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0: la paz os dejo, mi paz os doy. Y yo no la doy como el mundo la da. No se turbe vuestro corazón, ni tenga miedo. Alguien diga conmigo: paz. Levanta tu mano al cielo ahí donde estás. Y dile conmigo: Señor, yo recibo aquella paz que solo tú puedes dar. La paz que sobrepasa todo entendimiento, que es imposible explicar o razonar. Señor, yo confío y yo creo en ti. Recibo paz en medio de la tormenta. Mi alma hoy es inundada de aquel gozo, de aquella fe, de aquella convicción, de aquella verdad, de que Dios nunca me avergonzará. Amén. La escritura nos enseña que la victoria de Cristo Jesús en la cruz del Calvario nos ha abierto los cielos. Esto nos permite poder vivir una vida de comunión y relación con nuestro Dios. Dios no es ajeno, Dios no es distante, Dios está cerca. Alguien dice amén a eso. Pero no solamente disfrutamos la comunión con Él, sino que también disfrutamos de las bendiciones. Tú no eres cualquier persona, tú eres un hijo, una hija de Dios. Sobre ti están abiertos los cielos. Donde tú vas como hijo de Dios, tú prosperas. Donde tú vas como hijo de Dios, tú tienes victoria. Por eso dice la palabra: caerán a tu lado 1,000, 10,000 a tu diestra, mas a ti no. ¿Por qué? Los cielos te son abiertos. ¿Alguien lo recibe el día de hoy? Cristo venció. Digan conmigo: Cristo venció para abrirnos los cielos. ¿Alguien quiere celebrar a Cristo en esta noche? Un aplauso fuerte a Él.
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1: Frito en la noche de hoy. 12 grados la temperatura en Asunción y Gran Asunción. La humedad del 88%, viento sur a 5 kilómetros en la hora. Para mañana viernes se espera un chiqui más de calorcito, el cielo totalmente despejado, 23 grados de máxima, 8 de mínima. Para el sábado un poco más de calor, 24 grados de máxima, 11 de mínima. El domingo más calorcito, 25 grados de máxima, 12 de mínima. Pero atención que el lunes viene el cielo totalmente cubierto, 21 grados de máxima, 13 de mínima, aunque no tendremos precipitaciones. Pero lo paradójico es que a partir del martes sube la temperatura, 27 grados el martes, 33 grados el miércoles y 36 el jueves. Locura total y absoluta. En Pedro Juan Caballero tenemos 12 grados, con el cielo totalmente despejado, la humedad del 84%, viento sur a 10 kilómetros en la hora. Para mañana viernes se espera solcito a pleno, el cielo totalmente despejado, 22 grados de máxima, 8 de mínima. El sábado un chiqui más de calor, 24 grados de máxima, 11 de mínima. El domingo habrá algunas nubes, pero 25 grados de máxima, 13 de mínima. Lunes el cielo cubierto, 24 grados de máxima, 16 de mínima. El martes vienen las lluvias, consecuentemente 27 grados de máxima, 16 de mínima. Y paradójicamente el miércoles sale el sol con el cielo totalmente despejado, 32 grados de máxima para el miércoles y el jueves 33. Nos vamos a Ciudad del Este. Ciudad del Este tiene 13 grados. La humedad del 80%, viento sur a 11 kilómetros en la hora. Para mañana viernes se espera el cielo totalmente despejado, 21 grados de máxima, 9 de mínima. Un chiqui más de calor que en el día de hoy, que tuvieron 16 de máxima. Para el sábado continúa el cielo despejado, 23 grados de máxima, 9 de mínima. Domingo 24 grados de máxima, 10 de mínima. El lunes y el martes cielo cubierto, aunque no tendrán lluvias, 22 grados el lunes, 26 el martes. El miércoles empieza el calor también, 29 grados de máxima, 33 el jueves. Así vamos a estar a nivel climático, una locura total, realmente. Pero siempre digo, lo recalco y lo vuelvo a decir, porque tenemos que agradecer que somos un país bendecido. Hoy tuvimos nuevamente en Perú un terremoto absolutamente fuerte, 7.4 de magnitud, que esto es realmente como el de Venezuela y como el de Colombia. Y están prediciendo que las capas teutónicas se están moviendo muchísimo en estos países, que son países hermanos, países latinos, y tenemos que orar muchísimo por ellos y porque el Señor continúe bendiciendo nuestro país. Nos vamos a Gabriel Bazán, que nos trae... ¿Sí? ¿Estamos con Gabriel Bazán? No, Gabriel Solito. El tema se llama Incomparable.

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1: Gabriel Bazán, Manny Montes, como la brisa.

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Escuchamos a Led haciendo Acércame, y te voy a acercar una noticia resaltante que ocurrió en el día de hoy y tiene que ver con... Ahí me escucho mejor. Decía que tiene que ver con enlazos internacionales. Visita del príncipe en Paraguay, recibe potente draga donada por Japón. Con motivo de la visita del príncipe heredero Akishino de Japón, esta tarde se procedió a la recepción y embanderamiento de la draga DRM5 Paraguay, donada por el país nipón. El presidente Santiago Peña agradeció la histórica amistad y cooperación con el pueblo japonés. Indicó que la draga fortalecerá el paso seguro en la hidrovía, vital para el comercio exterior. Sus Altezas Imperiales, el príncipe heredero Akishino y la princesa heredera Kiko, en el marco de su visita oficial a Paraguay, es en conmemoración del 90 aniversario de la inmigración japonesa en el país y participaron esta tarde de la recepción y embanderamiento de la draga DRM5 Paraguay. El acto fue presidido por el jefe de Estado, Santiago Peña, con presencia de autoridades nacionales, cuerpo diplomático y representantes del sector privado. En su discurso, Peña destacó la amistad con Japón, que lleva varias décadas, y valoró el trabajo, la disciplina, solidaridad y la visión de desarrollo entre ambas naciones. Es el resultado de años de cooperación, de contribuir en el desarrollo del país. La draga fortalecerá la capacidad del país para mantener una de las vías de conexión en el mundo, expresó. Peña señaló además que la draga japonesa mejorará la previsibilidad de la hidrovía Paraguay-Paraná. Dijo que un país como Paraguay, sin litoral marítimo, contar con una vía segura es prioridad. La hidrovía nos conecta a los mercados y sostiene la competitividad, y así fortaleceremos la conexión. El río es nuestro camino al mundo, expresó el mandatario. Por su parte, el embajador de Japón en Paraguay, Katsumi Itagaki, dijo que el transporte fluvial constituye un medio de comunicación estratégico para el Paraguay. Señaló que permite movilizar grandes volúmenes de carga a menores costos. Además, una navegación que incorpore información digital tecnológica avanzada para garantizar la navegación segura, expresó el diplomático. En tanto, el presidente de la Administración Nacional de Navegación y Puertos, Julio César Vera, indicó que la donación es vital para mantener en condiciones de navegabilidad en el río Paraguay. La hidrovía es una de las principales salidas y entradas a nuestro comercio exterior. Aumentará así nuestra capacidad operativa y liberación de pasos críticos, manifestó el titular. Así que Paraguay entonces incorporó oficialmente una nueva herramienta estratégica para el mantenimiento de su principal corredor logístico, que es la draga DRM5 Paraguay, construida en Japón y donada por el gobierno japonés. La embarcación, cuyo valor supera los 24 millones de dólares, tendrá como principal misión profundizar los canales del río Paraguay, contribuyendo a garantizar la navegabilidad durante todo el año y fortalecer el transporte fluvial de cargas. Bueno, muy bien, me encantó. Es impresionante lo majestuosa que es, al menos lo que se ve en la fotografía, ¿no? Con la nueva draga DRM5 Paraguay, donada, como reiteramos, por el gobierno de Japón. Llegó al puerto de Pilar, procedente de Nueva Palmira, desde Uruguay. Muy bien, así tuvimos esta información muy resaltante para nuestro país. Nos vamos a Quique Pavón, que nos trae Ganas de Vivir. Remix.

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Bueno, dejamos la cortinita de cantar y nos vamos a la palabra del Señor, que es mucho más importante. En Primera de Juan 3:20 y 21 nos habla de la condenación. Dice que aunque nuestro corazón nos condene, Dios es más grande que nuestro corazón y lo sabe todo. Queridos hermanos, si el corazón no nos condena, tenemos confianza delante de Dios. Y a veces nosotros no nos perdonamos. Pensamos que tenemos que ser perfectos para que el Señor nos ame. Y no hay peor cosa que autocondenarse. Cuando el Señor ya nos perdonó, en realidad. Un corazón que condena, roba la confianza. Todo el que quiera ser un cristiano victorioso debe aprender a manejar la condenación. Cuando pecamos, necesitamos saber cómo sacárselos rápidamente de encima y seguir adelante, porque nadie es perfecto. Podemos tener un corazón perfecto, un corazón que genuinamente ame a Dios y buscar complacerlo, pero sigue no siendo perfecto en cada pensamiento, tal vez, en cada palabra, en cada obra. Debemos ser capaces de quitarnos de encima los sentimientos de condenación. Si no podemos hacerlo, no estamos confiando en Dios. Sin confianza, nuestra fe no puede obrar, porque sin fe no podemos agradar a Dios. Eso lo vimos ayer, ¿no? Ni tampoco podemos recibir de Él las cosas que necesitamos para hacer

lo que nos ha llamado a hacer. Es por eso que Proverbios 4:23 nos enseña a guardar nuestro corazón con toda diligencia. Nos recuerda que de ahí, de nuestro corazón, fluye la vida. Dios nos da la convicción por ahí de que hemos pecado, de que hemos obrado mal. Él no nos condena, no nos condena. La convicción nos ayuda a arrepentirnos y a ser sacados de nuestros problemas. La condenación solo nos empuja hacia abajo y nos hace sentir mal con nosotros mismos. Tenemos que empezar a perdonarnos. No a justificar nuestros errores. No estoy diciendo que tenemos que aplaudir cuando nos equivocamos, pero sí tenemos que perdonarnos, arrepentirnos y perdonarnos, porque no somos perfectos. Intentamos llegar a la perfección que el Señor nos va mostrando, pero de ahí a que lo logremos falta mucho todavía. Así que aprendamos a decir, bueno, sé que pequé, sé que me equivoqué, perdóname, Señor, de todo corazón. Y con esa actitud no tenemos que volver a reincidir. Ese es el punto. No porque el Señor nos perdone una y otra vez vamos a estar absolutamente convencidos de que nos va a perdonar nuevamente. Posiblemente sea así, pero no por eso nos da la libertad de volver a equivocarnos. Toma mi vida, lo dice la canción de Josh Urías. Vamos.

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0: tan cierto es esta canción, Jesús, siempre te necesito, no a veces, siempre. Es la voz de Ecos del Getsemaní. Y hoy quiero hablar sobre un versículo que me mandaron esta mañana tempranito, el versículo del día, que era 2 Corintios 12:9. Y dice: bástate mi gracia. Bástate mi gracia, porque mi poder, habla el Señor, se perfecciona en la debilidad. A veces pensamos que la gracia es solamente para la salvación, y tenemos que entender que es siempre. Porque hay días en los que nos sentimos fuertes y otros en los que apenas encontramos fuerzas para continuar, para seguir, para levantarnos. A veces pensamos que debemos tener suficiente fe, suficiente fortaleza, suficiente capacidad para enfrentar todo lo que viene. Sin embargo, el Evangelio nos recuerda una verdad fundamental. No nos sostenemos a nosotros mismos. Es la gracia de Dios la que nos sostiene cada día. ¿Y qué es la gracia? Es el favor que nos hace el Señor, inmerecido, porque no merecemos que Él esté todo el tiempo con nosotros. Sin embargo, Él lo hace. La gracia no solamente es necesaria para nuestra salvación, sino seguimos dependiendo de la gracia después de haber creído. Cada día necesitamos la misericordia de Dios para luchar contra el error, para perseverar en la fe, para soportar las pruebas, para continuar caminando en Cristo. Cuando Pablo dijo que fuera quitado aquello que lo afligía, el Señor no le prometió una vida sin debilidad. Le dijo: bástate mi gracia. El poder de Cristo se manifestó precisamente en la debilidad de Pablo. Esto significa que nuestros momentos de debilidad no sorprenden a Dios. Él conoce nuestras limitaciones y no nos abandona cuando descubrimos que no podemos hacerlo todo. Tal vez hoy te sientas cansado, insuficiente, incapaz de seguir. No necesitas producir en vos mismo la fuerza que solo Dios puede darte. Así que corre a Cristo, porque su gracia es suficiente. La vida cristiana comienza por la gracia, continúa por la gracia, y va a llegar a su final sostenidos por la gracia de Dios, porque toda la gloria le pertenece a Él. Nos vamos a la música, ¿te parece? J. Gert Worship nos trae Ha Vuelto a Ti. ¿Así se llama la canción? Sí, así se llama. Vamos.
1: 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Creí que podía hacerlo solo. Pero lejos de ti solo encontré vacío. Hoy vuelvo. 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

0: Con este sonido así muy jovial nos estamos yendo. Estuvimos bailando también. Me encanta este sonido. Es aliento musical, tierra distinta, mismo Dios. Claro, Dios es el mismo para todos. No tiene distinción de color, de raza, de lengua, de país, de frontera. No, no, no. Él es el mismo con todo el mundo y quiere que nadie se pierda. Así que intentemos acercarnos a Él con toda la fuerza y la unción que Él nos da, justamente para que hagamos lo nuestro aquí, en donde podemos ser sus manos, su voz, sus pies. Gracias a las emisoras asociadas, la 1250M Radio Asunción, la 101.7 FM Chaco Central, la 91.5 FM Radio Boquerón, la 91.9 FM Radio Carmelo, la 93.5 FM Radio Encuentro y la 107.1 FM Radio Esencia. Trabajamos para vos el señor Juan Cruz, el presidente del Holding de Medios, el señor Pedro Segovia, el director ejecutivo, el señor Sergio Cepol, coordinador de radio, el señor Julio Fleitas y la señorita Juana Duarte, periodistas acreditados, y el señor Dani Arce. Nos encontramos mañana puntualmente a las 20:30. Espero que tengas una bendecida noche, que Dios te cubra con su amor para que te abrigue no solamente el físico, sino el alma, y que tengas una mejor despertar. Nos vamos con el hijo pródigo, que dice: no te rindas. Que Dios te bendiga. Hasta mañana.
1: 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No, me está apretando y no sé qué hacer. 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

0: las chicas y le dije: algo me está pasando, los ojos se me están aguando. 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
1: Hola, hola, ¿qué tal, amigos? Un saludo cariñosísimo, cariñosísimo, cariñosísimo. Yo soy Norma Pinzón, dándoles la más cordial bienvenida a nuestro programa de hoy. Gracias a todos ustedes por cumplir esta cita, por sintonizarnos, escucharnos, ya sea a través de radios afiliadas a MFM en toda América Latina, llegando a España, o quizás nos escuchas a través de la internet o a través de las aplicaciones que puedes tener en tu teléfono, en tu computadora o en tu tableta, o quizás ya lo tienes. Gracias de corazón, todo está listo para comenzar nuestro programa de hoy. Un tiempo hermoso de quietud, de reflexión, de ministración. ¿Lista la música? ¿Reflexiones? Ustedes que se encuentran allí, está su servidora y la dulce presencia de nuestro Señor Jesús, a quien le pedimos tome el control de este espacio para que nos hable de esa manera única y especial como solo Él lo sabe hacer. Y vamos a comenzar con Banda Horizonte y este tema que dice, nos levantaremos. Comenzamos ya. Nuestro programa de hoy. Bienvenidos.

nos levantaremos Banda Horizonte compartiendo con nosotros aquí en Pildoritas y Reflexiones. Su piloto ha hablado. Dice Isaías 26:4, confíen en el Señor para siempre, porque el Señor es una roca eterna. Mi vuelo a Houston fue demorado debido a las tormentas. Aterrizamos en el momento justo en el que el último vuelo a San Antonio estaba programado para salir, cuenta Max Lucado. Mientras nos dirigíamos a la puerta, estaba revisando mi reloj, pensando en hoteles, preparándome para llamar y contarle a Dinalyn acerca de mi demora, quejándome por mi mala suerte. Entonces, en los altavoces se escuchó una promesa. Este es el piloto. Sé que muchos de ustedes tienen conexiones, relájense. Van a llegar a tiempo a ellas. Estamos deteniendo sus aviones. Tenemos un lugar para ustedes. Bueno, pensé, no lo habría dicho si no fuera real. Así que decidí confiar en su promesa. Me relajé, esperé mi turno para bajar del avión y puse mi mirada en la sala de abordar. Marché por los pasillos con confianza. ¿No me había dado el piloto una promesa? Otras personas en el aeropuerto no fueron tan afortunadas. Estaban en pánico. Los viajeros estaban agitados, pálidos y preocupados. Qué mal que su piloto no les había hablado, o posiblemente lo hizo y ellos no lo escucharon. El piloto ha hablado. ¿Lo escuchaste? ¿No? ¿En serio no lo escuchaste? Permite que sus promesas se establezcan sobre ti como la calidez de un día de verano, cuando todos y todo a nuestro alrededor nos dicen que entremos en pánico. Escojamos el camino de la paz. En este mundo de promesas rotas, hazte un favor. Tómate de las promesas de Dios, porque Él no miente y todas sus promesas son sí y amén. Tu piloto ha hablado hace muchos años y nos dejó un libro de instrucción de vuelo para nuestro viaje de vida, que es su palabra. Confía, descansa y manos a la obra. Hacer lo que tenemos que hacer, pero sabiendo que tenemos el mejor de los pilotos, que Él nos llevará siempre, como digo, a puerto seguro. Pildoritas y reflexiones. Y vamos con este tema que dice, creo en ti. Encuentro vida compartiendo con nosotros.

Encuentro vida, creo en ti. Pildoritas y reflexiones. No que nos sintamos bien, dice esta reflexión. Romanos 5:3-4 dice, también nos gloriamos en las tribulaciones, sabiendo que produce paciencia, y la paciencia prueba, y la prueba esperanza. Daniel iba en su motocicleta cuando un auto lo embistió y lo arrojó hacia el tráfico que venía en dirección contraria. Dos semanas después, cuando se despertó, estaba hecho polvo. Una lesión en la columna vertebral lo había dejado parapléjico. Oró por sanidad, pero nunca ocurrió. Cree que Dios, en su compasión, le ha enseñado que el propósito de esta vida

vida es ser conformados a la imagen de Cristo. Lamentablemente, eso no ocurre cuando todo es color de rosa, sino cuando la vida es dura, cuando somos obligados a depender de Dios en oración para simplemente llegar al final del día. El apóstol Pablo explicó dos beneficios de estar bien con Dios: preservar y regocijarse en el sufrimiento. No es un llamado a soportar el sufrimiento estoicamente o disfrutar del dolor. Es una invitación a confiar firmemente en Dios. El sufrimiento sumado a Cristo desarrolla paciencia, y la paciencia prueba, y la prueba esperanza. Todo surge de creer que Dios no nos abandonará, sino que cumplirá y caminará con nosotros a través del fuego y en el futuro. Dios calma nuestro dolor y nos ayuda a crecer en Él. No consideremos las aflicciones un castigo, sino su manera de fortalecer nuestro carácter y experimentar su amor derramado en nuestros corazones. Señor, que encuentre gozo y esperanza en ti, no que nos sintamos bien. Y vamos con Comunidad Music y esto que dice: mira, Dios, lo que dicen de ti.

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Hermoso nombre, Artur Calasanz y Aline Barros compartiendo con nosotros aquí en Pildoritas y Reflexiones. Si estás llegando a nuestro programa, te damos la más cordial bienvenida. Gracias por ser parte de esta gran familia, por escucharnos a través de radios afiliadas a MFM en toda América Latina, llegando a España, o gracias por escucharnos a través de la internet, o quizás a través de las aplicaciones que puedes descargar o ya tienes en tu celular, en tu tableta, en tu computadora. Y muchísimas gracias a ustedes que se han tomado el tiempo de reportar sintonía, de escribirme, de dejarme saber dónde están, hace cuánto me escuchan, a través de quién me escuchan y lo que ha hecho Papá Dios en sus vidas. Saben que lo pueden hacer a través del Facebook oficial del programa, a través de mi canal de YouTube, de Norma Pinzón, a través de Instagram, búscame como Norma Pinzón o Pildoritas y Reflexiones, y por allí reporta sintonía. Perfecto como Jesús se llama esta reflexión. Sed pues vosotros perfectos como vuestro Padre que está en los cielos es perfecto. Mateo 5:48. Perfeccionismo es una de las palabras más aterradoras que conozco, escribe Kathleen Norris, reflexionando en el contraste entre el perfeccionismo actual y la perfección que se describe en el libro de Mateo. Actualmente se define como una aflicción psicológica grave que intimida mucho a la gente para tomar riesgos necesarios. Pero la palabra que se usa en Mateo significa maduro, completo o pleno. Norris concluye: ser perfecto es hacer lugar para desarrollar y experimentar una madurez suficiente para brindarnos a los demás. Entender este concepto de la perfección ayuda a encontrarle sentido a la significativa historia que se narra en Mateo 19, donde un hombre le pregunta a Jesús qué podía hacer para tener la vida eterna. Jesús le respondió: guarda los mandamientos. El hombre pensó que los había cumplido todos, pero aún así sabía que le faltaba algo. ¿Qué más me falta?, preguntó. Entonces Jesús señaló que la riqueza del hombre era lo que trababa su corazón, y que si quería ser perfecto o pleno, debía estar dispuesto a soltar a aquello a lo que estaba aferrado. Escuchemos hoy la invitación de Jesús a entregar todo a Él y hallar libertad en la plenitud que solo Él hace posible. Dios, ayúdame a entregarte todo el control y a vivir en la libertad que ofreces. Perfecto como Jesús. Sed pues vosotros perfectos como vuestro Padre que está en los cielos es perfecto. Mateo 5:48. Y vamos con este lindo tema de un corazón que nos dice: Jesucristo basta, porque es todo lo que nuestro corazón necesita, nuestra vida necesita. En Él estamos completos.

Jesucristo, basta un corazón compartiendo con nosotros aquí en Pildoritas y Reflexiones. Un nuevo comienzo. Dice 2 Corintios 5:17, si alguno está en Cristo, nueva criatura es. Las cosas viejas pasaron, he aquí, todas son hechas nuevas. El año nuevo chino está llegando al calendario lunar. Generalmente entre finales de enero y mediados de febrero, las reuniones familiares incluyen algunas tradiciones muy significativas: comprar y donar ropa nueva, limpiar a fondo la casa y saldar deudas. ¿Nos recuerdan? Que dejamos el pasado atrás y comenzamos el nuevo año con borrón y cuenta nueva. Esas tradiciones también me recuerdan nuestra nueva vida en Cristo. Independientemente de lo que hayamos sido o hecho, podemos dejar todo atrás, dejar de revolver el pasado y de sentirnos culpables, sabiendo que estamos completamente perdonados por la muerte de Jesús en la cruz. Y podemos comenzar de nuevo, descansando en la obra del Espíritu Santo para que nos transforme diariamente y seamos más semejantes a Cristo. Por eso Pablo le recuerda a los creyentes: las cosas viejas pasaron, he aquí todas son hechas nuevas. Y nosotros también podemos decirlo porque Dios nos reconcilió consigo por Cristo y ya no considera nuestros pecados en nuestra contra. Tal vez otros no quieran olvidar nuestro pasado, pero a los ojos de Dios ya no somos condenados. Pablo lo señala: si Dios es por nosotros, ¿quién contra nosotros? Disfrutemos el nuevo comienzo que tenemos. Dios, gracias por darme una nueva vida en Cristo. Un nuevo comienzo. Y vamos con Hilson y ese tema que dice: mi roca.

0: Mi Roca Hilson compartiendo con nosotros, y ya estamos entrando a la recta final de nuestro programa. Seguros en el Padre. Dice Romanos 8:15, pues no habéis recibido el espíritu de esclavitud para estar otra vez en temor, sino que habéis recibido el espíritu de adopción, por el cual clamamos, Abba, Padre. Que esa palabra significa papito lindo, papito amado. Una forma tierna de llamar a nuestro Padre Celestial. Como parte de la familia de Dios, no tienes nada que temer. El que gobierna el universo te adoptó, ya que tu Padre amoroso ya no te condena por tu pecado. El pánico no debe gobernar tu vida. No temas la retribución, porque tu hermano mayor Jesucristo derramó su sangre por ti, cubriendo cada pecado. Un hijo de Dios siempre está seguro en su Abba, papito, papito hermoso. Dile una expresión hermosa, tierna. Yo sé que a veces a la gente le cuesta. ¿Por qué? Porque no tuvo una buena relación con su padre terrenal, o porque lo siente como que lo voy a irrespetar. Pero él es nuestro papá, y un papá tierno y amoroso. Dile una expresión tierna y amorosa. Y esto no es solo para las mujeres, esto es para los hombres también. Papito lindo, Abba Padre. Una expresión que te salga de tu corazón. Seguros en el Padre. Y con esta reflexión les digo gracias por habernos acompañado en otra edición de Pildoritas y Reflexiones. Regala una sonrisa, que no te cuesta nada, y haces felices a los que te rodean. Te mando el abrazo tierno, tierno, Diosito, cariñoso para ti. Ya saben, visiten mis redes sociales, reporten sintonía. Nosotros tenemos una cita. No falten a ella. Nos encontramos pronto. Chao, chao.
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0: Bueno, quiero darles la bienvenida. ¿Qué tal? ¿Cómo están? Aquí estamos comenzando nuestro encuentro en la tarde de Vivencias, la edición número 4 de esta semana, listos para escuchar buena música. Entre tanto, vamos disfrutando de lo que tengas o lo que quieras. Puede ser un mate, un tereré, alguna infusión. A esta hora de la tarde viene bien cualquier cosa que uno tenga gusto, ¿no? Cualquier cosa que apetezca. Lo cierto es que nosotros, como es costumbre, vamos a acompañarte por 2 horas en este programa. Estamos saliendo desde las 15 y vamos hasta las 17. Este es el holding de medios RCC, una radio que acompaña a todos los que llegan a la sintonía. Bueno, hemos tenido jornadas lluviosas en el día de ayer en gran parte del país. Hoy vamos a mirar enseguida lo que nos depara el tiempo. Por ejemplo, parece ser que las temperaturas van a ser más frescas cada vez, llegando allá en horas de la noche con temperatura baja, pero eso lo vamos a examinar seguramente en el transcurso de nuestro programa, cuando nos fijemos un poco en las informaciones que tiene meteorología. Que Dios nos bendiga hoy, que nos acompañe, que sea una tarde agradable. Bienvenidos a todos. Comenzamos con Vivencias.
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Esta es la ocasión en que vamos a mirar un poco nuestra página digital para ver qué noticias tenemos acá. Dice que el puente del corredor vial bioceánico, el que unirá las ciudades Carmelo Peralta en Alto Paraguay con Puerto Murtiño, Brasil, avanza hacia su culminación con una compleja operación técnica. El descenso y retiro de los carros de avance inferior utilizados para construir el tramo central sobre el río Paraguay. Pues de acuerdo con los datos oficiales, cada estructura tiene un peso aproximado de 47 toneladas y debe ser retirada desde una altura cercana a los 30 metros. Para ello se utilizan 4 equipos hidráulicos con capacidad de 200 toneladas cada uno, instalados en los 4 vértices de los carros, así es que es un trabajo delicado y arduo, y seguramente que todo vale porque esta es una obra histórica, salida al mar sin depender solo de Argentina y Chile. Eso es lo que se va a lograr ya seguramente en tiempo prudencial. Porque hoy exportar soja, carne, cemento y etcétera, Paraguay depende mucho de los puertos del río Paraná, Paraguay, y también de ir hasta Buenos Aires a los puertos chilenos. Con este puente que se está llevando a cabo, más el corredor, por supuesto, Paraguay tendrá salida directa al puerto de Santos en Brasil y al puerto de Antofagasta en Chile, o sea, Atlántico y Pacífico. Entonces, este desarrollo del Chaco es realmente extraordinario. Carmelo Peralta y todo Alto Paraguay estaban aislados, y este puente abre el Chaco al comercio, turismo, salud, educación. Deja de ser el olvido que era antes, digamos, ¿no? El olvido que era antes. Porque vienen inversiones, vienen rutas, se espera que también energía, ¿verdad? Entonces ahí va a haber más trabajo y seguramente más plata, más dinero. Menos costos de flete, nuestros productos son más competitivos y eso significa más fábrica, más empleo, más dólares que entran al país. Bueno, es interesante. Para Brasil es oro esto también, ¿verdad? Si vamos a hablar de lo que va a significar para Brasil este puente, el centro este brasileño, Mato Grosso do Sul, Goiás, Mato Grosso, hoy, por ejemplo, saca su soja, carne, dando una vuelta enorme hasta Santos. Con el corredor bioceánico bajan 800 kilómetros y 10 días de viaje. Hay mucho ahorro ahí. Salen por Paraguay, Argentina, Chile, hacia... Y también le ahorran tiempo y plata al Brasil. Bueno. Así que estamos haciendo nomás un repaso general con respecto a la noticia, siempre que nos vamos informando cómo avanza el puente. También queremos ver todo lo que va a cambiar y todo lo positivo que va a resultar cuando todo esto funcione interconectadamente. La noticia la tenemos en página digital de la RCC.

Muchas veces, y en este país y en todos los países, vemos gente manifestándose, y todas las manifestaciones probablemente tenga como fin la preocupación de un futuro, ¿no? Un futuro cercano, mediano o a largo plazo. Ocurrió hace unos cuantos años, ¿verdad? Unos jóvenes estaban manifestando, esto fue en las calles de París, en Francia, con estas palabras inscritas en sus remeras, ¿no? No future, ¿eh? Sin futuro, algo así, sin futuro. Sus rostros, sus actitudes y sus lemas decían mucho sobre la profundidad de su desilusión y el malestar es todavía mayor en estos días que vivimos. Pero si esta desesperanza no provoca más difíciles en las calles, ¿no? Digo yo, situaciones que sean difíciles, más desfiles, más protestas. A veces sí lleva, por ejemplo, al suicidio, a los más frágiles, como hemos visto ya una y otra vez, a esos que son más afectados. El suicidio es la principal causa de mortalidad, por ejemplo, en Francia, entre los jóvenes, de 20 a 35 años. Y por eso es que tomamos un poco muestras de este asunto. Semejante situación revela el fracaso de todas las esperanzas de las generaciones anteriores. Entonces, con toda esta evidencia, la prosperidad material, los progresos tecnológicos y los descubrimientos científicos no brindaron la felicidad, como tampoco las diferentes ideologías que hoy por hoy aparecen por todas partes, ¿verdad? Tampoco estos brindan la felicidad. Los deseos legítimos de realización personal, la paz, de liberación, no fueron satisfechos. Si las generaciones que nos siguen no tienen razones para vivir, ¿no será porque las precedentes no supieron vivir y dar a conocer el proyecto de Dios para el hombre? ¿Será que ahí es donde se fracasó? Los creyentes también han fallado en esto y no siempre han sabido transmitir el secreto de la verdadera vida. Bueno, pero si bien es cierto que Dios nunca tuvo como objetivo arreglar el sistema del mundo, que ya está estropeado por el pecado, debemos sin embargo saber que el acceso al reino de Dios sigue abierto. Jesús vino, predicó el evangelio del reino de Dios diciendo: el tiempo se ha cumplido y el tiempo de Dios se ha acercado, arrepentíos y creed en el evangelio. Que el mundo se vaya a componer es una cosa que no se puede esperar. Que nosotros podamos entender cuál es la voluntad de Dios para salirnos de una condición de depresión, de tristeza, de temores, ¿no?, eternos. Esto sí, porque Jesús dice: vengan a mí todos los que están trabajados y cargados, yo les voy a dar descanso y una mejor esperanza. Un futuro cierto, ¿no? Un futuro y una esperanza que no avergüenza. Por eso mencionamos el bendito nombre suyo a cada instante en este programa.

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Seguidamente nos fijamos en el tiempo. El amanecer de hoy jueves se ha caracterizado por un ambiente frío y fresco en gran parte del territorio nacional. Además, se esperaba que durante ya esta tarde los valores de temperaturas máximas varíen entre 14 y 20 grados centígrados. Los vientos son predominantes del sector sur. En cuanto a las lluvias, las mismas están por presentarse en forma muy leve y dispersas sobre el norte y este de ambas regiones. También durante esta jornada se había previsto la disminución de la cobertura nubosa. Para mañana

están por presentarse en forma muy leve y dispersas sobre el norte y este de ambas regiones. También durante esta jornada se había previsto la disminución de la cobertura nubosa. Para mañana

También durante esta jornada se había previsto la disminución de la cobertura nubosa. Para mañana.

En otra parte de la información, siempre en tapa digital de la RCC, Fernando Griffith alerta sobre la guerra por las mentes. En su disertación en el Congreso, Una Patria Nueva, el doctor Fernando Griffith planteó un diagnóstico crítico sobre la situación cultural que atraviesa el Paraguay, sosteniendo que la nación se encuentra inmersa en un conflicto denominado guerra de quinta generación y pide blindarla. Bueno, esta información está en página digital. Tengo otra más que dice: presentan nueva hoja de ruta para ampliar la inclusión financiera hasta 2031. Paraguay cuenta desde este miércoles con una nueva hoja de ruta para ampliar el acceso de la población y las empresas a servicios financieros y lograr que su utilización sea más efectiva, segura e inclusiva. Según el Gobierno Nacional, se trata de la Estrategia Nacional de Inclusión Financiera 2026-2031, presentada oficialmente en el Banco Central del Paraguay, BCP. Por otro lado, Día Nacional de Iglesias Evangélicas está en debate. El Senado dio curso este miércoles al proyecto de ley que declara el 31 de octubre como Día Nacional de las Iglesias Evangélicas en el Paraguay. La iniciativa, que fue presentada por los senadores Orlando Penner, Gustavo Leite, Blanca Ovelar, será tratada la próxima semana por el Pleno. En lo que respecta a hombres y mujeres de fe, bien haríamos en orar y pedir a Dios que también ponga su mano en este asunto importante, porque de alguna u otra manera esto va a favorecer siempre a todo lo que significa la fe cristiana, ¿no?

Haríamos en orar y pedir a Dios que también ponga su mano en este asunto importante, porque de alguna u otra manera esto va a favorecer siempre a, bueno, todo lo que significa la fe cristiana, ¿no?

Yo sé que puede haber un sinfín de noticias que van surgiendo a cada rato, que se producen a razón de la conducta de los hombres en la actualidad, pero este programa apunta siempre a ver realidades, digamos, más contundentes y duraderas con respecto a lo que nos interesa como personas que vive el presente, pero que tiene puesta su mirada en el futuro. Y hoy quiero decir que la forma de pensar de los países occidentales ha evolucionado considerablemente en las últimas décadas. Muchas personas piensan que, debido a su forma de vida, el hombre se alejó de la naturaleza. Consideran que este ya no vive en relación con el medio natural. Por eso es que quieren restablecer el equilibrio y profundizar esta relación con la naturaleza. Pues sabes que para algunos esta noción de retorno a la naturaleza, esta búsqueda de armonía con el cosmos, digamos, ¿no?, toma la forma de una búsqueda mística que a veces los lleva muy lejos. A ver qué dice este texto. Muchos de los que habían creído venían confesando y dando cuenta de sus hechos. Asimismo, muchos de los que habían practicado, atención, la magia, ¿no?, trajeron los libros y los quemaron delante de todos. Empezaban a darse cuenta de que eso provenía del diablo, ¿no? Bueno, la transformación se fue haciendo silenciosamente.

cosas que el enemigo plantea muchas veces son sutiles. No, pero está bien, no pasa nada. Ahí no me dicen cosas malas. Bueno, son inofensivas. Conducen a un gran peligro. Inofensivas, pero conducen a un gran peligro. Sin hablar de todos los desvíos dirigidos por gurúes o gurús que encierran sus adeptos a una verdadera esclavitud. Esta forma de actuar, llamada espiritual, ¿verdad? Hay que saber discernir. Hoy hasta aparecen pastores que, con mucho cuidado hablo de esto, ¿no? Cualquiera que sea un poquitito consultor de las cosas va a tener que darse cuenta que hay cosas en el liderazgo de ciertas personas llamadas espiritual que pueden hacernos olvidar que el verdadero problema tiene que ver con nuestra relación con la naturaleza, o sea, que no tiene que ver con la relación contra la naturaleza, sino con el Creador. Nosotros necesitamos tener un contacto personal con el Dios Creador. No andar buscando en la naturaleza así cosas raras que finalmente no es naturaleza, sino que tiene que ver con cuestiones de ocultismo. La Biblia nos da a conocer, nos dice que Dios es amor, que Dios es luz, la luz que vino al mundo. En Él no hay ningún lado oscuro y tiene el poder para liberarnos del poder de las tinieblas. Y entonces hacer que encontremos por medio de Jesús una relación viva con Él. Cuidado lo que la gente le quiere vender en materia de vida espiritual. Usted tiene que encontrar en la Biblia y con la ayuda de pastores que predican el Evangelio completo, puro, como tiene que ser, el verdadero equilibrio en su forma de buscar a Dios y de encontrarlo, de hecho, ¿verdad? No todos los que le hablan de una vida espiritual tiene que ver con Dios, con el Dios de la Biblia. No más un agregadito, ¿no? Para que todos estemos siempre atentos.

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Seguidamente nos fijamos en el tiempo. El amanecer de hoy jueves se ha caracterizado por un ambiente frío y fresco en gran parte del territorio nacional. Además, se esperaba que durante ya esta tarde los valores de temperaturas máximas varíen entre 14 y 20 grados centígrados. Los vientos son predominantes del sector sur. En cuanto a las lluvias, las mismas están por presentarse en forma muy leve y dispersas sobre el norte y este de ambas regiones. También durante esta jornada se había previsto la disminución de la cobertura nubosa. Para mañana viernes se esperaría un amanecer frío, principalmente sobre el centro, sur y este de la región oriental, así como también sobre el sur y el oeste de la occidental. La probabilidad de lluvias se mantendría baja a nivel país. Durante la jornada del día sábado 22 se prevé un aumento en los valores de la temperatura máxima en gran parte del territorio nacional, lo cual podría favorecer a un ambiente cálido durante la tarde. Los valores de las temperaturas máximas variarían entre 20 y 27 grados centígrados. Nosotros estamos compartiendo vivencias.

En otra parte de la información, siempre en tapa digital de la RCC, Fernando Griffith alerta sobre la guerra por las mentes. En su disertación en el Congreso, Una Patria Nueva, el doctor Fernando Griffith planteó un diagnóstico crítico sobre la situación cultural que atraviesa el Paraguay, sosteniendo que la nación se encuentra inmersa en un conflicto denominado guerra de quinta generación y pide blindarla. Bueno, esta información está en página digital. Tengo otra más que dice: presentan nueva hoja de ruta para ampliar la inclusión financiera hasta 2031. Paraguay cuenta desde este miércoles con una nueva hoja de ruta para ampliar el acceso de la población y las empresas a servicios financieros y lograr que su utilización sea más efectiva, segura e inclusiva. Según el Gobierno Nacional, se trata de la Estrategia Nacional de Inclusión Financiera 2026-2031, presentada oficialmente en el Banco Central del Paraguay, BCP. Por otro lado, Día Nacional de Iglesias Evangélicas está en debate. El Senado dio curso este miércoles al proyecto de ley que declara el 31 de octubre como Día Nacional de las Iglesias Evangélicas en el Paraguay. La iniciativa, que fue presentada por los senadores Orlando Penner, Gustavo Leite, Blanca Ovelar, será tratada la próxima semana por el Pleno. En lo que respecta a hombres y mujeres de fe, bien haríamos en orar y pedir a Dios que también ponga su mano en este asunto importante, porque de alguna u otra manera esto va a favorecer siempre a, bueno, todo lo que significa la fe cristiana, ¿no? Y que la gente recuerde especialmente un día al año de que es tan importante la iglesia de nuestro Señor Jesucristo, que está apegada a la Biblia y que quiere ser obediente a ella y, por supuesto, a las leyes como corresponde. Bueno, seguimos compartiendo vivencias.

Yo sé que puede haber un sinfín de noticias que van surgiendo a cada rato, que se producen a razón de la conducta de los hombres en la actualidad, pero este programa apunta siempre a ver realidades, digamos, más contundentes y duraderas con respecto a lo que nos interesa como personas que vive el presente, pero que tiene puesta su mirada en el futuro. Y hoy quiero decir que la forma de pensar de los países occidentales ha evolucionado considerablemente en las últimas décadas. Muchas personas piensan que, debido a su forma de vida, el hombre se alejó de la naturaleza. Consideran que este ya no vive en relación con el medio natural. Por eso es que quieren restablecer el equilibrio y profundizar esta relación con la naturaleza. Pues sabes que para algunos esta noción de retorno a la naturaleza, esta búsqueda de armonía con el cosmos, digamos, ¿no?, toma la forma de una búsqueda mística que a veces los lleva muy lejos. A ver qué dice este texto. Muchos de los que habían creído venían confesando y dando cuenta de sus hechos. Asimismo, muchos de los que habían practicado, atención, la magia, ¿no?, trajeron los libros y los quemaron delante de todos. Empezaban a darse cuenta de que eso provenía del diablo, ¿no? Bueno, la transformación se fue haciendo silenciosamente, como una revolución paulatina. Así, poco a poco, las prácticas ligadas a las religiones orientales, por ejemplo, a la astrología, que hasta hoy mucha gente tiene curiosidad sobre eso, el ocultismo, la yoga, que tienen que ver con un ámbito espiritual impuro, ganaron mucho lugar en nuestra sociedad. Estas prácticas aparentemente son inofensivas. Por eso es que las cosas que el enemigo plantea muchas veces son sutiles. No, pero está bien, no pasa nada. Ahí no me dicen cosas malas. Bueno, son inofensivas. Conducen a un gran peligro. Inofensivas, pero conducen a un gran peligro. Sin hablar de todos los desvíos dirigidos por gurúes o gurús que encierran sus adeptos a una verdadera esclavitud. Esta forma de actuar, llamada espiritual, ¿verdad?, hay que saber discernir. Hoy hasta aparecen pastores que, con mucho cuidado hablo esto, ¿no?, cualquiera que sea un poquitito consultor de las cosas va a tener que darse cuenta que hay cosas en el liderazgo de ciertas personas llamadas espiritual que pueden hacernos olvidar que el verdadero problema tiene que ver con nuestra relación con la naturaleza, o sea, que no tiene que ver con la relación contra la naturaleza, sino con el Creador. Nosotros necesitamos tener un contacto personal con el Dios Creador. No andar buscando en la naturaleza así cosas raras que finalmente no es naturaleza, sino que tiene que ver con cuestiones de ocultismo. La Biblia nos da a conocer, nos dice que Dios es amor, que Dios es luz, la luz que vino al mundo. En Él no hay ningún lado oscuro y tiene el poder para liberarnos del poder de las tinieblas. Y entonces hacer que encontremos por medio de Jesús una relación viva con Él. Cuidado lo que la gente le quiere vender en materia de vida espiritual. Usted tiene que encontrar en la Biblia y con la ayuda de pastores que predican el Evangelio completo, puro, como tiene que ser, el verdadero equilibrio en su forma de buscar a Dios y de encontrarlo, de hecho, ¿verdad? No todos los que le hablan de una vida espiritual tiene que ver con Dios, con el Dios de la Biblia. No más un agregadito, ¿no?, para que todos estemos siempre atentos.

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Estuve observando algunas páginas, algunas portadas de noticias acá local de nuestro país y la verdad no encontré nada que pueda ser útil para comentar. Nada, nada relevante, a excepción de la página digital de la RCC, que de hecho hemos compartido, por supuesto. Ahí siempre hay noticias de relevancia. Entonces me puse a pensar y llego un poco a la conclusión de que en estos últimos días al parecer bajaron un poco más los decibeles después de tanta tensión de guerras, de amenazas, de voy a invadir, ¿verdad? O te voy a sancionar por parte de Estados Unidos, por ejemplo. Ahora como que hay una pausa, no sé si me parece a mí. No es que se solucionó todo, pero bajó un poco el ruido. Y la calma no debe ser casual. Parece que el mundo se tomó un respiro después de estos últimos fenómenos de terremotos y grandes incendios y olas de calor y todo eso. Parece que esta cuestión bélica bajó un poco más de nivel. Estados Unidos ya no está en guerra abierta, por lo menos así abierta con todo el mundo, ¿verdad? Las discusiones con China, con Rusia, con Venezuela, con Irán, bajaron un poco de tono, ¿eh? Bajaron un poco de tono. Ya no es que estamos escuchando todos los días, por lo menos ahora, de intervención, de sanciones o de guerra comercial, etcétera. Parece que golpearon tan fuerte que de pronto los muchachos se asustan, ¿verdad? ¿Será que se cansaron? ¿Será estrategia? ¿Será Dios? Bueno, yo creo las tres cosas. Toda guerra cansa. Ni las naciones más poderosas aguantan vivir en alerta todo el tiempo. La gente quiere pan. Quiere trabajo. Y quiere paz. Los políticos también se cansan y cuando el pueblo sufre, tarde o temprano, hay que sentarse a hablar. La calma, por ejemplo, es una oportunidad, no una garantía. Si yo estoy diciendo, tengo la percepción de que hay una relativa calma, tampoco es una garantía, pero hay una oportunidad. ¿Qué dice la Biblia? En Proverbios 2, o mejor, 21, versículo 1 dice: Como los repartimientos de las aguas, así está el corazón del rey en la mano de Jehová. Ningún presidente mueve un dedo si Dios no lo permite. Uno dirá, pero un presidente hace lo que quiere porque Dios le permite. Y si Dios le permite, no quiere decir que Dios esté siempre de acuerdo, ¿entiendes? Entonces esta calma, en mi percepción, puede ser la ventana.

que Dios nos da para reconstruir, para sembrar, para perdonar. Y si la desperdiciamos, entonces, claro, de aquí a poquito vuelve la tormenta. Pero la verdadera paz no depende de Washington, ni de Moscú, ni de Pekín, no. La paz os dejo, mi paz os doy. No como el mundo la da, yo os la doy. Clarito, el Señor dice esto, ¿no? Y está en Juan 14, 27. Entonces, los tratados, hemos visto el intento de firmar tratados y acuerdos entre Irán y Estados Unidos que fracasaban a cada rato, ¿no? Estos tratados que se firman se rompen con facilidad. Pero la paz que nosotros necesitamos en casa, en el barrio, en el país, acá en el Paraguay, esa empieza en el corazón. Bueno, esta no es una noticia propiamente, es una percepción. Disfrutemos entonces de la calma, pero no nos confiemos. Oremos por los gobernantes, es el deber de todo creyente. Tenemos gobernantes en nuestro país, nos guste o no. El Señor dice que debemos orar para que el Señor obre como conviene en la vida de estos. Vamos a pedirle a Dios sabiduría para ellos y aprovechemos para hacer nuestra parte, ser gente de paz. Ahí donde estamos, porque si cada casa está en guerra, de nada sirve que los países firmen la paz. El mundo está como después de una gran tormenta, todo quieto aparentemente. Algunos dirán, pero yo no veo que esté todo quieto. Bueno, pero bajaron los decibeles, por lo menos en el ámbito de las noticias. Puede entonces que la tormenta esté calma, pero el cielo todavía está nublado. No nos descuidemos. Señores, es apenas una forma de pensamiento. Nadie tiene que estar de acuerdo conmigo. Es como veo las cosas. Quizás mañana cambie, ¿no? Esperemos que no. Pero cuando hay paz en el corazón, esa paz que es del Señor Jesucristo, entonces, aun cuando allá afuera hubiere tormenta, nuevamente la paz en Cristo es inamovible. Seguimos.

Estos relatos que acostumbramos a traerles a ustedes reflexionando en las Sagradas Escrituras son pequeñas porciones que nos pueden impactar si es que estamos atentos y receptivos siempre, ¿verdad? En el libro de Mateo, ahí en el capítulo 20, versículo 29 en adelante, ahí vemos dos ciegos que estaban sentados al borde del camino. Vaya a saber cómo era el borde del camino, a lo mejor un empastado, a lo mejor había arbustos o no, o quizás piedras solamente, atendiendo a la calidad del terreno de aquel momento o del lugar donde Jesús pasaba. Ellos estaban ahí y sabían que Jesús pasaría por ese lugar. Entonces los dos estaban ciegos y clamaron a él, insistieron a pesar de la oposición de la multitud que siempre dice, bueno, basta, cállate, lo que sea, ¿verdad? Lo cierto es que Jesús se detiene para asombro de todos, se dirige a estos dos ciegos y les pregunta, ¿qué necesitan? Ellos le dijeron, Señor, que nos sean abiertos nuestros ojos. No es que Jesús no sabía qué es lo que ellos necesitaban, pero les preguntó para que ellos mismos pronuncien con su boca. Que nuestros ojos sean abiertos. Entonces, les devolvió la vista. Jesús siempre se ocupó de los enfermos, de los rechazados por la sociedad, de los decepcionados de la vida. Su compasión y su entrega son un modelo para nosotros, pero su objetivo era mucho más grande que simplemente sanar los cuerpos. ¿No? Jesús anduvo haciendo bienes y sanando a todos los oprimidos por el diablo porque Dios estaba con él. La sanación que nos trajo no concierne solo a nuestro cuerpo, no, a nuestra condición material, sino también y sobre todo a nuestra alma. Ahí está el punto. La necesidad más urgente de todo ser humano es ser liberado del pecado, aun cuando por ahí todavía la enfermedad física continúa. Por alguna razón que Dios así lo permite, sin embargo, Él quiere que seamos liberados del pecado. Esta es la enfermedad más grave que existe, señores, porque conduce a la muerte eterna, es decir, al alejamiento definitivo de Dios. Por lo tanto, que si bien es cierto, es importante la sanidad física, pero la sanidad del alma es la crucial. Aunque Jesús hoy no está así físicamente en la tierra, Él se acerca a usted por medio de la palabra y le dice, ¿quieres ser sano? Si usted quiere ser libre de sus pecados y recibir el perdón de Dios, bueno, diríjase a Él. Jesús dio su vida en la cruz para salvarlo. Padeció una vez por tus pecados, claro, por los míos, ¿no? Hablemos en estos términos, una sola vez por los pecados, el justo que es Él por los injustos que somos nosotros, para llevarnos a Dios. Entonces, acá hay que ser muy cuidadoso porque resulta que Él no es un tirano que obliga, Él no obliga a nadie. Por eso es que tienes que estar atento y decir, ¿qué es lo que me conviene ahorita mismo? Ya que Jesús no obliga, pero siempre está dispuesto a recibir al que va a Él. Y si usted dispone su corazón hoy, la pregunta simple es esta. ¿Quiere que Jesús haga algo por usted? Entonces reaccione convenientemente y quédese hablando con Él. Él escucha las palabras más sencillas, pero sinceras.

0: Y por ahora vamos a despedir el programa, no sin antes quedar muy agradecido con todos aquellos que han venido hasta aquí. Cuando decimos que han llegado hasta el dial, estamos hablando de distintas formas de escucharnos. Desde luego están los que nos escuchan a través de la internet, es decir, www.rcc.com.py, y nuestras estaciones en frecuencia modulada en AM 1250, por ejemplo. Y de esta manera hay un abanico de posibilidades para quienes están realmente buscando lo que nosotros creemos que es lo mejor. Todo el conjunto de programas de este holding de medio, y nosotros aquí como una linda porción que completa un poco el rompecabezas, digamos, ¿no? Cada tarde cuando nos juntamos hasta la hora 17, ya hemos cumplido este tiempo. Agradecemos a Dios porque siempre es él es el que nos guía, el que, bueno, nos orienta, nos abre un poco el panorama y el entendimiento para ver cuáles cosas compartir cada tarde. Vamos a despedir por ahora nuestro encuentro. Vienen programas muy, muy importantes por delante todavía hoy jueves. Y mañana será la última edición de la semana. Vamos a venir con todo, con ganas de compartir. ¿Sí? ¿Está bien? Nos despedimos entonces. Hasta mañana.
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1: Buen día. 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

0: Bendita mañana, ¿cómo están? 10 de la mañana con 9 minutos en la República del Paraguay. Bendita mañana, señor Arnaldo.
1: Muy buenos días, muy buenos días, Sergio. Muy buenos días a nuestros amigos oyentes a estas horas de la mañana. 10 con 9 ya, ¿eh?
0: 10 con 9. Bueno, rápidamente vamos a un contacto con el pastor Alcides Román. Él es presidente de la Asociación de Iglesias Evangélicas del Paraguay, ASIEP. Bendita mañana, pastor. ¿Cómo le va? Gracias por atendernos.
2: Buen día, hermano. Un gusto poder saludarle.
0: Bueno, le estamos llamando por el tema este del proyecto de presentar para que el proyecto de ley del Día Nacional de la Iglesia Evangélica en el Paraguay. Queríamos escuchar su opinión y su postura al respecto.
2: Bueno, gracias a Dios que está avanzando. Un grupo de pastores nos unimos, conversamos y presentamos esta propuesta de ley, ¿verdad?, a través del senador Orlando Penner, y él la abrazó, la tomó y evidentemente está trabajando y está avanzando. Y bueno, estamos muy agradecidos a Dios y muy satisfechos con el avance, esperando que finalmente se apruebe.
0: Esto, aparte de llevar un reconocimiento a todo el trabajo social, histórico que ha llevado también, tiene para nosotros, ¿verdad?, importancia para reconocernos, ¿verdad?, y conocernos, en el sentido de que como que no tenemos un día en cual homenajearnos o reconocernos. Yo lo tomo ese aspecto, ¿verdad?
2: Bueno, el 31 de octubre normalmente celebramos el Día de la Reforma, históricamente, pero no tenemos una fecha a nivel de Paraguay, ¿verdad?, como Iglesia Evangélica. Y el año pasado, con el lanzamiento del libro Aporte de la Iglesia Evangélica, cuando algunos de los senadores que estuvo allí vieron el libro, una de ellas dijo, esto no sabíamos, supera. Y bueno, en base a todo eso, se presentó este proyecto de ley. Creo que la Iglesia Paraguaya, por todo el aporte que ha hecho a la sociedad, merece un reconocimiento, merece tener un día y juntos podamos celebrar y glorificar a Dios por su fidelidad.
0: Yo decía, ¿verdad?, que 31 de octubre, pues en el mundo secular se recuerda y conmemora y se promociona otra actividad, ¿verdad? Que entonces yo decía, ¿por qué? ¿Qué importante sería que este Día Nacional de la Iglesia Evangélica, que en otros países sí se conmemora, justamente en Paraguay, ¿no?, que también lo podamos implementar y tenerlo como un día establecido por el Estado, ¿verdad?
2: Y probablemente ese día que la gente celebra, la fiesta de la oscuridad, es porque hemos estado callados, no hemos manifestado, pero auténticamente es el día que corresponde a la Iglesia Evangélica, por su origen desde el siglo XVI, ¿verdad?, que estamos en esto, ¿verdad? Así que queremos ese día unirnos, o por lo menos cada uno en su templo pueda celebrar ese día, si no podemos hacerlo de manera unánime en algún lugar público. Ya lo veremos cómo es. Ahora estamos contentos que ayer se presentó, y bueno, va a pasar algunas comisiones, tenemos que hacer seguimiento de todo esto luego en la Cámara de Diputados, y esperamos que para antes de octubre tengamos ya aprobado esta ley.
0: Pastor, le agradezco su tiempo. Yo sé que está un poco alejado, está en un retiro, y bueno, salió un retiro para poder atender a RCC, así que muy agradecido y mega bendiciones también.
2: Bueno, estamos en otro momento para ampliar, conversar. Creo que será una celebración total el día que esto salga aprobado. Estamos agradecidos a Dios hasta donde hemos estado, y sé que el aporte que ustedes hacen como medio también corrobora para que la Iglesia Evangélica gane un posicionamiento en la sociedad.
0: Gracias, pastor, bendiciones.
2: Un abrazo, que tenga un excelente resto de jornada.
0: Amén. Era el pastor Alcides Román, presidente de la Asociación de Iglesias Evangélicas del Paraguay, que también impulsa este día, este proyecto de ley del Día Nacional de las iglesias evangélicas en el Paraguay. Algunos están pidiendo ya, ¿cómo se dice? Feriado.
1: Sí, sí que le agregué un articulado ahí para que sea feriado.
0: No, para mí que no hace falta. No, por lo menos, o sea, no sé. Algunos ya se quejan porque va a haber. Y hasta el día el día del boringo hay.
1: Ay, del tereré, la del chipa. Tereré. El orgullo gay, de todo.
0: Exacto. Sí. Bueno, eso no hay acá en Paraguay, por suerte. Sí, oficial. Hay. No, Día Nacional de ese no hay. anique. Bueno. Se toma nomás como a nivel internacional, ¿verdad?
1: No, exagerando un poco. Bueno, todo tiene su día, ¿verdad? No sé cuán relevante sería, ¿verdad? Es tantos días ahí, ¿verdad? En el calendario. Y, pero bueno, está bien. En materia de reconocimiento, me parece bien, ¿verdad? Porque la iglesia evangélica es una institución que en su mayoría trabaja en el aspecto social, ¿verdad?
0: Exactamente. Escuelas.
1: Y ese es muy relevante porque no todos hacen eso, ¿verdad?
0: Sí.
1: O en la magnitud de establecer universidades, colegios, escuelas, recuperación de drogadictos, adictos, alcohólicos, en fin, trata de personas violentadas, golpeadas, consejería, en fin, bueno, es amplio el trabajo que realiza, ¿verdad?
0: Exactamente.
1: Y yo creo que merece reconocimiento.
0: Sí, es un reconocimiento, que para mí me parece importante cómo se reconoce a otras instituciones también, ¿verdad? U otros días, ¿verdad? Bueno, actualizamos los datos del clima y saludamos a nuestros amigos, sí. Voy a poner bien el auricular, a nuestros amigos de Carmelo Peralta, 91.9. Saludos cordiales también a toda esa gente. 18 grados la temperatura allí. Sensación térmica también 18. La máxima para hoy es de 18 grados nomás. Después va descendiendo otra vez la temperatura. Esta noche 15 grados va a ser ahí. Sensación térmica, ya dije, vientos del sur a 14 kilómetros la hora allá en Alto Paraguay. Y vamos un poquito a Mariscal José Félix Estigarribia. La temperatura en estos momentos en Mariscal, departamento de Boquerón también, 13 grados la temperatura, pero la sensación térmica 12. Vientos, a ver, la máxima para hoy 13 más también. O sea, ahora se está registrando la temperatura más alta, 12 va a ser la mínima.
1: ¿Dónde eso?
0: En Mariscal José Félix Estigarribia. En el Chaco. Viento sur,
1: más frío que nosotros, ¿no?
0: Sí, sur-suroeste a 16 kilómetros la hora, 92% de humedad también ahí. ¿Será que llovió? A ver, sí, lluvia dice. Lluvia, acá me marca lluvia en la zona. Y también vamos un poquito Loma Plata, Noilán primero. Noilán tiene que ser similar a Mariscal José Félix Estigarribia. A ver si hay lluvia también ahí. Sí, lluvia débil. En esa zona hay lluvia débil y la temperatura 13 grados, sensación térmica 12 también. Vamos a Loma Plata. Yo recuerdo cuando veía los canales estadounidenses, cuando dice por cada estado, ahora más o menos así, 50 estados. En Loma Plata también 13-12 la temperatura. Y bueno, Filadelfia, vamos a Filadelfia para luego venir hacia esta zona. Ah, y saludos por supuesto también a nuestros amigos de la 101.7 FM Chaqueña en el corazón del Chaco paraguayo desde Filadelfia y 91.5 Radio Boquerón desde Félix, Félix Estigarribia, Mariscal José Félix Estigarribia. Filadelfia, 13 temperatura, 12 sensación térmica. La máxima para Filadelfia 14 grados, que todavía no se llegó. Y bueno, ahora 13 grados, vientos del sur-suroeste a 16 kilómetros la hora. Y aquí en esta zona, señor Arnaldo Fuelle.
1: La última actualización de meteorología para la capital es 14.4 grados la temperatura y la humedad 95%. Sensación térmica la misma. Viento sur a 9 kilómetros horario.
0: Yo estuve medio desconcentrado de venir y al mirar así este tema, llovizna. Yo vine con paraguas. Porque ahí vive.
1: Llovizna. A ver un poquito.
0: Llovizna.
1: Dice cielo cubierto, nada más.
0: Cielo cubierto. No, pero había zonas solamente cubierto. Y ahí, tipo, sí. Yo cuando salí de casa, cubierto. Pero después, lloviznita. Después terminó otra vez.
1: En algunas zonas, sí.
0: Y acá, por ejemplo, cuando bajé ahí cerca de la municipalidad, bajando de la municipalidad de Lambaré. Nada, pero hacia el puentecito llovizna.
1: Sí.
0: Tipo,
1: tipo dispersas.
0: Dispersas.
1: Sí, en algún lugar, sí, en otros, ¿no?
0: Bueno, hay que ver también cómo están otras zonas aquí del departamento central. A quienes ya saludamos, quienes nos sintonizan a través de la 1250 AM RCC Radio Asunción en amplitud modulada. Bueno, para todos ellos también un cordial saludo. Generalmente están escuchando en. ¿Y por qué sabemos que escuchan en? Porque hacen reporte de sintonía. Mariano Roca Alonso, sí. Luque, Lambaré, Villa Elisa, Ñembe. Yo sé que en Capiatá se escucha, pero en
1: San Antonio.
0: San Antonio. Y
1: Benjamín Acevalo, Villa
0: Ayes. Villa Ayes. Y pero
1: Cerrito.
0: A mí me gustaría que hagan reporte de sintonía, realmente. Reporte de sintonía, porque para saber en qué onda están. Muchas veces me dice, yo estoy cocinando, haciendo y pongo ahí la radio. A Hendú, a Pucá, a Penderejé. A veces hay plagué, a veje. Entonces está, pero no nos dice, pues.
1: Sí.
0: Entonces, porque.
1: Nos pasa el dato. Para nosotros es importante saber hasta dónde llega la señal de las diferentes estaciones de radio.
0: Sí, y bueno, Dalva, la que siempre se reporta en Itagua.
1: Itagua.
0: Casi siempre. Bueno, acá en el grupo de WhatsApp también Rolando, a ver, Fran Ojeda, buen día. De Sevilla, choferes del Chaco. Muy linda lluvia para el Chaco. Nos llegó esta madrugada y sigue ahí. También, desde Trinidad, María Estela. María Estela dice, zona de Trinidad también escucha. Estos son los reportes ya bien tempranero a nuestros oyentes y amigos del grupo de WhatsApp. Bueno. 0982-70-1000. Nosotros vamos a hacer nuestro devocional porque la señora Karina está de permiso, a lo mejor viene más tarde, así que está con unas actividades que le va a impedir estar con nosotros en esta mañana, así que nosotros vamos a tratar de cubrirla un poquito. Y bueno, tenemos varios temas que vamos a ir desarrollando mientras vayan yendo apareciendo ahora, así que quédense con nosotros. Tenemos música, informaciones para compartir en esta mañana fresca en esta zona. Amando bien a otros. ¿Sabes lo que significa el amor? Muchas personas crecen con imágenes imperfectas del amor. Puede ser difícil pensar en ello cuando quizás nunca hemos experimentado el verdadero amor. Puede ser aún más difícil amar a otros cuando no estamos seguros de lo que eso significa. Jesús habló mucho sobre el amor y también ordenó a sus seguidores a amar a las personas. Más que eso, Jesús modeló el amor en su vida y ministerio. Él nos dio una imagen de cómo se ve el amor puro. Jesús instruyó a sus discípulos múltiples veces a amarse unos a otros. El Antiguo Testamento también contiene mandamientos de amar a otros. El mandamiento de Jesús es nuevo, no porque fuera la primera vez que se había dicho, sino porque Él se usa a sí mismo como el estándar. Él no nos ordena amar a las personas hasta que estemos cansados. Él no dice que amemos a otras hasta que no tengamos ganas. Él dice que amemos a otras o a otros de la misma manera en que Él nos ha amado. Y Jesús nos ama incondicionalmente. Él no tiene nada de nosotros, no retiene nada. En cambio, Él entregó su vida entera por nosotros. Y no hizo esto para complacer a otras personas, sino porque amaba a su Padre Celestial y su Padre Celestial nos amaba profundamente. Fue el amor incondicional lo que llevó a Jesús a la cruz. A Jesús no le importa la calidad de nuestro amor hacia otros y la medida de calidad de nuestro amor es Jesús, no las personas. No debemos comparar nuestros actos y pensamientos con otras personas, porque la única persona a la que estamos llamados a parecernos

es el mismo Jesús. Piensa en los últimos días y reflexiona sobre cuán amoroso fuiste hacia otras personas. ¿Hiciste un esfuerzo adicional para ayudar a alguien? ¿Fuiste desinteresado al mostrar amor? Considera algunas maneras prácticas en las que puedes amar a otras personas de la manera en que Jesús te ama. Pasa un tiempo en oración y luego da un paso hacia mostrarle amor a alguien.

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0: Esta música es nacional, vos sabes.
1: Sí.
0: Xero Gabán se llama. Lo que a mí me pareció llamativo, ¿verdad? Ellos se hicieron conocer con esta música a nivel. Incluso hay radios que no. Que contenidos variados, ¿verdad? Que no tiene valores cristianos. Yeah. También lo pasan, ¿verdad?
1: Sí.
0: Y vos buscás el grupo y ahora tiene otra canción más, ¿verdad? Sí, rítmico. Este se llama Ritmo Latino, lo decían, ¿verdad? Sí. Tu amor. Pero vos buscas después, son todas alabanzas. Entonces, sí. Como que, mira que lindo. Y buscas sus canciones. Yo recuerdo que había conversado con ellos, ¿verdad? Y después hicieron la otra canción que tiene así el ritmo. O si no, es muy. Es contagiante, todo eso. Y es como que hicieron un experimento. Ellos probaron un poco este estilo, ¿cómo le sale?
1: Sí.
0: Y demasiado bien.
1: Está bastante bien.
0: Sí, tropical hilo, sí. Entonces.
1: Tu amor, ritmo latino.
0: Sí. Entonces
1: Xeroga
0: Banda
1: Xeroga.
0: Y ellos hablaron mucho de Campo 9, creo que era. Son primos Campo 9. Bueno, saludos cordiales a la gente que está comunicándose también ya en nuestro grupo de WhatsApp. Hola, Sergio Cepol, saludos, bendiciones desde Carmelo Peralta, escuchando linda reflexión. Jesucristo es amor, dice así mismo, y quiere que nosotros también amemos a los demás como Jesús nos amó. Objetivo: amar al prójimo.
1: Sí, señor.
0: Y después era que dice el otro: dificultad del prójimo.
1: Próximo problema.
0: Bueno, San Juan 13:34 es el versículo base. Un mandamiento nuevo os doy: que os améis unos a otros, como yo os he amado, que también os améis unos a otros. Medio complicadito.
1: Sí.
0: Porque el amor es sacrificial, pues. Igual que nos pide amar a los hombres, a nuestras esposas, ¿verdad? Me mira. Sí,
1: con amor sacrificial.
0: Sí, porque.
1: Sufre.
0: No, pero no egoísta, pues, sin esperar nada. Acá. Pero cómo cuesta. Incluso cómo cuesta perdonar también, ¿verdad? Todo eso cuesta. Bueno, saludos también. A ver, otro mensaje en el grupo. Pastor Dani Santa Cruz. Ahí envía una invitación para una manifestación, todo frente a la fiscalía. Dice, bueno, vamos a estar para exigir, dice, no al OPAREI en el caso de los quirófanos fantasmas del IPS, castigo a los responsables que devuelvan lo robado, ampliación de las listas imputados que los miembros del consejo es. Te esperamos, dice, a las 9 horas, ¿cuándo? El 25 de agosto. Ahí está. Bueno, ya leímos también ese mensaje. Otro, Jorge Ferreira, de Carmelo Peralta, también escuchándote. ¿Te acuerdas? Pedimos reporte de sintonía.
1: Sí.
0: Escuchando desde la 91.9 Radio Carmelo Peralta. Sintonía Full HD, dice. Muchas gracias, Aguille BTPM. Gracias por escucharnos también. A ver, otro, Fran Ojeda, de Sevilla, Choferes. Sí, ya leímos. Vamos a mirar un poco al privado también si enviaron las cosas. A ver, dice acá. Hola. Carlos. Bueno, ahí está. ¿Qué mensaje tenés algo para comentarme?
1: ¿Qué pasa? 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Bueno, nuestros amigos nos siguen haciendo sus reportes de sintonía y eso nos pone realmente muy contentos, ¿sí? Qué bueno saber que nos escuchan de determinados sitios del país, porque somos una gran familia de comunicación. No solamente somos una estación de radio, somos varias. El tema es que estamos distantes unos de otros. Entonces nos escuchan en Asunción, área metropolitana, departamento central. También nos escuchan al mismo tiempo en Carmelo Peralta, áreas y zonas de influencia. Pasamos del otro lado del río para Paraguay, ¿sí? Somos señal internacional. Y también estamos en el medio, allá en el medio del Chaco paraguayo, en Mariscal Estigarribia, Boquerón, y también en Chaco Central, LAC Filadelfia, 101.7. Y las estaciones que nos ponen sus antenas locales en horas de la tarde, que están en la región oriental del país. Es decir que es una gran familia de comunicación. Entonces sonamos por todos lados. Hasta a veces nos ponen en aprietes porque tenemos que decir, a esta zona tenemos aquí 14 grados de temperatura, ¿verdad? Y allá, a 500 kilómetros, hace, no sé, 20, ¿verdad? Entonces, ¿qué pasó? Bueno,
0: lo que decíamos, 18 grados allá en Carmelo Peralta, ¿verdad? Y también reporte de sintonía ahí de esa gente. Sí. Está la 91.5, la 101.7 y por supuesto aquí la 1250 AM Radio Asunción. Uh-huh. Estamos en contacto con el señor Egon Neufeld para hablar un poco de lo que dejó esta Expo Rodeo Trébol. Gracias por atendernos, Sergio Cepoli, Arnaldo Foye les saluda. Bendita mañana, ¿cómo le va?
2: Muy buenos días a ustedes. Allá desde Asunción, aquí desde el Chaco, una mañana fresca con una lluvia copiosa de más de 20 milímetros, empujando los primeros tiernos rebrotes de la primavera.
0: Sí, justamente ya tengo el reporte de llovizna desde tempranas horas. Acá en el capital hay zonas así, lloviznas dispersas. Bueno, por allá viene bien, en el Chaco viene bien la lluvia, don Egon.
2: Sí, este es el momento más seco del año, o sea, esta lluvia es anormal. Ya tuvimos una lluvia 15 la semana pasada previa a la Expo, ahora dos días post-Expo, una lluvia 25, 30, hasta 50 milímetros. Eso da un refuerzo importantísimo en el mes más complicado, o entrando al mes más complicado nutricionalmente hablando del Chaco. Así que parece ser que realmente el efecto del Niño está mostrando de a poco y va a ser muy beneficioso para esta región del Chaco.
0: Pero volviendo un poco, hablando del clima, ¿verdad? ¿El clima se comportó y se portó para la Expo Rodeo Trébol?
2: Considero una de las mejores condiciones climáticas que jamás hemos tenido en la Expo, casi igual que año pasado. Y una Expo sin vientos norte no es Expo Trébol, así que el domingo tuvimos vientos norte, se calmó a la noche para el espectáculo final y se pudo hacer todos los programas de manera impecable, y el público acudió a las diferentes opciones programáticas.
0: Yo estuve allí después de mucho tiempo, te había comentado eso de que después casi 7 años volví. Y aparte de las rutas, hubo mucho cambio. Y bueno, a mí gratamente sorprendí nuevamente, porque creo que este año me fui a observar de diferente manera ya. Incluso vi el museo, lo que inauguraron, la placa, o sea, muchísimas cosas para este aniversario número 50 de la Expo Rodeo Trébol.
2: Era una fecha importante, 50 años, no hay exposición en Paraguay que lo festeja así. No me acuerdo de ninguna y no hay. Entonces amerita, en agradecimiento a los fundadores, en agradecimiento a Dios, en agradecimiento a la historia construida, resaltar eso. Por eso también el lema de la exposición Historia, Presente y Futuro, y eso tratamos a través de todos los elementos, todos los sectores, todos los programas, hacerle ver al público la historia, palpar el presente y soñar el futuro, proyectarnos a base de lo vivido, a base de lo que hoy es una realidad, proyectarnos al futuro que el Chaco pinta muy auspicioso. En ese sentido, como directorio, como asociación, con los socios hemos decidido hacer inversiones importantes, estratégicas, como todo el sector gastronómico, ampliaciones y acomodaciones para diferentes stands del sector de servicio y comercial. Usted mencionó la placa en honor a los fundadores, a la historia, y varias innovaciones en el sector ganadero, de manera a acomodarnos para lo que es el mañana, ¿verdad? Y como vine diciendo el año pasado, organizar la 49 y la 51 es lo más difícil.
0: Sí.
2: La 50 per se ya tiene un atractivo y así fue. Gran respuesta de expositores del sector industrial, comercial, de servicios, gran respuesta del sector gastronómico, una enorme respuesta del sector ganadero con récord de inscripción de animales, y los precios en los remates como nunca antes, son precios y volúmenes de venta digamos superiores a lo que hemos tenido en los años. Y si nosotros nos volcamos al sector de eventos deportivos, ecuestre, nunca hemos tenido la cantidad de participantes de los eventos deportivos ecuestres en las 6 o 7 disciplinas que se mostraron durante la expo, culminando el domingo con una participación de 160 arranques en tambor y baliza, por 5 horas continuadas de competencia, ¿verdad? Y bueno, a eso nosotros le hicimos un paquete muy especial de programas nocturnos, porque son días laborales, no hay feriado este año, y así parece ser también el año que viene. Entonces a la noche la gente puede convocar 2 noches de rodeo, haciendo honor al nombre de la expo, con la primera competencia internacional de doma de toro, con una clasificación final, con jurado internacional, con competidores internacionales, y eso fue, creo que fue todo un éxito. 2 noches de competiciones de rugir de motores, cerrando la noche con acrobacia de motos, con el tetracampeón brasilero en acrobacia de salto de moto. Así que lleno, nosotros tenemos un lindo problema, tenemos que construir gradería, por la cantidad de gente que vino y dijo, vengo al evento nocturno y ya no hay cómo acceder al corral, ¿verdad? No puedo ver nada. Y bueno, esos son los desafíos buenos que nos gusta enfrentar cuando responde el público, ¿verdad?
0: Muy buena respuesta del público, por lo que vimos, principalmente de las otras actividades nocturnas, como dijo, y creo, claro, esto

0: Vas a seguir creciendo, ¿verdad? Porque hay que decir que siempre la Expo Rodeo Trébol fue o es una plataforma que aportó bastante al crecimiento en las últimas décadas. ¿Cuáles serían los nuevos desafíos? Usted habló un poquito, creo que en su discurso, acerca del desafío de legado para que las nuevas generaciones continúen con este trabajo que están haciendo ustedes.
1: Ya, yo creo que tenemos que dividir varios sectores. En el sector productivo, agropecuario, el mayor desafío es convencer a la generación nueva, que ya es una generación digital, convencer a entrar a seguir produciendo alimentos, o vía agricultura, o vía carne, o vía leche. Que no se muera el productor primario. Porque Paraguay en sí es un país productor de alimentos para 100 millones de personas. Y estamos viendo que las generaciones que eran generaciones de campo, de trabajo de campo, están dando la posta a una nueva generación y en muchos casos no hay nadie que asume, ¿verdad? Las condiciones productivas del Chaco son desafiantes, eso sabemos, eso nadie ya debe investigar. Y hay que prepararse. Y que haya un entusiasmo de las generaciones jóvenes a ponerse los zapatos del productor y seguir produciendo, aunque con productos alternativos, lo que sea. Eso, transmitir esa pasión por la producción primaria es algo fundamental que no se pierda y qué sé yo, que se transforme en empresas grandes y que el pequeño productor ya no exista, de manera a que no aporte al crecimiento del campo. Eso va a ser uno de los desafíos más grandes. El segundo desafío es en el sector comercial, industrial, que el mercado del Chaco no es un mercado muy grande, sobre todo en lo comercial, porque no tiene una población exuberante, ¿verdad? El Chaco entero tiene 3% de la población nacional, y acá de ella otra vez una gran parte está ahí por Villa Haya y Benjamín, en esas ciudades. Entonces, ese sector, para que crezca a la par de lo que la logística internacional está creciendo y desafiando al Chaco con la bioceánica. Todo ese sector logístico, sector comercial, sector industrial, tiene que adaptarse a las oportunidades que se vienen y a los desafíos competitivos que se vienen, ¿verdad? Porque una vez abierto la bioceánica, Brasil está en medio del Chaco. O sea, no somos nomás nosotros los chaqueños los que vamos a estar compitiendo entre nosotros. Argentina, Chile va a estar en el Chaco, porque es el medio, es el ombligo de América del Sur y es el centro de la bioceánica, equidistante de los mares, ¿verdad? Entonces, todo ese sector tiene un desafío muy, muy importante a prepararse a un comercio moderno, a un intercambio tecnológico, donde la era digital va a asumir muchísimo protagonismo. Y bueno, son cosas que tenemos que prepararnos para el futuro.
0: Don Ego, también yo le quiero agradecer de parte de nosotros por la recepción que nos dio y la atención que le dieron a todos los miembros de prensa, porque también tuvimos contacto con gente que iba de acá, iba de la capital, por ejemplo, y fueron muy bien atendidos. Eso también destacar de parte ya como comunicador, ¿verdad? Que estuvimos ahí, hacerle llegar a usted y también a toda la directiva por esa atención que nos brindó.
1: Muchas gracias, si eso ha llegado, era nuestra intención. Para mí es categórico y para directiva, bien claro, ustedes son el ojo, el oído y los labios de lo que ocurre en el país. Y ustedes transmiten a través de los lápices, las cámaras, el teclado, el micrófono, lo que ocurre en el país. Y para nosotros, chaqueños, es importante visualizar, y ustedes son un enlace importantísimo de que el mundo vea lo que ocurre en Paraguay, lo que ocurre en el Chaco, lo que ocurre en los sectores productivos primarios y comerciales. Así que esa es nuestra intención. Si bien nosotros no podemos, digamos, de repente apoyar financieramente a unas empresas en el sentido de hacer costear logística, pero por lo menos a decirle a ustedes, lo estamos viendo, lo estamos apreciando, sabemos el rol que tienen, sabemos las dificultades que tienen, venir al Chaco no es moco de pavo, y el esfuerzo que están haciendo, y eso queríamos reconocer, y te agradezco si eso ha llegado y no será la primera ni la última.
0: Bueno, nos vemos en la edición 51, doctor.
1: Yo le desafío a estar presente y espero que podamos responder las preguntas de la gente, qué va a haber nuevo. Casi se me acaban los insumos para eso, ¿verdad? No. Después de estas 50, ni qué decir, ¿verdad? Pero para eso hay un equipo de creatividad, hay un equipo comprometido, estamos incorporando gente joven, con una visión diferente, acorde a los tiempos de hoy, de manera a adaptarnos, ¿verdad? A las situaciones cambiantes, ¿verdad? Y yo creo que comienza un capítulo de mirar adelante. Hemos festejado la historia, ahora hay que escribir la historia del mañana.
0: El futuro. Doctor, muchas gracias por su tiempo.
1: Gracias a usted y bienvenido. Y buena recuperación después de estos días trajinados por estas tierras.
0: Así mismo. Muchas gracias. Era el presidente de la Expo Rodeo Trébol, el doctor Egon Neufeld. Hablando de lo que dejó esta edición de oro, de la Expo Rodeo Trébol, a la cual estuvimos
2: medio
0: presentes.
2: Medio siglo.
0: Pero sabes que tiene más de 50 años, sino que porque no se realizó unas ediciones nomás. ¿Y cómo fue?
2: ¿Qué pasó con la pandemia? Yo no sé si... Yo creo
0: que en la pandemia...
2: Si se hizo o no, o se suspendió.
0: Pero fíjate que son... Hace 54 años prácticamente que surgió, ¿verdad?
2: Sí.
0: Y bueno, fue... imponente.
2: Entre medio por ahí, algunos años seguramente no hubo.
0: Como decir, una visión que tuviste así de hacer poquito el desafío y después cómo creció ahora. Sí. Y mantener, cuesta mantener. Ahora está un medio siglo y lo que dijo es los desafíos que tiene ahora a nivel Chaco, ahora que tienen normalmente, y a nivel también que lo que se viene para las otras ediciones. Y sí, efectivamente necesitará crecer más, porque ahora con el acceso a la ruta. Como te digo, yo recuerdo que cuando me fui era tierra, ¿verdad? Igual es, no es, igual la distancia, eso complica un poquito, es una forma de decir complica, ¿verdad?
2: Sí.
0: Pero ahora ahí ruta tenés, la ruta está al lado, nomás había sido. Yo la época que no me fui no era así, ¿verdad?
2: No era tan así.
0: Y eso implica que
2: era
0: es,
2: ripio,
0: ripiado era antes. Y pero eso implica que es más fácil que la gente se vaya.
2: Sí.
0: Es mucho más fácil porque hay gente que facilita, se fueron para el día. Facilita muchísimo y eso implica también que mucha gente va a usar para acercarse hasta ese lugar. Uno, si lo querés explotar turísticamente, ¿verdad? La zona. Dos, por el tema de conocer lo que se está haciendo ahí en la parte del rodeo en sí, los animales, las exposiciones y las maquinarias, ¿verdad? O sea, y las actividades extracurriculares, diría yo, que sí. Tiene que ver con el entretenimiento. Bueno, desafíos también que vienen, pero como dice él, tiene mucha gente que está trabajando con ellos para ver qué es lo que va a preparar ya para la edición 51.
2: ¿Qué novedad habría?
0: ¿Qué novedad novedosa sería? Bueno, 11 de la mañana con 11 minutos, vamos a establecer nuevamente un contacto con nuestros anunciantes y después regresamos.

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11:06 en nuestra bendita República del Paraguay. Esto sigue siendo bendita mañana hasta las 13 horas nuestra cita. Estamos contigo de lunes a viernes aquí y también la versión madrugada, en horas de la madrugada, en esta estación de radio, RCC Radio. Bueno, quiero lo más actual que tengo, de paso, así de pasito nomás te cuento los datos del tiempo, que siempre es importante conocer. Para hoy la máxima, no va más allá de 18 grados centígrados. No va a haber mucha variación en lo que respecta, por lo menos, a la temperatura. A estas horas tenemos 14.6 la actual temperatura, y la máxima pronosticada para horas de la tarde, 18, y se anuncia la posibilidad de precipitaciones tipo dispersa.

0: dos músicas. Bueno, está coordinando visitas también de gente de redes sociales. Están haciendo cosillas para que va a aparecer ahí ahora. Hay mucha luz. Vinieron ellas y se rindieron. Espera, ¿qué? No tiene anteojos, lentes de sol. Porque... Bueno, ahora sí. Continuamos en Bendita Mañana. Gracias por estar acompañándonos. Saludos nuevamente a la gente del Chaco, quienes están en plena sintonía y nos acompañan toda esta bendita mañana. Y reportando ya sintonía con un poco de lluvia. Dice Fabio Moreno también está en sintonía. Muchas gracias, Fabio. Gracias por estar con nosotros. Nos olvidamos, señor Folle. No es que nos olvidamos.
1: ¿Qué cosa?
0: Tenemos que hacer también RCC Noticias, la tapa digital. Ah, sí, ¿te parece? Sí, compartimos con nuestros amigos esta tapa digital.
1: ¿Cómo no? Con mucho gusto.
0: Que se encuentra en redes sociales, tanto en el holding RCC y también en la página rcc.com.py. Tenemos FECOPROT 51 años y una nueva generación, dice el título principal de nuestra tapa.
1: Sí, la FECOPROT conmemora 51 años de fundación con la mirada puesta en el futuro, pero sin perder de vista los principios que dieron origen al movimiento cooperativo en nuestro país, Paraguay. Su titular, Alfred Fass, destacó como uno de los principales desafíos para los próximos años la formación de nuevos liderazgos y una adecuada transición intergeneracional.
0: Este año llega con 35 cooperativas asociadas y alrededor de 200.000 socios y sus familias, reflejando una expansión sostenida de un modelo que nació hace más de 5 décadas con la necesidad de unir esfuerzos y representar los intereses del sector ante el gobierno. Ayer se realizó la cena aniversario, donde participaron diferentes representantes o diferentes asociados, porque sí, es una asociados. Asociación de cooperativas.
1: Sí.
0: Uh-huh. Y yo quiero que escuchemos lo que decía su presidente, el presidente de la FECOPROT, el señor Alfred Fass. Vamos a escuchar lo que manifestaba en minutos entonces, ya que estamos hablando un poco de lo que es la tapa.
1: Sí.
0: Y combinamos un poquito lo que dijo ayer en, no es conferencia, en el discurso.
1: En su discurso.
0: En su discurso.
1: Sí. ¿El que tengo yo?
0: Sí.
1: Bueno, ahí vamos.
2: Viceministros, tanto de ganadería, Marcelo González, como de MIPYMES, Gustavo Jiménez, presidente de SENACSA, doctor Carlos, José Carlos Martín, presidente del INCOOP, y después también a todas las tres mujeres valientes que están en su consejo. Gracias por estar. Tenemos embajadores aquí de diferentes países y representantes de países extranjeros: Brasil, Estados Unidos, Taiwán, Rusia, Israel. Y hablando de Taiwán, tenemos una delegación de empresarios, el señor Wu, y también aquí en esta mesa hay varios. Hay una delegación de empresarios taiwaneses aquí con nosotros que están viniendo justamente porque entre Paraguay y Taiwán tenemos una amistad de muchos años y nosotros queremos que esa amistad también se refleje en la parte comercial. Queremos que esta balanza comercial que tenemos con Taiwán se extienda a más productos, por ejemplo, la soja. Ya estamos con carnes ahí y estamos muy confiados que pronto vamos a hacer más negocios buenos como se hace entre amigos. También tenemos muchos amigos de gremios presentes, de la UGP, de la ARP, de la CAPECO. Tenemos la presidenta de la CONCOPAR aquí presente, todo el grupo FECOPROT está presente aquí, la gente de ECOP, de BANCOP, de ZPAR, INVIO, tenemos organizaciones extranjeras presentes también, gracias por estar, y especialmente a los representantes de nuestras cooperativas socias. Quiero extender nuestra gratitud por el apoyo de siempre. También a los colaboradores de la federación, y fíjense, una fiesta así significa que los que estamos disfrutando detrás de este detrás de esta fiesta hay un gran trabajo que hicieron varios equipos, y yo quiero que le demos un poco un aplauso a esa gente que hace eso siempre. Gracias a la prensa presente, gracias también de que hoy podemos tenerle a expresidentes de la federación aquí presente, y también podemos tener al hijo del el señor Carlos Valde, que es el hijo del primer presidente y uno de los fundadores de la federación hace 51 años. Entonces, gracias, señor Valde, por estar presente. Gracias a mi equipo en el Consejo y también en la Junta de Vigilancia. Gracias a todos los que están aquí. Entonces, nosotros celebramos 51 años. El año pasado hicimos un festejo grande. Este año es un poco más pequeño, pero no menos importante. Porque nosotros tenemos que celebrar y tenemos que mirar hacia atrás con gratitud por todo lo que los pioneros hicieron y todas las personas que nos antecedieron y dieron mucho de su tiempo, de su sudor, del trabajo, de su disciplina para que esto hoy pueda ser una federación pujante. Nos debemos a nuestras cooperativas. Y quiero, para reflexionar en algo, siempre me gusta hacerlo, hablar de dos ejemplos. El primero viene de la agricultura. Todos nosotros sabemos cuando nosotros en los años de la mecanización empezamos a trabajar y a abrir áreas cada vez más grandes, lo que pasaba es la erosión hídrica nos llevaba el mejor suelo. En mi zona fueron 20 toneladas por hectárea y año del mejor suelo que teníamos. Pero la cuestión es que en los primeros años eso no se ve, porque es una erosión laminar. No se ve bien, pero es el mejor suelo que se va en esos años. Y cuando ya a los 5 o 7 años no podíamos ni pasar con la cosechadora para cosechar ciertas partes, esas ya eran cárcavas grandes y esas se volvían cada vez más grandes. Entonces, la erosión es algo silencioso al comienzo, pero muy, muy perjudicial. Y finalmente, el sistema colapsa. Y el que no hizo el cambio de chip a siembra directa a tiempo, después ya no podía hacerlo, porque ya no tenía los recursos necesarios sobre un terreno que estaba totalmente caído.

0: Y me voy al siguiente. Y es una lección que creo que podemos sacar de la Titanic. Hay una escena, no sé si eso a lo mejor es del viajazo, esa película Titanic, pero hay una escena en donde el capitán, un grupo más y también el ingeniero están discutiendo apenas ocurrido el choque con el iceberg. Entonces están ahí y el ingeniero está explicando: miren, cuatro compartimientos rotos nos podemos salvar, pero si cinco están rotos, no hay caso, se va a hundir el barco. Entonces uno de los que está ahí le dice: pero el barco, nos dijeron, no se podía hundir. Es imposible. ¿Cómo este barco tan grande, tan lindo, se va a hundir? Entonces le responde el ingeniero: te aseguro, señor, este barco se construyó de hierro, de acero. Se puede hundir y se va a hundir. Es una certeza matemática. Era cuestión de tiempo y sucedió. Sabemos que sucedió más rápido de lo que pensaba. Más que nunca hoy necesitamos gremios de la producción, en este caso, que estamos aquí presentes, que tienen una visión de producción y de país clara, y que defienden los valores que hicieron grandes a Occidente, que se basan en los valores judío-cristianos. ¿Saben una cosa? Esos valores gradualmente se van erosionando. Todo sigue aparentemente normal, pero de repente puede caerse en pedazos. Nosotros muchas veces creemos que no podemos perder nuestro modo de producir y generar desarrollo, nuestra cultura. Pero si perdemos nuestra base ética objetiva, es solo cuestión de tiempo en que nuestros logros y el bienestar de las últimas décadas se desvanezcan. Sin una base firme de principios y de ideas correctas, pronto estaremos a la deriva y en decadencia. Estaremos confundidos y perdidos. Como cooperativistas, por eso debemos defender los valores cooperativos que hoy escuchamos en nuestro Congreso: iniciativa propia, autogestión o autoadministración, autorresponsabilidad. Eso es lo que dijo Friedrich Wilhelm Reich, es el fundador de las cooperativas de ahorro y crédito rurales. También tenemos que defender la democracia, la solidaridad, la libertad de pensamiento y expresión, seguridad de la propiedad privada, el libre comercio y la dignidad innata de la persona como ser creado por Dios a su imagen como hombre y mujer. Y tenemos que defender la vida y la familia. Esto es algo muy importante. La idea cooperativa resumida es donde un grupo de personas independientes se unen para solucionar problemas comunes y para llegar a metas comunes. Entonces, hoy en día tenemos 35 cooperativas en nuestro grupo de la producción, en la federación, casi 200.000 socios, y les puedo decir que todos los números que podemos citar: 40% de la soja, 40% del trigo, 20% del maíz, 90% de la leche industrializada, son números que son consecuencias de los principios y de la disciplina del trabajo y de los principios cooperativos aplicados a la práctica. Entonces, esto es muy importante. Y las consecuencias no solamente son económicas, sino también tenemos miles de familias hoy en nuestro país que, gracias a los proyectos de desarrollo que pudimos hacer, y muchos de ellos junto con las organizaciones que están aquí presentes para mejorar justamente el nivel de vida no solamente de nuestras cooperativas, sino de muchas otras personas. Esa solidaridad es tan importante. A mí me gusta que nosotros podamos estar juntos hoy aquí. Aquí estamos del sector público, agradezco la presencia del sector privado, de diferentes gremios. Celebro de que nosotros podamos trabajar así juntos. Eso tenemos que hacer. Así como los grandes cambios en un país se pueden hacer cuando hay un pacto social donde nosotros nos unimos y trabajamos juntos, esa tarea noble tenemos todos nosotros. Y nos quiero animar en eso. En nombre del Consejo de Administración, yo deseo a todos los presentes, a todos los cooperativistas, a los colaboradores, un feliz aniversario. Muchas gracias.
1: Parte de lo que manifestaba el presidente de la FECOPROT ayer en la cena aniversario, Alfred Fass, en este aniversario que celebraron anoche.
2: Sí. Bueno, buen trabajo el que realizó. Muy interesante. Es desafiante también, ¿verdad?
1: Sí.
2: Desafía a quienes decía la transición intergeneracional, que es importante, ¿verdad? Y seguir en pos de logros más superiores, inclusive.
1: Y mantener los ideales, decía, que no cambien los ideales cooperativos, el por qué surgimos y el para qué, ¿verdad? Que no vayamos cambiando.
2: Sí, totalmente.
1: Enfatizó nuevamente eso, de no perder el foco, de no volvernos otra cosa que no sea el de cooperar, ¿verdad? Bueno, son las 11:28 minutos ya en la República del Paraguay. A ver, ¿tenés unos consejitos antes de ir a nuestros
2: anunciantes? Sí, esta actividad que se viene gestando, se viene preparando para el 3 y 4 de septiembre. Algunos dirán, bueno, falta mucho todavía. No, nos falta mucho esto. Vuelta y vuelta ya está ahí el 3 y el 4. Es más, uno tiene que ir inscribiéndose, y para quienes tal vez quieran saber de qué se trata, pues recabar más información. Bueno, ¿qué significa liderar en un mundo que está cambiando constantemente? Que de alguna forma también tenía base de lo que nos comentaba recién el ingeniero Alfred Fass, ¿verdad? Y este 3 y 4 de septiembre llega el 18º Congreso Cristiano de Ejecutivos y Líderes, bajo el lema Liderar Transformando. Dos jornadas especialmente preparadas para empresarios, ejecutivos, profesionales, emprendedores y líderes sociales que deseen crecer, conectarse e inspirarse para ejercer un liderazgo transformador y con propósito. Así que bueno, será en el Sheraton Asunción Hotel, con oradores internacionales y también nacionales en conferencias, y también habrá tiempo de networking. 18º Congreso Cristiano de Ejecutivos y Líderes, Liderar Transformando. Para más información e inscripciones, pueden comunicarse al 0983-310-202. Así que prepárense, 3 y 4 de septiembre próximo.
1: Bueno, mañana hago un chiste con Karina, porque mejor que se, para no hacer dos veces para que los oyentes no se me quejen también ahí.
2: Mañana vamos y a poner el grabador.
1: Pidan mis vacaciones. Bueno, reporte de sintonía en María Auxiliadora Itapúa, dice, portaba. Bendición, lluvia de bendición, portaba María Auxiliadora, Aguillé, a ver quién es. Rolando Ávila, nos sintoniza, nos
2: escucha. Gracias, Rolando.
1: Gracias, Rolando, y nos envió un videíto. Ahí se ve

0: la lluvia caer. ¿Alguna vez has visto la lluvia caer en un día soleado? Have you ever seen the rain in the sunny day? Perdón.
1: Más de una vez.
0: A ver, Aminache, lluvia, lindo. Gracias, Rolando, por el reporte ahí en el grupo de WhatsApp de nuestra radio. Si vos también querés formar parte del grupo de WhatsApp de oyentes, comunícate con nosotros, 0982 70 100, para ahí se te va a ir un link para que te puedas sumar, o simplemente nos escribís directamente al WhatsApp.
1: ¿Alguna vez viste esos videos que viralizaban o que difundían los amigos chaqueños cuando después de un tiempo de falta de líquido vital, ¿verdad? De repente,
0: sí,
1: salen afuera, se mojan, cantan, bailan ahí afuera, ¿verdad? Porque bueno, llegó la lluvia, que de alguna forma hará que se llene sus
0: aljibes,
1: ¿verdad? Sí. Y más de uno dice, acabo de ahorrarme 600.000 bolivianos, 800.000 bolivianos, que cuesta, ¿verdad? Cargar tu aljibe, ¿verdad? Tener que pedir al transportador de agua que te fabrique agua. Y tener que pagar, ¿verdad? El agua que te traen en los camiones.
0: El agua dulce, sí. Porque el agua salada hay, sí. Pero...
1: Sí, no, ahora no es agua dulce,
0: ¿verdad? Tomar un poquito. Sí.
1: Es como para bailar, ¿verdad?
0: Sí, obviamente, ¿verdad? Bueno. Y aparte del calor, bueno, la lluvia es lo que trae. Bueno, son las 11:32 minutos. Sí. Como diría un amigo, ¿ya otra vez?
1: ¿Ya otra vez? ¿Otra vez tenemos a la pausa?
0: Vamos, después volvemos con más temas.

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0: La música que nos llega desde Colombia, este es Daniel Ripoll, no es Cepol, es Ripoll. Daniel, el colombiano, y esta muy linda canción, Soñando. Bueno, lo que tenía ahí de fondo, ¿verdad? Bueno, tenemos más informaciones, pero antes quería informarte del agostazo, ¿sí? ¿De qué se trata? 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Taiga Corazón Paraguayo. ¿Sabe qué me da pena, Sergio? Yo tengo la plata para comprarme el Maui 125, pero no puedo. ¿Y por qué?
1: ¿Por qué?
0: Porque me da pánico andar por estas calles con una motocicleta, con los transportistas que tenemos y que pasan a otro lado.
1: Y no, y está
0: el, o sea, me da miedo, en otras palabras.
1: Está el bache que cayó ayer o anteayer. Sí.
0: Pero o sea, qué lamentable.
1: Qué lamentable.
0: Sí. Costa que llevaba casco, dicen que. Bueno, el bombero dijo, no sé, cuando nosotros llegamos no tenía casco por la cabeza, ¿verdad? Pero otros testigos dijeron que sí, tenía casco, ¿verdad? Bueno, se rompió el cuello, algo habrá pasado, uh-huh, ¿verdad? Pero está ese detalle también. Uno, nuestras calles son muy angostas. Muy angosta, queda poco espacio para circular. Dos, la irresponsabilidad de muchos conductores, ¿verdad? Que sí. No nos respetamos realmente. No nos respetamos. Reina la anarquía en las calles y en las avenidas. ¿Y qué significa eso? Que la gente hace lo que se le antoja. Entra por la derecha, por la izquierda, dobla sin señalero.
1: Sin orden.
0: Se estacionan doble, triple. En fin, es muy peligroso. Es muy peligroso. Digo, si no hay necesidad, yo sé que mucha gente anda en moto por necesidad. Alguien te dice, mira, si me regalas un auto, yo guardo esta moto, ¿verdad? Ni loco. Pero por necesidad, anda en motocicleta, ¿verdad? Pero yo así como que me rasco todo. Yo quiero una moto.
1: Yo quiero mí, también.
0: ¿Verdad? Pero le tengo miedito, ¿verdad? Me da miedito. No es por mí, ¿verdad? Yo me creo capaz, pero me da miedo a la gente. El que viene detrás, a la derecha, a la izquierda, el que pasa en rojo. Es que no para en los carteles hexagonales. ¿Viste esos hexagonales?
1: Sí.
0: Que dice pare. ¿Vos sabés que pare en países serios es parar? No es así. No, pero yo me firmo despacio. No. Parar es parar. Se tiene que detener el vehículo. Y nadie se detiene. O anda, parate frente a un hexagonal ahí y ves si la gente para. Nadie para. Lo que hace es se va un poco más despacio, mironea así y pasa. Nunca se detiene. Bueno. Y cosas así, ¿verdad? Que te hace, te da miedito, ¿verdad? Te hace dudar de innecesariamente, pero me vas a poner así, gente tarugada en la calle, ¿verdad? Y te da miedo, ¿verdad? Pero también cuando vos te vas conduciendo, si te vas a un automóvil, luego ves cómo la gente maneja. ¿Sabes? ¿Qué pucha? Estos motociclistas no se aman a sí mismos, ¿verdad? No se quieren a sí mismos. Primero porque están en zapatilla, short, musculosa, no sí. Tienen casco, ¿verdad? Y ni siquiera usan esos lentes para proteger los ojos, ¿verdad?
1: Uh-huh.
0: Entonces, sí, esta gente, ¿qué autoconfianza tiene, verdad? ¿Cómo se confían en sí mismos? Dos, andan a toda velocidad, ¿verdad? Tres, estos no se aman, no se quieren, ¿verdad? Porque no se cuidan. Y entonces, sí, qué bárbaro. ¿Cómo transcurre la vida de esta gente, verdad? Cada día están desafiando a la muerte. Cada día.
1: Yo, por ejemplo, según me contaron, ¿verdad? Uh-huh. Que aparentemente yo manejaba muy rápido el vehículo. Uh-huh. Era, no exageradamente, pero era rápido, manejo.
0: ¿A vos te llaman Ayrton Senna? Algo así, pero yo te decía,
1: ¿no? No, me iban a convocar para ser rápido y furioso.
0: O te decían Duarte, rápido y furioso. Ah, sí, porque había un paraguayo que iba a ser parte de la película Rápido y Furioso.
1: Sí, era 8. Yo, ah, era, pero me reemplazó otra persona.
0: Qué bárbaro.
1: Bueno, lo que decías, ahí yo, por ejemplo, quiero una moto para mi localidad, para la zona.
0: Tu zona, sí,
1: por... Ya es, como vos decís, ya es lejos para venir desde allí hasta acá. Sí. Ya es medio complejo y podría tornarse peligroso, pero para desplazarse sin zonas cercanas, eso me gusta.
0: O menos congestionada, ¿verdad?
1: Menos.
0: Yo sí vivo, ¿dónde puede ser? En Quindú, no sé, allá en Obligado, no sabes. Me compro de cabeza una. Porque son lugares con mucho tráfico, tráfico loco.
1: Y un poco más respetado, Yeshua.
0: Sí, hay menos estrés vehicular, Yeshua.
1: Sí,
0: realmente. Pero como decís, mira, si tenés la PI02, pasar por la PI01, tenés que entrar en el centro de la ciudad, venir por Luque, una cosa así. Sirio Petirosi, Mariscal López, España, Estados Unidos, Perú, o casi que la mare. Un estrés terrible.
1: Mira, te comento. Yo, ¿por qué no manejo, no tengo moto? Por el tema de la familia. Dice, mi mamá decía lo antes, que pongas nomás ya el ataúd detrás, ¿verdad? Demasiado exagerada ella, ¿verdad? Sí, porque yo soy un hijo de Dios y Dios me va a proteger.
0: Papá también me decía eso.
1: Y después está mi señora, después está mi suegra, e inclusive el que es peor, mi suegro. Mi suegro no quiere nada.
0: No quería, le bueno, tiene miedo.
1: Le tiene miedo, ¿no?
0: Dice, yo le tengo miedo.
1: Más o menos,
0: admito que sí.
1: Que venga, Motobol no quiere, por ejemplo, que usemos. ¿Viste? El Motobol es más económico ahí en la zona, sí. O sea, en todas partes, ¿verdad? Y a veces es mucho más rápido. Pero voy por la faltada de Andes para ir en el vehículo. Voy la faltada.
0: Te pongo la diferencia.
1: Y a veces son prácticamente 8 cuadras. Irte, entonces, y una zona donde no es transitada, no es la ruta, es ahí el camino interno ahora, para llegar más temprano. Porque necesita, a vos la faltan de
0: unos, pero es que te quiere tu suegro, ¿eh?
1: Y sí,
0: o si no anda nomás así.
1: Único.
0: Andate por el más veloz.
1: Andate por él. No, pero vos sabes que ni en bicicleta me quieren permitir venir. Bueno, uno es, yo digo, voy a ir en bicicleta, quería la bici eléctrica, ¿verdad? Que venir tampoco.
0: O sea, casi una moto, ¿verdad?
1: La y por eso, sí.
0: Casi.
1: Me decía, es lo mismo, pero menos veloz, me dice. O sea, lo mismo. Y aparte, me dice, te vas a quedar más flaco. Desaparecer también, señor. Y el otro tema, lo que decía también, ¿por qué muchas veces las motos se adelantan? Por matarme así. Pero muchas veces también. Y muchas veces no se le permite. No se respeta el espacio que tienen que tener. Bueno, vos sabés que entre vehículo tiene que haber un promedio de 1.30 m a 2 m de distancia. 1.30 m de parar, ¿verdad?
0: Sí.
1: Y esa misma regla se mantiene con el tema de los motociclistas. Pero ves que una moto se queda enfrente, que hace el colectivo, por ejemplo, por la cola se queda ya, a centímetro. Entonces, el motociclista siempre se va al costado. Diciendo un poco de respetar el tema de las reglas del tránsito,
0: sí,
1: ¿verdad?
0: Sí, sí. No, anarquía total. La gente hace lo que se le antoja.
1: Como dice, la reina, dijiste, la reina de la anarquía. Acá dice, ¿verdad? ¿Quién pidió esa reina Ana?
0: Anarquía. Kia, eso apellido, Ana.
1: Ana, sí.
0: Anarquía.
1: Y después está el desconocimiento. Bueno. Para muchos yo creo que hay desconocimiento de las reglas de tránsito y otros sí que falta respeto a las reglas del tránsito, ¿verdad? Porque está el triángulo invertido, por ejemplo. Que el triángulo invertido, que es blanco con rojo, ¿verdad? Eso significa que vos tenés que quedarte y dejar
0: y
1: que otra
0: que
1: la otra persona ceda, ¿verdad?
0: Sí.
1: Jamás. Es como que no existiera esa señal, los muchachos. Y yo a veces asumo que es por ignorancia. Y después por tomatancismo. Porque también las reglas de tránsito están las luces, están los carteles y está también por el suelo. Y que vos tengas en tu trayecto una lomada significa que vos no tenés prioridad. Si te pusieron una lomada,
0: claro,
1: es un signo de que vos tenés que ceder al que viene, al que se te cruza.
0: Sí.
1: Mamopa. Volando.
0: A 80 para hacer la lomada.
1: Y me parece que también es un poco de desconocimiento de las reglas y las sanciones.
0: Sí. Y te fijaste en la moto tiene que ocupar el mismo espacio que un coche, ¿verdad?
1: Sí.
0: Tiene que irse por por el medio de delante de vos, ¿verdad? O por detrás de otro, manteniendo la distancia, y tiene que estar... Es como si fuera un coche, que va. Sí. Así tiene que ser, ¿verdad? Pero al que... Si vos te vas en tu coche y la otra persona justamente respeta esta regla, te molesta, ¿verdad? Porque no lo querés tener delante de tu nariz a una moto. Mira, si se me cae encima, yo me cae, me, no. Le paso encima. Si se me cae... o se resbala, yo le paso encima, ¿verdad? Porque va delante de mí. Y entonces, ¿qué hago? Le sobrepaso, ¿verdad? Le paso, bueno, lo quiero tener delante de mí, porque me da miedo, ¿verdad?
1: En la ruta pasa eso cuando te va enfrente de vos.
0: Sí, se va y está si está yendo bien, como manda la regla. ¿Cómo si fuera que tener un coche delante, pero es una moto y no querés que esté ahí? Le sobrepasas, le pasas rápido, porque no querés tener una moto delante por cualquier cosa, ¿verdad? Es como que te molesta el lugar. ¿Qué pasa esta moto? Porque no se encota. Y no. Está yendo bien, digo, está respetando la regla de tránsito.
1: Naturalmente, nomás. Sí. No, y le bocina. Sí. Es como que.
0: Jay Pay, ¿verdad? Salí en mi camino. ¿Qué es lo que es en mi camino?
1: Y para adelantarte tenés la mano izquierda, ¿verdad? Y la ruta 2, pues, así. Y lo que vos decías, pero también nosotros los conductores tenemos que dejar el espacio suficiente para que...
0: Tenemos que respetarnos, sí.
1: O sea, es como un auto. Vos tenés, imagínate que un auto no va a apretarte con él también.
0: Sí, no, por eso tu coche le va a respirar en la nuca como si fuera ahí.
1: También, ¿verdad? Sí,
0: hay que mantener el espacio. Qué tremendo. Bueno,
1: 11:51 minutos. Quería compartir contigo unas informaciones. El gobierno nacional presentó su estrategia de inclusión financiera 2026-2031 y actualiza tras casi una década prácticamente. Este miércoles el gobierno del Paraguay, a través del Comité Nacional de Inclusión Financiera, presentó la Estrategia Nacional de Inclusión Financiera 2026-2031, mecanismo que reemplaza tras casi una década la versión 2014-2018. La mencionada estrategia está orientada a promover el acceso y un uso efectivo de servicios financieros formales, de calidad y adecuados a las necesidades de las personas y empresas, con énfasis en la educación financiera y la protección al consumidor, dice la información. Vamos a escuchar, tenés a Carlos Carballo ahí, presidente del BCP, para escuchar un poco lo que mencionaba sobre este tema en la presentación de este nuevo esta nueva estrategia de inclusión financiera 2026-2031, diría yo, 2026-2031.
0: Entendamos, escuchamos.
2: Muy buenos días a todas, a todos. Presidente de la República, Santiago Peña, un placer tenerlo acá en el Banco Central, como siempre. Señor Ministro de Economía y Finanzas, Oscar Lavera, señor Presidente del Instituto Nacional de Cooperativismo, autoridades nacionales, representantes de organismos internacionales, representantes del sistema financiero, del sector cooperativo, del sector empresarial, de la academia, la sociedad civil, señoras y señores. Es un honor tenerlo hoy acá en la sede del Banco Central en la presentación de la Estrategia Nacional de Inclusión Financiera 2026-2031. La inclusión financiera ocupa hoy un lugar central en las políticas públicas orientadas al desarrollo. No solamente porque facilita el acceso a productos y servicios financieros, sino porque amplía las oportunidades de las personas. Favorece su participación en la actividad económica y contribuye a construir una sociedad más equitativa. Durante la última década, Paraguay ha registrado avances significativos en esta materia. Cada vez más personas acceden al sistema financiero formal, la infraestructura financiera se ha fortalecido y los medios de pago digitales han experimentado una importante transformación y crecimiento. El país cuenta hoy con un sistema financiero sólido, estable y resiliente, que constituye un activo fundamental para continuar acompañando el desarrollo económico. Sin embargo, estos avances también plantean nuevos desafíos. La experiencia internacional demuestra que la inclusión financiera no se limita solamente al acceso. Requiere que las personas y las empresas puedan utilizar los servicios financieros de manera segura, responsable y acorde con sus necesidades. Para ello se necesita confianza, educación financiera, innovación e instituciones fuertes, sólidas, que generen las condiciones para que ese desarrollo sea sostenible en el tiempo. Desde el Banco Central entendemos que un sistema financiero moderno debe combinar estabilidad, eficiencia, innovación e inclusión. Estas dimensiones no son objetivos independientes ni contrapuestos, por el contrario, se fortalecen mutuamente. La estabilidad financiera genera confianza, la confianza crea condiciones favorables para la innovación, y la innovación, cuando se desarrolla dentro de un marco regulatorio adecuado, permite ampliar el acceso y mejorar la calidad de los servicios financieros. En ese contexto, la modernización de la infraestructura de pagos constituye uno de los pilares más importantes de ese proceso. Durante los últimos años, hemos impulsado una profunda transformación de la infraestructura y los sistemas de pago, promoviendo la interoperabilidad, la digitalización y la incorporación de nuevas tecnologías que hoy permiten realizar pagos y transferencias de manera rápida, segura y eficiente. Pero la innovación tecnológica por sí sola, como mencionado anteriormente, no es suficiente. Debe estar acompañado de una regulación moderna, una supervisión eficaz y mecanismos adecuados de protección a los usuarios de servicios financieros. La confianza constituye uno de los principales activos de cualquier sistema financiero, y esa confianza se construye con institucionalidad fuerte, sólida, reglas claras y una supervisión que acompañe la evolución del mercado sin perder de vista la estabilidad, la protección de los usuarios y la eficiencia y la innovación en el sistema. La nueva Estrategia Nacional de Inclusión Financiera refleja precisamente esa visión. Esta estrategia es el resultado de un amplio proceso de trabajo interinstitucional y de diálogo con el sector privado, con la academia y los distintos actores que conforman hoy el ecosistema financiero nacional. Establece una hoja de ruta para continuar avanzando en ámbitos tan relevantes como el acceso y uso efectivo de los servicios financieros, la educación financiera como pilar fundamental, la protección del consumidor y el fortalecimiento de la infraestructura física y digital. Ninguna institución por sí sola puede alcanzar todos estos objetivos conjuntamente. La inclusión financiera requiere coordinación, compromiso y continuidad. Por ello, valoramos especialmente el esquema de gobernanza previsto para esta estrategia, que permitirá fortalecer la articulación entre las diferentes instituciones responsables, realizar un seguimiento permanente de los avances y contribuir a que los esfuerzos conjuntos se traduzcan en resultados concretos para la ciudadanía.
1: Bueno, parte de lo que ahí continúa, ¿verdad? Pero parte de lo que estuvo manifestando Carlos Carballo, presidente del BCP, en relación a la inclusión financiera más segura y accesible, dice, voy a bajar un poco este volumen acá. Cada vez más personas han accedido a la inclusión financiera en los últimos años, facilitando el acceso a diferentes productos y ampliando su participación en el sistema, dice, pero debemos saber que la inclusión financiera no se limita solo al acceso, sino que debe serlo de forma segura y acorde a las necesidades mediante instituciones fuertes, combinando estabilidad, eficiencia e innovación, señaló. Acá hay un punto importante, ¿verdad? Antes era muy complicado acceder a las tarjetas de crédito, ¿te acuerdas?
0: Sí.
1: Muy complicado, o sea, tenías que tener cierto... yo recuerdo que venían a tu casa, veían todo tu casa, tipo, era un crédito que ibas a sacar. Ahora es fácil acceso, tenemos más acceso, pero es que nos falta educación financiera.
0: Totalmente.
1: Entonces, por eso me gustó que dice que también incluye el tema de la educación financiera, y yo creo que tanto así como las reglas de tránsito que hablamos hace rato y la educación financiera tiene que hacerse en las escuelas. Hay que implementarse, no gastar más de lo que tenés. Y a veces usar la tarjeta como, a ver, como usar más sin
0: usar por usar, irresponsablemente, irresponsable, en caso de necesidad.
1: Y llegas a un cierto tiempo donde ya no puedes salir, ¿verdad? Entonces, puedes tener acceso a los productos financieros, digitales, financieros, pero hay que estar educado, saber utilizarlo.
0: Algo muy interesante, sin querer hacer publicidad a una hoja feita, ¿verdad? Pero mono con Gillette es cuando en la ignorancia te dan una tarjeta, ¿verdad? Es más, cuando vos, yo con mi tarjeta de débito, cuando voy al cajero, sacas un dinero, ¿verdad? Un 200.000, te sale un cartel así, que te ofrece préstamo.
1: Sí.
0: Crédito habilitado, 48 millones, 24 millones, 12 millones, y te da todo el interés, ¿verdad? Y
1: a mí, decía, acepto, a mí 8 nomás.
0: Acepto. Le da a aceptar y ya.
1: Ya tenés crédito.
0: En un grave lío, ¿verdad?
1: Sí.
0: Porque ponele que te da 48 millones y tenés que devolver 70 millones, ¿verdad? Entonces, no es así algo muy para tomarlo a la ligera. Es una situación muy, muy seria. Pero, ¿qué es lo que hace falta? Eso que acabas de decir. Instrucción financiera. Tenés que conocer qué es lo que vas a hacer, ¿verdad? ¿Cuáles son las connotaciones? Que te tiene que decir, bueno, si usted, nosotros prestamos. Nuestra entidad bancaria, señor, con mucho gusto, usted le va a dar 50 millones cuando quiera, ¿verdad? Pero está supeditado a cuántos.

0: institución que es así, que corre en paralelo con las entidades financieras, mejor todavía, porque entonces es más neutral.
1: Sí.
0: O que te enseñen en el colegio o en alguna institución, ¿verdad?
1: Yo hice un curso con Gloria Ayala Persson, hicimos así sobre educación financiera. Aparte de la educación financiera, hay que tener dominio propio.
0: ¿Con quién te puede ir para alguien que enseñe dominio propio, por favor? Ahí, primeramente, ¿verdad?
1: Es el primer paso. ¿Y por qué? ¿Y por qué está
0: la primera consulta? Dominio propio.
1: Comprador impulsivo. Y al llegar ahí, uno especial para comprador impulsivo. Entonces, compra este libro para sanar su finanza. Compra este libro. Tomo uno para el dominio de compra impulsivo. Tomo 10 ahí. Después ya va, no va a querer comprar nada.
0: ¿Cómo decirle no a su esposa? Es una
1: está, eso también.
0: Papi, ¿puedo irme al súper y a la tienda? Dame la tarjeta, ¿verdad?
1: Lo que te dije con mi señora, sí. Acompáñame. Ajá, se ha vuelto.
0: Tenés que dejarlo tu billetera en tu casa.
1: Sí, no, ya ves. Pero viste que yo ahora tengo el tema
0: con en el celular.
1: QR nomás. Ella sabe que no llevo billetera ni tarjeta. Prácticamente no uso más tarjeta.
0: Entonces no lleva prohibido llevar teléfono, tarjeta, documentos.
1: Y no le puedo decir, no tengo internet, porque viste, tengo saldo siempre. Y me mira así, ¿paga? Sí. Bueno, son las 12:03. ¿Por qué estamos hablando de esto, del tema de la educación financiera? Porque
0: reitero, porque parece importante.
1: Sí, el gobierno presenta estrategia de inclusión financiera 2026-2031 y se dio datos de que está creciendo las personas en el tema de la inclusión a nuevos productos, créditos, transferencias, o sea, hay mucha gente que está accediendo. Por ejemplo, Carlos Romero Roa, que preside el INCOP, él puntualizó que el objetivo es elevar la inclusión financiera, que actualmente es de 60% a cerca del 90%. Entonces, lo que quiere buscar una estrategia con visión a largo plazo y que se pueda trasladar en mejorarle la calidad de vida a la gente. Uh-huh. ¿Cómo te mejora? Cuando tenés acceso directo, que a veces no hace falta que te vayas a hacer una compra, puedes transferir. Hay muchas ventajas, tenés en otros casos el vehículo, el dinero físico. Pero si no hay una educación, hay un problema de que te vienen las tarjetas y usas demás. Incluso tu débito, tu cuenta corriente, si vos no te das cuenta, te vas pas gastando y después te olvidas. Uf, me olvidé de pagar tal cosa. Uf, faltó pagar tal cosa. Entonces, cuando no tenés una rutina de cómo tenés que... estructurar un orden de cómo pagar, ¿verdad? Ahí también te puedes ir a la lona, no tenés tarjeta de crédito, no, yo no uso tarjeta de crédito, pero tu tarjeta de débito puede liquidarse también.
0: Sí, te quedas sin nada.
1: Sin nada.
0: Tienes que tener un buen cuñado, un buen suegro, tu papá, tu mamá, ¿verdad? Sí, mira, me prestas. Tienes que prestar, de algún lado tienes que sacar, ¿verdad?
1: A mí me dijeron que vos sos buen suegro, buen vecino, buen. ¿Cómo dijiste?
0: Me dice mi esposa, si alguien te pide algo, que hable primero conmigo, una cosa así, ¿verdad?
1: Pero siempre ella habla primero
0: conmigo. Habla con mi esposa.
1: ¿Cómo decían? ¿Cómo es que teníamos que decir las criaturas cuando nos pedían algo y no estamos? Dice, mamá no quiere y papá no está. Uh-huh. Entonces no había solución a su pedido, ¿verdad?
0: Sí, ¿no?
1: Bueno, son las 12:05. Tenemos que cumplir con nuestros anunciantes. Sigan comunicándose con nosotros al 0982701000. Tengo ganas de regalar bolso Hildebrand, pero está lloviendo. Uh-huh. Yo creo que el viernes
0: se puede mojar,
1: para, pero exclusivo para la gente del Chaco. Porque la vez pasada
0: llegaron a sortear los.
1: Sí, entregamos dos, pero tenemos dos más. Porque viste que se iban a visitar, visitaron mucha gente de nuestro stand, sí. Pero no dijeron que se iba por el bolso.
0: Ah, mira,
1: entonces tenía que irse y decir, ¿verdad? Yo tal cosa, quiero el bolso. Entonces, entonces así.
0: Faltaba un banner ahí cerca, ¿verdad? Si usted visita el stand de RCC Radio.
1: No hace falta.
0: No sea falta.
1: O si no, vamos a regalar todo.
0: No, pero va captando nombres.
1: No. Entonces tenemos más para obsequiar allá también. Así que hay unos obsequios que vamos a mencionar en minutos cómo se pueden hacer para llevar en la semana. Recuérdame, usted que está escuchando, si está en la parte, está Noyland, Loma Plata, a ver, Filadelfia, o
0: Villa Choferes,
1: bueno, no dice, ¿sabes qué? No te olvides qué, entonces vamos a crear ahí la consigna para que se puedan llevar. Uh-huh. Porque dejamos varios.
0: Hay capataces que nos escuchan en el Chaco. Hay muchos capataces y ayudantes capataces.

0: Sí, yo creo que ellos son los que ponen su radio y están ahí.
1: Escriban, no, pues. Queremos saber de vosotros.
0: También al...
1: mantendremos la, o sea, la identidad.
0: ¿Vos sabés qué me dijeron también, no esta vez, la otra vez, ya que es que dice que el tema del internet, la señal para WhatsApp, es el problema que tiene. Y a veces llega mensaje de texto.
1: En los establecimientos ganaderos, allá en el fondo, se vuelven, ni tienen señal.
0: Tipo, siempre escucho, pero no puedo conectarme porque no tengo internet, dice. Y sí, a veces envía mensaje de texto y como el celular está allá. Es como que no revisamos más tanto ahora. Entonces ahí es también nuestro déficit.
1: Voy a traer el celular. Yo recuerdo, él se llama Abarán Villarte, un boliviano, y estábamos allá en Itapúa, ¿verdad? Y era Navidad, ¿no? Por ahí era, y él quería conectarse con su familia y se subió por un árbol, ¿viste? En aquella época, cuando había menos conectividad, por un árbol se subió para tener señal, ¿verdad? Y desde ahí llamarle a su familia. Qué tremendo.
0: Te voy a decir una anécdota así. Viste que había varias compañías telefónicas y había dos. El primero que traía chip y enviaba mensajes textos tipo gratuito fue una empresa que pertenecía a Toyotoshi antes, ¿verdad? Marcelo Toyotoshi, ¿verdad? Sí. Ahora pertenece al Estado. ¿Verdad? Bueno, ¿y cuál era el tema? Que este conocido tenía su chica ahí, con la que se casó actualmente.
1: Sí, sí, sí, sí.
0: Y no tenía buena cobertura.
1: Su ex.
0: Su ex novia, su actual esposa, ¿verdad? Entonces, ¿qué hacía? Lo que vos hacías, se subía en el árbol, creo que nos fuimos a Valenzuela, a Los Arroyos allá, ¿verdad?
1: Sí, sí, sí.
0: En la parte medio alta, y se subió otra vez al árbol. Y él es miedoso, pero igual se subió, y levantando así la mano, buscando la señal para que le llegue el mensaje.
1: Para que se fuera el mensaje.
0: Para que se fuera y para que llegue. Y casi 3 horas estuvo ahí para llegar dos mensajes, porque tenía que decirle qué tal está, o sea, esos mensajes de amor, ¿verdad? Pero tuvo que subirse a un árbol y alzar. Y nosotros, bueno, las otras telefonías en esa época no tenían los mensajes de texto tampoco todavía. Porque la que era de Telcel era más llamada. Después vino el otro que es... La otra compañía sí empezó a tener también, pero antes el 096 era el que tenía los mensajes de texto. Y tenía que levantarla.
1: Buscando señal.
0: Buscando señal.
1: Bueno, que eso se supere con el tiempo. Ahora viene 5G ya, así que...
0: Sí.
1: Vamos al corte.
0: Vamos
1: al corte.
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0: 12:19 en la República del Paraguay. Seguimos acompañándote en Bendita Siesta. Bueno, bendita mañana todavía para nosotros. Hasta las 13 de lunes a viernes, de 10 de la mañana hasta la 1 de la tarde. Y un poquito antes, a paso firme, desde las 7:30. Y a las 6:30 se llega síntesis informativa. Y a las 5 estoy haciendo cuenta regresiva. A las 5 de la mañana, pulso del día con Nilson Cristaldo también. Tenemos que terminar nuestra...
1: ¿Deportes?
0: Deportes a las 14, RC Deportes con el señor Ilson.
1: Hoy, bueno, ¿por qué no? Un breve comentario, por lo menos lo que fue Recoleta Boca, ¿verdad? Me supongo yo, ¿verdad? Los compañeros.
0: Estuvieron
1: y
0: por ahí.
1: Y lo de Cerro.
0: Cerro hoy juega. Sí, o sea, Cerro, hoy juega Cerro, mañana Olimpia. Sí. Y bueno, vamos a ver. Perdió Recoleta, perdió, bueno. Mi club.
1: Yo creo que...
0: está apoyando.
1: Donde perdió su partido, Recoleta, fue en Buenos Aires cuando permitió que le metan 3 goles, ¿verdad? 3-1, lo que hacía necesario 2 goles aquí para emparejar el marcador y, no sé, esperar los penales como mínimo, ¿verdad? O si no, meter 3 goles de diferencia, ¿verdad? Que ya se hace un poco más difícil porque Boca sabemos que es un... Aunque no esté pasando muy buenos momentos, siempre es un rival de respeto, ¿verdad? Y tiene sus cosas, tiene sus virtudes, evidentemente. Y no pudo, ¿verdad? Porque en ese afán de llegar por lo menos a los 2 goles, pues te deja atrás medio el campo abierto para el contragolpe y ahí logró Boca hacer 4 goles. Pero bueno, de todos modos, muy meritorio lo de Recoleta.
0: Sí,
1: su primera participación internacional. Sí, sí.
0: Y nosotros podemos escuchar lo que fue la conferencia de prensa también. ¿Me habilitas el contacto?
1: Sí, ahí? Creo que ahí están también el hincha Opina y todo ese tipo de cosas, ¿verdad? Sí. Más hablaron los curepas, ¿viste? Sí, los amigos.
0: Algunos no eran tan curepas, eran de aquí de la zona también, ¿eh?
1: Sí. Yo soy de Luque, pero como es el mismo color...
0: sí, una cosa queremos así, ver a... me callo, porque acá hay muchos luqueños. Aquí sí, Ilson. No,
1: va a venir Ilson y va a venir
0: yo como... Cristian. Entonces... Cristian Echeverría también, cierto, tenemos...
1: ¿Querés que te prepare aquí el aparato?
0: Sí, señor, sí, señor. Bueno, entonces ya aprovechando que hablamos de fútbol, bueno, buena participación la de... Yo creo que... ¿Vos sabes cuándo? Yo creo que perdió.
1: Buena solo Bostero, arriba Boca. ¿De dónde viene usted? Yo vengo de Luque. ¿Qué? Yo los mismos colores, ¿viste?
0: Bueno, vamos a escuchar justamente...
1: Porque es Deportivo Luqueño, el mismo color.
0: Y claro, vamos a escuchar justamente esa parte de lo que hizo nuestros compañeros del DT en la calle.
1: A ver...
2: El DT en la calle. ¿Qué dice la gente tras el partido Recoleta Boca Juniors?
3: ¡Aguante Boca, papá!
4: ¡Siempre Boca! ¡Siempre! ¡Siempre Boca! ¡Siempre!
3: ¡Dale Boca! ¡Dale Boca!
5: ¡Va Boca, va Boca!
6: ¿Eh?
5: Sí, vale, que sí, siempre, papá, siempre.
7: Muy bien, toda la fiesta, la hinchada de Boca, todo. Oigan, Boca de fiesta.
8: Fueron locales.
7: Fuimos locales, como en todos lados. Como la historia manda, de Boca.
8: Lo mejor, Boca, partidazo, partidazo.
9: Fueron locales hoy.
8: Hoy fuimos locales, comamos Paraguay, como en todos lados.
10: Muy lindo partido. Creo que Recoleta se metió atrás y no aguantó la presión del primer tiempo. Creo que el primer tiempo dio todo, pero no aguantó.
8: ¿Sos paraguayo?
10: Sí, soy paraguayo, pero nací allá en Argentina.
11: Espectáculo.
1: Soy de Luque, soy de Luque.
11: Sí. Excelente todo, excelente, excelente. Partidas, venimos de Posada. Felices estamos.
8: ¿Cómo ver el rival que viene ahora para Boca?
11: Y tenemos que ver ahora porque no sé si jugaron ya o no sé cómo salió el partido. ¿Cuándo juega Bolívar y San Pablo? No sé cuándo juegan.
8: Contanos un poco, ¿cómo te sentiste aquí por Paraguay?
11: No, espectacular, la gente. Un recibimiento impresionante. Pasamos muy bien, nos vamos felices.
8: El perro respaldo del público tiene Boca.
11: Sí, siempre, siempre. Vamos, Boquita.
12: Espectacular, una goleada. Muy lindo, che. Pasamos de 10.
13: ¡Boca!
12: Boca siempre, de todos lados, llenamos.
8: ¿Arroba Barrena está para ser campeón?
12: Pero por supuesto, el Vasco siempre.
11: Un espectáculo, la verdad. Espectáculo, una de las pocas veces.
13: ¡Dale,
11: con mi viejo a mirar el partido y un espectáculo.
8: ¿De qué parte de Argentina venís?
11: Corrientes, venimos de Corrientes, somos de Corrientes.
8: La emoción única de disfrutar con tu papá en este momento.
11: Es una cosa hermosa que me da el fútbol, vivirlo con mi viejo es impresionante.
8: ¿Este Boca está para ser campeón?
11: Y vamos a ver, yo creo que sí, vamos a ver, ojalá se dé, ojalá.
1: Y yo me llamo Aranda, Jorge Miranda. Bueno.
0: Oh, ahí va a venir.
11: Siempre a los pibes, siempre hay que darle a los pibes, loco.
0: Infra.
11: Siempre.
8: Gracias.
11: Contamos.
0: ¿Y vos de dónde sos?
6: A mí me llaman.
2: Amigo, ¿qué tal? ¿Cómo le viste al partido de Boca?
13: Vamos Boca, Ciudadela.
2: Amigo, ¿qué tal? ¿Cómo viste el partido de Boca?
13: Espectacular, espectacular, un paseo.
6: Con los ojos.
2: ¿Disfrutaste mucho?
6: Con los
2: mucho,
6: ojos.
2: Mucho. ¿Cuántos kilómetros?
13: Acá de Formosa, cerquita, pero fue bastante duro el viaje.
2: ¿Boca fue local hoy?
13: Fue local, siempre, siempre Boca local.
2: ¿Va a ser campeón Boca?
13: Ojalá, ojalá, ojalá.
0: Si sigas, no hay tanta confianza.
13: Gracias,
0: ¿eh?
13: Dale, gracias.
6: No, Olimpia va a ser campeón. Olimpia.
0: No hay tanta confianza para hacer. Ojalá, dicen. O sea, no es como.
2: Amigo, amigo, amigo, ¿cómo viste el partido de Boca?
14: Yo que soy el Luque nomás. Pero.
2: Amigo, ¿cómo viste el partido de Boca?
15: Un partido.
6: Sí, Echeverría ahí. ¿Qué es Echeverría?
0: Él también es el Luque.
15: Sorprende el nivel que mostraron algunos jugadores como Aranda. Y la 12, increíble como siempre.
2: ¿Qué te tentó a venir a alentar a Boca?
6: Jorge Miranda.
15: La historia del club en general. La historia de la hinchada.
0: Y se parece.
16: Impresionante. Sí. Boca me sorprende cada día más. Muy bien, tiene juego, tiene los pibes que meten, Aranda, como Golosito hoy. Muy bien, Boca, me gustó.
2: Contanos un poco, ¿cómo ve a Arruabarrena? ¿Está para ser campeón? ¿Tiene chapa?
16: Le falta un poquito a Arruabarrena que meta siempre un 9 en el equipo. Tiene que tener un 9 sí o sí.
0: Bueno, parte de lo que es, dice el título Descontrol Bostero, el DT en la calle, que encuentran en YouTube y en redes sociales. También habló el técnico de Boca. Vamos a escucharlo también.
6: Dale,
0: compartimos.
6: Sí,
17: bueno, primero felicitar a los jugadores por el partido que hicieron. La verdad que, como dijiste vos, desde el primer momento nos sentimos cómodos dentro del campo y a pesar de algunos errores, siempre tuvimos el control del partido. Pudimos hacer más goles tuvimos algunas situaciones antes de convertir el primer gol. Y nos fuimos al descanso con una diferencia de 2 goles. Pude hacer descansar a Tommy, que venía con muchos minutos. No utilizamos a Leo tampoco, el debut de Facu Herrera. En líneas generales el equipo estuvo bien, los rendimientos estuvieron altos y bueno, repito, felicito a mis jugadores. Ahora a descansar, a volver al hotel, mañana a entrenar y pensar en Liga, que tenemos que tratar de sumar de a 3. Vamos a tener un rival muy, muy importante. Mañana empezaremos a trabajar y pensar en ello. A ver, había bajas importantes, pero siempre he dicho y cuando partimos con Riestra, trato de que el grupo esté atento. Y creo que ahí han aprovechado las oportunidades de los chicos que no venían teniendo tantos minutos. Nos gusta ganar. Obviamente que hay momentos que puedes ganar jugando bien, hay momentos que puedes ganar jugando mal. Hoy hemos hecho, a mi criterio, un partido inteligente. No hemos abusado de los nervios y teníamos más para perder que para ganar, porque somos Boca. Y ahí, por eso hago hincapié en que felicito a mis jugadores porque fuimos inteligentes. No nos desesperamos y bueno, creo que a lo largo de la eliminatoria fuimos muy, muy superiores. No, Leandro no llega para Racing. Así como Lozano como Marco. Pero sí, conclusiones sacamos siempre, en el entrenamiento también. Bueno, ya pensaremos en Racing a partir de mañana. Hoy hay que tratar de disfrutar el viaje y llegar al hotel y descansar. Pero sí, contento en líneas generales con el equipo, con el grupo. Y trataremos de seguir en esta senda. Nosotros ahora cambiaremos el chip, pensaremos en Liga. Y en Liga tenemos que tratar de ganar, de sumar de 3. Obviamente que va a ser difícil ante Racing, un clásico en su casa. Pero bueno, trataremos de ir a por los 3 puntos.
0: Parte de lo que mencionaba el técnico de Boca Juniors en su conferencia de prensa concluir el partido de ayer. Bueno, felicitaciones a todos los boqueños. Yo quería... Sí, para mí, remontar para mí era muy difícil. Y al la vez pasada tenían, como dijiste vos, ellos ya prácticamente es perder el partido,
1: sí,
0: con lo que hizo.
1: Prácticamente se eliminaron, sí. Porque después se hace difícil. No imposible, pero muy difícil.
0: Sí, de igual, bueno.
1: Y te desprotege atrás y te hacen goles.
0: Y allá el partido anterior, dos.
1: Creo que jugaron con nueve. Esas expulsiones que tuvo
0: Recoleta. El primero ya, fue demasiado.
1: Esa fue ahí
0: muy infantil, ¿verdad?
1: Sí, o sea, hay que
0: innecesario, Dios mío. Yo no entiendo. No entiendo esas cosas, sí, realmente.
1: Fair play.
0: Si yo fuera el presidente, estamos tal cosa, estamos fuera ya.
1: No, comprar así un galón de champú y le lavar la cabeza, pero.
0: Sí,
1: Porque mucho daño hace cuando de 10 más el equipo, ¿verdad? Que
0: sí.
1: Con uno menos, con dos menos. Básicamente se hace difícil. Pero hoy le toca a Cerro. Bueno, sí. No cerramos todavía esto, pero sí. Después
0: Cerro Porteño.
1: Hoy en su estadio, ¿verdad? Ya escucho todo, ¿verdad? Los camiones subiendo, la sirena de las del lince, de las patrulleras, y ellos siempre pasan frente a mi casa, ¿verdad? Ahí para ir a su estadio.
0: Vos tenés ese privilegio.
1: Sí, pasan y una caravana de lince.
0: Sí.
1: Y patrullera haciendo sonar sus sirenas.
0: Yo quise irme, pero para ver.
1: Voy a ver si lo puedo filmar, después te paso.
0: Bueno, y el partido de hoy es a las 19 horas, ¿verdad? Sí, a 19 horas empieza, sí. En el estadio la vieja, la olla nomás ya. Para mí ya no hay que decir nueva olla nomás ya.
1: La nueva.
0: La olla y bueno. Así que estar pendiente. Tengo entendido.
1: ¿Alguna vez Cerro se clasificó para algo ahí en su estadio? Yo no me acuerdo. algo.
0: Enseguida a lo mejor Jorge Navarro nos escribe.
1: Bueno, o Hilson, alguien que sepa, ¿verdad? Que se clasificó para algo ahí.
0: Vamos a dejarle esas preguntas hoy,
1: ¿verdad?
0: Ñañaitre. Pero tiene un feroz estadio. Qué malos son, Dios mío. 12 contra 10 minutos, vamos, porque enseguida nos van a bombardear, porque el pastor Juan Cruz también estaba escuchando hace rato.
1: Ya. No, estará almorzando. No, creo, sí? No creo que escuche esta hora.
0: Sí. Porque siempre nos escucha, cualquier detalle técnico ahí nos avisa. Y él hoy se va a la cancha también. Sí, también va a estar por ahí viendo, apoyando a su Cerro querido aquí en Paraguay.
1: ¿Vamos al corte?
0: Vamos, 12:31 minutos. Sigan enviando mensajes 09 8270 100.

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0: Quique Pavón, ¿verdad? La escuchamos con...
1: Quique Pavón en la banda La Feria.
0: La ¿sí? Feria.
1: Sí. Chicos jóvenes que hacen muy buena música, ¿verdad? Y se siente, ¿verdad? En lo que comunican, ¿verdad?
0: Sí.
1: La Feria. Quique Pavón.
0: Saluda al pastor Juan Cruz, que está en plena sintonía del programa. Te había dicho lo. Yo no
1: tiramos ahí un... Yo no dije nada. Hicimos un reset.
0: Sí, yo no dije nada sobre ese rol.
1: Atentito.
0: Claro.
1: No, todo esto fue grabado días atrás.
0: No fuimos nosotros. Inteligencia artificial que reemplaza.
1: Inteligencia artificial
0: que reemplaza nuestras voces.
1: Totalmente.
0: Sí, no era yo, señorita. Tenemos más información.
1: Sí, tenemos más informaciones. El niño. Este es aplauso. Yo celebro este tema del niño, sí. Porque tenemos que apostar en todas las áreas de nuestra vida por la prevención. Y este año yo a todo el mundo le pregunto, años pasados pero era lo mismo, ¿verdad? O este año lo que se hace énfasis en el tema del niño, fenómeno del niño, la llegada, qué tenemos que hacer ya, ir previniendo. ¿Cuáles son las acciones a tomar? Las instituciones del Estado que están tomando la responsabilidad, cada uno en su área, por supuesto, el Ministerio de Salud Pública, MOPC, la Secretaría de Emergencia Nacional, y etcétera, etcétera, y otras instituciones que se reúnen y hacen una especie de equipo de trabajo en caso de necesidad. Esperemos que no haya necesidad, Sergio.
0: Sí.
1: Y que podamos decir, mira, pues, pasó el niño y no aceptamos las cosas beneficiosas y casi no hubo nada perjudicial, ¿verdad? Porque tiene su efecto benéfico también, que venga una buena cantidad de lluvia para el agro es bueno, ¿verdad? Mojar la tierra, la vegetación necesita, los bosques, zonas forestales, reservas naturales, todos necesitan agua, una buena cantidad, ¿verdad? Y bueno, y esta información dice así, el niño amenaza al Chaco, y yo le agregaría, y la región, ¿verdad?
0: Sí.
1: Y la CENAVE pide máxima vigilancia. Ante los pronósticos relacionados con el fenómeno del niño, el CENAVE recomendó a los productores del Chaco, en este caso, extremar las medidas de prevención y realizar un seguimiento permanente de los cultivos para detectar de manera temprana posibles plagas y enfermedades. Este que cuando hay mucha humedad,
0: sí,
1: aparecen plagas que le gusta la humedad, ¿verdad? Uh-huh. Que cuando no hay humedad, no hay ese tipo de plaga, ¿verdad? Porque no hay las condiciones, como que no hay caldo de cultivo. ¿Conoces esa frase?
0: Sí.
1: Este es caldo de cultivo para determinadas cosas, ¿verdad? Bueno, se deduce de los representantes de la CENAVE que con la abundancia de humedad es caldo de cultivo para unas plagas. Entonces, ese control lo que ellos dijeron que tiene que hacer constantemente, ¿no? Así, no, hace dos meses que yo me fui a mirar, no, hace dos meses no, ¿verdad? O sea, más frecuentemente chequear los cultivos para determinar si hay estas plagas, ¿verdad? Que encontrarían seguramente en un ambiente húmedo el terreno fértil para realizar sus desmanes.
0: Sí. Otro tema de CENAVE, sí. te comento que destaca. Sí. Destaca calidad de la cebolla chaqueña y confirma producción de 68 hectáreas de la familia Hebert. Yo estuve allí, en el Chaco, en ese lugar.
1: Exactamente, puede hablar
0: con
1: conocimiento de causa. Sí,
0: dice, el encargado del Servicio Nacional de Calidad y Sanidad Vegetal y de Semillas en AVE en el Chaco, David Bate, destacó la calidad de la producción de cebolla chaqueña y señaló que la familia Hebert se encuentra trabajando con normalidad tras el episodio que había generado cuestionamientos sobre un supuesto caso de contrabando el año pasado.
1: Pasó, parece, la tormenta esa, ¿verdad?
0: Ah, pero, o sea, ¿cómo le complicó? Bueno, quería claro retroceder que sí. La gente de la DENIT. Sí, ya se había salido una resolución, ¿cómo se dice? Un pedido tipo de disculpa, y al final dijo, no, insistían, parece, ¿verdad? Con el tema. Pero toda la gente de allí conoce el trabajo que ellos realizan. Y hay que decir que hace 2-3 años atrás también el mismo presidente Santiago Peña había destacado la producción, ¿verdad? Y bueno, es difícil, no se arriesgar, ¿verdad?
1: Sí, cuando la policía y la fiscalía se va a tu casa, vamos a una película, vamos a un imaginario, ¿verdad? Porque yo solo mira los canales de televisión. La fiscalía y la Policía Nacional realizó un allanamiento en la casa de Sergio Sepol, ¿verdad? Y muestra una mesa, ¿verdad? Y pone 10 celulares y te pone todos los cuchillos de tu que vos tenés, ¿verdad? Te hace asado, qué sé yo, pone todo ahí, ¿verdad? Y junta todo lo que encuentra, ¿verdad? Sí, cédula de identidad de tu suegra, de tu abuelito que ya murió, todo pone cédula de identidad. Supuestamente como que vos vas robando cartera ajena, pues entonces tenés muchos documentos. Y ponen toda la mesa y ponen ahí, o de la Senado, o de la Fiscalía, o son cosas que van a llevar a estudiar, ¿verdad? Y a veces yo pienso, qué terrible, yo a veces le digo a mi esposa, esos teléfonos viejos, nada, vamos a tirar todo, ¿verdad? Porque mira, si viene la policía, que viste ahí, viste, teléfono ya de dos décadas, ¿verdad? Teléfonos viejos que ya no sirven más, ¿verdad? Que se rompió, que explotó la pila o la batería, etcétera, etcétera. Y si la policía viene así, se encuentra, pone ahí en la mesa 8 teléfonos, ¿verdad? Y pone todos los cuchillos que usa para hacer tu asado, ¿verdad? Que todos los filos, ¿verdad? Supuestamente son armas blancas, ¿verdad? Y ese tipo de cosas. Digo, además, que podría ocurrir en la casa de cualquier persona esto, lo mismo que en la familia Heber, ¿verdad? Que se fueron a encontrar unas bolsas que bueno, ocuparían el papel de los celulares viejos y de los cuchillos que vos usas, ¿verdad? Para, a mí, por ejemplo, me gusta, yo tengo una colección de cuchillos, porque viste que te van regalando, día del padre, cuchillo, día del locutor, cuchillo, todo así, herramienta para asado, y los muchachos porque quieren que vos hagas el asado y que le invites. Entonces tenés una artillería de cuchillos y tenedores para hacer asado, ¿verdad? Pero hace un poquitito nomás haciendo una especie de recordación de lo que fue, ¿verdad? El tema de la cebolla. Pero yo lo que quisiera saber, cuando te vas al súper, ¿cómo sabes cebolla de dónde, verdad? Porque yo quisiera probar, porque dijeron, no, las cebollas del Chaco son cebollas de altísima calidad, Sergio, ¿verdad? Y yo digo, bueno, ok, ¿y de dónde yo compro cebolla del Chaco, verdad? ¿Tiene un sello, algo que diga cebolla del Chaco paraguayo para probar la calidad de la cebolla chaqueña? ¿Qué tenemos, Sergio?
0: Bueno, uno de nuestras tapas habla de lo que ayer conversábamos con el senador Orlando Penner, que presenta un proyecto de ley que declara el Día Nacional de la Iglesia Evangélica y que generó ya también comentarios dispares por parte de varias personas, ¿verdad? Pero también hoy estuvimos buscando testimonios y opinión respecto a este proyecto, y le convocamos también al pastor Emilio Agüero, así que le agradecemos por atendernos. Gracias por atendernos. Arnaldo Foye, Sergio Cepol, les saluda. Bendita mañana todavía para nosotros.
2: Hola, Arnaldo, ¿cómo estamos?
1: Hola, Emilio.
2: Dios te bendiga. Saludo a tu mesa, trabajo, a la audiencia.
1: Gracias.
0: Pastor, este proyecto se está presentando, se va a estudiar después, pero no, y busca destacar el trabajo social que se realiza realmente en lo que las iglesias, en especial las iglesias evangélicas en el país. Pero yo me puse una postura, pastor. El 31 de octubre, a nivel internacional, recordamos lo de Lutero ahora, pero el 31 de octubre acá hay otro tipo de festejos de lo oscuro ahora, y a mí me parecía sumamente importante, una opinión particular mía, que también pongamos en relieve lo que es la iglesia evangélica. ¿Qué opinión tiene usted, pastor, en relación a que podamos tener un día nacional?
2: Me parece que está bien que nosotros los evangélicos reflejamos un sector importante de la sociedad y una influencia aún más grande de la cantidad de cristianos que somos, ¿verdad? A través de todo lo que el desarrollo y ayuda social que brindamos cada congregación, ¿verdad? Más allá del evangelismo. Pero lo que yo hice en mis redes sociales fue respondiendo tres preguntas que increíblemente hasta periodistas hicieron. En primer lugar, ¿por qué el 31 de octubre? Porque eso es el día de Halloween, decían incluso periodistas, ¿verdad? Que uno espera ya que esté más informado, y ni qué decir la gente común. Bueno, el tema es que el 31 de octubre de 1517, Martín Lutero clavó sus 95 tesis en la puerta de la iglesia de Wittenberg, iniciándose la reforma protestante. No tiene nada que ver con Halloween, nada que ver. Es más, las festividades de Halloween, tal como la conocemos hoy, fueron hechas por inmigrantes de Irlanda y Escocia que llevaron la tradición a Estados Unidos cuando migraron los colonos en el siglo XIX. Ahí se convirtió en la tradicional fiesta de disfraces, dulces, que hoy conocemos. Y fue recién 300 años después de la Reforma. Entonces, ¿por qué es importante recordar una fecha? Aclarado entonces que el 31 de octubre es por el tema de la Reforma Protestante, de que nada tiene que ver con Halloween, que viene 300 años después de esa festividad, es por qué entonces hay que tenerla ya con una animadversión y esos prejuicios. ¿Por qué tendríamos que recordar a la iglesia? ¿Qué hicieron ustedes? Bueno, en primer lugar, les recomiendo el libro Aporte a la Iglesia y Organización Evangélicas al Desarrollo del Paraguay, que fue lanzado justamente hace poco, ¿verdad? Por la gente, creo que ustedes mismos estuvieron involucrados, la RCC, otras radios, donde se habló de todas las denominaciones cristianas y qué aporte han hecho a la educación, a la cultura, a las tradiciones, al sostenimiento, a las obras de desarrollo social. Enorme, pero enorme, al punto tal que yo me atrevo a decir que si de sopetón quitamos toda la iglesia evangélica del Paraguay, esto es un desmadre, ¿verdad? La contención de personas con adicciones, familias con problemas, gente que sostenía hogares de ancianos, hogares de niños, orfanatos, no, es enorme, enorme en tamaño, enorme en influencia y enorme en números, millones y millones y millones de dólares. Ayer justamente en el Congreso la FECOPROP, estaba contando Blas Cristaldo, el presidente de FECOPROP, cuánto se invirtió en cuestiones sociales y algunos datos más dio. El gobierno invirtió 25 millones de dólares, organizaciones extranjeras 25 millones de dólares, y creo que solamente el sector menonita creo que ciento y pico millones de dólares invirtió. ¿Verdad? O sea, ella te muestra como una sola denominación evangélica lo que está dando a nuestro país. ¿Pero por qué recordar? Bueno, recordamos fechas porque eso es importante, porque nos ayuda a mantener la identidad cultural y fortalecer también la relación humana. La fecha funciona como un mapa mental que da orden a nuestra vida social y también a nuestra identidad cultural con el tiempo. Esto se va asentando. También mantiene la historia viva, ya que conmemora días específicos que nos une del pasado con la actualidad y también crea tradiciones de un sector de la sociedad como es la iglesia evangélica. O sea, de cualquier lado esto no debería ofender a nadie, y cualquier ciudadano de bien, cualquier persona de bien, sea atea, cristiana, católica, debería celebrar el aporte que ha hecho socialmente la iglesia evangélica, y nadie debería ser molestado por querer recordar una fecha específica. De hecho, si algún católico se ofende, bueno, 8 de diciembre se festeja.
0: Y es feriado.
2: Y no hay ningún problema.
0: Y es feriado.
2: Es feriado encima, ¿verdad? Y así sucesivamente podemos hablar de que cada uno tiene fechas patrias. El catolicismo romano, lógicamente, por todo lo que ha formado a lo largo de 400, 500 años, ¿verdad?, de colonización, de evangelismo, nadie discute su influencia. O sea, no debería ser algo polémico, debería ser algo celebrado, festejado, tanto por nosotros como por los no cristianos, ¿verdad? Pero en fin, eso nomás es lo que yo quise aclarar ayer por mis redes y lo sé, y bueno, gracias a eso a lo mejor también estoy hablando con ustedes, ¿verdad?
1: Pastor Emilio, en caso de que esto sea, pase por ambas cámaras y se apruebe el proyecto de ley y pase al Ejecutivo y sea promulgado, posteriormente, ¿qué deberían de hacer las congregaciones evangélicas? ¿Cómo utilizar este tiempo, este espacio, este reconocimiento, por decirlo así, para ir creciendo aún más o visibilizar más lo que las instituciones eclesiales evangélicas hacen por este país?
2: Totalmente. Una fecha que se recuerda en el calendario es una fecha para estimular algo que se está recordando. Por ejemplo, el Día de la Madre. Todos le amamos a nuestra madre los 365 días al año. Sí. Pero ese día es una excusa para propiciar un encuentro familiar, para una reconciliación. Yo conozco muchas familias que están peleadas durante todo el año, pero por ser el Día de la Madre, el Día del Padre, se acercan de vuelta y ocurre una reconciliación que trae sanidad a la familia. Sí. Entonces, este 31 de octubre, cuando se haga eso, las iglesias deben socializar esta fecha. ¿Por qué no hacer jornadas de concientización de la enorme influencia que ha tenido, de la gran responsabilidad que tiene, de la importancia del evangelismo en un país que no es católico? El Paraguay no es un país católico, Paraguay es un país pagano. Y lo digo con todas las letras. Habrá católicos muy, pero muy consagrados a su fe, sí, y que practican su religión de manera digna, pero cuando un católico o evangélico o paraguayo, quien vos quiera, empieza a orar a San Expedito, que ni siquiera es un santo reconocido por la iglesia católica, consulta con brujos, consulta con adivinos, hechiceros, como están llenos en nuestro diario de ofrecimiento de gurúes, ahí se está pululando por todos lados. Hay un montón de gente que vive como si Dios no existiese, aunque diga que exista. Un país donde hay lleno de corrupción, lleno de problemas de este tipo moral. Entonces no es un país cristiano. Por eso es que creemos que Paraguay tiene que ser evangelizado aún. No se trata de una religión nominal. y te lo hablo de manera particular y personal, como yo pienso, y estoy seguro que, es más, el finado padre Trento, que es una personalidad reconocida por la Iglesia Católica, él también hablaba de esa manera. Él decía, católicos, vuelvan a Cristo, decía, vuelvan a Cristo, dejen de hablar tanto de política el 8 de diciembre y proclamen a Cristo. Eso decía el finado pastor, el sacerdote Trento, ¿verdad? Entonces, lo que quiero nomás decir con esto, para que nadie se ofenda, es que Paraguay debe ser evangelizado. Y es un día para recordarnos a nosotros que este es un país que necesita de Cristo aún y falta mucho por hacer.
0: Qué fuerte tu expresión, y es cierto, es cierto, sí, somos pensando
2: es
0: así.
2: Es cierto, y hay que decirlo, es cierto, porque se nos pasa ahora como la fábula del rey desnudo, ¿verdad? Que el que no veía el vestido era un tonto, y nadie quería parecer tonto, hasta que un niño dijo una vez, el rey está desnudo, y ahí todo el mundo dijo, sí, está desnudo, bueno, permítame un poco ser ese niño ahora, ¿verdad? Aunque hay mucho, ¿verdad? Estamos desnudos y necesitamos ser evangelizados.
0: Sí. Diría, Paraguay es un país pagano, y a las pruebas me remito con lo que dijo el pastor Emilio. Bueno, hay mucha responsabilidad por parte nuestra, y aprovechemos que este 31 de octubre, que esperamos se apruebe, para hacer conocer a las personas, acercar a aquellos que se alejaron también, ¿verdad? Y por supuesto, hacer un proyecto evangelístico y de discipulado también.
1: Sí, y todo esto por un Paraguay mejor y el engrandecimiento del reino de los cielos. Totalmente.
0: Pastor, muchísimas. Pastor, últimas palabras, muchísimas gracias por su tiempo.
2: Gracias, bendición a todos. Chao, chao.
0: Amén. El pastor Emilio Agüero Esgay, quien nos atendió amablemente entre sus múltiples actividades, para escuchar un poco su postura, pero duele decirlo, pero hay que decirlo. Muchas veces todos decimos, somos mayoría en Paraguay cristianos, y no. Algunos decimos.
1: Ni se incluyenlo, somos, pero yo no me voy.
0: O yo ya no tal yo, cosa, ¿verdad?
1: Sí, yo la última vez fui a la iglesia cuando me casé. Cosas así.
0: No, yo a veces hablo así. Viste que vos a veces, nosotros estamos.
1: ¿Cómo te va a la iglesia? Y yo, sí, yo me voy. ¿Cuándo me casa? No, yo me casé en la iglesia.
0: Y la primera comunión.
1: Hace 20 años que se casó.
0: No, estamos en un proyecto, parte de lo que es la maratón de oración, antes que va a ser este sábado, ¿verdad? Y invitamos a orar por las personas.

0: personas, ahora podemos orar con, por vos, por alguien oró por vos las últimas 24 horas. Y primero te hablan de su religión. Sí. Nosotros queremos orar por vos, no le decía, ¿verdad? No tal cosa. Ah, y si sé, yo hice esto, aquello. Incluso hay gente dice, yo soy cristiano, me congregaba en tal parte. ¿Y hace cuánto? Y hace 15 años por ahí.
1: Cuando
0: era ¿Y por qué no te vas, verdad? Y bueno, vamos a por los hermanos. Hay mucho trabajo.
1: No, ¿cómo te dice así? No, demasiado. ¿Cómo te suele decir la gente? De buscar el pelo en la leche, ¿verdad? No, demasiado hipócrita en la iglesia. Yo, pues, no, demasiado hipócrita, ¿verdad? Y es lo mismo que decir que demasiado enfermo en el hospital, ¿verdad?
0: Y claro.
1: El templo, la iglesia, ¿no? Es un lugar donde justamente es para hipócritas, ladrones, gente que se quiera rehacer su vida, ¿verdad? Cambiar de vida.
0: A mí cuando me dicen, sí, hay mucha gente hipócrita ahí. Y hay un lugar más para más, le digo. O sea, tranqui, hay lugar para más. Entramos todos, le digo. Ahí,
1: sobra banco, le digo. Sobra bancos.
0: Estamos en Capiatá, kilómetro. Hace
1: publicidad. Bueno, son buen publicistas, ¿eh?
0: ¿Cómo se llama tu ex? No sé si es jefe de Radio América. ¿Loeti?
1: José
0: Olobati. Me acuerdo que me fui ahí. Y viste, al entrar, cuando yo me fui, no me acuerdo, hace casi 20 años por ahí también ya. Sí. Dice, está su nombre de su denominación. Y dice, bienvenido, bienvenido. O sea, este es, no sé cómo decía, pero era tipo, bienvenido, bienvenidos son hipócritas, pecadores.
1: A todos los pecadores le damos la bienvenida.
0: Son bienvenidos, sí, tipo que no hay nadie. Que acá estamos en familia, más o menos expresada, ¿verdad? Sí. Bueno, tenemos
1: Sí, eso es lo que entiendo. Yo no peco. Yo doy limona. A los chicos que limpian el parabrisas, yo le doy 1000 guaraníes. Decía, que algunos así como que dicen, no, pero yo le doy pan, así el pobre que anda caminando por ahí, ¿verdad? Viste, obras, ¿verdad? Sí. Pero cambio de vida, ¿verdad?
0: Sí. El cambio de vida es lo que hay que ver. Decía alguien, uno tiene que no solo decir, ser y parecer ahí. Sí, y decir, bueno, tenemos que irnos. Sí. Quería compartir.
1: Nos enseña ya, tenemos.
0: Sí, pero antes tengo unos segunditos para compartir lo que nos decía ayer el senador Orlando Penner en relación también a este proyecto de ley. Vamos a escuchar un poquito, un ratito. Ahí está. Vamos
1: a
0: subir.
1: A ver, tenemos acá.
0: Ahí está.
2: Presidente. Colegas, es para presentar una moción de preferencia para el tratamiento del proyecto de ley que declara el día 31 de octubre como Día Nacional de la Iglesia Evangélica en el Paraguay, que sea tratado la próxima semana entre los primeros tres puntos, si es posible y los colegas así lo consideran.
3: Muchas gracias. A consideración. Va a estar incluido entre los primeros tres puntos.
2: Muchas gracias, presidente. Colegas, presidente.
0: Es lo que nos prometió ayer. Ayer hablamos con él y dijo que iba a presentar en moción de orden. Y bueno, y ahora ya, para que sea incluida la próxima semana.
1: Porque el tiempo pasa rápido y tiene que ser tratado en la otra cámara también. Entonces, para
0: ir acelerando. Sí, es posible ya para este 31, en este 2026, festejarlo ya. Tenemos que vernos.
1: Sí.
0: Gracias a la gente por comunicarse con nosotros y volvemos mañana, Dios mediante.
1: Hasta mañana. Chau, chau.
0: Chau.

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Así es, señora, señora, pues aquí este inicio de Pulso del Día, con Dios todo es posible, sin Dios nada podemos hacer, la premisa que vale al despertar. Hoy es viernes, versión viernes, Ñandeyara Puro Pibe como de siempre, Yagüero Batavo, Tembiapó. Tembiapó Yeroa, Pulso del Día, 0981-406-492. Bueno, acá ya empezamos con el pie izquierdo porque nuestra pantalla se achicó, se dejó así, entonces... queda, como se dice, en miniatura la pantalla de la computadora, entonces no se puede hacer casi, está complicadito. Bueno, vamos a ver si podemos solucionar esto en breve en relación a la pantalla acá de la computadora que tenemos enfrente. La mañana al despertar, pulso del día a través del holding de medios RSC, ya vuelvo a todo lo mitaco este día, Arapé. Pixa, como de siempre, y como tú, Ñandeyara Puro Pibe.

Así es, mamopojo y pura jerupide. Oscar Pérez y la alegre fórmula nueva. Cuando caben de pura jerupide, este día arape, peisa, versión viene ya asesinada. 0981-406-492. Bueno, vamos a ver si solucionamos este tema de la pantalla, porque está achicada la pantalla, entonces en el medio y no. Hasta aquí no responde para agrandar para que se pueda ver pantalla completa. Bueno, increíble, pero acá hay días en que uno se sorprende y siempre se encuentra con sorpresa de paso también, ¿no? La sorpresa siempre aparece. Y hablando de sorpresa, aunque ya no hay más sorpresa, el tema de los caminos. Acá sobre la calle Chaco Boreal. No se raspó todavía y está feísimo. Feísimo acá en la arteria. Una de las arterias acá en la ciudad de Filadelfia. Y todavía no se raspó, había sido. Y está feo, feo como ayer. Ayer estuvo peor todavía porque estaba mojadito. Y ahora todavía se queda con los pozos, baches y compañía. Camino de tierra aquí en una de las calles de la ciudad de Filadelfia. Bueno, tenemos dos bolsas de productos de Hildebrand. 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Bueno, el tema es que yo no dispongo acá el teléfono móvil, este del 0982-701-000, 0982-701-000, entonces pueden enviar su mensaje, de dónde están escuchando y su nombre, lógicamente, ¿verdad? 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Entonces vamos a dar hoy en Pulso del Día. Y puede enviarme también su número, o en este caso su nombre, y el lugar donde están escuchando Pulso del Día, 0981-406-492. 0981-406-492. Para, ante el término del programa, a las 6 y cuarto específicamente, entonces para ver los ganadores de estos dos bolsos con productos de Hildebrand. Sí, productos interesantes. Ya es mi EBS, con este día viernes, ya haciendo la mitad. Viernes. Bueno, la decepción es tremenda en cuanto a los tres equipos paraguayos en Copa Sudamericana y Copa Libertadores. Primero, la derrota de Recoleta 4-0. Cerro Porteño cayó 1-0. Y anoche Olimpia 4-1. Me parece que las excusas sobran y yo creo que ya el caso de Cerro Olimpia es medio, uno no entiende, es inentendible. Podés perder, no importa, pero es una prosecución de derrotas. En el campeonato clausura, 3 derrotas. Y ahora en instancia octavos de final, tanto para Cerro Porteño en Copa Libertadores de América ante Palmeiras y Olimpia anoche ante Vasco da Gama. Decepción total en el campamento de Olimpia, de Cerro Porteño, y realmente paupérrima la actuación de los equipos paraguayos en esta semana, y todos de local perdieron, todos de local en una semana. Lamentable la actuación de los equipos, y yo creo que tanto el técnico de Olimpia como de Cerro Porteño, bueno, me parece que dan más excusas que argumentos sólidos de la derrota, porque en estos casos, cuando hay derrota como esta, no hay excusas, no hay argumento que vale y que valga la pena. En verdad, no hay excusas, porque tenía todas las condiciones también para luchar, ganar o dejar por lo menos una imagen diferente, pero lo de Olimpia anoche, una decepción, un fracaso. Lo de Cerro, la ilusión también de la afición de Cerro Porteño. Y bueno,
hay que tomar decisiones. El domingo el clásico, pero realmente pobrísima la actuación de los equipos paraguayos. Realmente deja mucho que desear la representación paraguaya en Copa Sudamericana y Copa Libertadores de América.

La cautiva versión Chechete y Camargo de Luciano aquí en la mañana al despertar. 17 minutos de las 5, 17 minutos de las 5. Esto sigue siendo pulso del día. Día viernes, tenemos una temperatura 9 grados, sí, a la madrugada temprano ya. Hoy yo me desperté muy temprano, en verdad, a las 2 por ahí ya me desperté. Bueno, así es el tema, será. Pero bien piro el tema. Bien piro la madrugada. Ritmo algarabía, bullicio ya aquí en la mañana. 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

9 grados la temperatura, 9 grados la temperatura, espagueti fettuccini cortadito, ya estás pensando en fideos Hildebrana. 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

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Pues aquí al despertar, esto sigue siendo pulso del día desde las 5 de la mañana hasta las 6 y media. Sí, usted sabe, señora, señor, pues desde las 5 de la mañana hasta las 6 y media de lunes a sábado juntos al despertar. Jaco, etilla, bepe, y se llevó el batao, tembiapón, de cuñacaraí, caraí, mitaruzón, mitacuñamba, por acuera. Sí, aquí juntos, la madrugada de lunes a sábado, usted sabe. Peisa pura giro pibes, morena mi morena, yo creo pe ayayay, la típica mía y de paso, saludo cordial, afectuoso en esta jornada. Viernes para el deleite, la serenata arranca a las 5 de la madrugada hasta las 6 y media. Pulso del día, Nilson Cristaldo.

0: Che Morena, a mí, pura Jairo Pibella, Guarecó, 26 minutos de las 5, 26 minutos de las 5 de la madrugada. Bueno, la Dirección de Meteorología para hoy, primer departamento de Concepción, 23 la máxima, 9 la mínima, Cacupé Cordillera, 8 mínima, 22 la máxima, Coronel Oviedo, 8 mínima, 21 la máxima, Encarnación, 8, 19 la máxima, Paraguarí, 8, 21, Ciudad del Este, 10, 20, en Asunción Capital, frío al amanecer, luego cálido por la tarde, cielo escasamente nublado, vientos variables, luego del sureste, neblina en las primeras horas, 8 la mínima, 22 la máxima. Pedro Juan Caballero, 9 la mínima, 24 máxima, 10, 21 en zona Salto del Guaira, Pozo Colorado, Presidente Hayes, 8 la mínima, 24 máxima, con neblinas en las primeras horas, Puerto Olimpo, 11 mínima, 26 máxima, y en el departamento de Boquerón tenemos frío al amanecer, luego cálido por la tarde, cielo escasamente nublado, vientos variables, luego del sureste, neblinas en las primeras horas, 9 la mínima, 25 la máxima para hoy. Mañana sábado en Boquerón, departamento de Boquerón, 26 la máxima, 12 la mínima. El día domingo, 23 la máxima, también con viento del sureste. Hoy el cielo despejado, mañana mayormente o cielo nublado parcialmente, y el día domingo también parcialmente nublado según la Dirección de Meteorología. Aquí la mañana al despertar en pulso del día. Pulso del día, como siempre, desde las 5 de la madrugada al despertar con Etilla, Bella, Güero, Guatavo, Tembiapó, Ñandeyara, Porupibe, como de siempre. Allá va. Caraí, Cuyana Caraí, Mitaruzú, Pizza, Oye Pita Soban de Quereco, en Coenje, Lomita.
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0: Aquí la mañana al despertar, en pulso del día. Ya sabes si no me taco este día, Arape. Ñanene ta Paraguay, pelomita. Ñanene ta Paraguay, pepeixa, yecupete. Vapope. Ya sabes si no me taco. Ya haré más en bebé que tú asina con este día árabe. Bueno, vamos a ver si podamos. Aquí tenemos inconveniente con nuestra pantalla, será. Es una clase inacua. Pero vamos a ver si podemos subsanar esta situación. Aquí en. En esta ocasión, ya Güero Guatavo te envía pura hey, lo mitad.

0: y un frito.
1: Panto Tereré aquí en la mañana al despertar, RP 2000. Bueno, 39 minutos de las 5, 39 minutos de las 5.
2: Julio César y los
1: 9 grados, la temperatura 0982. 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PAP número, vaya. Nombre y lugar de donde no se escucha. Moite Viepa, Ñeño Gendú, Inaromita. Hablando de Ñeño Gendú, saludo a la gente de Mariscal Estigarribia, 91.5. Hoy vamos a estar por Laguna Negra con Epgajú, Hay la inauguración de Cocina Comedor en la comunidad Aldea Coepiajú en Laguna Negra, con este día árabe, Jaupica Tomite IFD, Mariscal Estigarribia, Mariscal Estigarribia, la 11 por ahí, allá va. Con este día viernes, inapeala circuito ya eso, allá va. Pura jirupia, con este día árabe, 9 grados la temperatura. Bueno, ¿qué resta por decir de los equipos paraguayos? Realmente lamentable, pésima las actuaciones de los tres equipos. Tres derrotas en casa. Y ya está. No hay vuelta a quedar. No hay excusas. Y no sé si así los técnicos van a seguir, si Vitamina Sánchez va a seguir en Olimpia, Holland también, porque realmente no están haciendo, no justifican absolutamente nada. Más bien, excusas, y las excusas no sirven absolutamente para nada. Así es que yo creo que tanto Olimpia como Cerro Porteño tiene que replantear, ver, y también la si los jugadores respondieron y el cuerpo técnico también, porque realmente lamentable, lamentable hasta aquí la actuación de los equipos paraguayos. Y con esto los tres ya quedan eliminados. Bueno, pero pea pesa, ya está. El fútbol es así también de paso. Pero por lo menos si perdés o jugás y perdés dignamente también. Ciertamente Olimpia se arriesgó más anoche, se abrió y Vasco no le perdona, pero falta jerarquía, se nota a veces también la jerarquía, porque Olimpia estaba con su público ante su gente, igualmente Cerro Porteño estaba con su gente, pero le falta más, le falta ese plus a los equipos paraguayos que pise con jerarquía y que no se achique. Y en eso lógicamente depende mucho de los jugadores. Los jugadores son los protagonistas y si ellos no muestran su capacidad, pues no pasa absolutamente nada.

45 minutos de las 5 aquí en Pulso del Día, desde las 5 de la mañana hasta las 6 y media, como en cada amanecer, como en cada despertar. Ya vuelvo a Tao, te envía apoyo en Teta Paraguay, velo metan. Teta Paraguay, la República del Paraguay. Ñamo Morán, Ñamo Tuxá, Ocacue.

María Elena, los caminantes aquí en la mañana. Ganado paraguayo alcanza récord de 5,30 por kilo, dice dólares. El precio del macho para faena acumula una suba de 51,4% en 13 meses. El precio del ganado bovino en Paraguay alcanzó un nuevo máximo al ubicarse en 5,30 dólares por kilogramo carcasa al 11 de agosto. Según el último reporte de FEX Carne, la cotización superó los 5,22 registrados una semana antes y los 4,98 del 14 de julio, consolidando la tendencia alcista que se mantiene desde mediados del año pasado. En términos interanuales, la evolución es aún más significativa. En julio del 2025, el valor del ganado paraguayo se encontraba en torno a 3,50 por kilogramo carcasa. 13 meses después, la cotización llegó a 5,30, lo que representa un incremento acumulado de 51,4%. Bueno, y otro tema también acá dice: soja alcanza 163.844 hectáreas en el Chaco, aveña en el Ejido B. El cultivo de soja recuperó superficie en el Chaco paraguayo e Inabella durante la zafra 2026, según el informe de estimación de superficie presentado por el Instituto de Biotecnología Agrícola INBIO. El área destinada al cultivo alcanzó 163.844 hectáreas, lo que representa un incremento del 54.735 hectáreas, equivalente a 50,2% frente a los 109.000 hectáreas registradas en la campaña 2025. Aquí la madrugada al despertar, pulso del día. Ya vuelvo a Tabo Tembiapó. Desde las 5 de la mañana hasta las 6 y media, aquí lunes a sábado, pulso del día. Hoy es viernes. Viernes, sí, señora.

0: alternativa, caminos alternativa, entonces se tiene que buscar la forma de cómo hacer más, con más rapidez, con más celeridad los trabajos. Porque me huetere y yapó, y en esta, con esta lluvia, así pequeña lluvia, que solamente vamos a ocupar la tapecuera, tu yuj en sí, entonces crea un caos total en cuanto a caminos. Y en estos últimos tres días realmente se vio, se percibió una caótica situación en cuanto a tránsito. Y no sé, algo hay que hacer. Algo hay que hacer acá sobre la calle Carayá, acá en el barrio Amistad de Florida 1-2, ahí en la zona de Primavera, zona Boreal, Las Estrellas y acá Dollinger, incluso también un pequeño barrio. Pero la situación aflora cuando hay pequeña lluvia, tu lluvia, sí, todas esas cuestiones, y ya prácticamente uno percibe la situación caótica. Y el tránsito, el ordenamiento del tránsito en horarios picos es un caos total. Cada día más, porque hay mucha circulación de vehículos en el mismo tiempo, al mismo tiempo. También la circulación de los chicos que se van a las escuelas y colegios, respectivamente, otro tema también. Y principalmente en la cercanía de la institución, acá el colegio departamental, la escuela departamental, Primero de Mayo, también acá en la, cerca del Colegio Técnico Filadelfia y de otras instituciones que está funcionando. Indudablemente, mientras que no superemos el tema de la condición de las calles, el acanazo va a ser, porque cada día más hay más vehículos, hay más tránsito, y cuando el tiempo está así, la gente saca de su vehículo. Y en motocicleta, por ejemplo, se tiene que buscar travesías, hacer zigzag, zigzagueantes. Y a veces es mejor caminar, pero tampoco caminar no te garantiza, porque en Yemongueapánemo te salpican todo. Entonces es una situación, como se dice, una cara sin barete, por ahí no llevaré coco. A ver, y tuvimos y estamos teniendo también por la reparación de los caminos también vecinales, en los diferentes barrios, accesos, salidas a la zona urbana aquí en Filadelfia. Bueno, mis amigos, seguimos avanzando aquí al despertar. Esto sigue siendo Pulso del Día. Ya me hueca tú, hace mil te voy a enseñar, ¿ya? El clásico, ¿qué sabor va a tener un clásico así si los dos equipos, como se dice, da pésima y dejaron pésima imagen a nivel nacional e internacional, tanto Olimpia como Cerro Porteño, ya? Realmente, no sé. ¿Qué motivación? Realmente dejaron malísima imagen. Pésima la imagen, tanto Cerro Porteño como Olimpia.
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2: Bien, seguimos aquí en la mañana, 0982-701-000. Repito, 0982-701-000. A ese número pueden enviar su mensaje, su nombre y el lugar donde no, de donde nos están escuchando. Moy Pañaños en Duina Lomita. Entonces, para participar del sorteo de dos bolsones, lógicamente uno cada uno, ¿verdad? O sea que uno para cada persona. 0982-701-000, producto de Hildebrand, gracias a Hilagro S.A. Sí, dos bolsones con productos. Pejina lo vinte llevo de coco este día. A continuación vamos a compartir con ustedes algunas informaciones ya en el estado Paraguay, también a nivel internacional y deportivas, aquí en Pulso del Día.

9 grados la temperatura se mantiene. Paraguay incorpora moderna draga donada por Japón para fortalecer la navegabilidad de sus ríos, dice el Paraguay. Dio un nuevo paso importante para fortalecer la navegabilidad de sus ríos gracias al gobierno de Japón a través de la Agencia de Cooperación Internacional del país nipón JICA. El acto de recibimiento y embanderamiento se realizó en el puerto de Asunción y fue encabezado por el presidente de la República, Santiago Peña, acompañado por la primera dama Leticia Ocampos y con la princesa de sus altezas imperiales Fumihito, príncipe Akihishino, y la princesa Kiko de Akihishino. La nueva embarcación representa un importante refuerzo para la capacidad operativa del Estado en el mantenimiento de los principales corredores fluviales del país, con aproximadamente 64 metros de eslora y 12 metros de manga. En ese sentido, tiene capacidad para extraer, para sacar hasta 1.500 metros cúbicos de sedimentos por hora, permitiendo intervenir con mayor rapidez y también eficiencia en sectores críticos de los ríos, especialmente durante los periodos de bajante, principalmente Ubicuí, debajo del río. Para un país mediterráneo como Paraguay, donde buena parte del comercio exterior se moviliza por vía fluvial, contar con una draga propia constituye una herramienta estratégica. Bueno, me parece bien. Draga entonces para hacer más canales en el río Paraguay, lo mitad. Soja alcanza 163.844 hectáreas en el Chaco paraguayo. Los últimos datos, el cultivo de soja superó y recuperó superficie en la región occidental durante la zafra 2026. Según el informe de estimación de superficie presentado por el Instituto de Biotecnología Agrícola INBIO, el área destinada al cultivo alcanzó 163.844 hectáreas, lo que representa un incremento del 54.775 hectáreas, equivalente a 50,2%, frente a los 109.069 hectáreas registradas en la campaña 2025. El mayor crecimiento se concentró en los departamentos de Boquerón y Alto Paraguay, según los datos, en tanto que el presidente Hayes registró un leve incremento al pasar de 14.473 a 14.786 hectáreas en el mismo periodo. Deudas incobrables para IPS crecieron 119,5% en 2025. La previsión registrada por el Instituto de Previsión Social IPS para deudas patronales de difícil cobro aumentó 119,5% durante 2025, al pasar de 527 mil millones al cierre 2024 a 1,158 billones al cierre del último ejercicio en IPS.

Internacional, es sismo de magnitud 6,7, sacude el sur de Perú. La información internacional, un fuerte sismo de magnitud 6,7 sacudió el jueves varias regiones del Perú a las 13 horas locales, 18 GMT, sin que todavía se reportasen daños o víctimas. Esto informaba el Servicio Geológico de Estados Unidos. El epicentro ocurrió en el distrito de provincia de Parinacochas, en el sureño departamento de Ayacucho, unos 791 kilómetros al sureste de la capital de Lima, con una profundidad de 66,6 kilómetros, según el Instituto Sismológico. Otra información internacional: España y Alemania reportan récords de muertes atribuibles al calor desde junio. España registró cerca de 4.500 muertes atribuibles al calor entre el 1 de junio y el 19 de agosto, la cifra más alta en este periodo desde el 2022, según datos del Instituto de Salud Carlos III de Madrid, consultados el jueves por la agencia AFP. A título comparativo, en el mismo periodo del año pasado, se atribuyeron 3.073 decesos al calor, 1.890 en 2024. Hay que remontarse hasta el 2022 para encontrar una estimación similar, con 4.520 muertes o muertos entonces atribuibles a calor. Deportes de sección: los dos grandes equipos quedaron fuera de la Copa Libertadores. Cerro Porteño 1-0 ante el Palmeiras. Olimpia perdió 4-1 ante el Vasco da Gama por Copa Sudamericana, y con esto ya los tres equipos paraguayos quedaron fuera de certámenes internacionales. Ya ahora se resignan en disputar el campeonato clausura del fútbol paraguayo, que contempla este domingo a las 16 horas el partido entre Olimpia y Cerro Porteño.

El Jet del Evangelio dice esta canción aquí en la mañana. Tenemos 15 minutos de las 6, 15 minutos de las 6. Recordando de que la vida es hoy, no mañana. 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Ojo a agua. Hoy es viernes. Sí, hermosa jornada, hermoso despertar. Ahora mira Moyepe. O perde mira Moyepe y la llena de equipo fuera. A canasín barete mona. Pero por favor, Diego. El agua refleja el rostro. Cuando te miras al agua, es como un espejo. También te ves el reflejo ahí en el fondo del agua. El corazón refleja a la persona. Tu corazón te hace reflejar. ¿Cómo sos? ¿Qué pensás? ¿Qué haces? ¿Qué ideas? ¿Cómo sos? Sí, así somos, Shirah, ¿eh? Cuando uno se mira al agua, y eso es así. Te miras y ves allá en el fondo cómo uno está en la sombra. Y el corazón refleja la persona. Si somos malos, tenemos buenas intenciones o malas intenciones. Ñane sincero para donde Ñane sincero iba. Proverbios 27:19. Es como que me diga, no se veis en la guaraní, bendiga tu ñe. Famoso. Famoso y nada. 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El reflejo, sí. El reflejo, la madrugada. También cada coestigna lo mitad. Ya vuelvo a Tao, Tembia, Poñan de Yara, por un pibe. Con este día árabe. Peixa, Yecuputu y Apope. Ya vuelvo a Tao. 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Pulso del día. Piro que ponen a 9 grados la temperatura. Para que por lo menos, así como están las cosas, saldría. Y así está el ambiente, el aspecto climático. En este nuevo despertar. Con ti lo mitad, ¿eh? Viernes. Mañana el sábado, por lo menos lluvia no marca según meteorología. Hasta el domingo, lunes tampoco. Porque así está el panorama.

Aquí al despertar pulso del día, tenemos 22 minutos de las 6, ya con baitemena lleva. Con baitemena en el sentido ya es haciendo la mitad. Con e, es acá, no es acá en ya lleva. Y esa es una cuestión, ya también uno se tiene que ir adaptando. Lo que vemos es en cada mañana también el tema de la lumínica. Pero uno tiene que ir adaptándose también a eso. Ahora estamos en invierno. Después va a venir primavera. Después le seguirá en diciembre el verano. Y así sucesivamente. Ya hago ese inalomita. Repito la dirección de meteorología. 25 hoy la máxima. 9 la mínima. 26 zona de oferta del impacto para hoy. 11 la mínima. 8 la mínima en zona Pozo Colorado, 24. Pedro Juan Caballero, 24 la máxima, 9 la mínima. Asunción Capital, 8, 22. Ciudad del Este, 10 la mínima, 20 la máxima. San Juan Bautista, 8, 20. Cazapá, 8, 20. Coronel Oviedo, 8 la mínima, 21 la máxima. Cacupé, 8, 22. En el primer departamento de Concepción, 9 la mínima, 23 la máxima. San Pedro del Icuamandiyú, 922. Concepción 923, según la dirección de meteorología.

Aquí, ya es apotito vaina la vida. Ya es apotito vaina. Ya no el viaje de árabe. Y acá sobre la calle Chaco Boreal, el camino, lógicamente, todo camino que se está trabajando y que haya camino de todo tiempo es lo que se espera, ¿verdad? Y que se haga en forma coordinada para que haya alternativa en estos casos. En estos días tuvimos precipitaciones, pero son lluvias así, como se dice, las hijas de Tío Cuba. Jaibiru y Jaibi bebé. Ciertamente ya vamos tu yupama lleva. Entonces, esa es una situación. Porque un bebé la gente la pero mitad. Ya hago de servicio al purajero vive, ya ñamos que te invité mañana en vez poco este día árabe. Ñamos que te invité, imagina. Ya de ya por vive, ya bueno, todo te envía po. Sí, mañana sábado 22 de agosto, mañana es de nada.

0: Ahí está la canción al despertar. Sí, señora, señor. Decíamos el reflejo del agua. Cuando uno se mira, entonces uno ve su rostro, ve su cara, y desde el fondo del corazón también uno ve reflejado y reflejada en la cara. Y esa es una cuestión, como se dice, leal de lo que una persona es. La vida es hoy y no mañana. Una sonrisa, un pedazo de pan, un abrigo vale muchísimo. Pero tampoco, como se dice, hay gente que, como se dice, para ayudar no hace falta, como se dice, mencionar ni tampoco quejarse después, ¿verdad? Porque hay gente que ayuda y después se queja, ¿no? Mejor no ayudar si es que te vas a quejar después para ayudar. Pero por otro lado también hay gente que son y se aprovechan. Hay personas que se aprovechan y ya no hay caso. No hay caso, no. Te vas a hacer no entender, o sea, no percibe, no capta. ¿Cómo se dice? Ya le es igual. Entonces tampoco abusar, como se dice, ¿verdad? Y por sobre todas las cosas, siempre apelamos a la responsabilidad y el compromiso de cada persona. Cada cual sabe cuál es su responsabilidad, cuál es su compromiso. Entonces, en caso extremo, hay cosas que se pueden prever. Por ejemplo, si vos tenés que llegar a las 7 de tu trabajo y si hay dificultades, bueno, salí más antes. Yo siempre antes hacía. Cuando veía que va a llover, entonces salgo una hora antes. No salgo 20 minutos antes, porque no vas a llegar. Hacerlo antes, anticipate. Y esa es la premisa que vale. Simplemente es eso. Acá ya viene Daniel, el olimpero, que está, no está feliz, está triste, dice. Daniel está muy triste porque Olimpia perdió mal, perdió Baísera. Pero es parte del fútbol, tampoco no es para deprimirse ni nada, no, tranquilo. El fútbol trae revancha, en algún momento vamos seguramente a llegar a la final de la Copa Sudamericana, en algún momento. Y así es el fútbol. Uno tiene que llorar para saber la diferencia de cómo alegrarse. Bueno, ya estamos a la mitad. Maite, pues yo puedo llevar a este día rápido, tal vez a ponerte. Mañana ya la puedo pedir como de siempre. Aguille, entre los detalles con la Taupense. Mañana sábado volvemos a las 5 de la madrugada.
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0: Señoras y señores, simplemente pasaron los días y hoy es día viernes, estamos a las puertas de un nuevo fin de semana o en el túnel de un nuevo fin de semana, el anteúltimo fin de semana de este agosto que se perfila, que se va marchando lentamente. Hola, hola, ¿qué tal? Muy buenos días. Le damos la cordial bienvenida a nuestra síntesis informativa, nuestro compendio de noticias a estas horas de la mañana. Tenemos un viernes fresquete. En la República del Paraguay, muchos ya me dijeron que querés, estamos en la temporada más fría del año, en el hemisferio sur, y estamos en temporada de invierno, es cierto, ¿sí? Ahí afuera todavía muy oscuro y fresquete, las luces del tendido público están encendidas todavía. Y bueno, uno al movilizarse rumbo a la radio, uno puede percibir que mucha gente realmente está movilizándose, yendo a sus lugares de trabajo. Algunos están trabajando desde bien temprano, otros rumbo a sus lugares de trabajo, y los chicos que van a las instituciones educativas. Un día más en la vida, nuevamente este regalo que nos da Dios, un nuevo día, se llama presente. Este presente lo recibimos con moño y todo, porque tenemos un Dios realmente amoroso que nos extiende delante de nuestros pies sendas de bendición. Esperemos que hoy podamos utilizar cada minuto, cada hora de este nuevo día para hacer muchas obras de bien, obras agradables ante los ojos del Señor. Bueno, y vamos ya con lo nuestro, las informaciones. Aquí abro la carpeta que nos dejaron nuestros compañeros del departamento prensa, donde nos sugieren informaciones locales, nacionales e internacionales, por lo menos en este espacio, las más destacadas. El gobernador de Boquerón se reunió con el ministro de la Vivienda. El objetivo es hacer llegar las necesidades del departamento en la materia para coordinar las acciones necesarias. Viviendas para Boquerón. Pasamos a otra información. La titular del Ministerio de Obras Públicas fue denunciada penalmente por la tragedia en Pedroso que causó la muerte de 6 personas. La denuncia alcanza también al viceministro, fiscalizadores y empresarios. Ministra denunciada. La información internacional destacada. Esto es preocupante. En el juicio contra Facebook e Instagram que se está realizando en Estados Unidos, un exfuncionario de la empresa aseguró que las supuestas medidas de seguridad para proteger a niños, niñas y adolescentes estaban diseñadas para fallar. Pasamos a la nota destacada, la noticia destacada. Una bomba lista para detonar fue encontrada en una estancia en Canín de Yu. Según los intervinientes, el artefacto estaba en condiciones de ser detonado en cualquier momento, por lo que agentes de la FOPE procedieron a la detonación controlada. Se investiga ahora quién la puso allí y con qué fines. Esta información, pues, nos deja preocupados. Bomba en una estancia en Canín de Yum. Seguidamente te comento qué es lo que dice la Dirección de Meteorología. Datos del tiempo. Uno puede percibir, sentir en la piel que realmente hace frío todavía a estas horas. Bueno, para hoy viernes se esperaría un amanecer frío, principalmente sobre el centro, sur y este de la región oriental, así como también sobre el sur y el oeste de la occidental o Chaco. La probabilidad de lluvias se mantendría baja a nivel país. Para mañana sábado, fecha 22 de agosto, se prevé un aumento en los valores de la temperatura máxima en gran parte del territorio nacional, lo cual favorecería a un ambiente cálido durante la tarde. Los valores de las temperaturas máximas variarían entre 20 a 27 grados centígrados para mañana sábado. Y el extendido que nos detalla día a día nos trae este informe para hoy viernes, la máxima 22 en esta parte del país, frío en las primeras horas, luego cálido por la tarde, cielo escasamente nublado, vientos variables, luego del sureste, neblinas en las primeras horas. A tener cuidado. Sábado, 23 de máxima, 11 grados de mínima, frío en las primeras horas, luego cálido por la tarde, ya nos anuncian precipitaciones. Domingo, 11 grados de mínima, 22 de máxima, también frío en las primeras horas, luego cálido por la tarde, nos anuncian precipitaciones. Y para el lunes, arrancando una nueva semana de actividades y actividades escolares, 12 grados de mínima, 23 de máxima, también fresco a cálido, cielo parcialmente nublado, vientos del sureste, luego vientos variables. Tal es el informe de la Dirección de Meteorología. No olvidemos que este es un pronóstico, lo que pronostican en materia de comportamiento atmosférico sobre la República del Paraguay. La tapa digital de RCC Noticias nos trae estas informaciones. Boquerón acelera preparativos ante El Niño. El departamento de Boquerón busca anticiparse a los efectos que pueda generar el fenómeno de El Niño, con especial atención a la transitabilidad de los caminos del Chaco, mientras avanza en gestiones para ampliar el acceso a viviendas sociales, en especial para comunidades indígenas y mujeres en situación de vulnerabilidad. El gobernador Harold Bergen explicó a RCC Radio que durante su reciente visita a Asunción mantuvo reuniones con autoridades nacionales para abordar las principales necesidades de la zona, principalmente relativos a los preparativos ante el próximo periodo de lluvias. De esta manera, el departamento de Boquerón acelera preparativos ante la llegada del fenómeno climatológico El Niño. Pasamos a la siguiente información. MOPC retirará este viernes el polémico semáforo de Pedroso, dice el titular. El Ministerio de Obras Públicas retirará este viernes 21 de agosto, es decir, hoy, el polémico semáforo instalado en el cruce Pedroso a casi una semana de la tragedia. La orden fue dada por la ministra Claudia Centurión y busca mejorar de alguna forma la seguridad vial mientras avanzan las obras del paso a desnivel. También RCC Noticias Digital nos trae este informe. La formación universitaria y el mercado laboral se globalizan. La educación universitaria y el mercado laboral atraviesan un proceso acelerado de internacionalización que obliga a los países a elevar sus estándares de formación. Paraguay no está al margen de esta transformación, lo mencionó el rector de la Universidad Internacional de Desarrollo, José Molinas Vega. La última información: Congreso Internacional abordará los desafíos de la IA y el liderazgo con valores. El Congreso Liderar Transformando reunirá más de 400 empresarios, altos ejecutivos y líderes el 3 y 4 de septiembre. Es organizado por la Capellanía Empresarial, que busca ofrecer herramientas de gestión basadas en principios y valores éticos para hacer frente a la era de la IA, la presión corporativa, el cumplimiento de metas y la toma de decisiones complejas en la conducción empresarial. Estas son las noticias de la tapa de este día, hoy viernes 21 de agosto. 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

0: Es tiempo de presentarte los detalles de nuestras principales noticias. Harold Bergen, gobernador de Boquerón, se reunió con Juan Carlos Baruja, ministro de Vivienda. El objetivo del encuentro fue hacer llegar las necesidades del departamento en la materia, tanto de proyectos que cuentan con todos los documentos como otros a concretar para coordinar las acciones necesarias que deriven en su cumplimiento. Precisamente tenemos las palabras, la nota lograda con Harold Bergen, gobernador de Boquerón.
1: Yo solía hablar ya con él, justamente viste, el Chaco es grande y tenemos mucha necesidad de viviendas. Y están también invirtiendo, este gobierno está invirtiendo mucho ya en viviendas y también para regular o ayudar también un poco, porque algunas veces ya quien más insiste recibe y algunas veces hay gente más necesitados que no reciben, ¿verdad? Entonces fuimos ya hace algunos meses atrás, ya una vez ya tuve una reunión con él y ahora vinimos con dos grupos, un grupo de Oje la Voz, que hace 5 años ya tienen su pedido y no avanza. Entonces fuimos con líderes de esa comunidad para pedir y mencionar este, porque es la comunidad más grande que tenemos en el Chaco, ¿verdad? Y con necesidad de muchas casas. Entonces para que nos da un poco prioridad de eso. Y por otro lado también fue un grupo de mujeres. Vemos también que muchas veces muy poco a los lo que llamamos latinos paraguayos ya designan casas. Tienen también esa misma necesidad, ¿verdad? Entonces sigue trabajando con esto para que estas mujeres también consigan su casa propia. Están ya con los recursos todos ya designados, pero sí ya notaron todo y ya van a dar prioridad de eso por los próximos recursos que van a tener, ¿verdad?
0: Se realizó el lanzamiento de la competencia internacional Fuerzas Comando 2026. Entre el 24 y el 28 de agosto, los militares de élite de 21 países de América participan en Fuerzas Comando 2026 en Paraguay. La competencia, organizada por el Comando Sur de Estados Unidos, reunirá a delegaciones especiales de la región en un ejercicio multinacional centrado en operaciones tácticas, técnicas y de cooperación militar. Tenemos la nota con Óscar González, ministro de Defensa, general de Ejército en situación de retiro, y también las palabras del general de Ejército César Moreno, comandante de las Fuerzas Militares.
2: Realización de un ejercicio muy importante, un ejercicio en el que van a participar las Fuerzas Armadas de varios países. La competencia reúne a fuerzas especiales de varios países, como reitero, y el ejercicio en sí se llama Fuerzas Comando 2026. Compiten soldados altamente entrenados en varias modalidades que van a ser desarrolladas por quienes me acompañan esta tarde. Este ejercicio patentiza, materializa la línea del gobierno del Paraguay de mantener siempre relaciones cordiales, intercambio de entrenamiento, intercambio de inteligencia con las Fuerzas Armadas de los países aliados.
3: Hay un primer día que netamente es de acondicionamiento físico y posteriormente en los siguientes días ya van las competencias en forma individual y por equipo. Francotirador, nuestras Fuerzas Especiales hoy en día está en un proceso de fortalecimiento de sus capacidades a través de uno de los programas de cooperación, que es el programa de fortalecimiento para manejo de crisis y contingencia, en el cual está recibiendo entrenamiento por parte del séptimo grupo de fuerzas especiales. Inicialmente se desarrollaba por semestre y que este año vamos a desarrollar todo el año. Un equipo de fuerzas especiales del batallón conjunto, donde están representados el ejército, la armada y la fuerza aérea, se entrena un semestre, descansa el siguiente semestre, entra otro grupo.
0: Nuestra siguiente información tiene relación con la poda y tala de árboles en la ciudad de Asunción. Desde la Municipalidad de Asunción recordaron las disposiciones vigentes para proceder a la poda y a la tala de los árboles. Recordaron también que los propietarios de viviendas son responsables de los árboles que están dentro de su propiedad y en la vereda. Tenemos las palabras de Máximo Medina, él es director general de gestión ambiental del municipio capitalino.
4: Que un ciudadano precise podar o talar un árbol, tiene que solicitar permiso municipal, ¿verdad? Nosotros sacamos hace poco una comunicación avisando sobre la ordenanza, ¿verdad?, correspondiente, de que el hecho de talar un árbol sin autorización corresponde a una falta gravísima. Por más de que corresponda, por más de que el árbol se encuentre dentro de las especies consideradas o catalogadas como exóticas, corresponde solicitar el permiso municipal, ¿verdad? Y constituye una falta gravísima, cuya sanción va de entre 20 jornales mínimos hasta 2.700 jornales mínimos, dependiendo de la gravedad del asunto, ¿verdad? Las leyes también establecen, leyes y ordenanzas, de que el vecino o el ciudadano asunceno es responsable de los árboles que están dentro de su propiedad, y cuando hablo de responsable, eso implica responsable de conservar y mantener correctamente esos árboles que están dentro de su propiedad, pero también en la vereda que está frente a su propiedad. Entonces es responsable de los árboles que están dentro y de los que están en su vereda, porque nosotros recibimos también muchas denuncias y muchos reclamos de tala de árboles sin permiso, ¿verdad? Muchas veces eso se hace por desconocimiento de las normativas, por desconocimiento de las ordenanzas. Es por eso que nosotros iniciamos esta campaña también de comunicación y de concienciación. Por más de que el objetivo no sea talar el árbol, si se quiere podar el árbol, eso también requiere una autorización, ¿verdad? Y de hecho que la poda también debe ser una poda correctamente hecha, es una poda controlada. El ciudadano puede solicitar la autorización para hacerlo por cuenta propia, de manera apropiada, valga la redundancia, o también puede solicitar, en el caso de que no disponga de recursos para hacerlo, puede solicitar al municipio que haga la poda en caso de que corresponda, ¿verdad? Cuando corresponde, en el caso de que esté cayendo o molestando al vecino, que esté dañando instalaciones, o por ejemplo el tendido eléctrico, ¿verdad? En esos casos corresponde la poda, ¿verdad? Que son podas controladas. Los permisos no demoran mucho aquí. Nosotros tenemos felizmente el equipo técnico correspondiente, yo creo que en una semana como máximo se resuelven aquí las autorizaciones.

0: La información internacional: Honduras declara en alerta casi el 80% de su territorio por el fenómeno climático El Niño. El gobierno de Honduras declaró en alerta a casi el 80% de su territorio, incluyendo a la capital del país, Tegucigalpa. La medida está causada por la sequía agravada por el fenómeno El Niño, anunciaron este miércoles las autoridades locales.
1: Las aguas del embalse La Concepción retroceden y dejan al descubierto extensas franjas de tierra seca en Tegucigalpa, una imagen que refleja la crisis hídrica que afecta a gran parte de Honduras por la sequía asociada al fenómeno de El Niño. El gobierno declaró la alerta en 234 de los 298 municipios del país, cerca del 80% del territorio nacional. La capital, con 1,7 millones de habitantes, figura entre las 75 localidades en alerta roja por la escasez de agua.
2: Alerta roja ya es una emergencia nacional, porque tenés más de la mitad de los municipios de Honduras, 75 en alerta roja, 72 en alerta amarilla, en una situación crítica. Algunos por falta de agua, otros por sequía severa. Entonces ya te afecta el tema alimentario también, de poder darle de comer a la gente. Aquí en el Distrito Central nosotros desde finales de mayo estamos en emergencia hídrica.
1: En los barrios de la capital, muchas familias almacenan agua en cubetas y depósitos para hacer frente a los cortes en el suministro. Al mismo tiempo, las autoridades perforan nuevos pozos y buscan aumentar las reservas ante una crisis que, según el presidente Nasri Asfura, podría prolongarse hasta marzo o abril del próximo año.
3: Que dejen de robar y que hagan más represas, hombre. Porque el tiempo de hacer represas es cuando está seco. Ya cuando está lleno los ríos, ¿para qué? Cuando está seco se hacen las represas.
1: La sequía ya afecta a cultivos y ganado, especialmente en el corredor seco centroamericano, una franja vulnerable que se extiende por Honduras, El Salvador y Nicaragua. El Programa Mundial de Alimentos advierte que Centroamérica podría convertirse en una de las regiones más afectadas por el aumento de la inseguridad alimentaria provocada por El Niño, en medio de temperaturas récord registradas en los últimos meses.
0: El tratamiento del proyecto de ley que declara el 31 de octubre como el Día Nacional de la Iglesia Evangélica será tratado en la próxima sesión del Senado dentro de los tres primeros temas. Consultamos la opinión del pastor Emilio Agüero sobre dicho tema.
4: Que está bien que nosotros los evangélicos reflejamos un sector importante de la sociedad y una influencia aún más grande de la cantidad de cristianos que somos, ¿verdad? A través de todo lo que el desarrollo y ayuda social que brindamos cada congregación, ¿verdad? Más allá del evangelismo. Pero lo que yo hice en mis redes sociales fue respondiendo tres preguntas que increíblemente hasta periodistas hicieron. En primer lugar, ¿por qué el 31 de octubre? Porque eso es el día de Halloween, decían incluso periodistas, ¿verdad? Uh-huh. Uno espera ya que esté más informado, y ni qué decir la gente común. Bueno, el tema es que el 31 de octubre de 1517, Martín Lutero clavó sus 95 tesis en la puerta de la iglesia de Wittenberg, iniciándose la reforma protestante. No tiene nada que ver con Halloween, nada que ver. Es más, la festividad de Halloween, tal como la conocemos hoy, fueron hechas por inmigrantes de Irlanda y Escocia que llevaron la tradición a Estados Unidos cuando migraron los colonos en el siglo XIX. Ahí se convirtió en la tradicional fiesta de disfraces, dulces, que hoy conocemos. Y fue recién 300 años después de la Reforma. Entonces, ¿por qué es importante recordar una fecha? En primer lugar, le recomiendo el libro Aporte a la Iglesia y Organizaciones Evangélicas al Desarrollo del Paraguay, donde se habló de todas las denominaciones cristianas y qué aporte han hecho a la educación, a la cultura, a las tradiciones, al sostenimiento, a las obras de desarrollo social. Enorme, pero enorme, al punto tal que yo me atrevo a decir que si de sopetón quitamos toda la Iglesia Evangélica al Paraguay, esto es un desmadre, ¿verdad? La contención de personas con adicciones, familias con problemas, gente que sostenía hogares de ancianos, hogares de niños. Entonces, este 31 de octubre, cuando se haga eso, la iglesia debe socializar esta fecha. ¿Por qué no hacer jornadas de concientización de la enorme influencia que ha tenido, de la gran responsabilidad que tiene, de la importancia del evangelismo en un país que no es católico? El Paraguay no es un país católico, Paraguay es un país pagano, y lo digo con todas las letras. Habrá católicos muy, pero muy consagrados a su fe, sí, y que practican su religión de manera digna, pero cuando un católico o evangélico o paraguayo, quien vos quieras, empieza a orar a San Expedito, que ni siquiera es un santo reconocido por la Iglesia católica, consulta con brujo, consulta con el adivino, hechicero, como están llenos en nuestro diario de ofrecimiento de gurúes, ahí se está pululando por todos lados. Hay un montón de gente que vive como si Dios no existiese, aunque diga que exista. Un país donde hay lleno de corrupción, lleno de problemas de este tipo moral. Entonces no es un país cristiano. Por eso es que creemos que Paraguay tiene que ser evangelizado aún. Y es un día para recordarnos a nosotros que este es un país que necesita de Cristo aún. Y falta mucho por hacer.

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2: La ministra Claudia Centurión fue denunciada penalmente por la tragedia que se registró en la zona de Pedroso, en la que fallecieron 6 personas. Según el documento presentado ante la Fiscalía por el senador Ever Villalba, el objetivo es que la Fiscalía determine la responsabilidad penal por los posibles hechos punibles de homicidio en grado de dolo eventual, homicidio culposo, lesiones culposas e intervenciones peligrosas en el tránsito terrestre. La denuncia va dirigida a la ministra, a su viceministro Hugo Arce y a los funcionarios técnicos responsables de la fiscalización de la obra y directivos de la empresa concesionaria Rutas del Este, Sociedad Anónima. Escuchemos a Ever Villalba, senador.
3: Sí, como no, es una línea de trabajo que venimos realizando ya hace varios años. Las acciones e inacciones de la ministra Claudia Centurión. De hecho, ya hemos presentado una denuncia anterior en enero sobre las muertes que se producen a causa del mal estado de la ruta TI-08. No, lo que hicimos ahora es sobre el caso Pedroso. Entonces, alguien tiene que tener una responsabilidad penal sobre estos acontecimientos y el Ministerio Público debe determinar quiénes son los responsables penalmente por las muertes. Uh-huh. Además de las acciones que se deben tomar para evitar, ¿verdad? El gobierno debe reaccionar, debe tomar medidas, ¿verdad? ¿Cuántas muertes más tienen que ocurrir para que Santiago Peña tome medidas contra sus ministros? ¿Cuántas muertes más tiene que ocurrir para que el Ministerio de Obras Públicas empiece a por lo menos señalizar, por lo menos medidas extraordinarias de precaución, ¿verdad? Hasta lograr la solución definitiva? Y eso no vemos, entonces por eso pedimos al Ministerio Público que determine cuál es la responsabilidad penal de Claudia Centurión, responsabilidad penal de su viceministro, lo que hicieron el proyecto, lo que fiscalizaron el proyecto y también los representantes del consorcio, porque tiene que ver eso.

0: pues se habla incluso de modificaciones del proyecto original, se habla de modificaciones o acuerdos con la empresa con el consorcio. Sí, hay versiones de que algunos ajustes, cambios fueron propuestos por la empresa constructora. Entonces, es importante tener claridad en eso e identificar la responsabilidad, ¿verdad? El tema de los semáforos, las modificaciones y demás. Una vez que está el contrato, se hace como un acuerdo entre ministerio y empresa, ¿verdad? Por eso es que en esta denuncia se incluye también a la empresa, representante de la empresa. El proyecto original, ayer presentaba en el pleno el senador Amarilla, el proyecto original contemplaba una circunvalación 4 kilómetros más para bordear el cerro. Otro proyecto era el viaducto longitudinal, que es un tipo puente ahí en la bajada del cerro que tenga una extensión de 1 kilómetro, 1.5 kilómetros, de tal manera que los lugareños puedan pasar debajo del viaducto.
1: Claro.
0: Y los que están bajando el cerro tengan un viaducto que le permita ir manteniendo la velocidad, ¿verdad?
2: Por su parte, el senador Bachi Núñez defendió la gestión de la ministra Claudia Centurión. Sobre 10 puntos posibles, le dio 11.
3: Entonces no se hizo lo que correspondía. Precisamente por eso convocamos a la ministra, que le tiene que convocar también a la empresa, a las autoridades municipales, ¿por qué no también? Y también a las autoridades judiciales que enlentecieron el proceso.
4: ¿A su criterio corresponde la denuncia penal que presentaron los legisladores de la oposición en contra de Claudia Centurión, precisamente, y otros presuntos responsables del ministerio?
3: Es una denuncia de la oposición. Si está en el Poder Judicial, que se defina ahí. Yo no quisiera involucrarme en ese sentido. La reunión del lunes es más rápida que la interpelación. En la interpelación, suelo decir, las interpelaciones algunas veces sirven para lucirse a los ministros. ¿Por qué? Porque son preguntas preelaboradas. Entonces ya saben que van a responder. Y el lunes probablemente no van a saber qué responder.
5: Será abierta y se va a transmitir todo,
3: ¿no? Se va a transmitir y si quieren entrar, vamos a permitirle que entre.
5: ¿Será en la sala o en la
3: ahí sí puedo permitir?
6: De 1 al 10, si pudiera calificar la gestión de Centurión, ¿cuánto le daría?
3: De 1 al 10. Sí. 11.
6: Es buena ministra entonces.
3: 11 te digo. 11 te digo.
4: Es una de las más criticadas actualmente del gobierno.
3: Yo no estoy para calificarle a nadie. Cada uno, la ciudadanía tiene que calificar, no yo.
2: La información internacional: en las fronteras de Bolivia, las mafias brasileñas expanden con violencia su poder. El gobierno boliviano ve con preocupación los más de 3.000 kilómetros de frontera con Brasil. Numerosas ciudades son utilizadas por los peligrosos grupos criminales Primer Comando Capital y Comando Vermelho para expandir sus actividades de narcotráfico, tráfico de armas, violentos asaltos, entre otros.
7: A orillas del fronterizo río Mamoré, decenas de viajantes suben y bajan de lanchas sin detenerse en el control migratorio de Guayaramerín, una de las puertas de entrada de las mafias brasileñas que expanden su violencia por Bolivia.
8: Frente, por ejemplo, la gente entra en cantidad y nunca nadie lo revisa, ¿no? No hay una revisión con documentos y todo.
7: La pequeña ciudad de 40.000 habitantes, con pistas de polvo rojizo que contrasta con el verdor de la selva, parece calma durante el intenso calor del día, pero los lugareños denuncian una creciente inseguridad. Según el gobierno boliviano, Guayaramerín, como otras localidades fronterizas de Bolivia, se ha convertido en refugio del Primeiro Comando da Capital y del Comando Vermelho, grupos armados brasileños enfrentados por el control de corredores para traficar cocaína hacia el Atlántico.
9: Prácticamente por ser una zona fronteriza existe bastante comercio, así también la presencia de personas que se dedican al narcotráfico y al contrabando, principalmente. Asimismo, existe bastante la presencia de personas que se dedican al robo de vehículos.
7: Una docena de asesinatos atribuidos a estas bandas sorprendió en las últimas semanas al país, donde es inusual ver crímenes tan feroces, entre ellos la matanza de una familia, el descubrimiento de cuerpos decapitados o el homicidio de un agente policial. Uno de los lugareños asegura que fue testigo de un sonado asesinato que estremeció a la población local semanas atrás. La víctima extranjera recibió más de 80 balazos en plena plaza de armas por un presunto ajuste de cuentas del narcotráfico.
1: Y a veces pasan las cosas hasta en las narices de los policías, y como no hay mucha seguridad acá, hasta que lo buscaron, no lo encontraron y no hicieron más nada.
7: Entre enero y septiembre de 2025 se denunciaron 774 homicidios de todo tipo, frente a los 325 del mismo periodo del año anterior, según datos del Ministerio de Gobierno. También crece una fuerte sensación de inseguridad por asaltos armados, secuestros y otras agresiones.
10: Me han apuntado con su arma, para reducirme y quitarme mi dinero con el que yo trabajo aquí. Y llevarse mi moto, llevarse mis pertenencias, celulares, y billetera, todo eso. Entonces, eso lo vivimos a diario aquí en Guayaramerín.
7: El gobierno del presidente centroderechista Rodrigo Paz, que puso fin a 20 años de gobiernos socialistas de Evo Morales y Luis Arce, acusa a sus predecesores de permitir la propagación de la criminalidad. Según el Ministerio de Gobierno, desde el inicio de la gestión de Paz en noviembre, se capturó a 17 capos de bandas delictivas internacionales. La semana pasada, Paz lanzó en Guayaramerín un plan de seguridad para aumentar la presencia policial en las fronteras, intercambiar información de inteligencia con Brasil y capturar en ambos lados a criminales fugitivos. Según un experto consultado por la AFP, los contingentes policiales en las fronteras pueden disuadir la violencia, pero el crimen organizado debe ser atacado en su estructura económica. Hay que investigar cómo se lava el dinero y quién se enriquece. Paz anunció además que en Guayaramerín se construirá un puente que unirá Brasil con Bolivia, como parte de lo que será un corredor vial que llegue hasta el Pacífico en Perú. Muchos lugareños están de acuerdo porque dinamizará el comercio, aunque también les genera preocupación.
11: Por ejemplo, las pandillas, las mafias de robo pueden cruzar acá y las personas acá van a vivir con ese temor en Guayaramerín que va a sufrir riesgo.
7: Los jefes policiales del pequeño puerto amazónico que vive del comercio que llega de la ciudad brasileña de Guayaramirim reconocen que probablemente la violencia va a aumentar.
2: Esta es la síntesis informativa, lo escuchás a través de RCC Radio, esta gran familia de comunicación que suena en la región oriental, también en la región occidental del país, estaciones amigas, estaciones asociadas en diferentes puntos de nuestro país. Seguidamente te presentamos esta información. El Ministerio de Economía y Finanzas comunicó el calendario de pagos de este mes. Vamos al informe de nuestro compañero Ilson de Araujo.
12: Economía y Finanzas comunicó el calendario de pagos de este mes. El calendario comenzará el lunes 24, como ya es tradicional, con el pago a veteranos, pensionados y beneficiarios del programa Adultos Mayores. Esto va a continuar el martes 25, cuando reciban sus haberes los jubilados. El cronograma continúa el miércoles 26 con el pago a funcionarios administrativos, personal de salud, mientras que el jueves 27 será el turno de las fuerzas públicas, el Poder Judicial y las gobernaciones. El viernes 28 de agosto, el calendario proseguirá con los funcionarios del Ministerio de Educación y las universidades nacionales. El calendario termina el lunes 31 con los servicios personales pendientes. Desde el Ministerio de Economía y Finanzas, se recuerda que los pagos están sujetos a la presentación en tiempo y forma de las solicitudes de transferencias de recursos por parte de los organismos y entidades del Estado.
2: Hallan enterrada una bomba lista para detonar. Explosivistas de la FOPE detectaron un artefacto listo para detonar dentro de una estancia de Carindeyú. La bomba fue encontrada en la estancia Itacse, límite Yasecañí y Maracaná, departamento de Canindeyú, ayer jueves. Según los intervinientes, el artefacto estaba en condiciones de ser detonado en cualquier momento, lo que hubiera puesto en peligro a personas, bienes y el ganado de la zona. Agentes de la FOPE procedieron a la detonación controlada y por precaución restringieron el acceso al perímetro de la estancia y caminos cercanos. Se investiga si fue abandonada, instalada con fines delictivos o dejada por grupos armados. Vicente Battaglia se presentó para su audiencia de imposición de medidas ante el juez Rodrigo Estigarribia. El expresidente del Instituto de Previsión Social, procesado por presunta lesión de confianza por un supuesto perjuicio de unos 61 mil millones de guaraníes en un contrato de quirófanos modulares, recibió arresto domiciliario con tobillera electrónica tras detectarse que volvió a salir del territorio paraguayo por 3 horas después de presentarse ante la justicia a su regreso de Italia. Pasamos a la siguiente información. Una niña de 2 años procedente del barrio Ricardo Brugada de Asunción fue sometida con éxito a una intervención médica en el INERAM tras haber aspirado accidentalmente un alfiler que quedó incrustado en el bronquio de su pulmón izquierdo. La pequeña había tomado el alfiler de una mesa y se lo llevó a la boca. La madre intentó retirárselo, pero la niña realizó una aspiración que provocó que el alfiler ingresara a las vías respiratorias. Primero la llevaron al Hospital Central del IPS y posteriormente fue derivada al INERAM para el procedimiento de extracción. El alfiler estaba peligrosamente cerca de la arteria aorta, por la que una perforación mayor pudo ser fatal. Afortunadamente, la maniobra se realizó sin complicaciones y la niña ya recibió el alta médica. De esta manera, pues, salvaron a una niña de 2 años en el INERAM. La pequeña, reiteramos, tragó un alfiler y estaba muy cerca de la arteria aorta. Cuidemos a nuestros niños. Ex empleado de Meta dice que algunas herramientas de seguridad estaban diseñadas para fallar. Vamos al detalle del informe. Un ex empleado de Meta, empresa propietaria de Facebook e Instagram, testificó que algunas herramientas de seguridad de ambas redes sociales estaban diseñadas para fallar. La afirmación contradice la defensa de la compañía en el segundo día del juicio por presunta adicción a las redes sociales entre menores en los Estados Unidos.
13: Un ex empleado de Meta puso el miércoles en duda la efectividad de algunas de las herramientas de seguridad de Facebook e Instagram durante un juicio en Estados Unidos sobre el supuesto impacto de las redes sociales en los menores. Arturo Bejar, exdirector de ingeniería de la compañía, se convirtió en el primer testigo de un proceso que enfrenta a Meta con una coalición de estados que la acusa de diseñar deliberadamente sus plataformas para generar adicción entre niños y adolescentes. Durante su declaración ante un tribunal federal de California, Bejar afirmó que ciertas medidas de protección eran insuficientes e incluso estaban diseñadas para fallar. Entre ellas mencionó Take a Break, una función lanzada en 2021 para animar a los usuarios de Instagram a hacer pausas, pero cuya activación dependía de cada persona. Según el ex ejecutivo, Meta priorizó el tiempo de permanencia en sus aplicaciones y los ingresos publicitarios por encima de la seguridad de los usuarios. También sostuvo que las notificaciones fueron concebidas para atraer constantemente a las personas de regreso a las plataformas. Meta rechaza las acusaciones y sostiene que ha desarrollado herramientas para ayudar a los usuarios y proteger a los menores en colaboración con padres, expertos y autoridades. El caso podría convertirse en uno de los más importantes de la historia de la industria tecnológica. Si pierde el juicio, que se espera dure unas 6 semanas, Meta podría enfrentar multas de hasta 200 mil millones de dólares y verse obligada a introducir cambios profundos en Facebook e Instagram. Entre los posibles testigos figuran el director ejecutivo de la empresa Mark Zuckerberg y el jefe de Instagram Adam Mosseri.
2: pasamos días y semanas con temperaturas y condiciones climáticas muy cambiantes. ¿Qué pasará con el tiempo en estos días? Bueno, nuestra compañera de tareas, Juana Duarte, nos adelanta qué va a pasar este sábado, el domingo y la próxima semana.
14: Sí, nos encontramos aquí en la Dirección de Meteorología en compañía de la pronosticadora de turno, Carolina López. Un gusto saludarte. ¿Cómo se va a comportar el tiempo? Es lo que la gente quiere saber para este fin de semana, también para los próximos días,
15: Carolina. Sí, muy buenas tardes para vos y toda la teleaudiencia, como así también la audiencia. Efectivamente, estaríamos teniendo un ambiente bastante frío, al menos el día de mañana viernes. Y el inicio del fin de semana, un ambiente frío a fresco, es decir, temperaturas que podrían oscilar entre 8 a 10 grados, parte de lo que es el fin de semana, y los atardeceres estarían siendo un poco más frescos y cálidos ya hacia lo que es el domingo, ¿verdad? Estaríamos teniendo temperaturas alrededor de los 20 a 24 grados, con vientos un poco del sector sureste, y luego podría ser un poco más variable, ¿verdad? La baja probabilidad de lluvia, al menos, sería un poquito más para mañana, viernes, y se estaría extendiendo para sábado, domingo e inclusive inicio de la otra semana, que efectivamente todavía estaríamos teniendo un ambiente frío a fresco, pero a partir del lunes hasta al menos el miércoles estaría oscilando entre 10 a 13 grados en el amanecer, y máximas que sí ya van a ir entre 23 a 26 grados gran parte de lo que es la región oriental. Y parte del Chaco tal vez en torno a los 27 grados, ¿verdad? Hasta el momento estaríamos teniendo escasa cobertura nubosa, al menos hasta mitad de semana. Y luego a partir del jueves o viernes estaríamos de vuelta teniendo un aumento gradual de la nubosidad. Pero probabilidad de lluvias al menos es muy baja para lo que es a partir de mañana viernes e inicio de la otra semana. Inclusive podríamos ir diciendo hasta mitad de semana, pero... hay que tener en cuenta también que los pronósticos van cambiando, entonces utilizamos día tras día, tres veces al día, entonces por ahí podría ir cambiando, pero hasta el momento esa es la tendencia.
14: Totalmente, y es común, Carolina, que digamos en este tiempo se dé el descenso de temperatura, haya esos frentes fríos.
15: Es normal porque estamos en invierno, ¿verdad? Todavía estamos en invierno y a partir de septiembre es donde empieza la primavera, ¿verdad? Todavía vamos a ir teniendo temperaturas un poco frescas y agradables de seguro en lo que es parte de septiembre, pero es normal que se den el ingreso de estos frentes y de igual manera las temperaturas frías, ¿verdad?
14: La humedad que también permanece alta, ¿verdad?
15: Bueno, hasta el momento sí tenemos humedad alta, eso sí se va a trasladar, pero va a ir disminuyendo a partir hasta al menos del sábado para adelante.
14: Eso es bueno saber, así para que la doña, el don que nos está viendo, quiere aprovechar para lavar la ropa, secar la ropa, ¿verdad?
15: Bueno, sí, en cuanto a la lluvia, ya prácticamente viernes, el día de mañana viernes, estaríamos teniendo ya mejoramiento en cuanto a las lluvias y un descenso un poco más importante de la humedad, pero se va a ir sintiendo un poco más para lo que es el fin de semana. Pero sí, un ambiente frío en las primeras horas y un poco más fresco a Cali, entre comillas, para lo que es a la tarde.
14: Espectacular, muchísimas gracias, Carolina.
15: Cuando guste.
14: Muchas gracias, y así estábamos escuchando la proyección meteorológica con relación a cómo se va a comportar el tiempo este fin de semana y la próxima semana, Ernesto Garín.
2: Nuestra siguiente información hace relación a la Maratón Nacional de Oración. Hoy viernes, desde las 19 horas, comenzará el Maratón Nacional de Oración. Esta es la edición número 27 y la invitación está abierta a todos los cristianos sin distinción de denominaciones. Escuchemos la nota lograda con el fundador Walter Neufeld. Él es fundador y organizador de la Maratón Nacional de Oración.
16: Como ya lo mencionó Oscar recién, una historia que comenzó con un llamado de Dios de convocar al pueblo cristiano para orar. Maratón no es de una denominación. Todos los cristianos, todos los que reconocen a Jesucristo, están siendo convocados, invitados cordialmente a participar de la Maratón Nacional de Oración. El inicio fue ese llamado de Dios, fue pequeño, un grupo de

0: parejas, amigos, estuvimos juntos y viendo lo que pasaba en el país y sabiendo que Dios es más poderoso que todos los desafíos que tenemos. Cada edición es muy especial. Y también esta edición, Convocados la Victoria, es muy especial. Porque aparentemente hay desafíos en nuestra sociedad hoy que el gobierno no tiene la respuesta. No tiene la solución a la violencia en los hogares, los grandes problemas familiares. Hay muchos temas que conciernen a salud, a la educación. Los poderes del Estado están inclinándose. No hay forma de impartir justicia para gran parte del Paraguay. La justicia social, la tijera entre pobres y ricos, se abre sin parar. Son temas que los hombres no pueden solucionar, mucho menos los vicios, las drogas, pero Dios es soberano. Dios puede cambiar 6-7 millones de corazones que habitan en nuestra tierra. Dios puede cambiar la historia de nuestro país. Que las puertas están abiertas, la fiesta está preparada como para hacer un evento que usted va a pasar el tiempo, pero de la mejor manera. Son siempre cada 5 o 6 minutos cambia la forma de orar, de cantar, los temas son anunciados, por qué se va a orar. Usted puede elegir el horario que quiere, de las 24 horas, las horas que se anima, puede orar a su manera. Si usted dice que no sabe orar, venga a orar un Padre Nuestro y escuchar las oraciones de otros, que le va a hacer mucho bien.
1: Bien, amigos, llegó el momento de despedir nuestra síntesis informativa, nuestro tiempo de compendio de noticias del Departamento de Prensa del Holding de Medios RCC para esta jornada de hoy viernes 21 de agosto. Dios mediante, nos volveremos a encontrar cuando la información así lo amerite. Por supuesto, queremos dejarte la invitación para que no toques ningún botón, no te muevas del dial, porque en minutos nada más arranca el espacio informativo A Paso Firme. En la conducción, nuestros compañeros comunicadores de RCC Radio, Pedro Segovia y Cristian Echeverría. Feliz resto de jornada.
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0: Muy buenos días, muy buenos días. Bienvenidos, bienvenidos a Paso Firme. Hoy es viernes. Viernes de polka, señor, señora. Cerrando la semana de a poco. Con mucho optimismo, con mucho entusiasmo, con mucho ánimo, como tiene que ser. Viernes, pero ¿a qué precio?, dicen algunos. Hoy en A Paso Firme no se habla de fútbol, eso es lo que podemos decir. Hoy vamos a hablar de ping-pong, hoy vamos a hablar de cualquier otro deporte, de cricket podemos hablar también hoy. Pero de fútbol no se habla hoy. Buen ánimo con Polka, señor Cristian, buen día.
1: Muy buenos días, Pedro, buenos días a toda la audiencia de la 1250 AM. Aquí ya estamos en esta versión de viernes 21 de agosto del año 2026 con una temperatura bastante fresca, fría. Mañana de viernes, pero con positivismo.
0: Y con buena música. La mejor música del mundo, la música paraguaya. 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

0: arrancar de esta manera, señor Cristian.
1: Sí, señor, de muy buena manera, con mucha energía en esta jornada, señor, señora. ¿Cómo está usted del otro lado? Puede enviarnos su reporte de sintonía 0982701000. La gente en el grupo de WhatsApp del holding de medio RCC, bien temprano, enviando ya su reporte de sintonía.
0: Sí. Saluda a nuestro amigo Mariano.
1: Mariano, hace frío, dice allá en...
0: En Carmelo.
1: En Carmelo, hace demasiado frío.
0: Sí. Ya está. De hecho que tenemos amanecer de hoy, de este viernes, frío y con tardes cálidas, con baja probabilidad de lluvias. Un amanecer de este viernes 21 de agosto que se caracteriza por un ambiente frío en todo el territorio nacional, con mínimas que van de entre 7 y 11 grados, tornándose fresco a cálido en horas de esta tarde. Para el oriental, el promedio de máxima sería entre 20 y 24. En el Chaco paraguayo estaría variando entre 24 y 26. El cielo se va a presentar escasamente nublado a lo largo de la jornada, con vientos predominantes del sector sureste en todo el país. ¿Qué vamos a tener el fin de semana en cuanto al tiempo? Para este fin de semana se prevé que persista el ambiente frío a fresco durante las primeras horas, con temperaturas mínimas de entre 7 y 13 grados, tornándose cálido por la tarde, con máximas que podrían llegar a 28 grados. En cuanto a las lluvias, la probabilidad se mantiene baja en todo el territorio nacional. No va a llover el fin de semana, al menos hasta inicios de la siguiente semana.

0: viernes, señor, señora. Viernes de música paraguaya. Cristian, tengo un pedido también.
1: Sí, señor.
0: Chamamé me piden.
1: Por supuesto.
0: El chamamé argentino me dicen. Ya que estamos en tiempo de polka.
1: Hay que ver nomás
0: sí,
1: ya.
0: Sí, hoy tenemos que ir buscando a

saldo en la contienda al morirse aquella tarde

098-270-1000 para que la gente pueda enviar su mensaje, su reporte de sintonía en esta jornada de viernes aquí a través de la 1250 AM.

0: Qué bueno,
1: Estamos en viernes de polka, señor, señora. Y arrancando bien esta jornada, por supuesto. Tenemos que ir a las noticias, a las novedades. Tenemos mucho para compartir en esta jornada, en este viernes, cerrando la semana, Cristian.
0: Sí, señor, rápidamente nos vamos a la agenda de esta jornada. Bien cargada, por cierto, lo que traemos esta jornada, nuestra rutina. Esta mañana vamos a hablar con el comisario Hugo Ayala, de la comisaría de Itapuamí. Ayer se registraba un robo domiciliario. Desvalijaron una vivienda mientras los dueños no estaban. Un nuevo modus operandi también que están utilizando estos delincuentes. Lo vamos a ampliar en un ratito. Vamos a hablar también en otro procedimiento que se daba también en la ciudad de Luque, con el comisario Gustavo Paiva de la comisaría tercera, el proceder del personal policial. Ustedes seguramente vieron este problema que sucedía y se daba en una ferretería en Luque, específicamente en la ruta Luque-Areguá. En esa ferretería se vio que había un efectivo policial y no intervino en esta pelea que se daba con clientes y con dueños del local. Entonces, ayer justamente el comisario hablaba sobre esta situación y decía que el proceder que se daba con respecto a este personal policial, decía que la situación en riña, el agente priorizó la contención y solicitó refuerzos. Supuestamente, bueno, no se vio en el circuito cerrado de eso, ¿verdad? Pero vamos a hablar esta mañana con el comisario Gustavo Paiva. Por otro lado, ayer quedó en el tintero poder hablar con el diputado José Rodríguez el proyecto de gas en el Chaco, y por otra cuestión también el proyecto de ley que habla sobre la explotación, exploración energética, principalmente en el Chaco paraguayo, en el Parque Nacional Médanos del Chaco. Hoy vamos a ampliar esta información también. Y persiste, recordemos que la próxima semana, Pedro y oyentes, arrancaría el Mundial de Rally en su segunda edición en nuestro país, y hay una amenaza de docentes que podrían presentarse con protestas y podría darse un conflicto con respecto a la presentación del Mundial de Rally. Vamos a conocer un poco más con Silvio Piris, presidente de

la Federación de Educadores del Paraguay. Y también vamos a hablar esta mañana con el director del Registro Civil sobre este archivo que cuenta el Registro Civil y que pone a disposición de toda la población a poder acceder a reconstruir su árbol genealógico. Esto y mucho más esta mañana en A Paso Firme, en esta jornada de viernes con una temperatura bastante fresca. Lo que tenemos, estamos compartiendo con ustedes aquí en la 1250 AM.

Qué lindo poder arrancar así la jornada, cerrando la semana de a poco, y qué fundamental es fortalecer la fe, la vida espiritual. Hacemos este espacio, unos minutos, para nuestro devocional diario, porque creemos que las familias, las personas, los padres, todos necesitamos de alguna manera fortalecer la vida espiritual, lo que nos sostiene en el día a día, ¿sí? Por eso hoy vamos al devocional. Esto se titula El tropezón no define tu destino. Proverbios 24:16 dice: porque siete veces cae el justo y vuelve a levantarse. Un tropezón revela la presencia de un obstáculo en el camino. Una caída solo se vuelve permanente cuando eliges quedarte en el suelo. El recorrido de la vida y de la fe, los errores, los momentos de debilidad y los imprevistos no determinan el valor de una persona ni anulan su propósito. Lo que realmente define el camino es la decisión de volver a ponerse de pie. El tropiezo suele ser repentino. Aparece por distracción, por cansancio acumulado o por circunstancias que escapan a nuestro control. Sin embargo, tropezar no equivale a fracasar. La Escritura no promete una ruta libre de tropiezos, pero sí garantiza la presencia y el sostén necesario para no quedar derribados. La diferencia entre quien avanza y quien se detiene no radica en la ausencia de fallas, sino en la determinación de levantarse una vez más. Permanecer en el suelo suele ser el resultado del peso de la culpa o del orgullo herido. Muchas veces el desánimo sugiere que no vale la pena volver a intentarlo. No obstante, la gracia no exige perfección para ofrecer restauración. Requiere un corazón dispuesto a reconocer la falta, aprender la lección y retomar el rumbo. La verdadera fuerza se perfecciona en medio de la debilidad, transformando cada tropiezo en una enseñanza de humildad y firmeza. Te aconsejo algunos pasos para retomar el camino. Primero, reconocer sin autoengaño. Aceptar lo sucedido con honestidad, sin buscar excusas, pero tampoco cediendo a la condena. Segundo, recibir la restauración. La culpa paraliza y enfoca el pensamiento en el pasado. La fe mira hacia adelante, permite avanzar. Tercero, ajustar el paso. Examina qué provocó el tropiezo para caminar con mayor prudencia, firmeza y sabiduría. Y por último, enfocar la mirada en la meta. Mantener la atención en el destino y no en el polvo del camino. Oremos a Dios. Señor, hoy nos acercamos a ti reconociendo nuestras limitaciones y los momentos en que hemos tropezado en el camino. Reconocemos que a veces las fuerzas nos fallan, la distracción nos gana o las circunstancias nos abruman. Te pedimos que limpies nuestro corazón de toda culpa que intente paralizarnos y de todo desánimo que nos invite a quedarnos en el suelo. Danos la humildad para aprender de nuestros errores y la fortaleza para ponernos de pie una vez más. Renueva nuestras fuerzas, ajusta nuestros pasos y permite que caminemos con mayor sabiduría y firmeza. Que tu gracia sea el impulso que nos levante y tu verdad la guía que dirija cada una de nuestras decisiones. En tus manos encomendamos nuestro camino. Amén.

7 de la mañana con 55 minutos. El presidente de la República firmó el decreto que traslada el feriado del próximo 29 de septiembre, día de la batalla de Boquerón, al lunes 28 del mismo mes. El argumento del Poder Ejecutivo es que se continuará en una oportunidad de gran valía para generar un mayor movimiento turístico y económico hacia el interior del país, dice parte del documento. Con esto entonces se firma el decreto 6601 con fecha 20 de agosto, por el cual se traslada el feriado nacional del 29 de septiembre del 2026, día de la batalla de Boquerón, al día lunes 28 de septiembre. El decreto exceptúa de lo dispuesto en el artículo 1 del presente decreto por considerarse de carácter público imprescindible a los servicios médicos de urgencia, a los servicios de diálisis, las consultas agendadas, cirugías programadas y demás. Exceptúa además a los funcionarios y empleados públicos afectados a los servicios públicos imprescindibles para la comunidad, comercio exterior, percepción de tributos,

0: sus proyecciones y estima que la economía de Paraguay crecerá en torno al 4%, en tanto en 2026 como en 2027, consolidándose entre las de mayor dinamismo de Sudamérica. También este otro dato y una importancia que se daba a conocer también, el desembarco de las cadenas internacionales de origen español. Estamos hablando de NH Hotels y Melia. Confirma el creciente atractivo de Paraguay como destino de inversiones, turismo y negocios. NH integra Minors Hotels, un grupo con más de 640 propiedades en 67 países, mientras Melia cuenta con más de 400 hoteles en más de 40 mercados. Su llegada elevará la competencia, los estándares de servicio y la visibilidad internacional del país. Según la Senatur, en el 2025, la hotelería movilizó más de 1.300 millones de dólares en servicios de alojamiento y gastronomía vinculados al sector. Paraguay ya cuenta con cerca de 400 establecimientos hoteleros y genera unos 25.000 empleos directos y 90.000 indirectos. Repito, dos empresas que desembarcan en Paraguay, dos cadenas internacionales de origen español, NH Hotels y Melia, confirman su llegada a Paraguay.
1: Tengo que compartir una noticia no tan buena, no tan positiva, pero que nos tiene que llamar y llevar a una profunda reflexión. El título de esta nota dice: niño de 13 años acaba con su vida. Se suicida y deja una carta confesando que sus profesoras y directora le hacían la vida imposible, supuestamente. La comisaría 15 informó sobre esta tragedia registrada en la noche del miércoles en una vivienda de la localidad de Paso Yovay, en el departamento del Guairá. Según el informe policial, los uniformados tuvieron una denuncia, conocimiento de este hecho a través de esta llamada telefónica realizada por la madre del menor, quien manifestó que estaban trasladando a su hijo hasta el hospital distrital, mencionando que tenía una lesión por disparo por arma de fuego a la altura de la cabeza, por lo que de inmediato personal de patrulla se constituyeron en dicho nosocomio, donde dialogaron con el padre de la víctima, quien mencionó que su hijo ingresó a su pieza supuestamente para acostarse, pero minutos después se escucha un disparo dentro de la habitación. Rápidamente ingresa para verificar lo ocurrido y se percata que se había disparado con un arma de fuego de fabricación casera. Refiere también que el niño fue trasladado con signos de vida hasta el Hospital Regional de Villarrica, pero que ya no aguantó y falleció en el lugar. En la habitación, sus padres encontraron una carta de despedida escrita por la víctima, quien primeramente pidió perdón a su familia. En su escrito menciona que su vida está arruinada gracias a sus tres profesoras y a su directora, quien supuestamente arruinaron su futuro, pero a la vez asegura que en el universo existe un futuro como el del dragón Striker, dice. Imagínate qué estaba consumiendo el chico.
0: Qué varón. Y ayer justamente hablábamos, ya cerrando el programa, con el doctor Robert Núñez, sí. Y nos hablaba justamente de la importancia también de involucrarnos como padres, involucrarnos también en el crecimiento del chico, lo que consume en redes sociales, y esa falta que le hace falta de importancia, digamos, dentro de la sociedad. Por eso aparecen, y ayer nos hablábamos justamente de farmear aura. ¿Qué es lo que conlleva, y explicaba el doctor también, qué es lo que conlleva esta farmear aura hoy? Una competencia que por lo menos trata de llamar la atención de los demás y principalmente de sentirse importante, decía el doctor. Principalmente los chicos que ven en redes sociales y que empiezan a competir con otros jóvenes, y que también nos lleva también a, como padres, entender, someternos un poco a la actualidad de qué es lo que consumen nuestros chicos y darle ese valor, principalmente tratar de interactuar, de la misma forma, tratar de entender

0: entender qué es lo que necesita ese chico y poder meternos y aprovechar esto que ellos necesitan ser importantes y tratar de someter y tratar de evaluar a nuestro estilo, a los nuevos tiempos. Obviamente no alejándose de la importancia de la familia, de la importancia de los valores, decía justamente el doctor el día de ayer. Y acá concluimos nomás con esto, Pedro, porque evidentemente este chico estaba alejado de la realidad, alejado absolutamente de la realidad, sintiéndose probablemente muy solo, es prácticamente lo que decía en la carta, y no acompañado, ¿verdad? No fortalecido. Siempre yo creo que ese es el factor determinante en cada situación que venimos escuchando. Y esta es una noticia súper triste, una persona que apenas está viviendo, muy joven, 13 años decías, Pedro,
1: ¿verdad? 13 años.
0: Lamentable, realmente.
1: Dragon Striker.
0: Claro.
1: Es una serie animada de fantasía.
0: Así mismo.
1: Y deporte producida por Disney. La frase que menciona en la carta Universo Ficticio, en el que se desarrolla su historia, donde la sociedad y el deporte principal giran en torno al uso de la magia ancestral y poderes místicos, tecnológicos. La trama sigue a un joven de origen humilde que sueña con jugar al deporte más popular del planeta. Una combinación de fútbol de alta intensidad con conjuros y habilidades mágicas.
0: Claro.
1: Imagínate lo que estaba consumiendo el chico.
0: Por eso digo, vuelvo a lo mismo. Tenemos como padres ese compromiso de poder averiguar qué consumen nuestros chicos, nuestros hijos. Compenetrarnos un poco en su vivencia, en lo que ellos están viviendo este momento, muy importante, y acompañar y tratar de entender también, porque a lo mejor nosotros decimos, a lo mejor esto, más allá de la fantasía, le está haciendo crecer con algo que él cree que es real. Uh-huh. Claro, o sea, consume esto y le hace entender que la vida es fantasía, uh-huh. y no es así, ¿verdad?
1: Bueno, triste realmente esta situación.
0: Hablando de otro tema, Pedro, esta mañana prácticamente todo el Ministerio de Obras Públicas está concentrado en Pedroso. Hoy se retira. Ayer ya confirmaban una parte, la retirada del semáforo que está en la ruta Pedroso. Recordemos el accidente fatal que ocurría y se perdía 5 vidas en ese trayecto. Y en total ya suman más de 12 víctimas. Bueno, y el Ministerio de Obras Públicas como medida, yo más bien creo, y esta es opinión personal, creo que por más que por presión retiran el semáforo, hay muchos ciudadanos cercanos a los que viven en Pedroso, no están de acuerdo en el retiro, pero esta es una medida que toma en estos momentos el Ministerio de Obras Públicas y Comunicaciones. Sí, también están acelerando el paso peatonal aérea. El paso peatonal aérea, y ahora hay probablemente una complementación de obra en la ampliación de franja de dominio y también la probable construcción de un paso peatonal también que va a ser como lo tienen prácticamente en Barrero, la que va por debajo de la ruta.
1: Eso, que en tiempos de lluvia se inundaba.
0: Exactamente. Bueno, entonces la diputada Rocío Vallejo exige saber quién diseñó el proyecto criminal del semáforo de Pedroso. La diputada Rocío Vallejo exigió explicaciones a la ministra de Obras Públicas y Comunicaciones, Claudia Centurión, sobre la instalación del semáforo en la zona de Pedroso, donde se registraron varias tragedias. Vallejo cuestionó que tras el accidente ocurrido en 2024 no se hayan tomado medidas concretas y pidió respuestas técnicas sobre por qué ahora se pueden aplicar soluciones en pocos días. La legisladora también reclamó identificar a los responsables del diseño y colocación del semáforo. Tenemos que saber quién hizo ese diseño criminal, afirma la diputada. Recordemos también que aquí hablamos nosotros con el senador Ever Villalba, que presentó una denuncia penal contra la ministra, el viceministro y integrantes de la empresa constructora. ¿Para qué? Para poder entender por qué modificaron el diseño original que supuestamente contiene un paso a desnivel, contiene también un rulo que tenía justamente para habilitado para camiones pesados. Estamos hablando de una circunvalación al cerro. Y bueno, y otros detalles más que vamos a ir conociendo un poco más seguramente en el transcurso que va del programa en esta jornada de viernes.
1: Correcto. Quiero enviar un saludo a nuestros amigos en el grupo de WhatsApp de la radio, Rolando Ávila, que está también reportando. Dice: buenos días, mis amados, bendiciones, gente linda, feliz viernes. Eso es Itapúa, querido Rolando. La foto pareciera ser Itapúa, ¿eh?
0: A ver, vamos a mirar.
1: La tierra roja.
0: Qué bueno.
1: Sí.
0: Y mira la neblina que
1: la
0: se ve.
1: La neblina también. Confirmanos de qué parte es esta foto, querido Rolando. Pero lindo, y si es Itapúa, más aún toma relevancia en estos días por el rally.
0: Sí.
1: Que arranca la próxima semana. Sí.
0: Impresionante el movimiento que ya estamos teniendo tremendo, en el país.
1: Tremendo.
0: Principalmente en el aeropuerto Silvio Pettirossi, el aeropuerto de Itapúa.
1: Sí, así
0: es. Los reportes que estamos teniendo.
1: Bueno, 8:09, ¿hacemos la pausa?
0: Sí, señor.
1: Y ya volvemos.
0: Brevísima pausa aquí en A Paso Firme, en esta jornada de viernes. Ya está también el señor Arnaldo Folle, está todo el equipo, con muy buena energía a pesar del frío. Matecito de por medio, cafecito cocidito en belluchi. ¿Cómo estamos? ¿Bien? Breve pausa y ya retornamos aquí en A Paso Firme.

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0: 8 de la mañana con 15 minutos. Se va sumando a la mesa el señor Arnaldo Foya. Arnaldo, buenos días.
1: Buenos días, Pedro. Buenos días, Cristian. Amigos oyentes, muy buenos días.
0: Nos vamos a la lectura de la tapa del diario digital de este día viernes. Cristian, ¿qué tenemos?
2: Sí, señor, en esta jornada, como siempre, RCC Digital nos trae lo siguiente en tapa. Atención, señor, señora, con título y fotografía principal. Boquerón acelera preparativos ante El Niño. El departamento de Boquerón busca anticiparse a los efectos que pueda generar el fenómeno El Niño, con especial atención a la transitabilidad de los caminos del Chaco, mientras avanza en gestiones para ampliar el acceso a viviendas sociales, en especial para comunidades indígenas y mujeres en situación de vulnerabilidad. El gobernador Harold Bergen explicó a RCC Radio que durante su reciente visita a Asunción mantuvo reuniones con autoridades nacionales para abordar las principales necesidades de la zona, principalmente relativos a los preparativos ante el próximo periodo de lluvias.
0: Otra noticia en tapa dice: el MOPC retira este viernes polémico semáforo de Pedroso. El Ministerio de Obras Públicas retira al día de hoy el polémico semáforo instalado en este cruce. A casi una semana de la tragedia, la orden fue dada por la ministra Claudia Centurión y busca mejorar la seguridad vial mientras avanzan las obras del paso a desnivel.
2: En estos momentos se está llevando a cabo el retiro, Pedro, del semáforo en ese sector, trabajando el Ministerio de Obras Públicas. Repito, parte también de la comunidad de Pedroso no está de acuerdo en el retiro
0: del semáforo.
2: Del semáforo, mientras no tengan concluido, por ejemplo, el paso peatonal.
0: Claro.
2: Bueno, en otro título también en tapa RCC, la formación universitaria y el mercado laboral se globalizan. La educación universitaria y el mercado laboral atraviesan un proceso acelerado de internacionalización que obliga a los países a elevar sus estándares de formación. Paraguay no está al margen de esta transformación, el rector de la UIT, José Molinas Vega.
0: Otro apartado dice: Congreso Internacional abordará los desafíos de la IA y el liderazgo con valores. El Congreso Liderar Transformando reunirá a más de 400 empresarios, altos ejecutivos y líderes el 3 y 4 de septiembre del 2026, organizado por la Capellanía Empresarial. Busca ofrecer herramientas de gestión basados en principios y valores éticos para hacer frente a la era de la IA, la presión corporativa, el cumplimiento de metas y la toma de decisiones complejas en la conducción empresarial, dice la información que está en tapa del diario digital.
2: Este y otros temas más, señor, señora, usted puede seguir leyendo a través de nuestra página web www.rcc.com.py y también a través de todas nuestras plataformas digitales.
0: Muy bien, 8:19, muy a pesar mío, pero tenemos que ir al material de los compañeros de RCC Deporte, Arnaldo, ayer.
1: Totalmente.
0: Solamente voy a hacer una observación, porque estuve en la cancha, el partido.
2: Sí. ¿Qué pasó?
0: Para mí, en lo personal, quien perdió el partido ayer fue Pablo Sánchez, director técnico del Olimpia.
2: No tomó vitamina.
0: Él es el responsable número uno. Y te explico por qué.
2: Sí.
0: Mi argumento de lo que pude notar. Podemos buscar a varios jugadores de bajo rendimiento, etcétera, X. Pero el planteamiento desde el origen no fue el correcto. Primero. Segundo, se empecina en poner a un delantero que no funciona en Olimpia. Me acuerdo de aquel delantero Benedetto que vino a Olimpia, que no llegó a marcar un gol, y se insistía. Pasa lo mismo con Brian Romero. No es para Olimpia este jugador. No es para la Olimpia. Quizás tuvo otro paso en otro momento, pero no es para Olimpia. Ayer no podía parar una pelota. La ansiedad le jugaba en contra. No podía, y las pocas ocasiones que tuvo como delantero, la pifió enormemente. Y se sigue insistiendo con él, teniendo otros delanteros como Ferreira, como, como el Tanque. No, entraron de segundo tiempo ya. Tercero, Olimpia empieza ganando. ¿Y sabes qué sucedió después? Fue de golpe a golpe. Metía. Sí, tú estás ganando. Y estás jugando con un equipo brasilero, por más que sea el último en la tabla, es equipo brasilero. Que te va a dormir cuando tiene la oportunidad. Y pasó, efectivamente. Vino el empate, luego el 2-1 y ahí ya fue otro partido. Ahí ya fue Olimpia a buscar lo que salga y lo que tenga. No pudo penetrar la defensa brasileña, que no era de las mejores desde ningún punto de vista. Se hicieron mal los cambios, se usaron mal las ventanas de cambios que se tienen. Realmente, para mí, en lo que pude ver, Arnaldo, el partido se perdió desde el banco. De la manera catastrófica que se perdió ayer.
1: Suena muy lógico tu comentario, Pedro. Sí. Realmente, este es un jugador argentino, ¿no es cierto?, de Ojeda.
0: Brian Romero.
1: Romero.
0: Sí.
1: Brian Romero.
0: Sí, sí, sí.
1: Yo creo que, bueno, como le trajeron, tiene que funcione la contratación. Tiene que ponerle, ¿verdad? Porque le contratas a un extranjero, le traes y finalmente no juega, pues no es negocio.
0: Así mismo es, así mismo. Vamos a escuchar el material del DT en la calle, generado por nuestros compañeros el día de ayer, post partido.
3: ¿Qué dice el DT en la calle tras la caída del Olimpia ante Vasco da Gama?
4: Domingo, si también pierde, fuera, fuera.
5: ¿Qué más decir? Un pésimo partido de Olimpia. Y también los cambios. No jugamos nada y Vitamina no estaba leyendo el partido. No pasó encima abajo.
3: ¿Qué va a pasar ahora? ¿Tiene que seguir Vitamina? ¿Tiene que continuar?
5: Y yo creo que...

0: última oportunidad el domingo tenemos que ganar como sea, tampoco es el tiempo de cambiarlo, pero después de este partido, el domingo es la última oportunidad, tenemos que ganar como sea.
1: Contanos un poco el clásico, ¿qué tiene que cambiar para el compromiso?
0: Yo y Brian Romero, por ejemplo, no jugó a nada, Richard Sánchez estaba mal, por eso digo que desacertado totalmente los cambios de vitamina. Y tengo que levantar estos domingos a ganar como sea.
2: Solo Romeo, Benítez y Olveira se salvan en este equipo. El resto hay que hacerle correr 10 vueltas, pero mínimo 1000 vueltas a la cancha y aprender a hacer pase de 10 metros. Una pared en todo el partido. Mateo Amarra y Ventaverri piensa que son Xavi Alonso y Xavi. Meten pase de 50, 60 metros y de 10 no saben hacer.
1: ¿Vitamina?
2: Difícil, es porque el plantel está muy corto, el nivel está muy bajo. A los 45 había que hacer cambio, pero mirábamos el banco y ¿a quién se le va a meter? Una vergüenza. Tiene que seguir, pero hay que, a los jugadores hay que analizar y hacer una limpieza.
1: ¿Qué opina Brian Romero?
2: También es otro que hay que evaluar para una limpieza.
3: El primer tiempo jugó bien Olimpia, la verdad que esperábamos muchísimo más. Nosotros vinimos después de mucho, esperábamos que gane, sinceramente. Y no sé, para mí tiene que haber un, no sé, Puerto para la próxima.
4: Sí. Y también muy mal los cambios de vitamina.
1: Y ahora el clásico, ¿cómo se revierte esto?
4: Y que entre Timpey y afuera Cardoso.
5: La verdad que el primer tiempo, la verdad que tuvimos para meter, nos metimos. Segundo tiempo.
6: Sánchez, renuncia, carajo, andate en tu país, ya no te queremos más, carajo. Estamos cansados de mercenario. Gana más de 700 millones, ¿qué hacer? Nada, no sabes hacer un cambio, carajo. Casate con Romero y váyanse a vivir en Uruguay. Se pueden casar los dos.
3: Sí, los cambios de vitamina malísimos. Brian Romero es un... Se vaya, por favor. Que no juegue nunca más y que... Y no, aguanta Olimpia.
7: ¡Vamos a ganar, Cerro!
8: Brian Romero, más duro que los chefs de mi barrio. ¡Dios mío!
9: Aguanta Olimpia, la buena y la mala.
10: ¡Qué fuerte, eh! Qué fuerte estuvo.
11: Intenso, intensísimo, la verdad.
10: Qué fuerte estuvo, ¿eh? Realmente.
11: Bueno, la frustración, ¿verdad? Claro. Para ver la clasificación y salir con un 4.
12: Uno sabía que Olimpia podía perder, sin lugar a dudas. Es un equipo brasileño, por más que está último en la tabla del torneo local de Brasil, es vasco, tiene historia y sabe jugar estos partidos. O sea. Pero perder 4-1 es lo que a uno no le cierra del todo. Vamos a escuchar qué dijo Pablo Vitamina Sánchez al término del partido.
13: Un día triste, hoy estábamos con muchas expectativas respecto al futuro en esta Copa. La verdad, entendíamos y creíamos que podíamos avanzar a cuartos respecto al partido. Hicimos un muy buen primer tiempo, donde creamos cantidad de situaciones. Tuvimos la desprolijidad en dos contras del rival. Me parece que ahí cometemos el error, sobre todo ganando el partido en casa, donde tendríamos que haber mantenido la calma en las transiciones, porque son un equipo que cuando tienen transiciones las hacen a velocidad y con precisión. Y equivocamos los caminos porque quisimos robar la pelota demasiado rápido. Y hay momentos en los que hay que tomar decisiones contrarias, ¿no? No siempre es robarla inmediatamente porque no siempre se puede. Y si bien entendíamos que, obviamente, que te reviertan un resultado a favor y habiendo errado muchos goles, entendíamos que la propuesta del equipo nos hacía ilusionar respecto al segundo tiempo, para ver si podíamos, a través de todo lo mismo que hicimos en el primer tiempo, encontrar los caminos para seguir generando. Y el segundo tiempo ya nos costó más, la verdad que no fue lo mismo. Empezamos a, me parece que con el correr del segundo tiempo, el equipo perdió un poquito la paciencia, ganó el nerviosismo, y eso nos hizo perder precisión. Ni hablar cuando llegó el tercer gol de Vasco, que de alguna manera... ya nos puso un camino muy, muy, muy difícil para remontar. Pero eso, para mí un muy buen primer tiempo, del cual lamento los goles que recibimos, porque si repasamos lo que fue desde la intención.
12: Bueno, parte de lo que decía el entrenador de Olimpia al cierre del encuentro. El partido que va a marcar un antes y un después, creo que tanto para Holland o para Vitamina Sánchez, es el partido de este domingo. Uh-huh. A mi parecer, ese partido termina en un empate, en un partido uh-huh. pobre, empatado. Porque uh-huh. de ambos bandos, los delanteros siguen con la pólvora mojada, no marcan. Los que marcan son los defensas, los de sí, mediocampistas, hasta el arquero te vaya a cabecear a meter, sí. pero los delanteros no marcan, no meten goles.
11: Pedro, yo creo que lo que pasó es que Olimpia metió el primer gol, después dijeron, che, pero Cerro perdió, entonces vamos a aflojar nomás la marcha, ¿verdad? Entonces perdamos. Eso fue lo que pasó.
12: Yo creo que este domingo es partido de empate y no se le va a echar ninguno de los técnicos. Sí. De perder alguien, ese técnico se va. Sí. Así de sencillo. Entonces, a nadie le conviene perder su puesto, no van a arriesgar, vamos a partido de empate. Y están mal los dos, no hay caso, no hay vuelta que dar. Y no solamente los dos. Es la radiografía del fútbol paraguayo. Los tres equipos se eliminaron Totalmente. Esta semana.
11: Esa es nuestra realidad, Pedro.
7: Al final se confirmó entonces que se llevan de la mano. Uno gana, gana. Sí, sí,
12: sí. Así es.
11: Pierde. No, creo que recordaron después del gol. ¿Qué hicimos? Dijeron.
12: Sí. Entonces, este domingo es el superclásico. Uh-huh. Sí, Olimpia-Cerro, Cerro-Olimpia. Creo... partido de empate, de la manera en que
11: se vendieron todas las entradas, digo, no va a haber boicot, no pasa nada con la Olimpia, no me voy, me quedo en casa.
12: Sí, y por eso no creo que esté lleno el estadio. Iba a ser otro el escenario si es que ganaban alguno de los dos,
11: por lo menos.
12: Pero como los dos están eliminados, se gastó bastante plata ya esta semana.
11: Y es la primera rueda recién.
12: Sí.
11: De este torneo.
12: Así es. No es definitivo. Ese es el escenario. Y están en la tabla, en la mitad de la tabla los dos, o sea. Sí. No hay argumento válido para decir vamos a llenar el estadio este domingo. No. Bueno, no. Esto es en materia futbolística. Por aquí tengo un dato hablando de fútbol. ¿Sabías que Ronaldinho regresa al fútbol? El brasileño nacionalizado paraguayo.
11: Tenía que traerle la selección.
12: No sé por qué no jugó la selección si tenía cédula paraguaya. Claro. ¿Por qué no le pudieron traer a Ronaldinho? ¿Verdad? Sí, sí. Ronaldinho, la leyenda del fútbol brasileño, tratará a sus 46 años de marcar un gol 300 con el Ravenna, ambicioso club de la tercera división italiana, en el que realiza su inesperado regreso a los terrenos de juego. Explicó este jueves el ex del Barcelona. Estoy muy feliz, dice, de estar aquí junto a amigos, tener un equipo para hacer algo bueno, dijo en su presentación oficial en una playa de Ravenna, en el noreste.
11: Se quedó sin plata, seguro. Sí. Tenemos que hacer algo, ¿verdad?
12: ¿Y cuánto le van a pagar?
11: Sí. Es como los músicos, ¿viste? Esos famosos músicos, ¿verdad? Que estuvieron en auge décadas y opa la plata. Y se juntan y vamos a hacer una gira. Vamos a hacer vasquita. Entonces, pero es...
12: Porque va a jugar en la tercera división de Italia.
11: Sí, para divertirse.
12: Sí.
11: Para no estar todo duro, ¿verdad?
12: Así es. Bueno.
11: Pero va a traer gente, seguro.
12: Sí o sí, va a generar su atracción.
11: Es un talentoso del fútbol.
12: Va a generar su atracción. 8:31, hacemos una pausa, compañeros, ¿les parece?
7: Sí, señor.
12: Breve corte en A Paso Firme, ya volvemos.
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0: 8:37. La Secretaría de Emergencia Nacional reactivó el albergue en la costanera Asunción. Con este clima frío, debido al marcado descenso de las temperaturas que llegaron a 7 grados, la Secretaría de Emergencia Nacional reabrió su albergue para personas en situación de calle. Esto sería en la zona de Costanera Norte, en Asunción. Con esto, durante la noche madrugada se registraron temperaturas de hasta 7 grados. El protocolo de la SEN, recordemos que indica que el albergue en la costanera es reactivado cuando las temperaturas descienden por debajo de los 10 grados. Un funcionario de la SEN comentó que 8 personas en situación de calle fueron albergadas anoche en el refugio. Además, se entregó frazadas y colchones a 2 personas que no aceptaron ser trasladadas al albergue. El albergue de la SEN tiene capacidad para 60 personas o hasta 60 personas y cuenta con kits de limpieza para cada persona acogida, quienes también tienen a su disposición baños sexados con calefones. También se ofrece desayuno, media mañana, almuerzo, merienda, además de atención médica a cargo del personal del Ministerio de Salud Pública.
1: La noticia internacional nos lleva a hablar de Seúl y Washington, que acaban sus maniobras reducidas en plena tensión por misiles de Pyongyang. Los ejercicios militares Ulchi Freedom Shelf de UFS entre Estados Unidos y Corea del Sur finalizan este viernes, 6 días antes de lo previsto, tras la orden del presidente estadounidense Donald Trump de reducir las maniobras en un intento de acercarse a Pyongyang, que respondió lanzando misiles balísticos al mar de Japón. Los ejercicios, una de las maniobras anuales conjuntas entre Estados Unidos y Corea del Sur, simulan una situación de guerra total en la península coreana y están divididos en 2 fases, una decisiva y otra de contraataque, según detalla John Hamm. En esta ocasión, solo la primera fase, la relacionada con la defensa, se llevó a cabo. Corea del Norte llevó a cabo este jueves alrededor de una decena de lanzamientos desde los alrededores de Pyongyang, según confirmó el ejército surcoreano, antes de la finalización este viernes de las maniobras y después de que Kim Jong-un, la influyente hermana del líder norcoreano Kim Jong-un, restara importancia a la decisión de Washington de recortar los ejercicios. Este es el destino inevitable de un ejército títere cuyo mando ha quedado en manos de los Estados Unidos, dijo la responsable en un artículo publicado el jueves por la agencia de noticias estatal norcoreana KCNA.
0: Hablando de notas internacionales, ayer se registró un terremoto en Perú. Sí. Un terremoto de magnitud 7.2 ocurrido ayer, jueves, en la región andina de Ayacucho. Esto sería en el sur de Perú, percibido como fuerte en 9 distritos cercanos a la zona del epicentro, pero el primer informe del Instituto Nacional de Defensa Civil indicó que hasta ese momento y hasta esta mañana por lo menos no se tenían datos de personas fallecidas a raíz de esto, ni estructuras muy grandes afectadas. Uh-huh. Esto en comparación a lo que había sucedido inicialmente con Venezuela o en Colombia. El epicentro de este sismo se registró a las 13 horas ayer. Uh-huh. Fue establecido a 35 kilómetros al norte de la localidad de Coracora y a una profundidad de 108 kilómetros. Precisamente la gran profundidad a la que se originó, provocó que se sintiera en varias regiones del país, incluida Lima, pero que no causara efectos críticos, según adelantó el presidente del Instituto Geofísico de Perú. En ese sentido, el primer reporte señaló que unidades pertenecientes a instituciones de primera respuesta junto a las autoridades locales continúan el monitoreo en las zonas vulnerables sin reportar daños hasta este momento.
1: Debido al marcado descenso de las temperaturas que llegaron a 7 grados centígrados anoche en Asunción, la Secretaría de Emergencia Nacional reabrió su albergue para personas en situación de calle en la costanera norte de la capital. Volvió a ser activado anoche el albergue transitorio para refugiar del frío a personas en situación de calle, instalado por la Secretaría de Emergencia Nacional en la zona de la avenida costanera norte de Asunción. Durante la noche y madrugada se registraron temperaturas de hasta 7 grados centígrados en Asunción y sus alrededores. El protocolo de la Secretaría indica que el albergue en la costanera es reactivado cuando las temperaturas descienden por debajo de los 10 grados. Un funcionario de la SEN comentó que 8 personas en situación de calle fueron albergadas anoche en el refugio. Además, se entregó frazadas y colchones a 2 personas que no aceptaron ser trasladadas al albergue.
0: Otra información que nos lleva justamente a la página de RCC. Yo le invito a la gente a visitar rcc.com.py, donde va a encontrar noticias, novedades, no solamente noticias, sino artículos muy interesantes también. Este título dice: Paraguay incorpora moderna draga donada por Japón para fortalecer la navegabilidad de sus ríos. El Paraguay dio un nuevo paso para fortalecer su infraestructura fluvial con la incorporación de la DRM5 Paraguay, una moderna draga donada por el gobierno de Japón a través de la Agencia de Cooperación Internacional de Japón. El acto de recibimiento y embanderamiento se realizó en el puerto de Asunción y fue encabezado por el presidente de la República, acompañado por la primera dama, con la presencia de sus altezas imperiales, el príncipe Akishino y la princesa Kiko de Akishino, quienes estuvieron en Paraguay en este momento de entrega y donación.
1: El senador liberal Eduardo Nakayama afirmó que la explotación de recursos en el Parque Nacional Médanos del Chaco es compatible con el desarrollo sostenible, al tiempo que arremetió contra las personas radicales en materia ambiental. Asimismo, respaldó de forma categórica la candidatura de Estefanía Laterza para la Embajada de Paraguay en Estados Unidos, cuestionando la resistencia de un sector del Partido Colorado. Y que también habla de la y respalda esta posición de la prospección, exploración y explotación de hidrocarburos en el Parque Nacional Médanos del Chaco, argumentando que el país necesita estos recursos para impulsar el desarrollo, en especial de zonas como Alto Paraguay. Nakayama enfatizó que el desarrollo económico y el cuidado del medio ambiente no son conceptos excluyentes, siempre que existan estudios técnicos y delimitar bien los terrenos. Yo estoy a favor del desarrollo económico de nuestro país, siempre y cuando se haga de manera sostenible, sustentable, y en este caso del Parque Médanos del Chaco, es un parque gigantesco. Creo que se puede perfectamente conciliar una cosa con la otra, expresó el senador liberal Eduardo Nakayama.
0: 8:46, estamos en un lindo viernes de polcas, de música paraguaya. La gente va conectándose a poco al 098-270-1000. Tiempo musical en A Paso Firme. En breve seguimos con más noticias.

0: Aquí tengo una noticia que habla sobre el presidente argentino Javier Milei, que vinculó la caída de la natalidad en su país con el movimiento feminista y la legalización del aborto, a la que criticó como una locura que está costando caro a la economía y al sistema previsional, dijo. Estamos pagando muy caro la locura de los pañuelitos verdes, dijo Milei el día de ayer, en referencia al símbolo distintivo de la lucha por el aborto legal en Argentina. En su discurso, en una conferencia empresarial en Buenos Aires, el presidente señaló que el país no llega a una tasa de crecimiento de la población y de la natalidad que permite la reposición. Por lo tanto, esa pasión por asesinar niños en el vientre de la madre también nos está costando caro en términos de crecimiento, y ni les cuento en términos del sistema previsional, dijo. Según un informe de agosto del Fondo de Población de las Naciones Unidas, Argentina experimenta una transformación demográfica profunda, con una caída acelerada de la fecundidad hasta 1.2 hijos por mujer en el 2024, lejos del nivel de reemplazo de la población, 2.1 por mujer sería, 2.1 hijos por mujer. Según el informe, este declive responde a varios factores, pero las limitaciones financieras, la inseguridad laboral, las dificultades de acceder a la vivienda y la falta de opciones por el cuidado de los hijos son condiciones centrales para más del 60% de quienes han tenido menos hijos de los que desearían, dice esta noticia. Y aquí tengo justamente, vamos a escuchar a ver lo que decía Javier Milei.
1: También, digamos, si la caracterización del crecimiento es desde los rendimientos crecientes y el capital tiene importancia, obviamente, también tiene importancia lo que pase en el mercado de trabajo y muy especialmente lo que pase con la población. Y de hecho estamos pagando muy caro la locura de los pañuelitos verdes. Digamos, Argentina no llega a una tasa de crecimiento de la población y de natalidad que permite la reposición. Por lo tanto, digamos, esa pasión por asesinar niños en el vientre de la madre también nos está costando caro en términos de crecimiento, y ni les cuento en términos de sistema previsional.
0: Eso dijo Javier Milei ayer, Arnaldo.
2: Qué bárbaro, ¿no?
3: Es una realidad lamentable. Decía el 2.1, ¿verdad? Y aquí en Paraguay es 2.4, ¿no? También.
0: Lo que tiene que ser. No. Lo que tiene que ser. Pero es decir, no que está inferior está a eso. Menos a eso.
3: Menos que eso.
0: Eso es lo que está sucediendo hoy en Argentina. Creo que está en 1.7.
3: Ah, ya. Ok.
0: En sí. 1.7.
3: Es muy bajo.
0: Sí.
3: El índice de natalidad. Y bueno, todo lo que en materia de presupuesto financiero cuesta eso, porque el Estado provee de forma gratuita el aborto.
0: Sí.
3: A quien lo solicite y están de acuerdo a las condiciones establecidas, ¿verdad? Pero es realmente preocupante, ¿verdad? Sí. Uh-huh. Pero la gente no piensa en eso, Pedro. La gente piensa así, bueno, esta es mi problemática, no quiero tener, no tengo condiciones, no tengo trabajo. Pero a nivel macro es importante que se renueve la población, ¿verdad?
0: Yo creo que hay ideas, sí, que vienen de afuera que nos hacen ver esto como algo, o con un enfoque diferente, desde una arista diferente. Y te, sí, pongo el ejemplo, uh-huh, con esto. Dicen, ¿para qué quiero traer un hijo a sufrir a esta tierra? La primero luego que, sí, dice, a sufrir.
3: Sí.
0: Primero, ¿para qué quiero traer hijos a sufrir a este mundo? Segundo, hablan, ¿para qué tener más de un hijo si no me da la economía? No, sí, no tengo. Yo quiero preguntarle a mis abuelos cómo hicieron para criar 14 hijos, ¿verdad? O a mis padres cómo hicieron 10 hijos. Para, y así, sí, obviamente, muchos luego dicen, ¿verdad? No, pero dicen, si yo luego no puedo con mi vida, ¿para qué voy a querer a otros? Ahora, todos los argumentos son válidos bajo esa premisa.
3: Cierto.
0: ¿Sí? Uh-huh. Hasta que te volvés viejito. Uh-huh. Llevámoslo al plano familiar, a la casa. Vamos a llevar una casa normal. Porque siempre, para entender lo macro, hay que entender lo micro. Lleva un escenario familiar. Hoy no tenés hijos. Quédate con tu gato y con tu perrito. No hay problema. Uh-huh. Dentro de 30 años, 40 años, cuando tiene que haber un cambio, tiene que haber una, entre comillas, reposición poblacional, a nivel local en tu casa nomás, no va a haber nadie que esté. No va a haber nadie que esté.
3: No hay recambio.
0: No hay recambio. Y ese va a ser un problema a la larga.
3: Sí.
0: Es ese el enfoque. Es ese, esa es la línea que muchos no lo aplican o no lo ven de esa manera.
3: Sí, sí. De hecho, bueno, tal vez muchos ni siquiera piensan, Pedro. Piensan en hoy. No, para qué traer, no trabajo, mis ingresos, quiero vivir la vida, quiero viajar, quiero pasearme, quiero conocer el mundo, etcétera, etcétera. Esa concepción semi-egoísta, ¿verdad? Pero no proyecta, como decías, y que es importante, yo creo que hay que repetir y decir esto, piensa en su edad adulta, cuando necesita, como decía un señor ya de edad, necesita un bastón, necesita un hombre, alguien que le ayude, ¿verdad? Se refería a bastón, ¿verdad? Un hombro donde sujetarme, ¿verdad? Alguien que me haga las compras, alguien que me lleve al hospital, etcétera, etcétera. Es una realidad que merece un análisis.
0: Y ahí están los otros que salen y dicen, entonces vos querés traer hijos para que te cuiden cuando seas viejo, para eso querés. No, ahí es donde se extremiza todo y no apuntamos a ese escenario.
3: Sí.
0: No vamos a ese punto.
3: No es precisamente para eso.
0: Sí. Por eso es lo que decía.
3: De hecho, Pedro, estos recambios generacionales se refiere a que si nadie tenemos hijos, no habrá más médicos, no habrá más conductores.
0: Correcto.
3: ¿Quién va a pilotar el avión? ¿Quién va a atender en el hospital? ¿Quién va a ser la enfermera? Etcétera.
0: O sea, así
3: que
0: es.
3: Tiene que haber.
0: Así
3: no,
0: mismo.
3: No es que me guste o no me guste. Tiene que haber un recambio. Pero ¿quién va a ser el médico que te va a atender cuando seas viejo?
0: Por eso digo, Arnaldo, para entender lo macro hay que entender lo micro.
3: Totalmente.
0: ¿Quién te va a limpiar la casa cuando tengas 70 años?
3: Sí.
0: ¿Quién va a ir a la despensa?
3: No sea tu hijo, ¿verdad? ¿Quién no vas a contratar?
0: ¿Quién sea lo que fuera, sí, ¿verdad?
3: Sí.
0: ¿Quién te va a ayudar con el auto? ¿Quién te va? A eso no nos referimos a alguien que esté como empleadito, como chacha de la casa.
3: Sí.
0: Sino ese enfoque micro, entenderlo, cómo funciona en lo pequeño, para ver cómo se mueve a nivel macro.
3: Sí.
0: Ese es el pensamiento. Entonces, a ese argumento es lo que aplicaba lo que mencionaba el presidente de Argentina.
3: Totalmente interesante. Es más, a nivel como política de Estado también, creo que ya hemos hablado aquí en algún momento, Pedro, el hecho como política de Estado ya tiene que estar pensando, bueno, tenemos que construir unos hospitales geriátricos, becar a médicos jóvenes hoy día para especializarse en geriatría, ¿verdad? Porque esta población que nosotros nos orgullecemos mucho de que somos jóvenes, hay tantos jóvenes en este país, 60%, 65%, estos jóvenes vamos a envejecer todos, Pedro. Y vamos a necesitar quienes vengan detrás de nosotros para mover toda la estructura de un país, por un lado. Y por otro, tiene que haber políticas públicas, ¿verdad? Para cuidar a la gente ya grande.
0: Sí.
3: En todo aspecto, ¿verdad? Por citar más la salud, por ejemplo. Tiene que haber más centros geriátricos. Algunos dirán, bueno, tiene que haber también lugares de donde cuidan a personas adultas, ¿verdad? Como algunos llaman asilo, no sé cómo se llama. Pero hay que pensar, tiene que haber, esto ya surge de una política pública a futuro.
0: Sí, correcto. Así mismo. Bueno, 8:56, hacemos una pausa, breve,
3: sí, señor.
0: Cortita, en A Paso Firme. Hoy es viernes de polka, viernes de música paraguaya, con ánimo, con entusiasmo estamos en esta jornada. Ya volvemos.

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5: De la mañana con 2 minutos. Cristian, nos vamos a un contacto telefónico.
6: Estamos en línea de comunicación con el diputado nacional José Rodríguez. ¿Cómo estás, diputado? Bienvenido a RCC Radio. Gracias por el tiempo.
7: Hola, buen día, Cristian. Un saludo a toda la audiencia que escucha RCC Radio. Muchas gracias por el llamado.
6: Aquí estamos en la mesa con Pedro Segovia, Arnaldo Folle, diputado. Y queremos hablar sobre...
5: Un saludo, diputado.
6: Queremos hablar sobre la prospección de gas en el Chaco. Diputado, sí. Sabemos esta modificación, aclarar un poco este detalle, ¿verdad? Por el proyecto que presentaste y que se da un debate importante en varios sectores, inclusive colegas de la Cámara de Diputados y también en el Senado. Pero principalmente también destacar, diputado, que nosotros en televisión

0: televisión tuvimos también este debate con respecto a la exploración, principalmente hablando del Chaco, hablando del médanos del Chaco, y creo que se tergiversa mucho también por el camino.
1: Sí, esa es la palabra correcta, tergiversar, porque anteayer más o menos a lo mejor me expresé mal y dije que le quieren mentir a la gente. Yo creo que la comunicación está, no está llegando bien la comunicación de lo que hace al proyecto de ley y a la idea. Anteriormente, hace mucho tiempo, ya existían empresas digo porque habían empresas nacionales e internacionales trabajando ya en una parte del área silvestre protegida, Parque Nacional Médanos del Chaco, donde tenían entre 30.000 y 40.000 hectáreas. Digo 30.000 y 40.000 porque nunca ha terminado la mensura judicial exactamente qué territorio hay ahí. Uh-huh. Entonces, una familia paraguaya, y aclaro que yo no tengo ningún conflicto de interés con nadie, así como están diciendo algunos colegas, yo no tengo vela en el entierro acá. Yo lo que estoy buscando justamente es velar por el desarrollo del Chaco y del país. Yo propuse la modificación de dos artículos donde nosotros volvamos a tener la posibilidad de explorar, de si en el caso de que hayan otro hidrocarburo, explotar, y también la prospección del gas natural. ¿Qué significa eso? Que ya se estaba luego trabajando, se sacaba de los pozos el gas en estado gaseoso, se convertía en una planta en líquido y luego la ANE distribuía en Bahía Negra. O sea, el gas natural nosotros tenemos, y tenemos mucho. Según los últimos estudios científicos de Minas y Energía, nosotros tenemos el mapeo de lo que puede haber, pero sí, con la nueva tecnología necesitamos justamente explorar más para saber qué volumen de gas puede haber ahí, para poder también comprometernos a distribuir, no solamente en el Chaco, sino también en toda la región. Esa modificación de los dos artículos nos permitiría justamente entrar a explorar, pero como el Parque Nacional en el 2016 se amplió sobre la propiedad privada que estaban trabajando esta gente, lo que ahora estuvimos conversando en las comisiones es para que no abarque todo el parque y proponer nomás donde existe gas y donde se estaba trabajando, desafectar otra vez el área antigua, donde con la nueva ley del 2016 se pisotearon luego todos los derechos adquiridos. Los colegas algunos están instalando de que nosotros vamos a entrar a depredar todo lo que hay ahí, cosa que no es cierto, porque yo les he invitado en dos audiencias públicas y en una audiencia técnica, y ahora que el 10 de septiembre creo que va a ser la mesa técnica con Petropar, con ANDE, con el MOPC, con algunas ONG, también con los colegas, yo les voy a proponer desafectar otra vez el área para que se pueda seguir trabajando. Todos están de acuerdo, está de acuerdo el MADE, está de acuerdo Minas y Energía, está de acuerdo Petropar, está de acuerdo la ANDE, que vamos a tener una crisis energética muy pronto por todo el sector industrial que está viniendo a invertir. Entonces nosotros no podemos ser ciegos ni necios. Es más, comunidades indígenas, hermanos, que vinieron en la audiencia pública, dijeron que ellos quieren el desarrollo, y no es cierto que ellos quieren seguir aislados, porque vinieron a la comunidad y hablaron, y está grabado eso en la audiencia pública.
0: Diputado, buen día. Pedro Segovia te saluda.
1: Buen día, Pedro.
0: Estuviste en la zona, vos mismo lo dijiste, que conocés in situ, no como otros que hablan desde sus redes sociales o desde sus oficinas. Algunos opinan sin saber realmente el impacto o el beneficio que esto va a generar en el Chaco.
1: Conozco in situ y me vuelvo a ratificar. Hay gente que no conoce el puente Remanso, pero como si fuese gran chaqueño, opina, no sabe dónde queda la picada 500, no sabe dónde queda la Lóbrego, no sabe dónde queda el cruce de Matei, no conocen el Chaco, y yo sí estuve ahí y conozco el estado de abandono total de muchos parques, no solamente de Médanos del Chaco, conozco el estado deplorable del Parque Defensor del Chaco, ni portón no tenemos. y es, supuestamente estas ONG están tratando de hacer convenios y de mantener los parques. Yo les quiero mostrar los videos que han traído algunas personas en la audiencia pública. No tienen portón, el edificio donde está, donde tienen que estar los guardaparques está en total estado de abandono. Hay un solo guardaparque, se pasean los traficantes de droga y de cigarrillos por el parque. Hay tráfico de madera, empiezan a depredar, o sea, todo lo que están instalando nosotros con una buena compensación, obviamente del sector público y privado, el parque nosotros podemos hacer algo, un parque nacional desarrollando nuestros recursos y protegiendo el ambiente. Yo tengo una visión de desarrollo y no voy a parar con este tema, por más de que me ataquen. Yo no tengo nada que esconder, yo soy un tipo transparente, me han hecho publicaciones falaces, pero yo no contesto. Entonces, sigamos trabajando. El 10 de septiembre les voy a invitar a los medios de prensa a la audiencia técnica en el Salón VIP de la Cámara de Diputados, y decirle también a los colegas que estén tranquilos, que ellos van a ser invitados, que ellos claro que van a tener la posibilidad de plantear sus modificaciones o sus argumentos. Mentira es que yo quiero hacer de la noche a la mañana esto, porque ya existieron varias audiencias, muchos gremios que están viniendo del Chaco, gente que quiere el asfaltado, gente que quiere el empedrado, están totalmente de acuerdo. Es más, hay empresas que están en la zona de Agua Dulce, que mantienen la ruta Bahía Negra con el cruce Cuatro Bocas, que ellos siempre con la mejor intención le prestan las máquinas también a las organizaciones y a los funcionarios del Parque Nacional Defensor del Chaco para que ellos puedan entrar y hacer sus caminos. Entonces es incoherente que vos prestes máquinas para hacer caminos desde en los parques y después digas no metas y no toques nada en el parque. O sea, hay algo incoherente. Yo quiero hacer una visita técnica con los medios de prensa y poder explicar cuál es la idea del trabajo que tenemos.
0: Diputado, según tu parecer, y a ver, antes de hacerte la pregunta, estamos totalmente de acuerdo con lo que decís, porque ya le entrevistamos a 10 personas de todos los sectores y todos coinciden en lo mismo que vos estás mencionando. Estamos hablando de profesionales de larga trayectoria, profesores, geólogos que trabajan en la zona, a los propios chaqueños, nosotros como medio chaqueño también. Ahora, según tu óptica, ¿quién está detrás de esta oposición? ¿Por qué hay tanto rechazo de algunos sectores, no de todos, de algunos sectores? ¿Qué es lo que se mueve detrás?
1: Yo voy a pedir ahora informe en la DENIT, voy a pedir informe en Economía, voy a pedir informe en la Contraloría y voy a pedir informe en el MADES para saber quiénes son las organizaciones, qué monto reciben, cuáles son los convenios, cuáles son sus facturas, en qué gastaron el recurso internacional y nacional. Como parlamentario me ampara la Constitución Nacional, así como ellos publicaron ayer mi declaración jurada, que eso se corrigió en el 2023. Yo también tengo el derecho de pedir los informes y voy a revisar también para ver en qué gastaron y cuáles son los convenios, porque el MADES tiene convenios con ellos, pero vamos a ver si es que ellos cumplieron los acuerdos, si hicieron, qué sé yo, si hicieron, si pusieron los portones, si contrataron guardaparques, si plantaron árboles. O sea, tengo que ver qué dicen y en qué se comprometieron ambas instituciones para poder trabajar en un convenio. Entonces,
0: o sea, sobre el punto, nomás, diputado, lo que vos estás diciendo es que hay ONG que están detrás de esto con otros intereses.
1: Sí. Ellos hicieron una coalición para proteger los bosques a nivel nacional. Hicieron un comunicado contra mi persona, contra Santiago Peña, porque Santiago Peña él no me dijo a mí presentar este proyecto. Yo esto lo hice de manera personal y sin ningún tipo de interés, pero una vez le preguntaron y Santiago dijo que debemos desarrollar el Chaco y debemos desarrollar el país, y nosotros nunca vamos a poder desarrollar la región más grande del país si es que nosotros no tenemos las herramientas. Itaipú, Yacyretá y el Acaraú, que si bien son represas muy grandes y generan energía, nos falta mucha infraestructura para hacer la línea de distribución. Y ahora también con la nueva ley de energía que el sector privado puede venir a invertir con la APP a través del Ministerio de Economía y la ANDE, están haciendo paneles solares, energía eólica, pero Paraguay está creciendo de manera exponencial y vienen muchas industrias, entonces no va a dejar abasto. Más con el desarrollo de la ruta bioceánica, que van a pasar mucho, 3.000 camiones por día por esa ruta entre Brasil y Argentina, entonces vamos a necesitar suficiente energía. Más las colonias menonitas que tienen sus frigoríficos, tienen sus empresas, tienen su, seguramente, a ver, maquiladoras, o sea, pensemos nosotros en que el país se tiene que desarrollar y obviamente proteger el ambiente, la fauna y la flora y a nuestros pueblos indígenas. Nuestros pueblos indígenas también quieren tener viviendas, alimentos, educación, servicios. Nosotros tenemos que sacarle adelante a nuestros pueblos. Es mentira que ellos no quieren salir del aislamiento, si es que lo existe, porque yo sinceramente desde 40 años tengo, ya hace 30 años que me voy al Chaco, me iba con mi papá, y yo nunca vi una persona aislada. Creo que son grupos muy minoritarios, y obviamente tenemos que también protegerlos, ¿verdad?, y escucharle a todos. Entonces yo estoy a disposición, mi despacho está abierto, mi comisión que es asuntos constitucionales está abierto, y vamos a hacer las audiencias técnicas de manera transparente y con los medios de prensa que le vamos a invitar a todos.
0: Diputado, ¿llegaste a hablar con el ministro del MADES?
1: El MADES sacó un dictamen en contra cuando yo presenté la ley y le voy a explicar por qué. Las leyes son dinámicas, las leyes justamente nacen de una situación social o en este caso de una crisis energética que no lo digo yo, existe un decreto, un plan energético, entonces yo quiero modificar para poder generar energía. Las leyes son cambiantes de acuerdo a cada situación y por eso es que estamos planteando esta modificación de la ley. Nosotros no podemos ser cerrados y decir no se toca luego nada. Eso no existe ni en Paraguay ni en el mundo. Claro que se puede tocar y obviamente compensando y cuidando. Claro. Como se hizo en Europa, como se hizo en China, se hizo en Chile, se hizo en Estados Unidos. Los hermanos indígenas que están en Estados Unidos son grandes explotadores de recursos y ellos tienen su forma de vivir y son personas ya están en el sector privado, son empresarios. O sea, nosotros no podemos seguir usándole a los hermanos indígenas para poder recibir fondos y decir que ellos no tienen desarrollo. Yo no estoy de acuerdo.
0: Hay beneficios grandes para aquellos que supuestamente arropan defender el ecosistema, pero realmente hay intereses monetarios ahí.
1: Existen, y ahora voy a pedir los informes, y es más, estuve hablando también con los de INDI, acá del Instituto Indígena. Sí. Y no puede ser que nosotros, con tantas organizaciones y como siempre se les ayuda a ellos, ellos sigan por la calle y ellos sigan lastimosamente en los semáforos. O sea, algo está fallando. No puede ser que con todos los recursos nuestros hermanos indígenas sigan no teniendo tierra, no teniendo títulos, no teniendo escuela. Yo sé que su cultura es diferente, pero nosotros tenemos que enseñarles realmente y no utilizarles y traerle y cerrar la calle y recibir regalías o recursos. No quiero ser irresponsable, pero eso es lo que yo veo. Todo el presupuesto y todos los recursos que ya se le dieron, y ellos no tienen ni colchón, no tienen ni para comer, están alcohólicos en los semáforos. Entonces, quiero también yo, como parlamentario, ver la situación y hacer una mesa de trabajo y no utilizarle a esta gente y no utilizar el cuidado del ambiente y tener así el Parque Mediano del Chaco. Una vergüenza. Ahí están las imágenes en la audiencia pública, se cae a pedazos, pero ellos dicen que protegen el Parque Mediano del Chaco. Es una incoherencia total.
0: Clarísimo. Diputado José Rodríguez, muchas gracias por el tiempo.
1: Abrazo para todos. Saludo a la audiencia.
0: Un abrazo, el diputado nacional José Rodríguez, hablando con nosotros esta mañana. Clarísimo, contundente en sus declaraciones con respecto a esta modificación del proyecto de ley que, a ver, hay
2: posturas y posturas, pero fue, no dio nombres, pero claro y contundente sobre colegas suyos de la Cámara de Diputados, quienes están planteando no avanzar con este proyecto, con esta modificación, poniendo en tela de juicio que este proyecto de ley pretende habilitar el área silvestre protegida para fines económicos. Y sin embargo, nos aclara el diputado que son proyecciones para la exploración y explotación de gas natural y otras energías importantes sin afectar la parte socioambiental, no afectando el ecosistema del Parque Nacional Médanos del Chaco, y que va a traer beneficios económicos no solamente para la región, sino que para el país. Y vamos a seguir debatiendo sobre este tema, Pedro, ¿verdad?
0: Sí, no, es un tema que se viene trabajando de hace rato, y a medida que pasa el tiempo va a tomar mayor relevancia, porque ¿dónde se origina esto? No es una cuestión monetaria nomás que afecta a una empresa o un empresario, porque todos pueden hablar de que el diputado trabaja para un fulano de tal y todo eso. El propio presidente de la República, cuando estuvo por el Chaco paraguayo, se le preguntó sobre esto y él estaba a favor también, porque la energía eléctrica en Paraguay va a escasear, según lo que dicen algunos especialistas.
2: Sí.
0: La demanda va a superar la oferta.
2: Tal cual.
0: En cuanto a la infraestructura que tenemos en el 2030.
2: Así es.
0: Y se viene esto. Por eso muchos están hablando de energía con paneles solares, energías alternativas, etcétera, etcétera, etcétera. Y el Chaco paraguayo es ese escenario en el que tiene. Hoy, Bahía Negra, Carmelo Peralta, sufren cortes constantes de energía eléctrica. Ya lo está sufriendo de hace rato y no hay infraestructura. Una fuente de energía que se pueda generar como el gas en el Chaco paraguayo, eso va a traer beneficio. Sin lugar a dudas, se tiene que hacer con todos los condimentos, las exigencias, y se tiene que asegurar eso. Porque de lo contrario, también uno se expone al descuido, le decían autoridades del MADES. ¿Y qué garantía hay de que cuando eso se habilite, los que empiecen a circular por esa zona o vayan hasta allá, no empiecen con la caza indiscriminada de animales silvestres, por ejemplo? ¿Sí? No hay garantía de que no lo hagan.
2: No.
0: No hay garantía. Pero ahí tiene que venir todo el peso de la ley. Se tienen que endurecer algunas condiciones en base a eso.
3: Pero, ¿acaso hay garantía que hoy alguien pueda ir a hacer caza furtiva?
0: Lo mismo.
3: Aunque no haya nada, ¿verdad? Es más, yo creo que cuando menos gente hay por ahí, ¿verdad? Menos movimiento es invitar a los cazadores furtivos.
2: Y te digo, ¿verdad?, más, Arnaldo y Pedro. Sí. Acá lo que menos preocupa es la caza furtiva. Acá el problema es justamente lo que mencionaba el diputado. Es que el crecimiento criminal que se está dando dentro, atendé bien.
3: Sí.
2: Porque eso está libre albedrío, está ahí, porque no hay cuidaparque, no hay nadie.
3: No hay nada.
2: Bueno,
3: caldo de cultivo.
2: Exacto. ¿Para qué? Pero justamente para los narcotraficantes.
3: Claro.
2: Que hay indicios importantes. Atención a este dato. Hay indicios importantes de gente operando dentro. Que justamente por eso nos tiraba unos datos él, que está en proceso justamente de las investigaciones. Pero, ojo, ese es lo más preocupante, Pedro. Las operaciones criminales que están trabajando prácticamente, instalados en la región.
0: Sí.
2: ¿Y qué vamos a esperar? ¿Que eso siga creciendo? ¿O vamos a apuntar al desarrollo? Son dos cuestiones. Sí. Y le mencionaste sobre nuestro invitado en A Paso Firme, el geólogo.
0: El profesor.
2: El profesor que estuvo con nosotros. Él nos dio inclusive imágenes, Pedro,
0: del abandono.
2: Del abandono que está. O sea, ¿de qué estamos hablando entonces? ¿Qué es lo que necesitamos entonces para seguir teniendo o arropando lo que vos decís, Arnaldo? Disculpame por el tema de caza furtiva, cuidar el ecosistema, no invadir comunidades que están. O sea, todos son, hasta el momento, todos son repeticiones que sí. se dan, pero argumentos. Realmente son argumentos que sí. se imponen.
3: Tal vez esconden sí. otras cosas, ¿verdad?
2: Por eso. Y acá el diputado también menciona la

0: parte monetaria por el cual se arropa. ¿Se arropa para qué? Para tener beneficios económicos.
1: Así es. Lo que mueve. Bueno, 9:23, estamos en un viernes de polka, de por música favor. Paraguaya, de optimismo, de entusiasmo. Por ahí algunos dicen, y la comida paraguaya no haya falta, la
0: eso
1: comida
0: no
1: típica. Estamos esperando ya el chipaguazú.
0: Sí, señor, vellú, cocido, en esta para la mañana.
1: ¿Sí?
0: Pero acá los muchachos ya están diciendo también que podemos aplicarle esta mañana.
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0: 9 de la mañana con 26 minutos. Hoy es viernes de polka, de música paraguaya y, ¿por qué no?, de recordar nuestro folclore también y de nuestro idioma dulce guaraní. Está en línea con nosotros Alcibiades Brites, de la Secretaría de Políticas Lingüísticas del Paraguay. Alcibiades, ¿cómo están? Esa para Imé. Buen día. Campaña Rojaijuseñe, una semana en lengua guaraní, don Alcibiades.
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1: Se sabe también que tema pedale lleva años que sabe guaraní puro y te ve maguare. Oye, ni por ahí maoico, anga. Y luego tenemos que ser conscientes de que la lengua, en la fusión que tiene con el castellano y en la forma de diglosia que le llamamos en lingüística, viven juntas ambas lenguas. Y en la diglosia, una de las lenguas es la más fuerte. En este caso, en nuestro país el castellano es la lengua que goza de estatus dentro del Estado. Sí, te escucho.
0: ¿Cómo desde la Secretaría de Políticas Lingüísticas, cómo evalúan hoy el idioma guaraní en cuanto a su uso? ¿Creen que, yo sé que están haciendo un gran esfuerzo desde la Secretaría para fomentar el idioma guaraní, pero evalúan de que se está usando más el idioma, se habla más, se habla menos ahora, se habla menos porque se desconoce y no se le da la prioridad correspondiente en las instituciones educativas, por ejemplo, o qué es lo que está pasando?
1: Sí, te comento, según el último dato de encuesta que he hecho por INE, por ejemplo, ¿verdad? El guaraní no goza de tan buena salud, pero eso tiene que ser así lingüísticamente. ¿Por qué? Porque el guaraní y el castellano pues viven juntos. Lo que en realidad está sufriendo es el monolingüismo guaraní. Pero guaraní año intento lleva, yo venían de abuelo, venían de abuela, y maguare, venían de jehuí, un peñe pealo o huejo, el monolingüe guaraní. No así, el que combina el uso de ambas lenguas. El yo para maretepona, ahí el yo para yegea, son variantes de la lengua, ahí va, variantes, y una vez, el mismo que el caso de ustedes, cuando tratan con una persona castellano hablante, ustedes tratan de usar un castellano un poquito más perfeccionado. Ahora pesita de ore de bodeja o busujarete, bodeja o jarubiroñe, esta guaraní, pero ni jaromo guaraní, y así son variantes y momentos que tiene la lengua según el contexto que nos toque vivir. Lo que estoy haciendo con usted ahora, añeja, ay, por una moco y veña, lleva. Yo para ambar temporada.
2: y peña importante porque pea la ña naturaleza realmente ja escapar ña mombareste la ña ahí la escuela ja pea sea producción de Alcibiades. 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La ña institución educativa cuerda ña de va esa es una gente inocente criatura cuera o a escuela ven va este cojina la enseñanza.
1: Sí, sí, sí. Y te explico, en este alrededor, el ente rector de las políticas educativas es el Ministerio de Educación y Ciencias. Mm. El ente rector de las políticas lingüísticas es la Secretaría de Políticas Lingüísticas. Nosotros tenemos este año una mesa recién tuvimos con ellos. Ellos están ayornados al mundo del bilingüismo que ellos creen hasta hoy, ¿verdad? Nosotros tenemos la capacidad, digo, y compañeros, ¿verdad?, que podemos trabajar fuerte con ellos y eso va a suceder. Pero yo quiero irme un poquito más lejos, si me permitís. El guaraní hoy en la educación particularmente no goza de buena salud por el hecho de que enseñan un guaraní que no existe.
0: ¿Cómo es eso?
1: Que
2: va, eres peor.
1: Y deja de ir a pe guaraní, que ningún ir a pe calle lo que reñan de ñañeva, ¿verdad? Sin embargo, tu chico que tiene 8 o 9 años se va a la escuela a un buen super ejadico Jaime, que es el pizarrón. Y es una palabra que nunca aprendió hasta hoy, ¿verdad? Sin embargo, él me sigue insistiendo con Ouijujaime. Entonces, lo que nosotros pretendemos es que el guaraní que se enseñe debe ser un guaraní comunicativo, flexible, amigable. Que con extraño ahora tiene que modernizarse la lengua. Bueno, con eso no digo que hay que enseñar todo mal y el yo paranda ahí pesa ahí, sino tiene parámetros la lengua. Yo veo, por ejemplo, por experiencia, porque tengo chicos, hijos que hoy ya son grandes, por ejemplo, en el séptimo grado le hacen una traducción, por ejemplo. Y la traducción es todo un arte, es una ciencia la traducción. Anda, era ya ponte. ¿Qué le pasa al chico? Reniega de su propia lengua. Y pues sí, no hay julia guaraní, es más difícil, le dije.
0: Pelada. Se estigmatiza mucho también a los chicos que hablan guaraní, haciéndole referencia que son del campo. Entonces ahí es donde se crean ciertas marcas que alguno lo limita y desconoce realmente que es un idioma oficial.
1: Te cuento más, dentro de la educación hoy día, hasta ahora existe el tema del bullying por la lengua guaraní, por ejemplo. Pero es mucho menos, el guaraní, si ustedes notan hoy, está presente en los medios de comunicación. Sí. Si vos tenés un medio privado, no debería ser un canal, ¿verdad? Pero como le corresponsal a guaraní, eso 10 años atrás era impracticable. Todos los periodistas eran pro castellano hablante a rajatabla. Hoy día tenemos un gran grupo ya de periodistas, corresponsales, redactores, ¿verdad? Que como en Gamer de Catuma, Guaraní, o Pillas y Cuejina. Y los medios privados son más rápidos que los medios públicos.
0: Claro.
1: O Pillas y Guaraní, sí, así es. Entonces, el mismo caso de los jóvenes, hoy está de moda, los TikTok, Instagram, están llenos de guaraní hoy, con contenidos en guaraní. Rap, grupos rockeros, guaraní, metaleros,
0: sí.
1: Cacuajame de Catuina. Yo no le veo mal al guaraní en realidad.
0: No.
1: Así es.
2: Sea tú, porque emprendimiento he presentado ahora de final 24 a 28. 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
1: En realidad sí, la municipalidad de Encarnación, de Concepción, muchos están ya con nosotros en este tema, o Mozambique lo invita, o Yapolo lo invita, que es la campaña, y nosotros tenemos dentro de este grupo, ¿verdad?, de organismos y entidades del Estado, lo que es las unidades de asuntos lingüísticos, EPEVA, cada institución, ejemplo, MITIC, o Procuraduría General del Estado, tiene su propia unidad de asuntos lingüísticos, gente que trabaja por el uso equitativo de las lenguas dentro de la institución ya instalado. O sea, un mita pisaco, hagamos un huejo y una vez guaraní a la poco, ya para los festejos de la semana de guaraní.
0: Alcibiades,
1: y lo vemos.
0: Alcibiades, en Paraguay, ¿cuántos ustedes tienen registrados, cuántos idiomas se habla en general? Nos referimos a dialectos, a comunidades indígenas. ¿Ese dato lo tiene la Secretaría?
1: Sí, totalmente. En realidad, las lenguas indígenas hoy día ya no son dialectos, son lenguas, porque tienen un alfabeto y sí, están escritas, y la Secretaría de Trabajo tiene una Dirección General de Documentación y Promoción de Lenguas Indígenas. Espectacular el trabajo que ellos hacen. Y tenemos 19 lenguas indígenas bien diferenciadas.
0: 19 lenguas indígenas.
1: Oñeñe, Acoanga, Acora, Ombojirujina, Opeba. Documentan, tienen su propio alfabeto, tienen sus diccionarios, tienen sus cuentos, impresionantes.
0: Sí, hasta la Biblia están traduciendo algunos en su idioma.
2: En su dialecto, digamos.
0: En su lengua.
2: Sí.
0: Lengua. En total, ¿cuántas lenguas hay en el Paraguay, incluyendo todos?
1: Y nosotros, si las vas a poner árabe, chino, todo lo que es las lenguas fronteras y todo, estamos más de 68, 69 lenguas que confluyen.
0: Que se hablan en nuestro país.
1: Los menonitas, UPC.
0: El Plotich, el que hablan en el dialecto que hablan en el Chaco.
2: No.
1: Son bolsones lingüísticos. Son bolsones, son comunidades. Acá, por ejemplo, los japoneses, lo primero que le enseñan a sus niños es a no perder su lengua. Son las comunidades de la colmena, por ejemplo, a mí me está de japonera, japonés y guaraní a castellano. Esa es la premisa. Los alemanes, en la gente de Loma Plata y Mariscal, y donde están los menonitas, ellos primero hablan alemán, después guaraní, castellano y lenguas indígenas. Y los indígenas la misma cosa. Ellos hablan su lengua, algunos asocian el guaraní directamente con los indígenas, y no es así. En el Chaco hay cantidad de comunidades que no hablan guaraní, hablan su lengua, y hablan el nivaclé, castellano y hablan alemán.
2: Impresionante. No, está colega Goyehu, como anécdota, de Alcibiades. Ojo la comunidad, que era veja oñe, guaraní, lo mitad. Pero mismo, entre los veas, ñañemos está la guaraní, oñe, la guaraní, ahí la ñan de comunidad indígena. Ando y cuá, ahí la orecojaji, cuá, ahí justamente la lengua, la dialecto, ahí allá. Entonces, ojo, oñe, guaraní, ves, alguno no entendéis yo, si no, oñe, ofendé, oye, ve.
1: Oñe, ofendé, usted tal cual.
0: Bueno, Alcibiades, te agradecemos tu tiempo y empezar a fomentar aún más el uso del idioma guaraní. Qué lindo.
1: Así es. Y esperamos siempre la ayuda a ustedes y a su orden por acá. Y le esperamos el 25. Si me dan a este número, si tienen un WhatsApp a este número que hablé con tu compañero, puedo enviar la gacetilla de prensa, les puedo enviar.
0: Por favor,
1: Preparamos entonces, y si pueden cubrirnos ese día, vamos a estar más que agradecidos.
0: Correcto, gracias.
1: Abrazo, Alcibiades. Por favor, a su hora, señor. Hasta luego.
2: Un abrazo. Bueno, hablando en guaraní, y tú, hola guaraní no, profundo.
0: Hay palabras que ya uno no sabe qué significa.
2: Exactamente.
0: El yopará, como bien dijiste.
2: Ahí sí.
0: Ya japonés.
2: Ahí peleamos.
0: Ahí nos ajustamos un poquitito.
2: Démate con la guaraní, Arnaldo.
3: Nandira.
0: Y cuál más es la pirapire.
2: Pirapire.
0: Ayacaru. Tenemos acá a nuestro compañero de argentino.
2: Sí, señor.
0: Lo primero que aprendió es Yajayacaru.
2: Yajayacaru
0: aprendió. Es lo primero. Yajayacaru es todo.
3: Yo entiendo todo, pero armar una estrofa no.
0: Sí. Se entiende.
3: O un diálogo. Bárbaro.
2: No, oye tú, la guaraní.
0: Mucho tiene que ver la costumbre, sí, ¿verdad?
3: Claro.
0: De cómo...
3: O si tu papá, tu mamá no te habló y en tu casa no te hablaron, difícil después. Si no aprendiste
0: algunos
3: pequeño.
0: Ni entienden cuando se les habla. Porque una cosa es cuando te hablan en guaraní y entender por lo menos lo que te está diciendo. Si es un insulto, por lo menos sabe que te mandó
2: a la China. Sí.
0: Pero hay otros que ya no ni entienden, ¿verdad?
2: Mira vos.
0: Bueno, 9:40.
2: Brevísima pausa.
0: Breve pausa. Tenemos menciones y después pausa.
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2: Una noticia en desarrollo, accidente de tránsito fatal en Caacupé, en zona de la compañía Escurra. Según informaciones preliminares, un camión que descendía por la avenida aparentemente perdió los frenos y el vehículo volcó. Según el informe de los bomberos voluntarios de la ciudad, hay varios heridos y un fallecido. Y nuevamente se ve este camioncito que transportaba, según las imágenes que se están viralizando en estos momentos, parece que transportaba también ladrillos. Qué bárbaro. Sí,
3: un camión pesadísimo. ¿Cómo tenés un camioncito no bien cuidado, verdad?
2: Por eso.
3: En una bajada.
2: Y vos te das cuenta, acá se repite la cosa. El camión, que en estos momentos ocurrió este accidente nuevamente, ahora, noticia en desarrollo, en la compañía Escurra, en Caacupé, que llevaba ladrillos, efectivamente se ve en la fotografía, en el video, sí, y en el video se ve que son ladrillos transportaba este señor. Y nuevamente se ve que son camiones viejos. Sí. Son camiones, por más que el conductor anterior del accidente, que donde se perdió 5 vidas también, en Pedroso, dijo que el camión era sin uso en Paraguay. Y que él mismo le hizo todos los mantenimientos. Ahora,
3: pero
2: eso
3: era del 89.
2: Ahí está, a eso quiero llegar. Sí. Son camiones que necesitan triplicar, ni siquiera redoblar, triplicar una atención y un cuidado permanente. Porque ya no responden como un 0 kilómetro, ya no responden como un camión. Y peor aún, en la pendiente que se da en este sector, tanto en Pedroso y tanto también en Escurra, que en estos momentos nuevamente tenemos que lamentar una pérdida de vida humana. Con respecto a Pedroso, Arnaldo y Pedro y oyentes, vecinos, lo que ya decíamos más temprano, vecinos denuncian mentiras y culpan a autoridades por el peligro tras retiro del semáforo. Ahí está el problema. ¿Cómo el ciudadano, el transeúnte que vive ahí, casi a la ruta, a la vera de la ruta, tiene que pasar para ir a la escuela o a llevar a sus chicos a la escuela o al supermercado o a su trabajo? Es lo que están mencionando. Tras el trágico accidente que dejó 6 muertos en Pedroso, yo dije 5, son 6 en realidad, porque después se dio la sexta víctima.
3: Es cierto.
2: El bloqueo de cruces y el retiro del semáforo generaron la indignación de los vecinos. Denuncia soluciones improvisadas que ponen en riesgo a niños y adultos mayores y apuntan directamente contra el ex ministro Arnoldo Vins, la municipalidad y la empresa vial por incumplir acuerdos y priorizar ganancias. En la zona del cruce Pedroso sigue envuelta en la polémica y el descontento social luego del violento accidente que se cobró 6 víctimas. La promesa del Ministerio de Obras Públicas y Comunicaciones distaba mucho de la realidad ejecutada, dicen los vecinos, y desata la furia de la comunidad en estos momentos. Es la información de último momento. porque ellos advierten nuevos peligros latentes para los niños y adultos mayores que transitan en ese lugar.
3: Sí. Yo tengo una duda si esa obra, de esa ruta, está hecho por MOPC o es una APP con este consorcio del Este S.A.
2: Creo que es una APP.
3: Entonces, bueno, esa es la responsable en gran parte, ¿verdad?, de todo lo que en principio se planificó y finalmente no se hizo, ¿verdad?
2: Sí. Es una postura que al final te confunde, ¿no? ¿Qué se hace en ese...? ¿Qué se puede hacer?
3: Hoy escuchaba yo, los ciudadanos de la zona se quejaban, ¿verdad? Porque hay esos cruces peatonales, ¿verdad? Pero también yo entiendo que en cada esquina no puede hacer un cruce peatonal, ¿verdad? Para comodidad de la ciudadanía.
2: No, claro.
3: Entonces,
2: claro.
3: Hay uno, mira, yo vivo acá, mira, la escuela de mi hijo está acá a 30 metros y yo tengo que irme 3 cuadras para subirme en el cruce peatonal y volver otras 3 cuadras. Tengo que hacer 600 metros de caminata y la escuela está acá a 30 metros normal. Entonces, ¿qué problema es esto, verdad? Que tenés que pasar de un lado a otro. Es tan peligroso para pasar ahí a nivel del tráfico.
2: Sí.
3: Pero también yo entiendo que en cada esquina no puedo poner un cruce peatonal, que es una infraestructura muy grande.
2: Totalmente.
0: Sí. Vamos a hacer una pausa. A la vuelta vamos a hablar con médicos de la zona de Pedro Juan Caballero, porque médicos y pacientes se unen para impulsar una campaña que promueve el diagnóstico precoz del cáncer. Breve corte y ya volvemos.
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4: Llamada de atención. Ese es el nombre de la campaña que reúne a médicos especialistas y pacientes para promover un mensaje claro. Escuchar las señales del cuerpo y consultar oportunamente puede marcar una diferencia en la historia de muchas personas. Hablamos de la campaña que promueve el diagnóstico precoz del cáncer. Por eso le llamamos a la doctora Vivian Galloso. Ella es médica especialista en oncología clínica de cuidados paliativos y manejo del dolor. Se desempeña como jefa del Servicio de Oncología del Hospital Regional de Pedro Juan Caballero. Doctora Vivian, ¿cómo le va? Buen día.
5: Buen día, muchísimas gracias por la oportunidad, gracias a la emisora por también hacer parte de este eco que estamos promoviendo, tanto pacientes como médicos oncólogos, en cuanto a lo que sería el conocimiento y la prevención de todo lo que respecta a las patologías malignas.
4: Doctora, en nuestro país se estima que casi 14.000 nuevos casos de cáncer se registran cada año.
5: Asimismo, Paraguay es uno de los países que también no está ajeno a lo que es la estadística mundial en el ascenso del diagnóstico de patologías malignas. Lamentablemente, cada año tenemos un ascenso considerable de números de casos nuevos. Se proyecta que para el próximo año tengamos 18.500 nuevos casos de pacientes diagnosticados con patologías malignas. Y esto es realmente equivalente también a la estadística a nivel mundial, a los datos que todo el tiempo nos están proporcionando el de Globocan. Es decir, que Paraguay no puede quedar ajeno, ¿verdad?, a que también empiece su propia campaña de sensibilización enfocado en pacientes, médicos y ustedes de la prensa también, que son un pilar fundamental ya que llegan a una masa muy importante de la población.
4: Doctora, ¿qué diferencia concreta existe en términos de tratamiento y supervivencia entre detectar un cáncer en etapa inicial versus una avanzada?
5: Y realmente que impacta muchísimo. Nosotros lo que queremos siempre es que todas las personas puedan hacerle caso a las señales de alarma que emite su cuerpo, a cualquier síntoma, cualquier signo, cualquier bulto que no haya tenido, para acudir prontamente a un médico para que se le pueda diagnosticar, en este caso, o descartar alguna patología maligna, porque el impacto va a ser enorme. Si nosotros diagnosticamos a todos los pacientes en un estadio curable, ya sea estadio 1, 2 o 3, podemos prolongar la supervivencia de estos pacientes, incluso curarlo totalmente a muchos pacientes. O sea que el mito de que todo paciente con cáncer se va a morir luego nomás que se te escuchamos totalmente, es algo falso. Es algo falso porque nosotros estamos curando a muchos pacientes que están llegando en estadios iniciales, pero lastimosamente muchas veces por el mismo mito infectado en la sociedad, por el miedo de la gente, por la idiosincrasia también a veces está arraigado en lo que respecta a que me salió algo raro, no quiero ir al médico, tengo miedo de que sea un cáncer, entonces deja progresar y cuando realmente ya no aguanta el dolor o porque ya está perdiendo mucho peso, recién acude a la atención sanitaria, generalmente ya hablamos de pacientes con patología avanzada de la enfermedad y ahí básicamente nosotros ya no estamos hablando de un tratamiento curativo, sino un tratamiento enfocado a la calidad de vida, a paliar síntomas, a que el paciente esté bien. Entonces realmente importa mucho, también tendríamos mucho, lo que sería, ahorraríamos mucho en materias de salud. Sabemos que la oncología es una especialidad que demanda de muchos medicamentos que tienen alto costo a nivel mundial. Y entonces si nosotros detectamos a tiempo, estos pacientes van a tener oportunidad de realizar tratamientos cada vez más conservadores y cada vez con terapias menos, en este caso, costosas, lo que nosotros tenemos en nuestro medio. Sin embargo, cuando ya viene esta vía avanzada en la enfermedad, muchas veces ya hemos agotado todo lo que nosotros disponemos en nuestro cuadro básico para tratar a estos pacientes y necesitamos acudir a drogas cada vez más complejas, de mayor costo también.
4: En el contexto de nuestro país, doctora, ¿cuáles son los cánceres con mayor incidencia hoy en día y a partir de qué edad o situación deberíamos hacernos estudios preventivos aunque no sintamos nada?
5: Y realmente es que nosotros tenemos una incidencia altísima hoy en día de cáncer de mama, cáncer cervicouterino. Lamentablemente seguimos viendo muchos pacientes con cáncer cervicouterino. Es decir, que debemos reforzar más en las campañas de concienciación, de realizar la citología cervicouterina. Tenemos también muchos casos de cáncer de colon. Y estos son casos en cuanto que es igual a la estadística a nivel mundial. Nosotros teníamos en primer lugar el cáncer de cérvix, ahora ya le desplazó cáncer de mama. Quizás también hemos reflejado un poquito también el impacto de las campañas, pero tenemos que reforzar. No puede ser de que nosotros todavía, como Paraguay, tengamos un porcentaje altísimo de pacientes con cáncer cervicouterino sabiendo que depende exclusivamente del paciente, su control ginecológico, su chequeo. Una vez que la mujer ya empieza su vida sexual, ya tiene la obligación de realizar estos chequeos y también la pareja de ser partícipe de estos chequeos en una mujer. Porque estos son tumores totalmente prevenibles. Si nosotros no realizamos estos chequeos, realmente todo lo que respecta a lo que sería procesos infecciosos relacionados a tumores, sí nosotros podemos prevenir y por eso apelamos mucho a la conciencia de la población, de todas las personas que puedan aportar para que esta estadística vaya disminuyendo y por qué no un día el cáncer de cérvix, para que no sea uno de los tumores más prevalentes en el país.
4: Por último,
5: y respondiendo a la otra pregunta, sí. Y realmente en todas las edades, ¿verdad? No es más que solamente vemos en los viejitos, en los pacientes mayores. Realmente ahora estamos viendo en todas las edades, tenemos los tumores pediátricos, pero también tenemos tumores que se desarrollan posterior a unos estilos de vida, digamos que no muy favorecedores, como por ejemplo el hábito tabáquico, el beber mucho alcohol etílico, exponerse a ciertas infecciones, también la forma de alimentarse, el sedentarismo, la obesidad, el consumo de productos muy procesados. Y esto va a realizar una serie de cambios en el organismo del paciente que finalmente va a hacer que se desarrolle uno de los tumores malignos, ya sea del tracto digestivo, respiratorio. Y aunque no sintamos nada, si tenemos antecedentes familiares, tenemos que ir ya a hacer nuestro chequeo de forma muy precoz. Bueno, si tenemos antecedentes, por ejemplo, de cáncer de colon, 10 años antes del diagnóstico del familiar afectado, se recomienda que el paciente, aunque esté sano, ya vaya a realizarse su control de esta enfermedad.
6: Uh-huh. Doctor Arnaldo le saluda, muy buenos días. Una consulta. Cuando usted dice alimentos procesados, de repente la gente dice, biopía, ¿qué es lo que es el alimento procesado? ¿Hay una lista, un lugar se puede acceder a la lista de aquellos alimentos que son potencialmente cancerígenos? Por ejemplo, uno dice, revisa por ahí el ciclamato de sodio, que es el edulcorante que usan muchas de las gaseosas, y uno cuando entra en y hace una

0: oncológicos, ya sea de lo que sería la Sociedad Americana de Oncología, la Sociedad Argentina de Oncología, el grupo, en este caso, Interamericano de Oncología, suelen tener páginas dedicadas a los pacientes y hay algunos apartados que hablan, ¿verdad?, de ciertos alimentos y el riesgo que tienen estos para la salud o la relación que tiene con lo que sería el cáncer como tal. Lastimosamente, no hay una información ya impregnada por lo que sería el envoltorio de estos productos con respecto a la información que necesitan conocer los pacientes. Entonces nosotros en Paraguay hoy en día tenemos que seguir apelando a la campaña de prevención, a las charlas, a educar a la población, porque la educación es la clave. Nosotros tenemos un empoderamiento hoy en día que podemos utilizar de forma, digamos, fuerte, que es la prevención. Y también ustedes como medio de comunicación, los canales de televisión, las emisoras de radio, tienen que ayudarnos también y ser propulsores de este tipo de eventos, de programas, ¿verdad?, de educación a la población, porque sabemos que la gente les escucha, les sigue, y también que sean un medio de educación nos va a servir muchísimo a nosotros los médicos oncólogos para que podamos llegar a la mayor parte de la población. Ya que en las campañas que realizamos generalmente acuden un número que no es representativo de toda la población que nosotros queremos o a los que queremos representar. Y justamente pensando en todo esto, pensando en la prevención, en la educación, es lo que se pensó en esta campaña, ¿verdad? Justamente, ¿verdad?, centrado en los médicos oncólogos y pacientes.
1: Doctora, agradecemos mucho su tiempo y valoramos realmente esta iniciativa, esta campaña de prevención. Muchas gracias.
0: Le agradecemos muchísimo a ustedes realmente por hacerse también eco de esto. No saben lo cuánto nos aportan con darnos también una voz a nosotros desde el punto de vista de la educación, de la información. Y les invito a que sigan con este enfoque porque realmente es lo que necesitamos, es la ayuda que necesitamos de todos. Porque juntos podemos hacer que la historia de Paraguay en el tema del cáncer pueda cambiar en unos años. Obviamente esto vamos a lograr con la ayuda de ustedes, de la población y todos los médicos.
1: Muchas gracias, muy amable. Tenemos que ir cerrando, compañeros, nos quedamos sin tiempo. Ya se viene Karina Doldán. Ya se viene Sergio Sepol con Bendita Mañana desde ahora y hasta las 13.
2: Sí, señora, a las 13 venimos con el informativo RCC Primera Edición a través de RCC TV y la 1250 AM RCC Radio.
1: Nos vamos con una polca, nos vamos también con un versículo bíblico, Mateo 6:19 dice: "No os hagáis tesoros en la tierra donde la polilla y el orín corrompen y donde ladrones minan y hurtan. La mirada puesta en el cielo, la mirada puesta en el Padre Celestial siempre". Nos vamos. Bendecido fin de semana.

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0: bendita mañana para todos. Qué hermoso tema, qué lindos son los temas paraguayos. Mañana es el día del folclore, mi querido Arnaldo Folle.
1: ¿Qué tal, Cari? Muy buenos días. Buenos días a los amigos oyentes de Bendita Mañana. Renovados saludos. Realmente suena muy lindo, ¿eh?
0: ¿Verdad?
1: El requinto de Juan Cancio, ¿no?
0: La belleza, el folclore paraguayo, la música paraguaya. Bueno, cada 22 de agosto se celebra el folclore paraguayo. Esta fecha fue oficializada por la ley 6864 para honrar las tradiciones, mitos, costumbres y expresiones populares que forman parte de la identidad de nuestro país, coincidiendo con el Día Mundial del Folclore.
1: Excelente.
0: Sí, lindo. Escuchen. Los elementos principales son la literatura oral, los cuentos populares, los refranes, las tradicionales travesuras históricas, música y danza, la polca paraguaya, la guarania, la danza tradicional, la artesanía, la opoí, el ñandutí, la comida típica, bueno, esto y mucho más.
1: Entra de todo.
0: Sí, exactamente.
1: Entra de todo.
0: Sí, entra el yacer, el yateré, el bombero, el luisón también.
1: Sí, yo lo que sé que al sindicato aquí de RCC lo que le gusta es las comidas típicas. ¿Sí?
0: Exacto, sí, la comida típica.
1: Las comidas típicas, sí.
0: ¿Qué se debería en este día, por ejemplo, festejar y vender? Comida típica.
1: Sí, ¿por qué no? Así tipo un San Juan, ¿verdad?
0: Claro.
1: Hoy cuando menos, o sea, cuando más debería de venderse eso.
0: Totalmente.
1: Probar, hacer énfasis, promocionar, pasarle a las nuevas generaciones, ¿verdad? De todo lo rico que se puede comer, ¿verdad?
0: ¿Verdad?
1: Como, sí. Gastronomía folclórica paraguaya.
0: Sí, o sea que mi hija entra en un colegio tradicional, muy tradicional, ¿verdad? Y ellos sí festejan el Día del Folclore a lo grande, ¿verdad?
1: Y que involucre todo, música, con escenario, músico, guitarra, arpa, ¿verdad?
0: Sí.
1: Y buena idea sería eso.
0: Todo, y ellos disfrutar exponen de comida. También, ella se fue toda de paraguayita hoy.
1: Ah, miren vos.
0: Sí, todo con la trenza paraguaya. Y a ella le tocaba la artesanía en barro. La artesanía
1: qué
0: en barro.
1: Interesante. Ese, qué mejor promover de esa forma, ¿verdad?
0: Totalmente. A otra le tocaba la artesanía en madera, a otro le tocaba la comida típica, a otro le tocaba la opoí, y así. Uh-huh. Acá uno le tocaba un tema y ellos tienen que exponer sobre ese tema.
1: Ahí entra todo, la hamaca, el poncho de 60 listas, todo eso entra.
0: Todo. Absoluta. Y había grupos para todo. Para todo. Vos tenías que averiguar, por ejemplo. Allá le tocaba saber cuánto gana una artesana en barro, si realmente puede vivir de eso, cuáles fueron los primeros artesanos en barro, toda una investigación al respecto, ¿verdad?
1: Qué interesante.
0: Muy linda.
1: Bueno, esperemos que eso se replique en otras instituciones también, ¿verdad?
0: Totalmente.
1: Desconozco si en otros lugares hacen lo mismo, como promoción del folclore paraguayo.
0: Y mi otra hija está en otro colegio que no, que es como más... internacional. Un poco más internacional, sí, sí, ¿verdad? Sí, entonces sí. No le hacen mucho caso a...
1: Sí, no le dan mucha...
0: al folclore. Pero deberían.
1: No le dan mucha pelota, ¿verdad?
0: No. Pero deberían porque es lindo y sí, estamos en el Paraguay.
1: Suena extremadamente interesante lo que estás contando en instituciones educativas que se puede hacer eso, ¿verdad?
0: Y en los colegios nacionales, ojalá
1: más,
0: que sea.
1: Más con los chicos. En los colegios, en la escuela, pues hay chicos.
0: Claro.
1: Que merecen que le entre por todos los sentidos lo que forman parte de nuestro folclore, ¿verdad?
0: Sí. Y el patriotismo, porque esto también.
1: Las hamburguesas no entran.
0: No, ni que fuera 4 de julio y estemos en Estados Unidos.
1: Haces, pones una cantina, ¿verdad? Y prohibido pancho, hamburguesa, papa frita, ese tipo de cosas. Y promocionar la gastronomía folclórica paraguaya.
0: Sí, pero totalmente, ¿verdad? Y que se venda y las mamás que sí, ganemos.
1: Somos paraguayas, chipa, cosas así. ¿Eh? Toma un rico cocido.
0: Ay, qué
1: ¿por
0: rico.
1: Qué no pegaría.
0: Qué rico.
1: Pegaría un Diego.
0: ¿Cuál sería el origen de la chipa? Vamos a
1: averiguar.
0: Vamos
1: a preguntarle a Cepol. Cepol es
0: sí,
1: medio chef.
0: Vamos a averiguar. Vamos a ver si hablamos con Mari López Moreira.
1: La sopa, viste que de un accidente surgió la sopa, ¿verdad? Que
0: sí.
1: A Carlos Antonio López le preparó.
0: Bueno, es una historia. No sé si eso está verdaderamente históricamente y antropológicamente comprobado o es un... un chisme
1: histórico. O es una leyenda urbana, como dicen.
0: Exacto.
1: Yo no sé, realmente.
0: Yo pregunté mucho, pero no, hay un documento que certifique.
1: Que certifique esto. Eso, que sea real.
0: Exacto. Uh-huh. Sí. Muchísimo pregunté, porque lógico, todo el mundo te dice que es así, pero no nada certifica que, sí, que realmente sí, sí, sí. Eso fue lo que ocurrió.
1: Sí. ¿Y comiste ya el vellú? Ese vellú que se hace y dentro tenés una feta de queso, una feta de jamón y cosas así.
0: Sí,
1: ahora pasan las variantes.
0: Se llama mixto, vellú mixto. Después está el vellú cuatro queso. ¿Probaste el vellú cuatro queso?
1: Sí, ya, no, eso todavía no probé.
0: ¿El cuatro queso?
1: No, yo lo que probé es el feta de queso con jamón.
0: No, bueno, es el mixto.
1: Mixto.
0: No. Pero después está el cuatro queso.
1: No.
0: Después está. Bueno, por eso ya es nada que ver, ¿verdad? Ya
1: muy gourmet.
0: Hacen como un lomito árabe, pero de vellú. Con pollo adentro.
1: Ah, qué rico.
0: Rico queda.
1: Sí.
0: Sería como la tapioca de pollo, sí. Pero un vellú que es más potente, ¿verdad?
1: Mm. Celebro las variantes, ¿verdad?
0: Sí.
1: ¿Por qué quedarse solamente con una sola variedad?
0: Y más todavía que el vellú es como un pan.
1: Un pan, básicamente un pan.
0: Un pan, ¿verdad? Y se usa el pan para todo. Y un pan con mucho queso.
1: Le puedes poner lo que sea, verduras, carnes.
0: ¿Cómo?
1: Que se le puede poner, sí, claro. Rellenar con lo que sea, ¿verdad? Con lo que a uno le guste, ¿verdad?
0: Totalmente, totalmente. Bueno, hoy...
1: Ya me da hambre.
0: ¿Eh?
1: Ya me da hambre.
0: Ay, ¿verdad? Pero ese chipa con cocido es lo que pega.
1: Sí.
0: A esta hora.
1: Pega.
0: ¿Eh?
1: Totalmente.
0: Ay, yo que no tomo café, me dejaste con la gana. Ya veo que voy a salir de acá y voy a querer ir a tomar. Acá cerca, hizo Juana un informe de ese local. Hay chipa asador.
1: Ah, sí, recuerdo.
0: ¿Verdad?
1: ¿Sobre Cacique?
0: No, sobre Bruno Ullari.
1: Ah, Bruno Ullari.
0: Chipa asador.
1: Ah, yo pensé que era Cacique.
0: No.
1: Ah, Bruno Ullari.
0: Creo que... No sé, ahora ya me confundiste. Yo vi el informe y
1: no sé,
0: me pareció que era Bruno Ullari.
1: En mi chip tengo Cacique Lambaré, pero...
0: Vamos a preguntarle a Juana.
1: A Juana, sí.
0: Juana va a saber totalmente. ¿Qué le parece si vamos a nuestra reflexión de hoy?
1: Me parece muy, muy bien nuestro... momento, por decirlo así, espiritual, nuestro cable al cielo, en nuestro breve devocional aquí en Bendita Mañana.
0: Así es. Shalom, la paz que vuelve entero lo que está roto. Hay palabras que se traducen y hay palabras que al traducirlas parecen quedar demasiado pequeñas. Una de ellas es Shalom. En nuestra Biblia aparece como paz. Pero en el pensamiento hebreo, shalom es mucho más que tranquilidad. Shalom habla de plenitud, de integridad, de bienestar, de armonía, de seguridad, de aquello que está completo en su debido orden. Por eso, cuando en el Antiguo Testamento alguien pronunciaba shalom, no estaba simplemente deseando que el otro no tuviera problemas. Era casi decir que nada esencial te falte, que nada dentro de vos permanezca quebrado, que tu vida vuelva al orden para el cual Dios la creó. El shalom comenzó antes de que existiera la palabra. En Génesis 1 aparece una expresión repetida y dice, y dio Dios que era bueno. El término hebreo es tov. La creación estaba ordenada, Dios con el ser humano consigo mismo, el ser humano con el otro y el ser humano con la creación. Podríamos decir que el Edén respiraba shalom, hasta que llegó el pecado y observemos lo que inmediatamente se rompe. Adán se esconde de Dios, Adán siente vergüenza de sí mismo, Adán culpa a Eva y la tierra queda afectada. El pecado no solamente produjo culpabilidad, produjo fragmentación. Lo que estaba unido comenzó a romperse. Y desde entonces existe una nostalgia escondida dentro del corazón humano. Queremos volver a estar enteros. Buscamos shalom. Y entonces aparece una promesa. Siglos después, Isaías anuncia, porque nos ha nacido un niño y se le darán estos nombres. Príncipe de paz. Isaías 9:6. En hebreo, Sar Shalom, príncipe de paz. Esto es extraordinario. Isaías no anuncia simplemente que vendrá alguien que traería paz. La paz estaría vinculada a su propio gobierno. Por eso el verdadero shalom bíblico no es solamente una emoción. Es el resultado de una vida colocada bajo el gobierno correcto. Y aquí aparece una pregunta incómoda. Quizá aquello que me roba la paz no siempre es lo que está ocurriendo afuera. Quizá hay lugares dentro de mí que todavía estoy intentando gobernar yo, porque queremos la paz de Cristo sin entregar ciertas áreas al gobierno de Cristo. Pero donde Cristo reina, el caos comienza a encontrar orden. Y llegó Jesús. Ahora podemos comprender mejor algo precioso. Después de la resurrección, los discípulos están encerrados. Tienen miedo. Su maestro había sido crucificado. Sus expectativas estaban destruidas. El futuro era incierto. Entonces Jesús atraviesa aquella escena y sus primeras palabras son: paz a ustedes. Juan 20:19. En el contexto judío, aquel saludo está cargado del mundo del shalom. Jesús no entra diciendo: ¿por qué me abandonaron? Pedro lo había negado 3 veces. Otros habían huido. Había motivos para reprochar. Sin embargo, el resucitado entra en una habitación llena de culpa, miedo, fracaso y dice: shalom, paz. ¡Qué imagen del Evangelio! Cristo entra precisamente en los lugares donde nosotros cerramos las puertas por miedo. Y no entra primero con condenación, entra mostrando sus heridas. Como si dijera: la razón por la cual ustedes pueden tener paz está aquí. Las manos heridas, el costado atravesado, la cruz. Por eso Pablo escribía: Él mismo es nuestra paz. No dice solamente: Él nos da paz, sino que Él es nuestra paz. Entonces, el shalom cristiano finalmente tiene un rostro: Jesucristo. Tal vez hemos entendido mal la paz. Pensamos: voy a tener paz cuando esto termine, cuando pague la deuda, cuando llegue el diagnóstico correcto, cuando mis hijos estén bien, cuando se resuelva el juicio, cuando esa persona cambie, cuando se abra aquella puerta. Siempre colocamos la paz después de la solución. Pero Jesús hace algo diferente. Él coloca su paz en medio del proceso.

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0: bien, seguimos aquí en Bendita Mañana, 10:34 de la matina, mi queridísimo Arnaldo Fuele. ¿Quién diría que estamos ya 21 de agosto?
1: Qué rápido pasó, a pesar que algunos dirán, no, a mí me pareció lento, ahora iba ahí el aporte. Pero a mí me parece no sé muy rápido, a mí me no parece sé. Rápido todo.
0: Muy rápido.
1: No sé si mi agenda está muy cargada o qué verá, pero muy rápido, muy rápido.
0: Pero en julio, por ejemplo, estaba nuestra agenda igual cargada. Yo sentía que no terminando Pavela, julio, Dios mío, sí. Pero esto no.
1: Pasó rápido.
0: Fue rapidísimo.
1: Coste que no, por decirlo así, no hubo ningún feriado, porque nosotros no, por lo menos bendita no hay sábado, que fue el único feriado de este mes. 15 claro. de agosto, ¿verdad?
0: Sí.
1: Pero igual. Me pareció que fue muy rápido.
0: Total. ¿Y será que hubo demasiado feriado en julio o qué?
1: En julio estuvo el campeonato mundial que nos distrajo, ¿viste? La final.
0: En junio.
1: Ahí arrancó en junio, pero terminó en julio, en la primera quincena.
0: Y no sé, fue muy largo. Y... muy largo, ando Pavey.
1: Sí, porque esta variante que tuvo el campeonato mundial con más participantes hizo que fuera. De un mes a un mes y medio, casi. Y entonces por eso tomó también algo de julio el campeonato mundial. Pero realmente los días pasan muy rápido para tantas actividades que uno tiene en la vida, ¿verdad?
0: Verdad. Uh-huh. Impresionante. ¿Cómo está nuestra temperatura? Porque otro tema también es la temperatura. ¿Cómo cambió este agosto la temperatura,
1: che? Sí, sí, sí. Bueno, te paso los datos. A ver, lo más actual que tengo aquí. Cada hora van actualizando. Esto de las... 9:52. La temperatura 14.2, la sensación térmica la misma, humedad 93, vientos variables, 4 sí. kilómetros horarios. Para hoy la máxima 22 grados centígrados. Que yo creo que es probable que lleguemos a esa. No sé, ¿qué tenemos? Sol, nublado, ¿cómo está ahora?
0: Solazo.
1: Despejado. Cuando yo entré hoy aquí era oscuro, así que solazo entonces.
0: Solazo.
1: Bueno. Está muy bien. Te cuento las proyecciones para hoy a nivel país.
0: Dale.
1: Amaneceres fríos y tardes cálidas con baja probabilidad de lluvias. Ya, bueno, para quienes quieren saber si va a llover o no. Bueno, el amanecer de hoy se caracterizó por un ambiente frío en todo el territorio nacional con temperaturas mínimas entre 7 y 11 grados, tornándose fresco a cálido en horas de la tarde. Temperaturas máximas previstas para la oriental entre 20 y 24 grados. Para la occidental o Chaco entre 24 y 26. El cielo se presentará escasamente nublado a lo largo de la jornada con vientos predominantes del sector sureste en todo el país. Por fin, entonces para este nuevo fin de semana que se acerca, se prevé que persista el ambiente de frío a fresco durante las primeras horas de cada día con temperaturas mínimas entre 7 a 13 grados, tornándose cálido por la tarde con máximas entre 19 y 28. La nubosidad irá en aumento durante la jornada del domingo, principalmente en el Chaco y norte de la oriental, mientras que los vientos predominantes serían del sector sureste.
0: En síntesis, sigue.
1: Sí, vamos a tener buen tiempo. Buen tiempo.
0: Ah, buen tiempo.
1: Buen tiempo,
0: pero frío.
1: Sí, en los amaneceres y, o sea que, cuando aparece el sol, aumenta la temperatura, desaparece y desciende la temperatura. En cuanto a las lluvias, la probabilidad se mantiene baja en todo el territorio nacional, al menos hasta inicios de la siguiente semana. Bueno, vamos a tener entonces un fin de semana con, como te decía, amaneceres y atardeceres noche, un tanto frías, pero en horas de la siesta tarde, un tanto cálidas.
0: Quiero ir a esta noticia hablando un poco del frío, porque ¿qué trae el frío consigo?
1: Cuadros gripales, lo que es más trascendente.
0: Así es. Y se viene una huelga de médicos potente el 24. Sí. Empieza hasta el 28 de agosto, ¿verdad? Pero...
1: 24 va a ser lunes para más.
0: Sí.
1: Lunes.
0: Pero desde ayer ya no se agendan.
1: Ah, sí, sí, sí.
0: Consultas. Sí, sí. Uh-huh. Huelga de médicos suma apoyo y ya no agendan consultas. Cuenta regresiva. Todo indica que la huelga nacional de médicos que está marcada desde el 24 al 28 de agosto es irreversible. Además de la falta de acuerdo para desactivar la medida de fuerza, los médicos van sumando apoyo de otros sectores. Uno de los respaldos públicos a la huelga fue dado a conocer por la Asociación de Pacientes con Cáncer y Familiares. ¿Ves que esto no sucedía hace años? Es como que siempre los médicos terminaban siendo los malos de la película.
1: Sí.
0: Hoy las asociaciones ya están... Por ejemplo, la Asociación de Pacientes de Cáncer y Familiares ya está apoyando, y otras asociaciones también.
1: Se pliegan,
0: sí,
1: a la huelga también, o sea, apoyan.
0: Apoyan.
1: Me preocupa un tanto, Karina, porque si en esta ocasión no hubo así, por lo menos un ofrecimiento de aceptar el petitorio de los médicos en un 50%, por decirlo, como que te da cierta esperanza de que esto se pueda revertir, ¿verdad? Pero no pasó nada, según nos cuenta la doctora Rosana.
0: No, dice que se sentaron como...
1: No hubo acuerdo.
0: Ellos sintieron como que eran niños malcriados, uh-huh, que estaban pidiendo algo que no correspondía.
1: Sí.
0: Imagínate tratarle así a tus médicos, ¿verdad?
1: Sí, eso que no fueron las personas adecuadas, porque si vos querés pedir más dinero, por decirlo así, al presupuesto en el área de la salud, tiene que estar por el ministro de Economía, ¿verdad? Vamos a incluirle al ministro de Economía, vamos a invitarle para otro día, como si fuera que hay mucho tiempo, ¿verdad?
0: Yo creo que le están subestimando y piensan que los médicos no tienen fuerza.
1: Sí, como que van a desistir, o para ahí.
0: No le ven como le ven, por ejemplo, a las enfermeras o a los docentes, maestros, ¿verdad?
1: Sí.
0: Es como que ellos hacen algo y ellos tiemblan. Vamos a ver la fuerza de los médicos en esta huelga.
1: Sí,
0: es más, dijo la doctora que si es que no consiguen nada para el 28, están pensando en ir a una huelga indeterminada.
1: Sí.
0: ¿Verdad? No saben cuándo podría terminar.
1: Porque, de hecho, Karina, lo que se pueda resolver en las próximas reuniones o en las siguientes va a tener impacto recién el otro año, ¿verdad? Porque esto se tiene que presupuestar. Porque no creo que digan, bueno, le vamos a elevar, el próximo mes ya le van a cobrar todo lo que piden.
0: Pero el momento ideal para reclamar.
1: Ahora es el momento, sí, porque
0: para
1: ya
0: que le ingresen.
1: En septiembre creo generalmente ingresan el estudio del presupuesto de gasto para el próximo,
0: sí,
1: año. Ya arranca septiembre, octubre, noviembre y diciembre casi. Es que ya eso se firma nada más. Pero sí, este es el momento, por eso te digo, ni siquiera van a tener que pagar algo ya este año, es para el próximo año.
0: Es para el próximo, sí. Mira lo que dicen, la Asociación de Enfermos de Cáncer. Dice, entendemos que el reclamo por mejores condiciones laborales de los médicos, salarios dignos y recursos adecuados, también es la lucha por una salud pública de calidad. Uh-huh. Claro, si vos tenés médicos felices, obviamente van a atender de otra, sí, manera. Piden a las autoridades y todos los sectores involucrados a apelar al diálogo para que la huelga tenga el menor impacto posible en los pacientes, especialmente entre los oncológicos que deben seguir sus tratamientos, porque para también.
1: Sí.
0: Para.
1: Yo no sé si hoy día, porque yo no estoy en estas cuestiones, ¿verdad? Pero anteriormente, años atrás, creo que tengo que usarla para décadas atrás, los médicos, vos sabés que metían la mano en su bolsillo a veces cuando no tenían,
0: sí,
1: en el hospital, en clínica, así, de repente era muy pobre, muy desposeído la persona y te daba pena, y tu paciente ahí en la cama, entonces se hacía vaquita entre los médicos que estaban de guardia, ¿verdad? Y le compraban, le hacían o hacían malabarismo para conseguirle su medicamento necesario,
0: sí,
1: ¿verdad? Entonces yo no tengo la menor de las dudas que el médico quiere hacer lo mejor de lo mejor. Y a veces cuando estás con las manos vacías, un salario escuálido, no puede hacer mucho, ¿verdad? Entonces creo que uno necesita, en este caso ya, el apoyo de los pacientes, ¿verdad? Que ellos digan, hey, provean, no es la cosa necesaria, ¿verdad? Porque ellos tampoco, los médicos no tienen tanto, es más, los médicos son sus abuelos, son médicos jóvenes, que están ahí haciendo guardia, ¿verdad? Porque lo que ya que son... médicos de años ya generalmente ya no hacen guardia, ¿verdad? Son los chicos jóvenes que están en la escuela. En este caso que es el hospital escuela, el hospital,
0: sí,
1: de clínica, ese es el ejemplo que estoy poniendo.
0: De la Nacional.
1: En la Nacional, el hospital escuela, y hacen malabarismo, un muchacho, chicas y muchachos, ¿verdad? Estudiantes, próximo a recibirse, ya recibido recientemente, para brindarle a su paciente. ¿No querés que se muera tu paciente?
0: Claro.
1: No quisiera. Entonces, Y realmente hace falta todavía insumos, medicamentos y un buen salario, ¿verdad? Para los médicos.
0: Sí. 3.000 médicos de diferentes partes del país estarán movilizándose en Asunción durante la huelga. Ya hubieron, así como hemos hablado, 3 reuniones tripartitas entre los médicos y el gobierno. No estuvo presente el Ministerio de Economía. Y 5 días va a durar esta huelga nacional de médicos que estará realizándose en varios hospitales. Uh-huh. Ahora, mi pregunta, ¿nunca vos escuchaste alguna vez que los médicos tuvieron huelga? No recuerdo.
1: En varias ocasiones hicieron el chaque.
0: Pero nunca llegaron a...
1: Sí. Ahora, últimamente, en los últimos años, no se hizo.
0: No, ¿verdad? No. Mi pregunta, ¿ellos van frente al Congreso igual como hacen los docentes o ellos simplemente no van a trabajar?
1: Para esto último que se manifestaron, esto último que obtuvieron ellos, que es, por ejemplo, la guardia de 12 horas nomás y salieron a las calles.
0: Ok, entonces probablemente vayan a las calles.
1: Que no era precisamente algo monetario, era sino que decían, 24 horas es mucho tiempo y ya no es garantía también para el servicio que presta, ¿verdad? Porque si un médico que durmió muy poco, ¿verdad? Y uno quiere consultar con él, no te da cierta garantía, ¿verdad?
0: No es
1: un médico
0: digno.
1: Cansado, medio dormido, no es recomendable, ¿verdad? Yo quiero hablar con un médico que esté lúcido, ¿verdad? Bien descansado, ¿verdad? Que pueda pensar y diagramar un tratamiento para un
0: cierto problema. Que los operadores de radio tienen que tener ciertas horas nomás en radio.
1: Sí.
0: Por los equipos y todo.
1: No es 8 horas sentado, no es así.
0: ¿Y cómo puede ser que un operador de radio tenga pocas horas?
1: Menos horas. Sí.
0: Y un médico no. Una locura.
1: Sí, realmente sí.
0: Porque es vida humana.
1: Sí.
0: ¿Por qué? ¿Desde cuándo le pidieron a los médicos? Hay médicos que hacían 48 horas de 72. Los estudiantes, los ¿cómo es que
1: sí,
0: se llama?
1: Sí, cuando sos médico joven, estás haciendo tu residencia.
0: Sí, los residentes.
1: Quieres aprender, a veces dejas de descansar por hacer lo mejor posible tu tarea de aprendizaje y de servicio. Y sí, dormir lo menos posible, dormir, ¿verdad?
0: Pero está mal.
1: No es bueno, no es recomendable. No.
0: Está mal.
1: Yo quisiera que me operen o que me atienda un médico descansado que pueda pensar, ¿verdad? Y que te pueda escuchar con atención. Y finalmente proponerte un tratamiento concienzudo, ¿verdad? Un médico cansado, ¿verdad? Que ya no puede más ni pensar, tiene sueño, está cansado.
0: Totalmente.
1: Esa es la idea, ¿verdad? De disminuir los horarios de las guardias, ¿verdad? Mm. 12 horas con hipograma.
0: Así es. Bueno, y vamos a ver qué pasa. El 24 inicia esto y ya no están tomando turnos. Así que si antes luego costaba tener turno, ahora... Olvídalo.
1: Entiendo que emergencias van a atender, sí, casos de emergencia.
0: No, sí. Y en emergencia médica no escuché que se plea a la huelga. No está pero, emergencia médica, por sí. Lo menos no se los nombra, ¿verdad?
1: No aparece.
0: Está el Hospital San Pablo, el Hospital Nacional, Barrio Obrero.
1: Y tal vez emergencia médica, justamente por ser todos servicios de emergencia, seguramente las consultas, porque ahí también hay consultas traumatológicas, etcétera, etcétera. Seguramente esa sí es la que no van a atender, pero las de servicio de emergencia, atención a personas o ciudadanos accidentados, creo que sí van a atender. Lo van a hacer.
0: Exacto.
1: Sí, cuando corre riesgo la vida de las personas, no creo que paralicen.
0: Retiraron el polémico semáforo de Pedroso tras casi una semana de la tragedia.
1: Sí, hoy estuvieron ahí con sus grúas quitando. Eso, yo pensé, ¿por qué no bajan la llave nomás así? ¡Tic! La llave que le da energía y
0: se apagó
1: todo.
0: No, pero después
1: todo,
0: se le ocurre a alguien volver a prender.
1: Y punto, ¿verdad? Pero sí lo están quitando, como que definitivamente esto nunca más va a estar acá, ¿verdad? Y van a llevar todo el equipo a otro lado seguramente.
0: Exacto.
1: Pero sencillamente te bajabas la llave, el servicio eléctrico y se acabó todo.
0: Luego del trágico accidente con 6 fallecidos, la concesionaria Rutas del Este inició el retiro de la señalización e implantará carriles de aceleración. El jefe de obras, el ingeniero Irrazábal, sostiene que el proyecto original contemplaba el cierre del cruce, mientras los vecinos lidian con la falta de accesibilidad. La señalización fue desactivada por un operario para dar paso al retiro físico de las estructuras de soporte en un operativo planificado para ejecutarse en un lapso de 10 días.
1: Y aquí en el monitor tenemos otro accidente de hoy, de otro ladrillero, por llamarlo así, en la zona de Cácupe.
0: Sí.
1: Bueno, seguramente vamos a recabar más información.
0: Es que esa es la problemática real.
1: Fíjate que son camiones viejitos. Y levanta 2000 ladrillos y no sé cuánto.
0: Sobrepasan la carga.
1: Sobrepasan la carga, sí.
0: Entonces es un problema. Y otro problema, cuando quisieron imputar, hicieron la denuncia penal, mejor dicho, porque ni siquiera creo que llega una imputación esa tontería, de la ministra de Obras Públicas, lo hizo el senador Ever Villalba, yo me reía porque creo que esta investigación tiene que ir por esta institución que es Dinatran, ¿verdad? Yo estoy convencida que hay tranza en ese lugar. La gente lo dice. Es malo, llaman Dinatranza.
1: Es muy probable.
0: ¿Verdad?
1: Muy probable.
0: Entonces, si vos un camión del año 89 lo llevas a Dinatran y te dicen que está perfecto, y después en una bajada como la que estaba viniendo, con un camión sobrecargado, se queda sin freno y mata a 6 personas, entonces, ¿a quiénes tienen que investigar? Yo creo que la Fiscalía Anticorrupción debería personarse en Dinatran, hacer una investigación. Tienen que asustarse esta gente porque están jugando con las vidas humanas, sí. ¿Verdad?
1: Bueno, entonces surge la sospecha, Cari, por lo que está diciendo, surge la sospecha de que le dieron el ok, está todo muy bien tu camión viejo, y entonces anda nomás a usar. De que realmente se haya hecho una buena inspección. Porque yo creo que debería llegar un momento que le tenés que decir al dueño de ese camión, mira, este no te puedo habilitar, es demasiado viejo, de verdad. Y por más que se vea lindo, se lavó y se pintó todo, se ve muy chuchi, muy bien, muy coqueto, ¿verdad? Pero ya no te ofrece fiabilidad para cargar tanto.
0: No.
1: Ya no es seguro. Porque los materiales pues, con el tiempo se van destruyendo, ¿verdad?
0: Claro.
1: Gomas, bujes, cables, retenes, cosas que no se ven. Por la edad misma, ¿verdad? Imagínate nada más, aquí por la ciudad, yo también tengo un vehículo que viene del Japón, ¿verdad? Que ya se usó 10 años y yo compré como un nuevo aquí, ¿verdad? Así como que...
0: Acababa de llegar.
1: Así como que acaba de llegar, ¿verdad? Sí. Pero ya se usó 10 o 12 años y tiene, ponerle 150.000 o 180.000 o 200.000 kilómetros ya utilizado. Y estos camiones son ya no solamente de 10 años de uso, tienen 30 años, 25 años. Y yo creo que con ciertas reservas tal vez podrían habilitarlos, ¿verdad? Sí, es que están habilitados. De repente, este camión que volcó hoy, Karina,
0: sí,
1: capaz ni tenga la habilitación de Dinatran, ¿verdad? Y hasta podemos culparle. ¿Qué es responsable esta gente de Dinatran? ¿Cómo le van a dar la habilitación a este vehículo tan viejo, verdad? Pero y lo de Dinatran, así, nosotros no le dimos.
0: No, pero el primero sí, el de Pedroso tenía su habilitación. No,
1: el de hoy que estoy mirando y el viejito ese que está.
0: Murió un joven fallecido tras el vuelco de este camión ladrillero en Cacupé durante la mañana de hoy. El accidente ocurrió pasada las 8:20 en la compañía Ascurra. Sobre un camino alternativo que conduce hacia Pirayú. Otras 2 personas sufrieron lesiones leves y fueron trasladadas al centro asistencial. El camión transportaba ladrillos y descendía hacia Pirayú cuando habría sufrido una falla en el sistema de freno. Según la primera hipótesis, el vehículo rozó a otro rodado que circulaba en sentido contrario. Posteriormente perdió el control y terminó volcando a un costado del camino. Los ocupantes del vehículo resultaron ilesos. Estaba Esteban Miltos, era el comandante del Cuerpo de Bomberos de Cacupé, explicó que el accidente ocurrió en una pendiente muy pronunciada y además describió el camino como angosto y de difícil circulación. El tramo fue utilizado anteriormente para realizar desvíos durante la festividad de la Virgen de Cacupé. Joven viajaba sobre la carga del camión.
1: Sí, hizo el ladrillo.
0: En el camión ladrillero viajaban 4 personas cuando ocurrió el vuelco. De acuerdo con los primeros datos manejados por los intervinientes, la víctima fatal se encontraba en la carrocería. Milton señaló que existe la práctica de transportar personas sobre los ladrillos en este tipo de vehículos. Un menor de edad y otro acompañante sufrieron golpes considerados leves. Ambos fueron derivados hasta el Hospital Regional de Cacupé para recibir la atención médica. Imagínense esto, che, qué bárbaro. Un camión viejísimo y súper sobrecargado.
1: Aquí en el país transitan muchos camiones que ya fueron descartados en otros países, Karina.
0: Sí.
1: Que ya, por ejemplo, acá en los países limítrofes, ya no te aceptan más que vos uses ese vehículo y traen y lo venden aquí. Y aquí lo hacen funcionar.
0: No.
1: Lo que no te brinda garantía, ¿verdad?
0: Era el hijo del conductor el que falleció.
1: Qué tremendo.
0: Ay, Dios mío santo, qué bárbaro.
1: ¿Qué sensación te da? Yo me supongo que te habrá pasado lo que me pasó a mí. Transitando por las calles aquí de la ciudad, te va detrás de un micro que tiene un humo negro. Así. ¿Quién le dio permiso a este vetusto micro ómnibus de pasajeros a circular por la ciudad? Alguien tuvo que darle el permiso, ¿verdad? Humea, mira, así es una chatarra con ruedas que tira humo y levanta gente, ¿verdad? Y uno dice, esto es criminal.
0: No, una... Por eso te digo, yo creo que, más allá de la tontería de la ministra de Obras Públicas y todo esto, creo que deberían ir... alguien del Senado debería ir y pedir que haya una investigación en Dinatram.
1: O que sea final... más riguroso. Sí. Más de uno dijo, mira, si en este país somos rigurosos, ya no va a haber vehículos en las calles.
0: Y ¿es verdad?
1: Y es cierto, ¿verdad? Yo creo que muchos vehículos tendrían que estar ya, no sé, en los desguaces, ¿verdad? O en las chatarrerías. Ese fue el problema, porque este también es un tema político, ¿verdad? Pero no, vamos a quedar mal con la gente. ¿Qué van a decir si hacemos un decreto o un reglamento que impida que este tipo de vehículos circulen? Entonces la gente van a tener... van a reclamar eso, una adversión, o no puede dar el voto castigo, etcétera, etcétera. Entonces, nadie ve nada, nadie escucha nada, y así nomás.
0: Sí, pero es grave, es gravísimo.
1: Claro que es grave.
0: Ahora, ¿cuántas municipalidades del Paraguay realmente hacen una inspección vehicular? Yo tengo que decir, a mí nunca me inspeccionaron mi vehículo.
1: A mí también. En mi municipio me cobra, pero no lo hacen. Dice inspección técnica, desinfección, qué sé yo, verificación, no sé, papel sellado, todo eso te pone y te cobra, ¿verdad? Y yo me fui en colectivo. Amigos, yo me voy en colectivo para sacar mi habilitación. Ni saben de qué color es mi auto, ¿verdad? No se hace. Ni si las luces andan, ¿verdad? Si se prende bien, si tiene... ¿Vos sabés lo que ahora está de moda, Cari?
0: ¿Qué?
1: Que ponele que los vehículos traen de fábrica homologado, sin ponerle 55 watts, los focos. Y los muchachos le ponen 90 watts. Para su luz baja, por ejemplo. Y te encandilan en las rutas, ¿verdad? Pero le ponen de facha. A mí, pues, no me gusta la luz cálida, me gusta la luz fría. O sea, el foco blanco ese. Y les cambian. Y los también los busca huellas también traen.
0: Sí, cierto.
1: Es internacional.
0: Y no puedes manejar.
1: Y ellos le ponen el foco que quiere, de la potencia, y te sale enfrente y dices, puta, por lo visto nunca tuvo luz. Me encandilan porque se ponen focos que no son reglamentarios, ¿verdad?
0: Sí,
1: pero cierto. No se revisa, pues. ¿Cómo decir? No se hace inspección técnica. Porque en otros países, guay, si vos tenés un vehículo, se le quemó un foco, no le puedes poner cualquier foco. Y usan esta palabra, atención, homologado. ¿Qué quiere decir? Que tiene que ser igual. Poner que tu vehículo ya es viejo, ¿verdad? Este foco de esta marca ya no se vende más. Compras de otra marca, pero tiene que tener homologación. ¿Qué quiere decir? Que tienen que certificar que es igual al que se te quemó. No puedes poner, se te quemó uno de 55 watts y poner uno de 90 watts. No es lo mismo. Tiene que ser de la misma potencia. Pero en este país no se hace eso.
0: No. Y en serio te digo que Dinatran es la que tiene que estar investigada en este momento. Y bueno, obviamente nosotros los simples mortales que andamos en vehículos normales, digamos, no somos controlados. Pero esto es una bomba en potencia.
1: Sí, totalmente.
0: Estos camiones son una bomba. Imagínate 6 personas de un tiro.
1: Mucho eso.
0: Es muchísimo.
1: Mucho dolor.
0: Mucho dolor, mucha pérdida.

0: Es más grande.
1: No, y están
0: Todos golpeados, machucados, con
1: y
0: fracturas.
1: traumados.
0: Sí.
1: ¿Vos sabés lo que es estar en un semáforo y que te vengan y que hayan muerto seis a tu lado? Fuertísimo. La mamá de la criatura de 5 y 3 años que estaban ahí, quedó muy mal. Muy mal quedó esa señora, una señora joven, ¿verdad? Que contaba el susto, nunca pensó pasar por una situación como esa, ¿verdad? Y vos sabés que la Dinatran apunta a la sobre, le culpa en cuanto al accidente de Pedroso, culpa a la sobrecarga y dice que falta báscula en la zona.
0: Hace falta.
1: Es verdad.
0: Sí, se tiene que tomar en serio eso de pero viste, llegamos a la. Ay, ay, ay, Cari. El tema es que, bueno, tener una linda báscula, no sé cuánto te costó, debe ser caro, era una báscula que pesa toneladas. ¿Y quién maneja eso? Un ser humano, un hombre,
1: Sí.
0: de quien la gente desconfía. No, pero eso huele pasarle nomás un San Roque ahí, y ya vos te hace figurar lo que vos querés. ¿Entendés? No
1: Claro.
0: sé. A veces sí, esa es la solución, pero después sí, ¿y quién maneja eso? Y es un operador. Oh, mamita querida.
1: Qué fuerte,
0: Qué terrible.
1: qué fuerte esta situación. 60 años tenía el conductor, tiene el conductor Fabricio Jiménez Galeano y perdió a su hijo de 22 años, Derly Jiménez Araújo.
0: ¿Y su hijo iba sobre los
1: Sí,
0: ladrillos allá
1: sí,
0: arriba?
1: sí. Claro, ellos se
0: Irresponsabilidad.
1: dedican a eso y
0: Y
1: es
0: seguramente
1: algo.
0: años que hacen eso, ¿verdad?
1: Claro.
0: ¿Viste que años? A nosotros hace años vendemos ladrillos, llevamos, traemos, llevamos,
1: Ni
0: traemos.
1: siquiera se da cuenta de que está
0: Y
1: mal.
0: siempre hicimos así, ¿verdad? Pero bueno, de repente a veces ocurren estas cosas.
1: Sí, pero está mal.
0: Claro que está mal.
1: No se puede ir a una persona encima de un ladrillo. O sea, ni aunque no tumbe, puede agarrar mal una lomada y se cae y se
0: Sí.
1: muere.
0: O una frenada forzosa,
1: Claro.
0: imprevista.
1: Una rama, la rama de un árbol
0: También.
1: triste. Bueno, vamos al corte.
0: Sí, señora. Vamos.

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0: 11 de la mañana con 10 minutos, 10 con 10 minutos, las 11 de la mañana. Hoy día viernes estamos a las puertas de un nuevo fin de semana. Y por lo menos a nivel climatológico va a estar interesante, muy buen, temperaturas muy agradables. Estamos todavía en invierno, ¿verdad? Pero esto no es un invierno crudo, es muy, muy benigno el invierno que estamos teniendo. Y no sé qué cambios vendrán después de finalizar este mes de agosto porque se viene el niño, según el informe de la Dirección de Meteorología. 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Bueno, estamos en este día, estamos en la antesala, por decirlo así, del Día del Folclore. Así que, bueno, y tenemos estos temas tan, y tengo aquí una variedad de canciones, no sé cuál puede ser, porque todos suenan muy lindos, ¿no? Este es un Choco Cuesquera, y que así es, tan de jara tan dirubasa. ¿Qué tal, mi guanani?
1: ¿Cómo le va, Sergio Sepol?
2: Bendita mañana para usted, Maite Iroriopa, Beaña Nenenduena, Copuco Erupie. Radio Asunción, 1250 AM, Maite Irore.
0: Opa, vaya, bueno, aquí nos trajo unos bocaditos folclóricos, gracias.
2: ¿Te gusta el meyú, el payaguá?
0: Ah, me encanta, mi chito. El folclórico me gusta.
2: El kibebé. El kibebé.
0: Kibebé hace mucho no como, ¿verdad?
2: Bueno, ahí está todo.
0: Lo que estoy extrañando es el reviro.
2: El reviro.
0: Itapuense.
2: Porque vos sabes que...
0: Por allá comí mucho de reviro.
2: ¿Sabes cuál es lo que extraño también? Uh-huh. Ahí se me fue el nombre. Ese que se mezcla, no es, se mezcla todito.
0: ¿Caldoaba? No es Caldoaba.
2: Caldoaba.
0: El otro, Batiburrillo.
2: Batiburrillo. Yo me fui a probar eso en el teatro ahí, en el. ¿Cómo se llama? La zona de la cultura. Ay, se me fue el nombre.
0: Manzana de la Ribera.
2: En la Manzana de la Ribera. Fui a participar en una obra de teatro que presentaba un compañero, ex compañero de locución. Y ahí probamos.
1: Batiburrillo, madre mía, ¿de qué se hace?
0: Yo comí ese en Hohenau, en un colegio que se llama Santa Cruz.
1: Así. ¿De qué se hace?
0: Y tiene un, de todo un poco, tío.
2: Tiene
0: carne, menudencia,
2: una,
0: el se caldo era picantón, así para más en días de frío, así crudo invierno y tapuense, ¿verdad? Más rico, era calentito el caldo.
2: Tiene
0: así.
2: Hígado, mondongo. riñón, lengua, corazón, verdura sazonada. Y es originario de San Juan Bautista. Pues ellos, había una...
0: Sureño.
2: Sureño, o sea, ¿no? Pero es Tereguri.
0: Sí. Y tengo un tío también que cada vez que cumple años él manda a hacer. Ah, y le invita a sus invitados a comer el batiburrillo.
2: A mí por nada,
0: Es una comida cara.
2: Y ya es una... imagínate.
0: Claro, si manda a hacer y que te traigan a tu cumpleaños, carito. Ah. Pero es muy rico. Y pega para épocas... Bueno, en verano no pegaría, pero en invierno pega, porque es calentito, picantón, muy rico.
2: Así. Sí, eso sí, recuerdo que... Sergio, un ex profesor justamente de folclore, el profesor Ángel Gini, ya fallecido. Para que no enseñe, Peña y folclore. Él decía, esa pio, de la futbolista cuera, oñangare, colas de timare. O sea, los futbolistas cuidan su pierna.
0: Sí.
2: Happy. Y ustedes tienen que cuidar su garganta porque es su elemento de trabajo. Esa pebicota, esa pebicota, eso que me duele la garganta y tal cosa. Vengo profesionales de la voz.
0: Es cierto.
2: En guaraní, me acuerdo nomás de él también, de nuestro folclorista, especialista. Él era en las obras de Emiliano R. Fernández. Todo lo que él hacía. Bueno, ya fallecido también. Batiburrillo es un guiso o caldo tradicional de la gastronomía paraguaya, originaria del departamento de Misiones, dice la IA. Interesante. ¿Y qué otra comida típica vos no probaste hace tiempo ya?
0: Bueno, seguramente si me pasas la lista y decís, este sí.
2: Acá, por ejemplo...
0: Pero...
2: Vi que los muchachos acá en la radio estaban queriendo el Iguazucá,
0: Iguazucá. Así he visto. Está mirando en la lista ahí de...
2: Ese es lo que no recuerdo qué era. Yo cuando escucho el Iguazucá, era la gallina vieja de mi abuela que preparaba.
1: De mi señora iba a decir.
2: No, mi señora no tú. Vos sabés que cuando nos casamos recién sí teníamos también ahí el tenían el gallinero y los huevos, todo era casero.
1: Iguazucá.
0: Es una vez gallina casera que se, pero hace en el horno de tatacuás.
1: ¿Cómo no me gusta Iguazucá, la gallina casera?
0: Ay, es dura. La carne es más durita.
2: Ah, no, claro, la gallina. No, para el caldo está rica. El caldito y eso.
0: Para
2: el
0: caldo sí, pega.
2: Sí, y después nos acostumbramos al pollo. Sí, todo.
1: Hormonal.
2: Hormonal, todo.
1: No,
2: todo.
1: Y piroetere y la gallina casera.
2: Sí.
1: Encima tiene un olor raro.
0: Tiene músculo estriado, tiene mucho músculo rojo. ¿Viste esto que los pollos que te venden ahí por los supermercados? Todo es blanco, ¿verdad? La musculatura, el músculo liso. Pero sí, esto casero tiene... Vos comés un muslo y tiene carne roja.
1: Y tiene un olor raro.
2: Olor fuerte tiene. Generalmente un olor fuerte, diferente. Un olor diferente. Por ejemplo, porque todas las comidas...
1: Mira mi casa. Sí.
2: Todas las comidas, por ejemplo, lo que preparaste con leña tiene un sabor ahumado. Lo que preparaste en el...
1: No, pero este tiene un olor...
2: No, y es diferente, ¿no? Pero depende de dónde cocina.
1: Pobre Nalo Cavernícola, ¿cómo comían?
0: ¿Qué le dan de comer?
2: Y cruda.
1: Y claro, era así como, ¿verdad?
2: Cruda.
0: Como bestias.
2: Pero antes pues, no había todos los virus que existen ahora.
1: Jamás hubiesen pensado que nosotros...
0: En la época de los cavernícolas no había microondas, ¿no?
2: No. Pero vos sabes que ¿qué sabes cocinar en microondas?
1: ¿Qué?
2: ¿Qué sabes cocinar en microondas?
1: Yo sé cocinar, por ejemplo, muffin de huevo.
2: Wow, yo también huevo lo que sé cocinar.
1: Porque le pones huevo, le batí en una taza.
2: Sí.
1: En una taza, pones clara de huevo, ponele dos claras de huevo, un huevo entero. Una cuchara de cacao, edulcorante y canela. Batís y metes en el microondas un minuto y ¡fum! Sale infladito así y come. Postre.
0: Es postre.
1: Y postre, edulcorante tiene. Cuando tenés ganas de comer algo dulce.
2: Nosotros lo que un tiempo practicamos con el tema. Viste que microondas es un horno para cocinar, ¿verdad? Para hacer cosas. Pero ¿para qué usamos normalmente, tradicionalmente, folclóricamente?
1: Para
2: ya,
1: calentar.
2: Para calentar. Calentamos. Y para calentar. Entonces nosotros, el huevo así no puedes meter en el microondas porque estalla. Entonces vos tenés que desarmar, como si sacar la clara por un lado, la yema por otro lado y calentar en un pote también para que no reviente, ¿verdad? Eso es lo único que cociné.
0: ¿Y qué pasa si pones la clara y el...?
2: Y no, lo que pasa es que la temperatura que toma la yema necesita más calor. Y se calienta, y cuando se calienta mucho más, mantiene el, es muy caliente en relación a la clara y hay una fusión y eso y ¡pum! Explota. Mi folclórica chipa con empanada. Saludos a Sergio Cepoli, familia RCC.
0: Dice, es folclórica.
2: Mira, mira, acá está. Esto ya es folclórico ya.
0: Empanada con pan.
2: Empanada con chipa. ¿No probaste empanada con chipa?
0: ¿Dónde es eso?
2: Y bueno, acá.
1: No, ejemplo, empanada con chipa ya es demasiado. No. Peor que el pan es.
2: Es verdad. Y tiene
1: ese sándwich de empanada y eso. ¿Qué le pasa a la gente?
2: Y eso es folclórico ya. Pero tiene que ser tu chipa. A ver, este chipa mestizo parece. Mezcla, y a ver, es empanada de pollo. De pollo, por lo que veo. Está comiendo eso y nosotros acá todavía esperando.
1: Está fundiendo su hígado, su riñón, su glicemia. Después dice, ¿por qué lo que a mí me agarra diabetes tipo 2? Y harina con chipa, o sea, con almidón y con. No.
2: Ocasionalmente no le va a matar. Tres veces al día no le va a hacer nada.
1: Ocasionalmente. Quererupa todos los días. Sándwiches de empanada. Y después dice, ¿por qué lo que está así? Mi colesterol, mi diabetes y eso.
2: Ahí están escribiendo.
0: Se extraña, guagüera. A mí me extraña.
1: Yo como re bien, hey. ¿Y qué comiste hoy? 200 empanadas con pan, con pan.
0: 15 tortillas, Nambi Elefante.
1: Tortilla con ese, ¿viste ese chorizo frito que se hace en el mercado?
2: Sí. Ay, qué rico. Pero ¿cómo qué
1: rico?
2: Pero re tóxico.
1: O sea, lo que le cuesta a tu pobre hígado, a tu pobre riñón purificar eso. Una locura.
2: Bueno, aquí bebé, vamos a consumir aquí bebé.
1: Dios nos creó tan perfecto y nosotros le fundimos todo a nuestro cuerpo, a nuestro templo.
2: ¿Conoces el meme ese que dice? Y pensar que exterminé a mis mascotitas y por los dinosaurios. Nos dejaron a nosotros, ¿verdad? Nos dejaron a nosotros.
1: Qué loco.
2: Bueno, acá escribe, muy delicada Karina, pero eso tomamos tereré y de quebracho blanco.
1: Pero quebracho blanco no pasa nada, pero...
2: No, para desintoxicarse.
1: Ah.
2: Después.
1: ¿Por qué?
2: Y no sé, es muy delicado. Dice, ¿viste? Para eso tomamos...
1: Eso es el folclore, de eso tengo que hablar. ¿De dónde lo que sacan que el cuerpo se desintoxica con un té? No se desintoxica con el quebracho. El cuerpo se desintoxica por lo que vos no comes.
2: ¿Y el té verde?
1: Y no, tampoco. O sea, es un desintoxicante. ¿Cómo va a desintoxicar un chorizo frito, por ejemplo?
0: Oye, así hace magia. Uno, dos, tres.
2: No te ayuda. No te ayudas a desintoxicar.
1: Pero no. Claro. Cuando tu intoxicación es más fuerte que tu desintoxicación.
0: Para tu conciencia nomás.
1: A no ser que comas un chorizo frito y después hagas, por ejemplo, 24 horas de ayuno y tomes tres días.
0: O corres 10 kilómetros.
1: Claro. Pero vos te imaginas lo que es el que todo el día toma tererupa, come tererupa de chorizo frito.
2: Allá, yo me imagino esas zonas de Rodríguez, Francia, está Perú, viniendo un poco acá, no sé si es Batilana.
0: Batilana,
2: y vos entras y estaban, no sé si hasta ahora las cocineras, están otros productos ahora. Entras un poquito y ya empezás a oler ese chorizo ya extendido.
0: Hace una semana
2: y al costado le tira el huevo.
1: Y lo sientas moscas y volando alrededor.
2: No, y las moscas la echan así y preparan. No, mentira, eso no. Entonces después el pan agarra, cortas y ¡pum! Calientan. Dice, ¿qué eres? Y después te pone así el chorizo así enorme. Y después dos huevos así fritos.
1: No, es enorme, un gordo, no es largo.
2: Y sí, depende del corte.
0: Y te pone la mayonesa que no conoció heladera así.
2: Y después.
1: Todo con el blanquito duro así alrededor.
2: Pero el olor, el aroma que tiene, Dios mío. Yo me imagino, hace mucho no consumo, obviamente, ¿verdad? Pero
1: y después vas a parar en el sanatorio si a vos te vas a tener problemas de estómago.
2: Ahora ya no, pero anda. Ahora sí las consecuencias.
0: Es folclore, pero del mercado. Sí.
2: No, pero no puede pasar. Entonces después le pedí una gaseosita así también re tóxica para completar.
1: Por ejemplo, mellú se puede hacer light. ¿Quieres que te diga la receta?
2: Acércate más.
1: La receta del Beyulay.
0: Beyulay. ¿Cómo es?
1: Almidón, igual. No pasa nada si comes una vez almidón, ¿verdad? ¿Con queso paraguay?
0: Lay.
1: No, queso paraguay. No, digo, queso paraguay es súper magro.
0: Con sal.
1: Mira que queso paraguay con omelette, por ejemplo, puedes comer todos los días. No hay problema. Porque queso. Es magro el queso paraguayo.
0: Ah, mira vos.
2: Y el omelé tiene mucho... ¿Cómo se llama esa grasa?
1: ¿Qué?
0: ¿Colesterol?
2: ¡Colesterol! No, tiene mucho colesterol. ¿Qué? Ese rojo no hay
1: el
2: que comer.
1: El huevo es lo máximo.
2: Pero tiene colesterol.
1: No, mentira, está comprobado que no me han puesto eso.
2: Tu cabo está mirando tu casa. Está mirando. Vamos a cambiar. Está tranquila tu casa, no te preocupes.
1: Sí, hay paja ahí. Entonces. No, ahí está Petit. ¿No le viste a Petit?
2: No.
1: Yo ahí estaba con sus ojos verdes mirando el agujerito.
2: Ah, ya yo pensé que estaba mirando tu casa. Ya no. Se quedó ahí la toma.
0: Vino a ver si sobró el bocadito, sí.
2: Escuchó que había bocaditos.
1: El mbejú sí que... Ahora, esa chipa asada. Pero no me dejaste terminar de contar. Sí, bueno. Sí. Y después leche descremada. Y claro.
2: ¿Cómo se descrema la leche? Caseramente.
1: Y qué sé yo.
2: No me pregunto. Pues no la sé. Leche descremada.
1: Pasteurizada, qué sé yo. No tengo yo los elementos para descremar.
2: O sea,
1: pero
2: ya compras descremada.
1: Gente que puede.
2: Ya compras descremada, entonces.
1: Claro.
2: Lo que nosotros...
1: Sin lactosa también puede ser. A mí me gusta más sin lactosa porque la descremada tiene más azúcar. El diabético no tiene que consumir leche descremada. No. Es preferible que consuma leche entera a leche descremada. Porque al descremar se le pone ciertos químicos que hacen que la glucosa suba. Entonces siempre es mejor leche deslactosada, por ejemplo, mejor para el diabético.
0: O sea, leche entera.
1: Mejor lo que no tome leche, ¿para qué?
0: Ay, rico, bueno.
1: El diabético. Para el adulto, sí.
2: Yo no sabía, bueno, ahora ya sé, pero antes no sabía. Viste, entre el fideo y el arroz, yo decía que como normal el arroz había sido el arroz, también si sos diabético no podría, no debes.
1: No sube la glicemia.
2: Sí, por el... ¿Y carbohidrato?
1: Sí, es carbo.
2: Había sido. Sí. Lo que no sabemos.
1: Tiene almidón también.
2: Almidón, claro. Ahí está.
1: Mucho almidón.
2: Con razón, yo antes consumía...
1: La bellú sí que no tiene ni que oler un diabético.
0: ¿Bellú, no?
1: No.
2: Le mira así, pum.
1: No puede. Le sube a 1000.
2: Y vos sabías que, bueno, hablando así de comidas típicas, ahora en este caso se puede hacer light, liviana. La época que hacíamos nuestro ayuno, Daniel, de todo tipo vegetariano, tipo vegano en realidad, chipaguazú y sopa nos enseñaron a hacer de sin huevo, sin... Había sido, se puede también, y también sale rico.
1: Sí.
2: Yo dije, ¿cómo una sopa sin huevo? ¿Cómo una sopa sin grasa? ¿Cómo se va a hacer? Sí. Y se hace igual de rico.
1: Sí, tipo un soufflé, pero con otros elementos.
2: Otros elementos. Pero, o sea, toda la comida típica, por lo que veo, se puede hacer una forma light, un poco más liviano. Casi toda ahora, porque el chicharrón trenzado, no sé si se va a poder.
1: No, obvio. No, chicharrón trenzado, ¿qué?
2: Y el juniti, ¿cómo era? Ese que es con la...
0: ¿Y ese es harina de maíz?
2: Con harina de maíz, sí.
1: ¿Qué es tipo reviro?
0: No, el chicharrón.
2: Chicharrón y ahí le tira...
0: Que es la carne con el maíz. Sí.
1: Hasta ahí ya no llegó mi experiencia culinaria folclórica.
2: Bueno.
1: ¿Pero reviro conocen?
2: Sí, conozco. Lo que suelo pedir después...
1: ¿Conoce el reviro?
2: Cuando como todo algo le pido otro. Y le pido otra vez otro.
0: ¿No sabe quién ¿sabe con quién hacíamos el reviro? Con Euclides de Godoy's.
1: Claro.
2: Intendente actual de...
1: Él es Itapúa. Vos viviste el bobo en Itapúa, ¿verdad?
2: Sí. ¿Me quieren llevar todavía?
0: Yo la primera vez que comí, él me invitó. Me dijo, ¿nunca comiste? No, ven en casa, ven. Y él hizo el reviro, riquísimo. Después ya hicimos una serie de reviradas.
2: El reviro nosotros consumimos en campamentos. Sí. Y como te llenaba.
0: ¿No viste que si vos haces un seno reviro, qué es lo que dice?
1: No sabe.
0: La gente de campo lo que generalmente come mucho eso.
1: Y la gente de Itapúa más.
2: Yo escuchaba, pero no consumíamos, hermano. Había gente que preparara hacia mi casa. O sea, tanto a billeta,
1: hasta hoy
2: lambaré.
1: No sé cómo se prepara.
0: En internet está la receta. Porque la pasada a mi casa hicieron. Y yo, ¿de dónde sacaron la receta? Y en internet.
1: Reviro con cocido.
0: Riquísimo.
2: Con cocido.
0: Muy rico.
2: Cocido negro. Para mí es folclórico y té es el cocido con chipa o el cocido con bellú. Pero mucha gente históricamente es cocido con coquito.
1: ¿Será que en el campo se conoce el reviro?
2: Sí, para mí que sí. En Reviro, para mí que en el Chaco consume mucho también.
1: Es lo que acá.
2: Avísenos, que por la favor. La gente que 0982701000.
0: La gente que trabaja en el campo comen eso porque eso te sacia y te va allá al campo y hace todo lo que tengas que hacer y no tenés hambre.
1: Mira cómo se hace.
2: Decime.
1: 600 gramos de harina de trigo, una cucharada de sal, 250 mililitros de agua, 25 gramos de margarina o cucharano.
2: Este es muy, muy, muy, muy moderno ya.
1: Y le mezclas todo y le metes en una... Pero ahí está el tema, tiene que ser con margarina o aceite. Harina con aceite, literalmente.
2: ¿Y margarina?
1: Sí. Literalmente. Y bueno, pero igual.
2: ¿Sabes también qué hacíamos nosotros? Ese, el
0: y bueno, revolver.
2: Me callo. Que, voy a
1: algunos le ponen huevo.
2: Sí, sí.
0: Buenísimo.
1: Que ahí ya sería un huevo revuelto con harina. Otra cosa ya.
2: Otra cosa ya.
0: Pero es seco, no, es mojado, sí.
1: Sí, no, es mojado y todo verdad, así. Parece huevo revuelto, sí. Pero harinoso.
0: Sí, sí, sí.
1: Rico, pero no tiene queso. Rico.
0: No. A no ser que sí hay recetas que le agregan. No, pero no creo tiene que no. Queso. Es sencillito, pero rico es.
2: Bueno, los chicos están preguntando por las comidas acá. Jorge, saluda a los dos, Jorge. Estamos hablando de... No nos están atendiendo quienes nos van a explicar esto ahora. Bueno, vamos a un corte.
0: Sí, señor.
1: Vamos.
0: Establece un breve corte, ya regresamos.
2: Y vienen con la comida.

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0: bien, seguimos aquí en Bendita Mañana. Son exactamente las 11 y 38 minutitos de hoy, 21 de agosto. ¿A quién tenemos, Sergio?
1: Estamos con Gustavo Freddy Canata, de la Unión Nacional de Jubilados del Paraguay. Gracias por atendernos, Sergio Cepol, Karina Doldán y Arnaldo Fuelle. Les saluda, ¿cómo le va?
2: Muy buenos días para ti, la audiencia. Estoy a tu disposición para...
1: ¿Tienen ustedes una convocatoria para este 25 de agosto? ¿Nos puedes hablar un poquito acerca de eso?
2: Sí, la coordinadora nacional que integran 32 asociaciones actualmente de todo el país relacionadas al tema IPS, convoca una manifestación frente a la Fiscalía el día 25 a las 9 de la mañana, a efectos, en primer lugar, los trabajos hechos por la Fiscalía, pero al mismo tiempo exigir de que sean castigados los culpables y ver la forma de que devuelvan los malversados del IPS.
1: ¿Cómo están tomando ahora estas acciones? O de igual manera, ustedes van a manifestar porque están queriendo que esto no termine en el Opareí, ¿verdad?
2: Asimismo, nosotros queremos acompañar y empujar el tema. Nosotros creemos de que tienen que ser castigados los responsables, irse a prisión y devolver todos los malversados. Esa es la idea que tenemos y vamos a hacer esto en la Contraloría, en la Fiscalía y al mismo tiempo en el juzgado que está encargado de este caso específico. Pero también queremos exigirle a la Fiscalía que siga las investigaciones porque nosotros creemos que hay muchas más personas que están involucradas en otros casos, y en este mismo caso, al inicio del año nosotros hemos presentado al IPS unos 428 millones de dólares que deberían haber sido investigados en diferentes licitaciones, y queremos que la Fiscalía y también la Contraloría investiguen en esos casos para ir dilucidando el tema relacionado a las malversaciones de fondos del IPS. Hasta ahora nosotros hemos presentado una cantidad tremenda de documentos y de notas a efecto de que el IPS siga con las investigaciones y sigan presentando denuncias como la de este caso.
1: Entonces, también ustedes exigen ya ampliar también la lista de imputados de los miembros del Consejo.
2: Asimismo, nosotros fuimos los que hemos presentado la Unión Nacional de Jubilados, no la coordinadora, presentó a inicio del año a la Fiscalía los documentos solicitando una investigación y nominada, porque creemos que a lo largo de este tiempo de diferentes presidentes hubieron casos mucho más importantes que es lo que ahora están diciendo, ¿verdad? Lo que ahora se están haciendo. Nosotros tenemos el caso de la construcción de hospitales donde se pagaron el 100% y quedó a nivel del cimiento más o menos. Entonces queremos que se investigue por qué todos estos casos y ver la forma, ¿verdad?, de castigar a los responsables. Por otro lado, tenemos varias aristas que estamos y presentando ante el IPS, ¿verdad? Uh-huh. No solamente eso, también la refinanciación, cómo lo hicieron, qué impacto tiene sobre la caja de jubilaciones y otras cosas que estamos trabajando, ¿verdad?, en laboratorio, digamos, con muchos jubilados profesionales de diferentes áreas, y vamos a ir presentando en la medida que nos sea posible.
1: ¿Esta convocatoria para quién es?
2: Para todos los jubilados del país y también para los aportantes. La coordinadora está integrada por 32 asociaciones. Algunas son sindicatos, otras son de jubilados, algunos son de, como el caso de la asociación de los que tienen cáncer, ¿verdad? También ellos van a estar con nosotros y vamos a exigir de que esta investigación, no, como vos decías hace un rato, no llegue solamente hasta ciertos niveles y que llegue a los Opareí, famoso Opareí, ¿verdad?
1: Bueno, y que la gente se manifieste y se vaya, porque esto afecta a todo, afecta a los aportantes, afecta a, puede seguir afectándonos, ¿verdad? El tema de dejar que el IPS continúe como está continuando, con la impunidad que pueda presentarse, el tema de la corrupción y otras cosas, ¿no?
2: Sí, sí. Lastimosamente, yo te puedo decir que, mira que yo hace años vengo con este tema, y cuando uno es joven no le da la importancia necesaria, cuando uno está trabajando el tiempo no le da para ciertas cosas, pero el IPS hubiera buscado la forma de motivar a los aportantes a lo largo de todos los años que trabaje, desde que comience a trabajar, para que sepan la importancia que tiene el seguro social, no solamente en nuestro país, sino a nivel mundial, ¿verdad? Nosotros lo que pasa es que nos pasamos años trabajando, 25, 30 años cuando somos jóvenes, y recién nos damos cuenta cuando estamos por terminar o llegar a la jubilación, debido a que ya no tenemos la edad suficiente como para pelear, y no, aunque uno crea, es importante que el que se jubile y ha trabajado 20 o 30 años tenga una vejez, diríamos, más tranquila, y que la propia sociedad y también el IPS le valore, y que le dé un nivel de vida que le permita no solo sobrevivir, sino que tenga una vida digna.
1: Don Gustavo, muchísimas gracias por su tiempo, y vamos a estar pendientes de esta actividad.
2: Sí, y agradecerte a vos, y una vez más invitarle a todo ciudadano que quiera apoyar frente a la Fiscalía General del Estado el día 25 a las 9 de la mañana. Vamos a estar todos ahí presentes para dar nuestra voz de aliento y al mismo tiempo de protesta, porque hasta ahora no hemos visto un solo castigado de las malversaciones del IPS.
1: Así estuvimos con Gustavo Freddy Canata, él preside la Unión de Jubilados del Paraguay, está también la coordinación, y convocan a una marcha, una manifestación, dice: la corrupción nos está matando. Esto va a ser el 25 de agosto frente a la Fiscalía.
0: Muy bien, sumamente interesante. Tenemos que tener los paraguayos la cultura de protestar, porque o si no se nos van a... Ya, esto tiene que terminar, ¿verdad?
1: Sí.
0: Ya son demasiados años.
3: Totalmente. Me gustó la reflexión final que hizo, porque de repente yo creo que mucha gente aporta al Instituto de Previsión Social, que es un ente jubilatorio en primer término, y que brinda... un anexo que es muy importante también, salud para sus asegurados y familia, que generalmente ocurre eso, ¿verdad? Cuando uno es joven uno piensa en su jubilación, y que es sumamente interesante que ese dinero esté ahí, no se malverse, no se malutilice, no se maladministre. Es más, que ese dinero que cada mes uno va aportando se multiplique, porque esa fue la idea, ¿verdad?
0: Claro.
3: No, tampoco que lo guarden, ponga bajo tierra. No, ese dinero, de una forma inteligente y sabia...
0: Honesta.
3: Honesta, debe ser multiplicado para que en el tiempo pues tenga un sustento para que, bueno, aquel que toda su vida, o por lo menos una cantidad importante de años de su vida laboral estuvo aportando, tenga, como decía, una vejez digna, ¿verdad? Ya cuando no den la fuerza. Y no solamente eso, hay veces que la gente, Karina, se accidenta en su lugar de trabajo. De repente, realizando una actividad laboral, tuviste un percance, un accidente,
0: sí.
3: y tenés un retiro por invalidez laboral o un accidente, y te sostiene la previsional de esa forma, ¿verdad? De manera que toda esta perorata es para decirle a la gente: es muy importante, ¿verdad?
0: Sí.
3: Y es importante que velemos, no es que le demos la espalda a la institución, sino que estemos desde lejos, por lo menos, cuidando de que este dinero no desaparezca.
0: El pensamiento de así nomás es que lo que vamos a hacer, sí. Ese es el pensamiento.
3: No, que a mí que me importa, ¿verdad? Yo soy joven, tengo 40 recién, ¿verdad? Me faltan los 20, no sé si me voy a jubilar, me voy a morir, ¿verdad? Y no es sabio. No,
0: claro.
3: Es sabio, porque de repente sí, cuando llega ya tenés 55, ya a la pipeta me quedan poco años ya. Yo, ahí recién te interesa, ¿verdad? Ya vaciaron, llevaron todo el dinero a su casa, ¿verdad? Así que está en cuenta ajena, ¿verdad? Y ya es tarde. Tenemos que hacer ese ser conscientes de que tenemos que cuidar todos, quienes aportamos chicos jóvenes y quienes ya estamos en la edad adulta para jubilarnos, ¿verdad? Bueno, me gustó esta reflexión final del presidente Canapé.
1: Bueno, ya hablamos también de la, escuché que estaban mencionando del accidente también que ocurrió ahí en la zona, en este caso no de Pedroso, un poco más arriba, otro camioncito que...
3: Ascurra, creo
1: que
3: se llama el
1: lugar. Ascurra, un poco más hacia arriba.
3: Yo no conozco la zona, ¿verdad? Pero...
1: Y sí. Bueno, recordando que a partir de hoy Rutas del Este tiene que... empezaron ya los trabajos de quitar el semáforo en la zona. Y el Ministerio de Obras Públicas y Comunicaciones lo que hizo o lo que va a hacer es cerrar ese cruce. Entonces ya no va a haber posibilidad de que también el tráfico cruce en esa zona, ¿verdad? Y bueno, hay parte de vecinos
3: ya
1: también.
3: ¿No va a haber cruces? O sea que
1: tiene que hacer un tiene que hacer una ir a una rotonda.
3: Sí. Tiene su nombre eso.
1: Tiene que salir movilizarse hasta donde está la rotonda, izquierda o la derecha, para poder hacer, sí. Que es muy complicado para los de la zona. Lo otro
3: tenés
1: que
3: irte como 3 kilómetros más o menos, ¿verdad?
1: Para el vehículo, sí. Creo que sí. Pero no está en esa zona donde es la bajada y arriba.
3: No.
1: Porque ahí es donde se complica un poquito más el tema, los últimos tiempos, el tema de los accidentes también, ¿verdad?
3: Sí, un retorno creo que está cuesta arriba hacia Cacupé. Un retorno y el otro retorno está un poco más allá de ese cruce, ¿verdad? Pero bueno, te va a llevar más tiempo y más kilómetros, pero por lo menos hasta que encuentren otra solución, sí. Va a ser la forma más segura de retornar o de cambiar de dirección en esa parte de la ruta.
1: Y los vecinos, esto yo recuerdo lo que a años anteriores, los vecinos es que quienes en cierto modo solicitaron también la inclusión de un semáforo, ¿verdad? Y se hablaba de lo riesgoso que era en esa zona, del frenador. Y ahora hay un grupo de vecinos también que dice, ahora cómo vamos a hacer para cruzar.
0: Hay una peatonal preparada que está así por arriba, pero dice que tiene, sí, que caminar no sé cuántos metros. Y el paraguayo no quiere caminar.
3: No quiere caminar paraguayo.
0: Pero no, ni así la vida.
3: Yo escuché a un señor, dijo, yo vivo acá, dijo, al cronista, estaba un cronista de un canal. Yo vivo acá, ¿verdad? Y mi hijo entra en la escuela, ahí está, mira, ahí está la escuela, ¿verdad? Pero tengo que irme hasta allá, hasta la peatonal, hasta ahí caminar con mi hijo, bajar y traerle a mi hijo, ¿verdad? A su escuela,
0: amigo,
3: ¿verdad?
0: Perdón.
3: Y después tengo que irme allá, pasar la peatonal y venir a mi casa.
0: Y no querés que te mude el colegio también a tu lado. Pero para que pueda ir también.
3: Claro, no se puede poner un peatonal en cada casa, ¿verdad?
0: No,
3: para
0: no,
3: que
0: se
3: sea cómodo,
0: no se puede.
1: Lo que ahora mismo están diciendo que todavía no están bien, por los incluso caminar hasta la zona. O sea, te falta arreglar.
3: ¿Por dónde vas a caminar?
1: No,
3: no hay vereda, zanja.
1: 300, 400 metros para algunos y no hay cómo caminar, o sea, ahí tiene que haber otra.
0: Vi también, que arreglen esa parte, me parece genial, sí, ¿verdad? Claro, sí, pero no que pongan un semáforo, no es la solución, ya no digo.
1: Y evidentemente
0: que
1: no, ¿verdad? Pero de igual manera, Obras Públicas tiene que poner todo a punto. También vi que tiene un ascensor para subir y para obviamente sí, descender, pero no está funcionando. O sea, sin tener problema de edad o de articulaciones, es complicado. Pero generalmente los chicos lo que tendrían que cruzar ahí, los chicos que van a estudiar o volver, ¿verdad? Mm. No creo que siempre un adulto mayor esté utilizando todo el tiempo este sitio. Yo concuerdo y coincido con ustedes en que debería haber estos tipos de pasos, nomás así evitamos muertes.
0: Total.
1: Y
0: aparte no le puedo hacer caso a los vecinos tampoco, para eso existe la gente técnica. Y dice, no, acá no se puede poner un semáforo. Bueno, y se le obedece a los técnicos, como nosotros no podemos hacer lo que queremos en esta vida, ¿verdad?
1: Sí.
0: Para eso existen lo que se puede hacer y lo que no se puede hacer.
3: ¿Se acuerdan ustedes que este problema hubo con las chiperas ahí en la ruta 2 también, allá cerca de Barrero? Y lo que pasa en la llave, ¿cómo van a comprar esa chipa, verdad? Porque tiene un muro ese metro,
0: sí,
3: en medio, ¿verdad?
0: Y lado.
3: Algunos, no sé, rompieron un pedazo por ahí para pasar.
1: No, pero ¿sabes cómo solucionaron, Cari? Mm. Vos tenés la chipería esa famosa de este lado y también del otro,
0: sí,
1: lado.
3: Sí, hay que usar el cerebro.
1: Generó
3: sí,
1: más posibilidades.
0: Claro,
1: sí.
0: pero
1: también,
3: que trabaja, ¿verdad?
1: Pero también, viste que vos pensás también en la comunidad. En este caso, pensaron ellos, hicieron los peatones subterráneos. No sé si le conté eso al aire.
0: Sí.
1: Vos te vas y bajás y pasás. Tiene unas cafés en casilla.
3: Un túnel.
1: Y está bien, un túnel. No cercano, ¿verdad? Pero, ¿qué? caminar 5 cuadras
0: es
1: para
0: salud una. Encima ¿qué? Caminar es salud.
1: ¿Y qué pasa con las personas que usan
3: lo mismo también? Hasta allá me tengo que en el túnel veo para
1: pero
3: allá,
1: uno después se acostumbra,
3: viste cómo la gente se plaguea.
1: No, claro. Tipo como cuando yo me fui a Buenos Aires, viste, y me dice ahí hay una parada, pero es la tercera parada donde tenés que quedarte porque ese colectivo te lleva.
0: Claro.
1: No es el que estaba acá a 200 metros, aparte caminé los 3 cuadras ahora.
0: No,
1: viste por lo que vos como estás acostumbrado, no más quiero significar.
3: La esquina de tu casa.
1: Y te vas y no es esa. Es en la tercera cuadra, ahí tenés que esperar porque ese colectivo solo para y no te va a parar.
3: Y vos dijiste, ¿y yo tengo que caminar 3 cuadras? Me voy para
1: no, tomar. A mí venía bien porque estaba paseando y mirando ahí.
0: En un país ordenado y civilizado, vos no haces lo que querés. Acá la gente se va y no quiere en vehículo irse 3 cuadras para retomar o utilizar las vías para retomar. Quiere, ahí nomás quiere retomar en tu cuadra.
1: Mira,
0: andate un poco a São Paulo, andate a París, andate a Estados Unidos, andate a donde sea. Vos pasaste el lugar para retomar y tenés que irte
3: 30 kilómetros
0: sí.
3: De
0: aire.
1: No, espera.
3: ¿Vos erraste un camino así en los otros países?
0: Claro.
3: No hay forma de volver.
1: Yo trabajé casi 13 años, estuve 11 años por ahí, estuvimos ahí en General Santos, el
0: viaducto.
1: Cerca de Textilia. El complejo Textilia trabajamos nosotros porque ahí estaba Red Guarani, puedo decir porque ya no existe, ¿verdad? Y hay un colegio antes.
0: Sigue ahí el colegio.
1: Sí, el colegio. ¿Cómo hacen los padres y qué hacen? Enfrente. Y ahí pues vos venís de España y girás sobre General Santos para irte hacia mi querido club o hacia Textilia, ¿verdad? Y todas las mañanas, o sea, hora de acceso y hora de salida, camiones, o sea, camionetazas estacionando o en la vereda o enfrente. Y hay una cola impresionante.
0: Ese es un error de ese colegio. Tiene que poner una entrada, como hace el colegio americano. No. Vos entrás al colegio, le bajás a la criatura, lo que sea, y salís por un portón de salida.
3: Sí,
0: entonces tenés... ¿Por qué? Porque son colegios que se hicieron dentro de un barrio, digamos, ¿verdad? Sí. Pero ellos tienen que invertir en eso, en la entrada.
1: Lo que quiero significar nomás, que no quieren bajarle enfrente y no quieren caminar, porque generalmente vos ves que se baja la criatura y alguien se baja con esa criatura. Lo mismo pasa en Cristo Rey. Estamos hablando del Colegio San Andrés. Cristo Rey vi lo mismo. Ahí enfrente le quiere bajar, no quiere
0: tampoco
1: que camine.
0: Tampoco no tiene entrada.
1: Y no tiene, pero camina, lo que vos dijiste, estacionado hasta el parte y camina. O sea, vos mismo estás diciendo que meta dentro, no, que camine.
0: Por ejemplo, lo que hizo fue, solicitó en la municipalidad, ¿verdad?, un paso de vehículo para bajar, entonces vos tenés 3 minutos para bajarle a la criatura. Entonces vos te vas, le bajás, pero los otros vehículos tienen para pasar, digamos, ¿verdad? Pero ellos mismos ordenaron, hicieron una ordenanza ahí con la municipalidad. Se hizo un trabajo, digamos.
1: Pero aparte es una zona donde no transita mucho, Karina. Ahí es Cristo Rey. Es sobre, está Rodríguez de Francia y está casi Colón. Sí. Muchísimo tráfico, lo mismo pasaba ahí sobre España y General Santos. Se dobla y hay muchísima gente descendiendo. En el Colegio Internacional sí conozco ese accesito
0: sí,
1: donde te vas.
0: Ellos hicieron.
1: Espectacular.
0: Las Teresa, por ejemplo, no tiene.
1: Las Teresa tampoco tiene. Pero ahí va por atrás.
0: Es más grande.
1: Pero aparte yo veo que hace una vueltita.
0: Sí, por José Verges, pero lo que pasa es que José Verges sí es chiquitito. Pero ¿sabes qué? Hay un súper enfrente y como el dueño de ese súper, sus hijas eran del colegio.
1: Permiten.
0: Entonces ellos le dan al colegio ese súper para los horarios de entrada y de salida. Entonces es espectacular porque vos te vas a estacionar ahí en el súper, nadie te dice nada, te bajas, le buscas a la criatura y te vas, ¿verdad? Porque si no sería imposible en José Verges.
1: Claro, no, volviéndome al tema que demasiado no queremos caminar.
0: Sí.
1: Para tomar colectivo no vamos en vehículo. Yo vi un caso de un conocido que tenía que irse, era 3 cuadras del lugar donde estábamos, y sí, en vehículo. En vez de caminar, bueno, yo estoy acostumbrado a caminar para el súper, ir y venir, ¿verdad? Pero
0: claro.
1: No quiso caminar 3 cuadras. Y le dije, esperamos, y te vas y después te vas a estresar, le dije, para estacionar, meter ahí, y si no hay vehículo y tenés que venir, sale. No, mientras vos estacionás con nosotros ya volvemos. No, y vamos todos juntos. Entonces yo les bajo, y usted
0: reestrés.
1: Yo le dije, no sabes qué, deja nomás, no vamos nosotros.
0: Subite a tu auto para 2 cuadras, basta.
1: Y quería hacer eso, y siempre suele hacer eso.
0: El curepa jamás va a hacer eso. El argentino camina muchísimo. Si tiene que caminar, camina.
1: Sí.
0: Ellos no pueden creer cómo nosotros nos manejamos. Y los que viven en el country... para salir de su casa ellos tienen que manejar 7, 8, 9 kilómetros, 10 kilómetros. Nosotros acá para llegar a Fernando La Mora ya de 10 kilómetros, ¿verdad? Mm-hmm. Tipo del centro a Fernando ya llegamos, ¿verdad? Es una cosa loquísima. Mm-hmm. Claro que el tráfico es súper desordenado, las desastre. Calles un desastre, ¿verdad? Pero todo es muy cerca en nuestro país.
1: Sí, comparando a los otros, sí. Muy cerca. Pero el tema del desorden del tráfico hace que todo sea parecer lejos.
0: Sí.
1: Yo pasé vergüenza con un brasileño ahora. Vino unos misioneros bautistas. Y pues hablamos así. Y me dice: Yo estudio y trabajo a 101 kilómetros de mi casa. Mm. Entonces, hora y hora. Hasta, no, no, 30 minutos me dijo.
0: Y, claro.
1: Y yo, acá, 15, 5 kilómetros para allá a mi casa.
0: Debe ser, máximo 5. ¿Verdad? De acá de ahora la sí, marea.
1: Acá es 10. 10. 10 prácticamente. Y 2 horas.
0: O sea, es 2 vueltas a Ñuazú. No sé cómo explicar. Yo siempre pienso así la distancia. Ñuazú tiene 1 vuelta. Uh-huh. Y irte a tu casa, o sea, vos podrías perfectamente
1: venir caminando.
0: Sí.
1: Yo conté ayer que quería, que quería venir en bici. Pero bici eléctrica, porque la moto no me quieren permitir tener, pues. ¿Verdad que puedo?
0: Bici eléctrica.
4: Igual.
0: ¿Qué es lo que la bici eléctrica?
1: No, y cuando te cansas, pones la eléctrica y aparte está la que es como una motoneta.
0: Pero
1: está la otra.
0: Yo no hace ejercicio. Vos no, podés aprovechar para hacer ejercicio, te va y venir.
1: No, pero después me acostumbro, pero ahora manoita. Tipo anécdota.
0: No.
1: Como anécdota antes del corte. ¿Sabes qué pasó? Viste que tuvimos una bici un tiempo. De casa al lugar donde teníamos...

0: respirar. ¿Hay una técnica?
1: ¿En cuánto tiempo es lo que uno da dos vueltas a Ñuguazú?
0: No sé, yo no
1: pero
0: no por ahí.
1: Si es demasiado lento, te van 2 horas.
0: ¿Y cuántos kilómetros tiene?
1: Y 5 y 5, eso es lo que te digo.
0: 10.
1: O sea, 5 kilómetros, una vuelta, y 10, dos vueltas. Y si demasiado, 1 hora y media, 2, pero a ese sí te va así, tipo abuelito, así despacito. O sea que caminando vos podrías irte y venir. ¿Va? Juro que va a tardar menos que en el colectivo.
0: Yo creo que sí, si hacemos ese análisis. Aparte puedo ir cortando.
1: Claro.
0: Me voy derecho,
1: y
0: paso
1: detrás. Y poner tu GPS.
0: Sí. No, pero yo conozco toda esta zona.
1: Así para irte por las
0: calles. Sí. Puedo pasar por ciertas zonas. Antes puedo ir recortando. Ahora hay que ver más qué tal está el camino y qué tal están los amigos.
1: La seguridad.
0: La seguridad. Eso es lo que muchas veces también nos impide. Mediodía, ¿tenemos que ir a un corte?
1: Vamos al corte.
0: Folclórico corte, ya volvemos. Paraguay.

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1: Avanzamos 9 minutos de las 12 horas, mediodía en la República del Paraguay. Ya hemos pasado al meridiano. 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Bueno, tenemos una hermosa jornada. Estamos a las puertas de un nuevo fin de semana otra vez, que es la anteúltima. Creo que nos quedará una última o un último fin de semana en este mes de agosto. Y días atrás, Pedro hacía el comentario que hay ya súper donde hay luces navideñas, arbolitos navideños, y yo medio que no le quería creer, ¿verdad? Pero me fui a mi súper y efectivamente, decorados navideños.
2: Navidad llegó.
1: Sí, decorados navideños. Bueno, sacaron todos los juguetes. ¿Viste? Llegó el Día del Niño en agosto. Lleno de juguetería era. Y sacaron todo eso y ahora pusieron cosas navideñas. Bueno, así que...
2: Pero la Navidad tiene que ser siempre. Uh-huh. ¿Viste? El Día de la Madre siempre, ¿verdad?
1: Sí, sí. Los 365 días. Bueno, está muy bien. Lo último que tengo, vamos, desde pasado las 12, ¿qué nos dicen los de meteorología?
2: Bueno, entonces
1: 19.4.
2: A ver, entonces si decimos meteorología, tenemos que decir, toma el interior, voy a ponerme
1: 19.4.
2: Aguantame un ratito. Sí.
1: En Carmelo Peralta 40 grados y en...
2: Ah, no voy a hacer así. Vos sabés que voy a contar a los oyentes intimidades e historias de la radio.
1: Sí. Por el Día del Folclore.
2: Día del Folclórico. ¿Verdad? Según comentan los ex profesores, decía que, por ejemplo, los boletines informativos de una radio Guaraní, después Radio Cardinal, decía que cuando no tenía informaciones, rellenaba con informaciones internacionales y refritaban informaciones, porque antes te llegaba por tele. O sea, telegráfico, te enviaban y empezaba a escribir tu máquina. Sí. Y ahí tenían la información internacional. Sí. Y también algunos de repente ya decían nomás la temperatura, inventaban la temperatura en cierta zona, ¿verdad? No, decían lo que era Asunción y eso, y decía del interior, ¿verdad?
1: Siempre te va a retrucar, ¿verdad?
2: Pero eso justamente...
1: En aquel tiempo, ¿verdad?
2: Pero justamente eso que pasó. Después de varios tiempos, vino una persona y le dijo, fulanito, ¿verdad? Se conocieron varias veces, vos dijiste tal temperatura, totalmente lo contrario, ¿verdad? De tal cosa antes. Después decía, yo ya no te creía más porque vos decías en Asunción tal cosa, y en donde nosotros estábamos no había esa temperatura.
1: No era cierto. O cierta, de la temperatura.
2: Bueno, Carmelo Peralta, ahora mismo 23 grados, sensación térmica 23 también, vientos del sur-sureste a 11 kilómetros la hora, 40% de humedad, la máxima para hoy de 26 grados, a las 15 más o menos se va a dar en Carmelo Peralta. Vamos a Filadelfia, 101.7 FM Chaqueña, gracias a la gente que nos escucha en Noiland, vos sabes que en Irala Fernández también hay sintonía. Lo que no hacen generalmente es comunicarse con nosotros porque dice que el WhatsApp es medio complicado.
3: ¿Por
2: y
3: qué? Veces,
2: y no tienen la conexión de internet. Ellos les es más fácil enviar mensaje de texto. Entonces, y nosotros como el mensaje de texto está allá. Entonces dice, los Hindujipi solemos escuchar, pero no podemos comunicar, no podemos ganar los premios, dice.
1: Porque, ¿y lo podemos habilitar nosotros?
2: Se puede
1: el teléfono de texto también.
2: Tenemos que traer. Ahora está teniendo Ailen. Sí, el mismo número.
1: El mismo número.
2: Suelo encontrar mensajes y suelo contestar cuando está por acá cerca.
3: ¿Se acuerdan del inodoro inteligente?
2: El inodoro inteligente de Carolina.
3: Sí.
2: La concejal y su marido, ex diputado. ¿Qué tal está el caso de ellos?
4: Desestimaron hoy la causa por tráfico de influencia y lavado contra el ex diputado Orlando Arévalo y su esposa, con la foto de la mansión de fondo. Archivan denuncia contra Orlando Arévalo y su esposa por tráfico de influencia, lavado y otros delitos tras un conflicto por una deuda de la construcción de su lujosa vivienda. La justicia archivó la denuncia penal contra Orlando Arévalo y su esposa por tráfico de influencia, lavado y otros delitos tras un conflicto por una deuda de la construcción de la lujosa casa. ¿Ustedes vieron lo que es la casa esta?
1: No, yo no conozco.
2: Yo lo que sí estudié el tema su inodoro.
1: Pero eso llevó de...
2: Pero de sueño.
1: A ver si consigna la información. ¿Esa es una investigación de la fiscalía o es una denuncia privada, de acción penal privada?
2: ¿Cuál? Perdón, ¿cuál?
4: Según lo que entiendo hasta ahora es privada. Ahora,
1: es privada.
4: Dice el juez, pero es penal de garantía de delito económico del primer turno de capital, ahí pasó a lo penal. Resolvió desestimar la denuncia presentada contra el exdiputado Orlando Arévalo y su esposa Carolina González y la agente fiscal Sandra Ledesma. La decisión fue adoptada mediante el auto interlocutorio número 273 del 19 de agosto y hace lugar al requerimiento de desestimación presentado por el fiscal Francisco Cabrera en la causa caratulada Orlando Gabriel Arévalo Cialenco y otros, tráfico de influencia. Una denuncia surgida, pero tengo entendido que tráfico de influencia es una causa penal.
2: La fiscalía se carga. La fiscalía se carga.
4: Una denuncia surgida de una deuda por obra. La investigación se inició el 5 de febrero del 2025 a partir de una denuncia de María José Vareiro Duré, representante legal de la empresa constructora Reobot. La mujer, patrocinada por los abogados Juan Martín Barba y Rodrigo Cuevas, denunció a Arévalo González y Ledesma por supuesto hecho de lavado de dinero, asociación criminal, tráfico de influencia, extorsión, soborno agravado y persecución de inocentes. El conflicto se originó en un contrato firmado en marzo del 2022 entre la constructora y el matrimonio Arévalo González, de la remodelación de una vivienda. El presupuesto inicial era de 350 millones, pero posteriormente fue ampliado con una adenda a 611 millones. Según la denunciante, la obra terminó, pero quedó un saldo pendiente de pago. La constructora reclamó el cumplimiento de la obligación, incluso mediante un telegrama colacionado. En el 2024, la denuncia penal que desató el conflicto fue que Vareiro sostuvo, ante el reclamo económico del matrimonio, el matrimonio reaccionó de manera hostil y que Graciela González presentó una denuncia penal contra ella por actividades peligrosas en la construcción y estafa. Ese proceso quedó registrado como causa número 468-2024. La representante de la constructora afirmó que la denuncia fue supuestamente orquestada con la intervención de la fiscal Ledesma y mediante la influencia política de Arévalo. ¿Estás entendiendo el caso?
1: Sí.
4: O sea, ellos primeramente denuncian a la constructora por un supuesto hecho de actividades peligrosas en la construcción. Y dio lugar a esto la fiscal Sandra Ledesma. Por eso ella le denuncia a ellos, al matrimonio y a Sandra Ledesma, por supuesto tráfico de influencia. Influenza
2: la que se está contagiando.
4: Todo y no va a haber médico. Bueno, en ese momento Arévalo era diputado nacional y ocupaba además la vicepresidencia del jurado de enjuiciamiento de magistrado. Espero que sea bueno su título. La denunciante sostuvo que esas condiciones fueron utilizadas para amedrentarla y evitar que prosiguiera con el reclamo por la deuda. ¿Entendieron? La constructora trabajó y no se le pagó.
2: Por lo tanto,
4: ellos le denuncian a la constructora.
2: La constructora que quería cobrar.
4: Sí, por un hecho de supuesto peligro en la construcción.
2: Doña, por ponerle trabajo y era riesgoso.
4: El fiscal Francisco Cabrera analizó los distintos hechos punibles denunciados y concluyó que no estaban configurados con los elementos reunidos en la investigación. Respecto de la supuesta denuncia falsa, explicó que para configurar ese delito debe existir previamente un pronunciamiento judicial que determine que el hecho denunciado en la causa original no ocurrió. Sin embargo, el proceso iniciado contra Vareiro se encuentra elevado a juicio oral y público, por lo que todavía no existe una decisión sobre el fondo de la situación. O sea, se desestima el caso de tráfico de influencia, pero no terminó todavía el caso de la constructora. O sea, esta mujer o esta constructora puede salir culpable.
2: Sí. El tema es que es muy difícil probar el tráfico de influencia. Es muy difícil, tenés que tener datos, contactos, indicios, fuertes indicios, por ejemplo, mensaje de texto o algo, porque si no, pues es difícil probar.
1: Este señor, él mantenía muchos contactos, tipo WhatsApp o comunicacionales con Lalo Gómez.
4: ¿Quién? Ledesma,
1: Este señor...
2: Arévalos. Para mí que sí también, no recuerdo bien, pero sí lo que ellos están involucrados un poco más el tema de educación superior. Ellos tienen pues una... Universidad de Educación Superior.
4: Arévalo.
2: Formación docente, sí.
1: Sí, sí, sí.
4: O sea que puede ser también.
2: Y él quiso ser, en una época, ese nos dijo un ex ministro, después de que él quiso ser, a toda costa quería ser tipo el viceministro encargado del área de universidades. Quería ser y presionó bastante, pues le dieron otra área.
4: Dice, antecedentes patrimoniales fueron remitidos a delito económico en cuanto al supuesto lavado de dinero. Cabrera indicó que tampoco se acreditó el hecho precedente necesario para sostener la existencia del delito. No obstante, la Fiscalía remitió antecedentes de carácter patrimonial a la Unidad Especializada de Delitos Económicos y Anticorrupción a fin de que se evalúe si corresponde iniciar otra investigación. Eso en cuanto a delito económico.
2: Sí.
4: El lavado también. ¿Recuerdan? Hubo lavado también. También quedó desestimado. Antecedentes patrimoniales fueron remitidos a delito económico. Otazú avaló el pedido de la fiscalía. El juez Otazú revisó los elementos incorporados a la carpeta fiscal y concluyó que las diligencias realizadas respaldaban los argumentos expuestos por el Ministerio Público. Y bueno.
1: O sea, o pare.
4: Sí.
2: Pero, como decía, es muy difícil comprobar el tema de tráfico de influencia. Muy
4: pero
2: difícil.
4: Enriquecimiento ilícito es mirar nomás esta casa y ya está.
2: Y,
1: o sus declaraciones juradas y la Contraloría y cosas así.
2: Sí,
1: pero
2: iba a ser tipo de hacer muy chabacano, pero solo su inodoro de oro, nomás es el Mars. Que te calienta, te sentás y se calienta todo. O sea, espectacular, ¿no? Pero muchísima plata, pues. O sea. ¿Por qué derrochás?
4: Por un sueldo de concejal y un sueldo de diputado nomás, lo que...
2: Sí, llama la atención.
4: Ahora, 611 millones tampoco es mucho dinero. ¿Pueden ir a pagar?
2: Sí, eso sí, en cómodas cuotas. O sea, financiación, pero...
4: Pero esta casa no cuesta 600.
2: No, va a costar más.
4: Yeroga por ahí, esa casita así de dos habitaciones.
2: Sí, por cerca de casa está 400, una casa así, una linda casa, un patio de 400. No, es como esa mención.
4: ¿Verdad?
2: No, para nada.
4: Bueno,
2: otro tema, Cari. Bueno, hay varios temas en realidad. Hoy se recibió o se incorporó el quinto Super Tucano en el marco del mayor fortalecimiento, dice, la capacidad aérea en 38 años, el avión. Y se realizó una ceremonia en la sede de la primera brigada aérea de Luque. La Fuerza Aérea Paraguaya recibió oficialmente el quinto avión de combate A-24 Super Tucano, correspondiente al lote de 6 unidades adquiridas del gobierno de la República Federativa de Brasil. El acto fue presidido por el presidente Santiago Peña, comandante jefe de las Fuerzas de la Nación, quien encabezó la recepción de la aeronave que refuerza la vigilancia y el control de la defensa del espacio aéreo nacional. Vamos a escuchar lo que manifestaba el ministro de Defensa, el general de Ejército retirado, Óscar González. Tenemos ahí, querido. El que te pase el WhatsApp. Sí, ahí te etiquete. Ahí vamos a escuchar enseguida. Esto ya tenemos varios. Acá siempre el cuestionamiento es que nosotros no tenemos una ley para derivar los aviones no identificados. Los aviones, se quiso poner la ley que la Fuerza Aérea tendría que tener una autorización para poder derribar los aviones. Y no tenemos. O sea, entonces, ¿de qué te sirve estos aviones, verdad? Si no vas a poder dispararle ni nada, ¿verdad? Ese es el cuestionamiento que se hizo posteriormente. Pero se habla también de un efecto positivo de, ¿cómo se dice? Cuando le asustas a las personas, disuasivo, uh-huh, para las personas que vuelan aeronaves de forma clandestina. Tenemos el audio, sí, del, sí, general Oscar González.
3: Tenemos una aeronave más para dar seguridad a la población. ¿Cómo vamos a hacer eso? Combatiendo al crimen organizado, al terrorismo, en todas sus facetas. Y reitero, una herramienta más que nos permitirá cumplir mejor nuestra misión.
5: ¿Sirve de algo si no se puede?
3: Sirve de muchísimo. Sirve de muchísimo, Mariela, porque no solamente el tema es derribar un avión. Ese avión, esa aeronave que fue interceptada y que después logró escapar, que fuimos criticados inclusive, sin embargo, en esa parte del país nunca más hubo un vuelo irregular. Y nos lo decimos nosotros.
5: ¿Elemento para persuadir entonces?
3: Sí, es un elemento disuasivo tremendo, porque nos manosea, digo, la narcotraficante, ¿cuál nos manosea? Hay cuadrado, hay catujado, más no. Entonces, en ese sector, por lo menos, nunca más aparecieron.
6: En el escudo guaraní se vio justamente el empleo de estos supertucanos, ministro. ¿Hay probabilidades de que este tipo de operaciones siga? ¿Qué se habla dentro de lo que es el gabinete de defensa?
3: Sí, las operaciones se realizan permanentemente. Escudo guaraní tuvo nada más que mucha publicidad, pero la Fuerza Aérea Paraguaya permanentemente está realizando un monitoreo del espacio aéreo. Obviamente que con recursos todavía limitados por ahora, porque tenemos dos radares móviles de corto alcance, pero que instalados en lugares estratégicos, en coordinación con los elementos de inteligencia de la Secretaría Nacional de Antidrogas, estamos realizando esa tarea. Cuando venga el radar que ya compró el gobierno de Paraguay, cuando llegue acá a mediados del 2027, vamos a cumplir mejor todavía nuestra misión.
7: Este es un gran paso entonces para la Fuerza Aérea.
3: Un gran paso, no solamente para la Fuerza Aérea, sino para el Estado paraguayo, para la población paraguaya, por lo que estaba mencionando anteriormente. Con este esfuerzo que está haciendo el gobierno, vamos a evitar que los del crimen organizado pongan a disposición de nuestros jóvenes la maldita droga.
7: Ministro, para recordar, ¿cuántas aeronaves se compró, el costo y cuándo estaría llegando?
3: Fueron compradas 6 aeronaves. Esta es la quinta que estamos recibiendo a un costo total de 105 millones de dólares. Aparte, 45 millones de dólares para la compra de un radar que va a llegar a mediados del 2027 con su sistema de mando y control. Con un sistema de mando y control, mejor dicho, porque ese sistema va a permitir operar hasta 8 a 10 radares que en el futuro el Estado paraguayo ha de
5: ¿Cómo
3: comprar.
5: ¿Cómo se financia esto, ministro?
3: Los aviones Super Tucanos son financiados por un préstamo del Banco del Brasil. Y el radar con el sistema de mando y control con fuente genuina del Estado paraguayo.
8: ¿El sexto Super Tucano cuándo llega?
3: A mediados de septiembre. A mediados de septiembre.
5: Ministro, ¿ustedes van a acompañar también el rally, entiendo, el mundial?
3: Sí, estamos acompañando, tenemos desplegados a futuro, ¿verdad? En estos días, hasta 2.500 efectivos militares. Y las dos embarcaciones que están llegando mañana a Encarnación forman parte de ese operativo. Las embarcaciones son el cañonero Paraguay y el patrullero Capitán Cabral, históricos, porque con estas embarcaciones hemos llevado a los soldados paraguayos desde Puerto Sajonia hasta Puerto Casado y de ahí al Chaco paraguayo para defender la heredad nacional. Y hasta ahora, ese es un mérito de las Fuerzas Armadas de Paraguay, mérito de la Armada paraguaya, siguen operativos. Recordar que el patrullero Capitán Cabral, el año pasado, por 7 meses estuvo transportando a personas, alimentos desde una localidad del Chaco, Carmelo Peralta, hasta Bahía Negra, parando en todas las localidades ribereñas, llevando la ayuda del gobierno de Paraguay a la gente que estaba necesitando en ese momento.
5: Son 22 tramos, entendemos, habilitados para este rally. ¿Va a ser más que nada ayudar a la Policía Nacional entonces?
3: Claro que sí, ayudar a la Policía Nacional, trabajando conjuntamente con la Policía Nacional para que todo se realice normalmente y que el rally nuevamente sea el mejor del mundo como lo fue el año pasado.
5: ¿En la previa y durante entonces?
3: La previa, durante y después también vamos a dejar todo bien ordenado para que el Paraguay mantenga esa imagen de buen organizador, no solamente del rally, sino de otros acontecimientos internacionales. 2.500 militares.
2: Parte de lo que manifestaba el ministro de Defensa en primera instancia, hablando de este quinto avión Tucano que se incorpora a la Fuerza Aérea, y por último también el despliegue que van a realizar durante el Campeonato Mundial de Rally en Itapúa. Ya también se estaba desplegando los barquitos, yo le digo, para esa zona. Son las 12 y 30 minutos, Karina. ¿Te parece que establecemos otro corte?
4: Sí.
2: Y más adelante vamos a hablar, si no, nos prometió atender un poquito, vamos a hablar de folclore, que nos hable un poquito de dónde vienen algunas cositas. Le vamos a poder preguntar también el profesor David Galeano Oliveira, vale, del Ateneo de Lengua y Cultura Guaraní.
4: Vale.

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0: bien, seguimos aquí en Bendita Mañana, hoy 21 de agosto. Imagínense, vamos a la etapa de RCC. Imagínense, iba a decir que estamos ya 21 de agosto. ¿Quién diría?
1: Octubre.
0: A punto de llegar a septiembre, así es. Muy bien, Boquerón acelera preparativos ante el Niño.
1: El departamento de Boquerón busca anticiparse a los efectos que pueda generar el fenómeno de El Niño, con especial atención a la transitabilidad de los caminos del Chaco, mientras avanza en gestiones para ampliar el acceso a viviendas sociales, en especial para comunidades indígenas y mujeres en situación de vulnerabilidad. El gobernador Harold Bergen explicó a RCC Radio que durante su reciente visita a Asunción, mantuvo reuniones con autoridades nacionales para abordar las principales necesidades de la zona, muy especialmente relativos a los preparativos ante el próximo periodo de lluvias.
0: Así es, y pasemos a otro titular. MOPC retirará este viernes polémico semáforo de Pedroso.
1: Bueno, como estaba previsto, el Ministerio de Obras Públicas retirará hoy viernes el polémico semáforo instalado en el cruce Pedroso, a casi una semana de la tragedia. La orden fue dada por la ministra Claudia Centurión y busca mejorar la seguridad vial mientras avanzan las obras del paso a desnivel.
0: La formación universitaria y el mercado laboral se globalizan.
1: La educación universitaria y el mercado laboral atraviesan un proceso acelerado de internacionalización que obliga a los países a elevar sus estándares de formación. Paraguay no está al margen de esta transformación y el rector de la Universidad Internacional de Desarrollo, José Molinas Vega, mencionó este interesante detalle.
0: Así es, y pasemos ahora, señores, a la formación universitaria y el mercado laboral se globalizan.
1: Bueno, y por último, la otra información, Cari, la última que trae RCC Noticias Digital de hoy, es este Congreso Internacional abordará los desafíos de la IA y el liderazgo con valores. Esta entrevista que justamente lo hemos tenido aquí en cabina de radio. El Congreso Liderar Transformando se reunirá a más de 400 empresarios, altos ejecutivos y líderes el jueves 3 y 4, viernes 4 de septiembre, organizado por la Capellanía Empresarial, que busca ofrecer herramientas de gestión basadas en principios y valores éticos para hacer frente a la era de la IA, la presión corporativa, el cumplimiento de metas y la toma de decisiones complejas en la conducción empresarial. Y estas informaciones pueden encontrar más detalladamente en nuestra web, que es rcc.com.py.
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0: Así es. Muy bien, vamos a... ¿Quién, Sergio Sepol?
2: Y habíamos hablado desde el principio de tema Día del Folclore, pasamos música, y bueno, para hablar un poquito con alguien que conoce bastante, es el profesor David Galeano Oliveira, él preside el Ateneo de Lengua y Cultura Guaraní. Gracias por atendernos, Maite Irorimba Echapa.
3: Bueno, a mí te andé, Sergio, Maite dijo que iba a Opa Betea, un saludo afectuoso a todos.
2: A Cointe se pone ahí, se embobejara Escuela de Locución Beba, profesora Lali. ¿Qué tal, profe? ¿Cómo está? Estamos con Karina Doldán, Analdo Folle, y bueno, queremos hablar un poco, siempre decimos, ¿qué para lo que es el folclore? ¿Por qué es folclórico esto? ¿Por qué no? ¿Cómo se forma eso, el saber popular, cómo se dice? ¿Y qué es lo que define?
3: Bueno, vamos a ir un poquitito atrás en el tiempo. Este investigador, un conocedor de las tradiciones originales en Inglaterra, ¿verdad? Preocupado por el tema, como no había así como una disciplina, una ciencia que se encargue del estudio de las creencias, las tradiciones, las costumbres, las supersticiones, las artesanías. Un día su nombre es William John Toms, escribió una carta, ¿verdad?, donde expresaba esa preocupación, y él proponía en esa carta crear una disciplina, decía yo, una ciencia recién, que se encargue de estudiar esas manifestaciones de la cultura popular. Y le puso ahora el nombre de folclore, folk, pueblo, y loro, lore, sabiduría. Y esa carta, él hizo en forma de una carta, había enviado él a un periódico de Londres, y esa carta fue publicada en un periódico llamado El Ateneo el 22 de agosto de 1846. Y bueno, y a partir de esa carta es que se habla, y de ayer más en el mundo, de lo que hoy conocemos con el nombre de folclore, una ciencia que estudia todas las creaciones y recreaciones del ser humano que surgen del ingenio, de la espontaneidad, de la creatividad, sin que la persona requiera tener una alta formación académica, como en este caso puede ser un médico, un biólogo, un abogado, etcétera, sino que eso que surge allí. Allí tenemos, por ejemplo, en el caso ya nuestro, lo que es la tradición del Ñandutí, del Aupoí, del Pogbí, que es un tejido que hasta hoy, con una fuerza extraordinaria, se hace en Carapeguá. Ahí está, por ejemplo, el famoso poncho paraí, o poncho de 60 listas, que se hace en Piribehuí, o el Obesaragüe en San Miguel Misiones, y podríamos encontrar otras más, pero por ejemplo en el campo gastronómico, el Cipá en Mercedes Ayala, anteriormente Barrero Grande, o por ejemplo en Coronel Bogado, la gente que acá en Luque trabaja el tema del oro y la plata. Para todas estas tradiciones, le sumo por ejemplo a Areguá y Tomatí en materia de artesanía en cerámica, en arcilla, para todo esto la gente aprendió observando, aprendieron de sus padres, de sus abuelos, y así se siguió transmitiendo hasta hoy. No hubo necesidad de hacer una, y de hecho que no existe, por lo menos acá en Paraguay, una licenciatura en Aupoí, otra en Ñandutí, lo que todo, repito, eso se aprendió en la casa, se pasó de boca a oído, y bueno, y están allí. Nosotros tenemos un patrimonio cultural folclórico muy, muy grande. Paraguay tiene una identidad muy bien definida, inclusive muy marcada por el guaraní, porque todo esto que estuve mencionando, ya partimos de los nombres que tienen en guaraní. Ese campo de estudio se volvió muy complejo, y entonces también a partir de esa complejidad se divide hoy el estudio del folclore, por ejemplo, folclore espiritual, folclore social y folclore material. En lo espiritual, por ejemplo, están los ñengán, los cuentos populares, los mitos. En el folclore social están las fiestas patronales y tradicionales. En el folclore material entrarían las variedades gastronómicas y, por ejemplo, las diversas artesanías que ya mencioné al principio. De allí viene, de Londres en su origen, 1846, y hoy está expandida a todo el mundo. Es un día internacional, no es un día mundial. Acá nuestros hermanos argentinos celebran el 10 de noviembre, el Día de la Tradición. Sin embargo, nosotros formamos parte de esa comunidad grande que celebra el Día Internacional el 22 de agosto.
2: El Tabarando. ¿Y el Día del Idioma Guaraní llega pronto también, si no, no estoy mal trascordado?
3: Visité, Sergio. El 25 es el Día del Idioma Guaraní, en la semana próxima, el martes. Y eso tiene que ver con la promulgación de la Constitución Nacional del año 1967. Esa Constitución fue promulgada el 25 de agosto de 1967, y esa fue la primera constitución nacional paraguaya que incluyó al guaraní en su texto. Dos artículos: el artículo quinto, que decía los idiomas nacionales de la república son el español y el guaraní, y un artículo 92 que decía el estado protegerá la lengua guaraní, promoverá su enseñanza, evolución y perfeccionamiento. A partir de eso, en 1975, la Asociación de Profesores de Lengua Guaraní del Paraguay adoptó esa fecha, coincidente la promulgación de la Constitución y la inclusión de dos artículos para el guaraní, adoptó la fecha del 25 de agosto como Día del Idioma Guaraní. Celebrada hasta hoy, nosotros en particular en el Ateneo hace 41 años celebramos el día, pero celebramos el mes del idioma guaraní. Todo agosto es mes del idioma guaraní, todo agosto cada día una actividad cultural en distintos puntos del país.
2: Y lo que más nos identifica, como usted dijo, es el guaraní, porque vos te vas a otro país y lo primero que te pide es decir, ¿cómo se dice tal cosa? O cómo se, es como que nos identifican, quienes nos conocen, ¿verdad? Porque hay parte donde no saben de Paraguay, pero donde nos conocen y sabes que sos de Paraguay, ya empieza a preguntarte algo en guaraní. O sea, nuestra lengua es nuestro distintivo cultural, folclórico, natural en el extranjero.
3: Así mismo, en lo que son las cosas de la vida, hace unos minutos antes de salir de la clase, me escribía una joven desde São Paulo, Brasil. Ellos vienen al Paraguay para conocer más sobre el guaraní, están haciendo una investigación. Y solamente comentarte allí que el guaraní trascendió las fronteras. Hoy hay clases de guaraní en universidades prestigiosas, acá en la Argentina, en la UBA, en la Universidad de Buenos Aires, en la Universidad Nacional de Rosario, acá en la frontera con nuestro país, la Universidad Nacional de Misiones, la Universidad Nacional del Nordeste en Corrientes, la Universidad de Formosa, y en una de las últimas, la Universidad de Jujuy. Y en el caso del Brasil, cruzando la frontera, la universidad más grande, que es la Universidad de la Integración Latinoamericana, UNILA, tiene cátedras de su creación, de cátedras de guaraní. La USP de São Paulo, la Universidad de São Paulo, también tiene curso de guaraní. Y hace prácticamente 10 días me tocó ir a dar una conferencia en Mato Grosso, en la Universidad Grande de Dourados, donde el año que viene van a empezar una licenciatura en lengua guaraní. Ellos hablan guaraní de una manera hasta sorprendente, ¿verdad? Yo fui para intentar balbucear algo en portugués y ni siquiera hubo necesidad. Todos los asistentes a la conferencia hablaban guaraní. Estamos hablando de Mato Grosso y de una ciudad que está a 100 kilómetros de la frontera. Por el otro lado, tenés el caso de Tarija, Beni, Pando y Santa Cruz, que son cuatro departamentos de Bolivia que son guaraní hablantes.
2: Incluso
3: en cátedra guaraní los Estados Unidos, en España, en Francia y en Alemania. Fue el primer lugar en el mundo, ni siquiera fue en Paraguay, en 1995, a un lingüista llamado Wolf Lusting, a él se le debe la creación del primer sitio para la lengua guaraní en Internet, en Alemania.
2: Espectacular. Profesor, aparte, ¿cómo es que se vuelve, bueno, costumbre decimos nosotros, pero otras veces usamos ya una expresión folclórica, ya es un folclore? ¿Cómo se forma acá? Y en Paraguay tenemos muchísimas cosas que se vuelven folclore, desde el tereré yeré, entre otras cosas. ¿Cómo es que se vuelve? A ver, la pregunta es la siguiente, ¿hay nuevas situaciones que son folclóricas ahora o tiene que pasar mucho tiempo para que sea folclórico?
3: No, hay elementos nuevos. Hay que aclarar que el hecho para que sea folclórico tiene que reunir ciertas características. La primera, que es la que marca la diferencia con cualquier otra forma, digamos, cultural, es que un hecho folclórico tiene que ser anónimo, no tiene que tener autor conocido. Y allí tenemos nosotros el caso del tereré, el Cipá Guazú, el Mbeyú, etcétera. Buscamos quién creó, cuándo creó, y eso se pierde en el tiempo y no tenemos los datos precisos de quién, dónde y cuándo. Hoy, por ejemplo, en el campo de la música, por eso nos decimos precisamente que 13 Tuyutín es una canción folclórica, o nos decimos que una guaraña como Nenendá Payú es un hecho folclórico. Se dice que es de inspiración folclórica. ¿Por qué? Porque en el caso del 13 Tuyutí se sabe que fue Emiliano de Fernández el creador, y en el Endapayú fueron Manuel Ortiz Guerrero y José Asunción Flores. Entonces, en esos casos se dice que son hechos de inspiración folclórica. Y nosotros, en esa variedad enorme de elementos que tenemos, por ejemplo, algo reciente, pero algo actual, nadie... por lo menos que yo sepa, a no ser que en la audiencia alguien levante la mano y diga yo sé quién fue la persona que creó, pero hasta ahora no se sabe quién creó el sándwich de empanada. Sí. El famoso tereré de pa, ¿verdad? Sí. Eso apareció nomás. Y apareció y se difundió por todos lados, ¿verdad? Este es un ejemplo.
2: Sí, entiendo. Ahora, por ejemplo, ya se estila también el chipá con la empanada también ya. Pero es inspiración a lo que era anteriormente el pancito con la empanada, ¿verdad? Con el pastel.
3: Así mismo.
2: Profe,
3: y nosotros, repito, vamos a encontrar mucho, así como hay elementos que van desapareciendo con la cuestión natural en el tiempo, van apareciendo otros, y repito, así de una manera tan, hasta se puede decir que una de las características también de manera espontánea, y desde el momento que se vuelve funcional, es decir, que la gente usa, bueno, allí se convierte en un hecho folclórico. Alguien puede crear algo sin decir siquiera su nombre. Lo que pasa cuando crea y usa él y dos o tres personas, después se borra. Eso ni siquiera aparece en la lista.
2: Así surgieron varios nombres de comidas típicas. Cerebao, algo así, era un nombre de un postre que en realidad viene de otra denominación, no saben quién se creó, sino que por la costumbre lleva ese nombre y ese preparado, así sin tener un certeza de quién lo creó específicamente.
3: Claro, viene con el nombre de conserva, y como en el guaraní no existe la terminación de palabras con consonantes, en el caso de con en N, ser en R, entonces, ¿qué ocurrió? Se hizo una adaptación fonética, y de conserva, que tiene un acento llano en el medio, y como el guaraní tiene el acento final, la palabra quedó en co-se-re-va. Es una consonante, una vocal, consonante vocal, y el acento final. Es una especie de conserva que acá en el Paraguay adoptó también su propia forma, que no es la misma conserva que se trajo de Europa, ¿verdad? Uh-huh. Pasó lo mismo con el famoso alfajor, al en L, la S que no existe en guaraní, y la R final. Y eso se convirtió acá popularmente en arapajó. Y viene, es la pronunciación de alfajor, pero en la fonética del guaraní, arapajó. Ese tipo de palabras se incorporaron y acá adoptaron una forma diferente al original.
2: Nuevos matices.
3: Y allí es donde se convirtieron también en manifestaciones folclóricas ya paraguayas hoy.
2: Profe, ¿qué actividades están realizando todavía en el Ateneo el tema de la cultura y lengua guaraní para concluir?
3: Sí, una invitación muy especial para ustedes allí en la mesa, para los oyentes. Este lunes 24 y hasta el viernes 28 vamos a habilitar la primera feria del libro guaraní. De los 200 y pico años de historia que tenemos, esta es la primera vez que vamos a hacer una feria exclusivamente de libros en guaraní. El que quiera ir a ver gramáticas, diccionarios, libros de poesías, de cuentos, traducciones, lo que ustedes quieran, van a encontrar todos estos libros de lunes a viernes de la semana que viene, 24 al 28, de 10 de la mañana a 16 horas en la sede central del Ateneo, acá en la ciudad de Fernando La Mora. Eso ponemos en el buscador y buscamos mapa y automáticamente vamos a encontrar allí. Es Fernando La Mora, el acceso es libre y gratuito. Vamos a incluir también, como en toda feria, conferencias, encuentros con la poesía, con los casos de Ñomombe. Obviamente va a haber importantes musiqueadas por allí, así que están todos invitados del lunes 24 al viernes 28, la primera feria del libro guaraní.
2: A Guillermo
3: de
2: Jara.
3: De ahí, Sergio Ampa, este ave, esta peja, está por este guara.
2: A Guillermo, yo pues año ahí. Vamos a ir mañana de... A mañana de mi vida, poco, a la PABI. Llegamos a la parte final del programa, Karina.
0: Sí.
2: Tenemos que irnos.
0: Ya jamante.
2: Tenía muchísimas cosas pendientes. Bueno, ya. Rojoma. Ya, ya. Ya,
0: ya, ya. Lunes.
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0: chao, chao.
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0: ¿Qué tal? ¿Cómo les va? Muy buenas tardes. Bienvenidos a RCC Noticias, primera edición, en esta jornada de viernes 21 de agosto del año 2026. Arrancábamos esta jornada con una temperatura bastante fresca, 7 grados y una sensación térmica de 6 grados según la Dirección Nacional de Meteorología. Esta jornada se va a presentar con una máxima de 22 grados y también el fin de semana vamos a tener el frío persistente, pero va a ir mejorando paulatinamente. Vamos a mirar también lo que nos dice la Dirección Nacional de Meteorología para los próximos días. Damos inicio a RCC Noticias, señor, señora, ya saludando a la gente que nos ve a través de las dos señales de televisión y también a la gente que ya nos sigue a través de la radio. Estamos en dúplex a través de la 1250 AM y todas las radios aliadas del holding de medios RCC. Un gran cariño también a la gente que nos sigue a través de la app. Yo les recuerdo, señor, señora, que tienen que descargar nuestra app a través del Play Store para poder tener en sus manos la posibilidad de poder leer todas las noticias, escuchar la radio y ver la televisión las 24 horas. Aquí nosotros con un gran equipo ya nos estamos preparando y ya estamos listos para empezar a informar. Por eso, ya nos vamos a los principales titulares de la jornada. Nos vamos hasta el Chaco paraguayo. Energía, agua y caminos. Los antiguos reclamos de los pobladores chaqueños con el gobernador de Boquerón. Hablamos de la problemática de los caminos. Una semana después del accidente que costó 6 vidas, fue retirado el semáforo en Pedroso. Queda pendiente la solución definitiva para el lugar. En deportes, Olimpia fue goleado por Vasco da Gama y quedó eliminado de la Sudamericana. Paraguay se quedó sin representantes en las competencias de la Conmebol. En la noticia internacional, en Perú se registró un terremoto de magnitud similar a los que golpearon a Venezuela y Colombia. Afortunadamente, en esta ocasión no se habrían registrado víctimas fatales. En la noticia destacada, hoy, desde las 19 horas, comenzará el Maratón Nacional de Oración. Esta es la edición número 27 y la invitación está abierta a todos los cristianos sin distinción de denominaciones. Con estos títulos, señor, señora, en esta jornada fresca, 22 grados de temperatura, iniciamos RCC Noticias, primera edición.
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0: Empezamos a informar y nos vamos al Chaco paraguayo. Energía, caminos, son los reclamos que antiguamente se hacen con respecto al Chaco paraguayo. Harold Bergen, el gobernador de Boquerón, habló con nosotros en RCC Radio con respecto a este y otros temas. Energía, agua y caminos, este es el antiguo reclamo de los pobladores chaqueños. Con Harold Bergen hablamos del tema caminos en Boquerón y lo que implica esta situación para el sector productivo y la población en general.
2: Después hay una nueva comisión, zona La Patria, que entra al menos 604, kilómetro 604, a la mano izquierda yendo hacia La Patria, Carapatal, se llama la comisión de caminos. Tienen varios trayectos entrando ahí y ya es una nueva comisión en esa forma que firmamos ahí, ¿verdad? Mm. También está la misma forma, así que convenio con la gobernación, la comisión y obras públicas para que está todo documentado y legalmente formado.
3: Mm-hmm. ¿Cuál es tu evaluación con el trabajo de las comisiones de caminos? Algunos comentarios vemos positivos, otros por las quejas de los puestos de peaje que se instalaron.

0: ¿Cuál es tu evaluación desde la gobernación?
1: Bueno, yo evalúo desde el trabajo con las comisiones de caminos muy positivo. En el departamento Boquerón, yo sé que otros departamentos no trabajan como en Boquerón, pero en Boquerón yo trabajé por lo menos con todas las comisiones de caminos muy bien. Hicimos con la comisión de Tiende Pico, por ejemplo, ya hicimos levantamiento de 200 de Mariscal hasta Tiende Pico, 4 de mayo, la agencia, y llegando casi hasta la frontera, junto con ellos. Imposible sería hacer esto sin la comisión. Entonces, y también con Arachaco, ahora tenemos también máquinas que apoyan a Arachaco, pero en Boquerón, las comisiones de caminos trabajan muy bien, tengo muy buena experiencia con ellos.
0: Muy bien.
1: Con todos, también Tatepucú, trabajamos muy bien, ellos mantienen muy bien el camino, ahí está también Línea 11, con Línea 11 trabajamos muy bien también.
0: ¿Se justifica el peaje que se está pagando?
1: Totalmente. O sea, una cosa es pagar caro, la otra cosa es no tener camino. O sea, si no te vas, no te sirve ni pagar caro el peaje. Yo sé que el reclamo es, tal vez justo también si vemos el peaje que pagamos en la ruta nacional. Pero no tener camino es mucho más costoso que pagar un peaje caro. Un ejemplo. Un ganadero, él perdió 200 millones por no poder sacar sus ganados. O sea, se trancó con sus camiones, se tenía que volver, tenía pérdida, después cambió el precio. Y todo eso le generó una pérdida de 200 millones.
2: Una solución previa es lo que se dice, y hay dos reclamos posteriores al retiro del semáforo de Pedroso. La comunidad cercana de Pedroso dice que hoy aún quedan expuestos más peligros al retiro del semáforo. No están de acuerdo con el retiro del semáforo, pero el MOPC, como una solución parche previo, se retiró esta mañana los semáforos. El MOPC cerró con barreras de hormigón el cruce de Pedroso, ubicado en el kilómetro 47... de la ruta PI02, como parte del proceso para eliminar definitivamente el semáforo instalado en ese punto. La medida fue ejecutada durante la noche de ayer y la madrugada de este viernes, días después del accidente que dejó 6 personas fallecidas. Con el cierre, los conductores deberán utilizar los retornos habilitados en los kilómetros 45 y 48, dependiendo del sentido de circulación. Para los peatones, a modo de precaución, las autoridades recuerdan que está prohibido trepar las barreras de protección. El paso peatonal seguro se encuentra a unos 300 metros del lugar y cuenta con veredas adecuadas para realizar el cruce de manera protegida. Nos vamos a la noticia internacional, nos vamos hasta Perú, que registró un sismo, un terremoto de 7,2 que sacudió gran parte del territorio peruano. Un sismo de magnitud 7,2 minutos se registró en la tarde de ayer en Perú. Según el Instituto Geofísico del Perú, el epicentro se ubicó a 35 kilómetros al norte de Coracora, en la provincia de Parinacochas, región Ayacucho, y tuvo una profundidad de 108 kilómetros, aunque se sintió en toda la región sur del Perú, alcanzando Arequipa, Ica, Cusco y Apurímac. En Lima, el movimiento ondulante se percibió principalmente en las partes altas de los edificios. Posteriormente, se registraron dos réplicas del terremoto con magnitudes de 4.2 y 4.0. Se informaron 3 heridos leves y 22 viviendas afectadas, además de daños en 6 colegios y 12 postas médicas. Ahora nos metemos de lleno a los deportes. Tenemos que hablar de Olimpia. Paraguay se queda sin representante internacional con la caída de Olimpia ayer frente a Vasco da Gama. Olimpia decepcionó en el Defensores del Chaco y cayó por 4-1 ante Vasco da Gama, quedando fuera de la Conmebol Sudamericana. En los primeros 25 minutos, el decano propuso un juego incisivo por las bandas, metiendo una y otra vez a Vasco da Gama en su área, con centros desde la derecha y la izquierda y pelotas paradas. De hecho, tras el rebote de un tiro de esquina, vino el gol franjeado. El chileno Matus tomó la pelota frente al semicírculo del área, se deshizo de un marcador y con un preciso remate de zurda en el ángulo venció la estirada del arquero brasileño. Cuando aún se estaba festejando la apertura del tanteador, apenas 4 minutos después, el primer golpe del vasco Thiago Méndez definió de derecha tras una buena combinación en el espacio dejado por Cáceres. El decano veía cómo le empataban y salió a buscar. Sin embargo, no era la noche del franjeado. El tanto golpeó de sobremanera al decano, pues minutos después fue la espalda de Matus la que aprovechó Vasco para que David anotara el segundo. Brian, de una muy pobre actuación ofensiva, se perdió un mano a mano para el empate sobre el final del primer tiempo, y en el segundo tiempo no hubo mucho más que a favor de Olimpia, sino todo lo contrario. Los goles de Abson y Claudio Spinelli a los 70 y a los 84 minutos aumentaron la ventaja de los brasileños para cerrar la cuenta con una humillación olimpista. Al culmino del partido habló el DT Pablo Vitamina Sánchez.
3: En principio un día triste. Hoy estábamos con muchas expectativas respecto al futuro en esta Copa. La verdad es, entendíamos y creíamos que podíamos avanzar a cuartos. Respecto al partido, hicimos un muy buen primer tiempo donde creamos cantidad de situaciones. Tuvimos la desprolijidad en dos contras del rival. Me parece que ahí cometemos el error, sobre todo ganando el partido en casa, donde tendríamos que haber mantenido la calma en las transiciones, porque son un equipo que cuando tienen transiciones las hacen a velocidad y con precisión. Y equivocamos los caminos porque quisimos robar la pelota demasiado rápido. Y hay momentos en los que hay que tomar decisiones contrarias, ¿no? No siempre es robarla inmediatamente porque no siempre se puede. Y si bien entendíamos que, obviamente, que te reviertan un resultado a favor, y habiendo errado muchos goles, entendíamos que la propuesta del equipo nos hacía ilusionar respecto al segundo tiempo, para ver si podíamos, a través de todo lo mismo que hicimos en el primer tiempo, encontrar los caminos para seguir generando. Y el segundo tiempo ya nos costó más, la verdad que no fue lo mismo. Empezamos a, me parece que con el correr del segundo tiempo, el equipo perdió un poquito la paciencia, ganó nerviosismo, y eso nos hizo perder precisión. Ni hablar cuando llegó el tercer gol de Vasco, que de alguna manera ya nos puso un camino muy, muy, muy difícil para remontar. Pero eso, para mí un muy buen primer tiempo, del cual lamento los goles que recibimos, porque si repasamos lo que fue desde la intención, desde la tenencia y la cantidad de situaciones de gol, en el primer tiempo fuimos mejor que Vasco, y en el segundo tiempo Vasco fue muy inteligente para administrar esa ventaja lograda en el primer tiempo.
2: Y por supuesto, el DT en la calle no pudo faltar y escuchó a los verdaderos técnicos resumiendo en esta frustración franjeada. Escúchenos.
4: ¿Qué dice el DT en la calle tras la caída de Olimpia ante Vasco da Gama?
5: Domingo, si también pierde, fuera.
6: ¿Qué más decir? Un pésimo partido de Olimpia. Y también los cambios. No jugamos nada y Vitamina no estaba leyendo el partido. No pasó encima abajo.
4: ¿Qué va a pasar ahora? ¿Tiene que seguir Vitamina? ¿Tiene que continuar?
6: Y yo creo que la última oportunidad, el domingo tenemos que ganar como sea. Tampoco es tiempo de cambiarlo. Pero después de este partido, el domingo es la última oportunidad. Tenemos que ganar como sea.
4: Contanos un poco el clásico, ¿qué tiene que cambiar para el compromiso?
6: Yo y Brian Romero, por ejemplo, no jugó a nada. Richard Sánchez estaba mal. Por eso digo que desacertado totalmente los cambios de vitamina. Y tengo que levantar esto el domingo a ganar como sea.
7: Solo Romeo, Benítez y Olveira se salvan en este equipo. El resto hay que hacerle correr 10 vueltas, pero mínimo 1000 vueltas a la cancha y aprender a hacer pase de 10 metros. Una pared en todo el partido. Mateo Amarra y Bentaverri piensa que son Xavi Alonso y Xavi. Meten pase de 50, 60 metros y de 10.
4: ¿Vitamina?
7: El plantel está muy corto, el nivel está muy bajo. A los 45 había que hacer cambio, pero mirábamos el banco y ¿a quién se le va a meter? Una vergüenza. Tiene que seguir, pero hay que a los jugadores hay que analizar y hacer una limpieza.
4: ¿Qué opina de Brian Romero?
7: También es otro que hay que evaluar para una limpieza.
8: El primer tiempo jugó bien Olimpia, la verdad que esperábamos muchísimo más. Nosotros vinimos después de mucho, esperábamos que gane, sinceramente. Y no sé, para mí tiene que haber un, no sé, fuerza sobre la próxima.
9: Sí. Muy mal los cambios de vitamina. Muy mal.
4: ¿Y ahora el clásico, cómo se revierte esto?
9: Y que entre Tipei y afuera Cardoso.
10: La verdad que el primer tiempo, la verdad que tuvimos para meter, nos metimos. Vitamina segundo
11: Sánchez,
10: tiempo.
11: Renuncia, carajo, andate en tu país, ya no te queremos más, carajo. Estamos cansados de mercenario. Gana más de 700 millones, ¿qué hacer? Oye, nada, no sabes hacer un cambio, carajo. Casate con Romero y vayas a vivir en Uruguay. Se pueden casar los dos.
8: Sí, los cambios de vitamina malísimos. Brian Romero es un... Se vaya, por favor. Que no juegue nunca más y nada, aguanta Olimpia.
11: ¡No vamos a ganar, Cerro!
12: Brian Romero más duro que los chefs de mi barrio, Dios mío.
13: Aguante Olimpia, las buenas y las malas.
14: Tenemos que hablar de una situación que se daba en Inerán, una operación bastante delicada. Fíjense en esta noticia. Una niña de 2 años, procedente del barrio Ricardo Brugada, La Chacarita, de Asunción, fue sometida con éxito a una intervención médica en el Inerán tras haber aspirado accidentalmente un alfiler que quedó incrustado en el bronquio fuente de su pulmón izquierdo. La pequeña había tomado el alfiler de una mesa y se lo llevó a su boca. La madre intentó retirárselo, pero la niña realizó una aspiración que provocó que el alfiler ingresara a las vías respiratorias. Primero la llevaron al Hospital Central del IPS y posteriormente fue derivada al INERAM para el procedimiento de extracción. El alfiler estaba peligrosamente cerca de la arteria aorta, por lo que una perforación mayor pudo ser fatal. Afortunadamente, la maniobra se realizó sin complicaciones y la niña ya recibió el alta médica. Tremenda información realmente que se daba con respecto a esta niña y la desatención muchas veces de los padres y madres en general que no ven que los chicos llevan a la boca en un segundo. Puede suceder una desgracia que gracias a Dios esto no pasó a mayores, pero estuvo ahí al filo, según lo que indicaron y lo que vimos en este informe. Con esta noticia tenemos que establecer nuestra primera pausa, pero antes, obviamente, te hablo de Personal. 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Breve pausa, señor, señora, y ya retornamos con mucho más aquí en RCC Noticias, primera edición.

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3: Seguimos informando en este día viernes con una temperatura de 22 grados, bastante agradable para esta apertura del fin de semana. Seguimos informando, señor, señora, y nos vamos con esta información que sucedía en Canindeyú. Una bomba lista para ser detonada fue desenterrada. Explosivistas de la FOPE detectaron un artefacto listo para detonar dentro de una estancia de Canindeyú. La bomba fue encontrada en la estancia Itaquicé, límite entre Yacicañé y Maracaná, departamento de Canindeyú, ayer jueves. El artefacto estaba en condiciones de ser, por lo que agentes de la FOPE procedieron a la detonación controlada y por precaución restringieron el acceso al perímetro de la estancia y caminos cercanos. Se investiga si fue abandonada, instalada con fines delictivos o dejada por grupos armados. Y una muy buena noticia, Paraguay ayer presentó y ya puso en puesta en marcha la draga DRM5 Paraguay. En la tarde de ayer, Paraguay incorporó la draga DRM5 Paraguay, donada por Japón a través de la Agencia de Cooperación Internacional del Japón. Esta moderna embarcación permitirá fortalecer la navegabilidad de los ríos de nuestro país. Participaron de la ceremonia el presidente de la República, Santiago Peña, acompañado por la primera dama, Leticia Ocampos, y con la presencia de sus altezas imperiales, Fumihito Príncipe. Participaron de la ceremonia el presidente de la República, Santiago Peña, acompañado por la primera dama, Leticia Ocampos, y con la presencia de sus altezas imperiales, Fumihito Príncipe Akishino y el príncipe heredero de Japón, y la princesa Kiko de Akishino. Encabezó el recibimiento y embanderamiento de la draga DRM5 Paraguay, donada por el gobierno del Japón. Julio César Vera Cáceres, presidente de la ANNP, Katsumi Itagaki, embajador del Japón en Paraguay, y Santiago Peña, presidente de la República del Paraguay, manifestaron lo siguiente.
4: La draga DRM5 Paraguay es una draga de succión con cortador de última generación. Tiene 64,5 metros de eslora, 12 metros de manga, 7 pies de calado, y tiene todos los equipos auxiliares, embarcaciones, caños, todo lo que guarda estricta relación con el dragado. El equipamiento donado comprende además un conjunto de unidades y elementos auxiliares, repito, para garantizar una operación integral.
5: Constituye un sector estratégico para Paraguay, ya que permite movilizar grandes volúmenes de carga a menores costos de navegación que incorporen información digital y tecnológicas avanzadas para garantizar una navegación más segura.
6: Este es un ejemplo claro de cómo la cooperación internacional, la buena gestión pública y la visión estratégica convergen para generar beneficios concretos para toda la ciudadanía. Esta donación fortalece nuestra infraestructura fluvial y por encima de eso fortalece la amistad entre nuestras naciones, la confianza mutua y el camino que seguiremos construyendo juntos. Como dice el antiguo proverbio japonés, con un amigo a tu lado, ningún camino es demasiado largo. Que el Paraguay y el Japón sigan construyendo sobre esa misma confianza más sólida y orientada al futuro. Arigato gozaimasu. Muchas gracias.
3: Nos vamos hasta el Brasil. El senador Flavio Bolsonaro propuso modificar la ley penal para reducir las penas que puedan habilitar a ser ejecutados para prisión preventiva y remisión a un penal de máxima seguridad a menores de 14 años. El senador Flavio Bolsonaro, hijo del expresidente Jair Bolsonaro y principal candidato opositor para las presidenciales de octubre en Brasil, propuso reducir la mayoría de edad penal a 14 años para delitos graves. El aspirante del Partido Liberal expresó en una transmisión en directo: "Quiero la edad penal en 14 años para los delitos atroces. Actualmente, los menores brasileños entre 12 y 17 años que cometen infracciones son juzgados por tribunales especiales bajo el Estatuto del Niño y el Adolescente, que contempla diversas medidas socioeducativas, en vez de penas de cárcel". Bolsonaro, un caso reciente difundido por CNN Brasil sobre 5 adolescentes detenidos por la presunta violación de 2 jóvenes de 14 años en una escuela de Recife. ¿Ustedes creen que un maleante de estos de 14 años no sabe lo que está haciendo? Claro que lo sabe y rara vez permanece más de 3 años preso, afirmó Bolsonaro. El candidato se compromete a reducir la edad de responsabilidad penal de 18 a 16 años y aplicar sanciones penales a mayores de 14 años que cometan delitos graves como violación, tráfico de drogas, tortura y asesinato. Volvemos a los deportes. Luego de la actuación de los equipos paraguayos en torneos internacionales, que en su mayoría quedó por el camino y decepcionó, tenemos que hablar nuevamente del torneo local que comienza la fecha 6 el día de hoy. Veamos la placa en la pantalla, señor, señora, para poder disfrutar y estar atentos a estos encuentros. Hoy viernes 21 de agosto, el encuentro a las 18:30 horas en la Arboleda, Rubio Ñu versus Trinidense. Mañana sábado a las 4 de la tarde, Sportivo Ameliano versus Recoleta en el Luis Alfonso Gianni. El domingo a las 4 de la tarde, el superclásico del fútbol paraguayo, Olimpia versus Cerro Porteño en el Bueno Defensores del Chaco. El lunes 24, dos encuentros a las 4 de la tarde, Nacional versus Sportivo Luqueño en el Arsenio Rico, y a las 18:30 horas, Libertad versus Sportivo San Lorenzo en la Huerta. El martes 25, este encuentro, 18:30, 2 de mayo versus Piti. Y vamos a repasar ya rápidamente, antes del inicio de esta sexta fecha, cómo está la tabla de posiciones, cómo arranca esta tabla de posiciones antes de esta sexta fecha que ya arranca el día de hoy. Ahí lo tenemos en pantalla. Y encabeza 2 de mayo, lidera 2 de mayo con 13 puntos, Libertad con 12 puntos, Trinidense con 10 puntos, Guaraní Recoleta con 7 puntos, Olimpia, Cerro Porteño, Nacional, Ameliano y Luqueño con 6, Rubio Ñu con 4 puntos y San Lorenzo con 1 punto. Y por supuesto, hablando del clima, hoy arrancábamos con una temperatura de 7 grados, sensación térmica de 6, mucho, mucho frío en varios sectores y de la región del país. En el departamento central y capital del país se registraban neblinas a las primeras horas. Pero veamos cómo se va a comportar el tiempo en los próximos días. Placa en la pantalla, nos vamos hasta el Chaco Central. Lo que nos dicen la Dirección Nacional de Meteorología para mañana sábado: se pronostica frío al amanecer, luego cálido por la tarde, cielo escasamente nublado, vientos del sureste, una mínima de 10 y una máxima de 25 grados. Para el domingo se pronostica frío al amanecer, luego cálido por la tarde, cielo parcialmente nublado a nublado, vientos del sureste, una mínima de 11 y una máxima de 25 grados. Para Asunción y zona metropolitana se pronostica para mañana sábado frío al amanecer, luego cálido por la tarde, cielo escasamente nublado, vientos del sureste, una mínima de 10 grados y una máxima de 23 grados. Para el domingo se pronostica frío a fresco, cielo parcialmente nublado, vientos del sureste, una mínima de 10 y una máxima de 22 grados. Con esto establecemos una nueva pausa aquí en RCC Noticias, primera edición.
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1: Seguimos informando aquí en RCC Noticias, primera edición, y arrancando con el bloque económico, una muy buena noticia: la carne bovina alcanza histórico récord en el precio. El precio del ganado bovino en Paraguay alcanzó un nuevo máximo al ubicarse en 5,30 dólares por kilogramo carcasa al 11 de agosto. Según el último reporte del FaxCarn, la cotización superó los 5,22 dólares registrados una semana antes y los 4,98 dólares del 14 de julio, consolidando la tendencia alcista que se mantiene desde mediados del año pasado. En términos interanuales, la evolución es aún más significativa. En julio del 2025, el valor del ganado paraguayo se encontraba en torno a 3,50 dólares por kilogramo carcasa. 13 meses después, la cotización llegó a 5,30 dólares, lo que representa un incremento acumulado del 51,4%. Un dato importante: el Chaco concentra más de 6 millones de bovinos, equivalentes a casi la mitad del hato nacional, distribuidos en alrededor de 8.000 establecimientos agropecuarios. Y este mes van a haber más beneficiados con el programa de adultos mayores. El Ministerio de Desarrollo Social oficializó el cronograma de cobro de la pensión alimentaria correspondiente a este mes. En esta oportunidad se incorpora a 3.902 nuevos adultos, llegando a los adultos mayores que cumplan con todos los requisitos legales y hayan nacido hasta el 24 de agosto de 1958. De esta manera, el Estado garantiza la inclusión y el pago de haberes a quienes tengan los 68 años cumplidos hasta esa fecha. Para estos nuevos beneficiarios, el pago de la pensión estará habilitado a partir del miércoles 26 de agosto. La nómina completa con los nombres de las personas recientemente incorporadas será publicada en la página web del Ministerio de Desarrollo Social el martes 25 de agosto para su verificación pública. Con estas nuevas incorporaciones, el programa estatal alcanzará una cobertura total de 376.780 adultos mayores habilitados para percibir la pensión alimentaria durante este ciclo de pagos. Y es momento de mirar el estado cambiario, cómo están las monedas. Lo tenemos en pantalla, la cotización de monedas extranjeras. El dólar se cotiza en la compra a 5.970 guaraníes, a la venta 6.020 guaraníes. El euro se cotiza en la compra 6.750 guaraníes, a la venta 7.150. El real se cotiza a la compra 1.130 guaraníes, a la venta 1.180. El peso argentino se cotiza a la compra 3,6 guaraníes, a la venta 4 guaraníes. Con esto estamos cerrando el bloque económico. El presidente argentino Javier Milei fue tajante y contundente contra el aborto. Contundente afirmación del presidente argentino Javier Milei en su discurso en una conferencia empresarial en Buenos Aires. El presidente argentino Javier Milei vinculó la caída de la natalidad en su país con el movimiento feminista y la legalización del aborto, a la que calificó como una locura que está costando caro a la economía y al sistema previsional. Vamos a ver parte de su discurso.
2: Por otro lado, también, digamos, si la caracterización del crecimiento es desde los rendimientos crecientes y el capital tiene importancia, obviamente, también tiene importancia lo que pase en el mercado de trabajo. y muy especialmente lo que pase con la población. Y de hecho estamos pagando muy caro la locura de los pañuelitos verdes. Digamos, hoy Argentina no llega a una tasa de crecimiento de la población y de natalidad que permite la reposición. Por lo tanto, digamos, esa pasión por asesinar niños en el vientre de la madre también nos está costando caro en términos de crecimiento, y ni les cuento en términos de sistema previsional.
1: Según un informe de agosto del Fondo de Población de las Naciones Unidas, Argentina experimenta una transformación demográfica profunda, con una caída acelerada de la fecundidad hasta 1,2 hijos por mujer en 2024, lejos del nivel de reemplazo de la población, 2,1 hijos por mujer. Este declive responde a varios factores, pero las limitaciones financieras, la inseguridad laboral, las dificultades de acceso a la vivienda y la falta de opciones para el cuidado de los hijos son condiciones centrales para más del 60% de quienes han tenido menos hijos de los que desearían. Y el presidente de la República decretó nuevamente que el feriado del 29 de septiembre va a pasar para el día lunes. El presidente Santiago Peña firmó el decreto que traslada el feriado del próximo 29 de septiembre, día de la batalla de Boquerón, al lunes 28 del mismo mes. El decreto exceptúa los servicios de diálisis, las consultas agendadas y cirugías programadas serán marcadas en un plazo no mayor a 7 días, refiere el decreto. Exceptúa además a los funcionarios y empleados públicos afectados a los servicios públicos imprescindibles para la comunidad, comercio exterior y percepción de tributos. El argumento del Ejecutivo es que se constituirá en una oportunidad de gran valía para generar un mayor movimiento turístico y económico hacia el interior del país. Y el expresidente del Instituto de Previsión Social, Vicente Battaglia, se presentó en el juzgado para su imposición de medidas. Vicente Battaglia se presentó hoy para su audiencia de imposición de medidas ante el juez Rodrigo Estigarribia. El expresidente del Instituto de Previsión Social, procesado por presunta lesión de confianza por un supuesto perjuicio de 61 mil millones de guaraníes en un contrato de quirófanos modulares, recibió arresto domiciliario con tobillera electrónica tras detectarse que volvió a salir del territorio paraguayo por 3 horas después de presentarse ante la justicia a su regreso de Italia. Pasamos a otra información y llegó el sexto Super Tucano desde Brasil, adquirido por la República del Paraguay. Esta mañana llegó el Super Tucano de los 6 que el gobierno paraguayo adquirió a la empresa brasileña Embraer. La compra de estas aeronaves fue planteada por el gobierno como una respuesta a la limitada capacidad paraguaya para detectar, seguir e interceptar aeronaves que ingresan irregularmente al espacio aéreo, particularmente aquellas vinculadas al narcotráfico y al contrabando. El sexto Super Tucano, que completará la compra realizada en Brasil, llegará en septiembre.
3: Tenemos una aeronave más para dar seguridad a la población. ¿Cómo vamos a hacer eso? Combatiendo al crimen organizado, al terrorismo, en todas sus facetas. Y reitero, una herramienta más que nos permitirá cumplir mejor nuestra misión. No solamente el tema es derribar un avión. Ese avión que, esa aeronave que fue interceptada y que después logró escapar, que fuimos criticados inclusive, sin embargo, en esa parte del país nunca más hubo un vuelo irregular. Y no lo decimos nosotros.
4: ¿Para persuadir entonces?
3: Sí, es un elemento disuasivo tremendo. Porque nos manosea ahí con la narcotraficante, ¿verdad? Nos manosea. Hay cuadramos, hay catujamos, no. Entonces, en ese sector, por lo menos nunca más apareció. Pero la Fuerza Aérea Paraguaya permanentemente está realizando monitoreo del espacio aéreo. Obviamente que con recursos todavía limitados por ahora, porque tenemos 2 radares móviles de corto alcance, pero que instalados en lugares estratégicos en coordinación con los elementos de inteligencia de la Secretaría Nacional de Antidrogas, estamos realizando esa tarea. Cuando venga el radar que ya compró el gobierno de Paraguay, cuando llegue acá a mediados del 2027, vamos a cumplir mejor todavía. 6 aeronaves. Esta es la quinta que estamos recibiendo a un costo total de 105 millones de dólares. Aparte, 45 millones de dólares para la compra de un radar que va a llegar a mediados del 2027 con su sistema de mando y control. Con un sistema de mando y control, mejor dicho, porque ese sistema va a permitir operar hasta 8 a 10 radares que en el futuro el Estado paraguayo ha de comprar.
1: Y una leyenda del fútbol mundial, no solamente de Brasil, pero en este caso vamos a hablar de esta estrella brasileña que casi fue paraguaya, ¿no? Casi lo hicieron paraguayo por un instante. Estamos hablando de Ronaldinho Gaúcho, que vuelve al fútbol. Ronaldinho, leyenda del fútbol brasileño, tratará a sus 46 años de marcar un gol 300 con el Ravenna, ambicioso club de la tercera división italiana en el que realiza su inesperado regreso a los terrenos de juego. Estoy muy feliz de estar aquí junto a amigos, tenemos un equipo para hacer algo bueno, declaró el Balón de Oro 2005 durante su presentación oficial en una playa de Ravenna Noreste, en una rueda de prensa reservada a algunos medios escogidos por el club y el entorno del jugador. Si me verán jugar, no lo sé, solo el entrenador lo sabe. Volver a encontrarme con Italia es hermoso. Estoy aquí para ayudar a mis compañeros a ganar, continuó Ronaldinho, que llegó a la costa del Adriático en un jet privado a mediodía, según declaraciones recogidas por la Gaceta dello Sport. El Ravenna terminó en tercera posición del Grupo B del último campeonato de tercera división y aspira a regresar a la Serie B, en la que no compite desde el 2008. Y con esta noticia establecemos una nueva pausa aquí en RCC Noticias, primera edición.
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1: Tenemos que hablar de un accidente fatal que se daba esta mañana en Ascurra, Cacupé. Otro fatal accidente de un camión que transportaba ladrillos se registró esta mañana en la compañía Ascurra de la ciudad de Cacupé. El vehículo se habría quedado sin frenos y volcó. Un joven falleció al caer. Se trata del camino que une Cacupé a Ascurra Pirayú, con una pendiente muy pronunciada y muy angosto. La policía investiga cómo se produjo el siniestro, que también dejó a otro acompañante herido. Hoy a las 19 horas comenzará el gran maratón de oración. Hoy a las 19 horas comenzará el Maratón Nacional de Oración. Esta es la edición número 27 y la invitación está abierta a todos los cristianos sin distinción de denominaciones. Vamos a escuchar las palabras del coordinador del evento, Israel.
9: El tiempo de que podemos vivir en el país, convocando a la Iglesia Nacional a unirnos en oración, es un tiempo bastante desafiante. Como es la edición 27 de lo que llamamos Maratón Nacional de Oración, con el lema Convocado a la Victoria, convocamos, como dice el lema de este año, a toda la iglesia a ser parte, a venir y clamar por nuestro país, clamar por las necesidades del país, por las necesidades de la sociedad, por las necesidades de la iglesia. Hoy queremos acercarnos a nuestro Dios juntos. Entonces, también proclamando la victoria de lo que Jesús ya hizo por nosotros. Estamos realizando esta maratón en más de 50 ciudades, en más de 50 lugares en el país, y también en Brasil y España se están uniendo iglesias que van a estar teniendo sus tiempos de oración en estas fechas.
1: El fundador y organizador de la iniciativa, Walter Neufeld, se refirió a la importancia del evento y al alcance que tendrá esta nueva edición.
10: El maratón tiene, como ya lo mencionó Oscar recién, una historia que comenzó con un llamado de Dios de convocar al pueblo cristiano para orar. Maratón no es de una denominación. Todos los cristianos, todos los que reconocen a Jesucristo, están siendo convocados, invitados cordialmente a participar de la Maratón Nacional de Oración. El inicio fue ese llamado de Dios, fue pequeño, un grupo de parejas, amigos, estuvimos juntos y viendo lo que pasaba en el país y sabiendo que Dios es más poderoso que todos los desafíos que tenemos. Cada edición es muy especial. Y también esta edición, convocada, especial. Porque aparentemente hay desafíos en nuestra sociedad hoy que el gobierno no tiene la respuesta. No tiene la solución a la violencia en los hogares, los grandes problemas familiares, en muchos temas que conciernen a salud, a la educación,

0: poderes del Estado están inclinándose. No hay forma de impartir justicia para gran parte del Paraguay. La justicia social, la tijera entre pobres y ricos, se abre sin parar. Son temas que los hombres no pueden solucionar, mucho menos los vicios, las drogas, pero Dios es soberano. Dios puede cambiar 6-7 millones de corazones que habitan en nuestra tierra. Dios puede cambiar la historia de nuestro país. Que las puertas están abiertas, la fiesta está preparada como para hacer un evento que usted va a pasar el tiempo, pero de la mejor manera. Son siempre cada 5 o 6 minutos cambia la forma de orar, de cantar, los temas son anunciados por qué se va a orar. Usted puede elegir el horario que quiera, en las 24 horas, las horas que se anima, puede orar a su manera. Si usted dice que no sabe orar, venga a orar un Padre Nuestro y escuchar las oraciones de otros, que le va a hacer mucho bien.
1: Interesante para ir a compartir con toda la familia esta gran maratón nacional de oración. Y ustedes quieren saber cómo se va a comportar el tiempo el fin de semana. Hoy un equipo periodístico de RCC estuvo hasta la Dirección Nacional de Meteorología y nos hablaba justamente y dando detalles de cómo se va a comportar el sábado y el domingo, si va a persistir el frío, va a ser calorcito, vamos a disfrutar de este fin de semana. Escuchemos lo que mencionaba.
2: El inicio del fin de semana, un ambiente frío a fresco, es decir, temperaturas que podrían oscilar entre 8 a 10 grados, parte de lo que es el fin de semana, y los atardeceres estarían siendo un poco más frescos y cálidos ya hacia lo que es el domingo, ¿verdad? Estaríamos teniendo temperaturas alrededor de los 20 a 24 grados, con vientos un poco del sector sureste. Y luego podría ser un poco más variable, ¿verdad? Y se estaría extendiendo para sábado, domingo e inclusive inicio de la otra semana, que efectivamente todavía estaríamos teniendo un ambiente frío a fresco, pero a partir del lunes hasta al menos el miércoles estaría oscilando entre 10 a 13 grados en el amanecer y máximas que sí ya van a ir entre 23 a 26 grados gran parte de lo que es la región oriental. Y parte del Chaco tal vez en torno a los 27 grados, ¿verdad? Hasta el momento estaríamos teniendo escasa cobertura nubosa, al menos hasta mitad de semana. Y luego a partir del jueves o viernes estaríamos de nubosidad. Pero probabilidad de lluvias al menos es muy baja para lo que es a partir de mañana viernes e inicio de la otra semana, inclusive podríamos ir diciendo hasta mitad de semana, pero... hay que tener en cuenta también que los pronósticos van cambiando, entonces utilizamos día tras día, 3 veces al día, entonces por ahí podría ir cambiando, pero hasta el momento esa es la tendencia.
3: Totalmente, y es común, Carolina, que digamos en este tiempo se dé el descenso de temperatura, haya esos frentes fríos.
2: Es normal porque estamos en invierno, ¿verdad? Todavía estamos en invierno y a partir de septiembre es donde empieza la primavera, ¿verdad? Todavía vamos a ir teniendo temperaturas un poco frescas y agradables de seguro en lo que es parte de septiembre, pero es normal que se den el ingreso de estos frentes y de igual manera las temperaturas frías, ¿verdad?
3: Y la humedad que también permanece alta, ¿verdad?
2: Bueno, hasta el momento sí tenemos humedad alta, eso sí se va a trasladar, pero va a ir disminuyendo a partir hasta al menos del sábado para adelante.
1: Señor, señora, en esta jornada de viernes con una temperatura de 22 grados, muchísimas gracias a toda la gente que nos acompaña, tanto en radio, tanto en televisión y también a través de nuestra app. Nuestro abrazo imaginario a toda la gente que siempre nos sigue y nos deja también sus comentarios a través de todas nuestras plataformas digitales. Aprovechamos y le presentamos nuestra tapa digital de RCC. Ahí lo tenemos en pantalla con los principales titulares, las principales noticias, para que pueda usted, señor, señora, seguir leyendo estas y otras noticias más. Por supuesto, le recomendamos que pueda ingresar a través de nuestra página web www.rcc.com.py y también a través de todas nuestras plataformas digitales. Estamos cerrando esta edición de RCC Noticias, señor, señora, de esta jornada viernes, 22 grados de temperatura, y por supuesto no nos podemos retirar sin antes, como siempre, darles las opciones que sigan con la programación de RCC. Y porque hoy tenemos en vivo y en directo, por supuesto, para que puedan disfrutar de Inventiva TV.
4: ¿Qué tal? ¿Cómo están? Un gusto volver a encontrarnos en esta edición de Inventiva TV, aquí a través de las pantallas de RCC. Y hoy nuevamente contamos con un súper invitado, el licenciado Paolo Palela. ¿Qué tal, Paolo? ¿Cómo estás? Un gusto poder tenerte nuevamente en el programa. Pedro, realmente se llegó de vuelta 2026 por aquel Community Tour Paraguay.
5: Estamos muy contentos de tenerlo al presidente del Oracle User Group, sí. ¿Verdad? Que en esta tiene un montón de cosas cargado esta versión del Oracle User Group, y queremos saber un poquitito, amado hermano de Paolo, sí. ¿Qué es lo que trae este año el Oracle User Group?
1: Y el domingo, una programación cargada, interesante, que arranca a las 19 horas, siglo a siglo.
6: Una cosa que sean las investigaciones que ustedes desarrollan al respecto sobre el impacto del uso guaraní en nuestra vida cotidiana. Sí, sí. ¿Hay una depreciación del guaraní?
7: Podemos decir que hay una reducción de uso en la nueva generación, eso no se puede negar. Sobre todo en los chicos, de repente tenés ese desafío, se habla, recuerdo que Domingo siempre ha hablado, Domingo Aguilera, nuestro lingüista, que uno de los desafíos que enfrenta el guaraní actualmente es el corte generacional. Percibimos nosotros una alta presencia del guaraní en los ámbitos nuevos también, en las redes sociales. Las personas que promueven el uso del guaraní tienen un impacto positivo altísimo. Claro. Los influencers que toman como elemento de su trabajo para promocionar.
1: Y a las 21:30 horas se llega al doctor José Ocampos con De Frente.
8: En el problema de la vivienda, la clase media paraguaya, la clase baja y media paraguaya, siempre ha sido presa de los especuladores, de los prestamistas, o de aquellos alquileres por día o que los tienen. Esta es la primera vez que se está quitando una soga del cuello para por primera vez tener dignidad. Esa es la palabra clave, dignidad.
9: Una vivienda implica toda una mejora en el ánimo y también en el autoestima de esa familia. No solamente vos le estás dando mejores condiciones de vida, sino también le estás elevando el autoestima a esta familia, le estás dando dignidad. Así es que realmente hoy llevar adelante esta tarea social es muy gratificante, y en lo personal siempre expreso la mi gratitud.
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A la audiencia de RCC Deportes, muy buenas tardes. Arrancamos el programa 252 en su edición de hoy, viernes 21 de agosto del año 2026. Y saludamos a todos nuestros oyentes que nos escuchan a lo largo y ancho en todo el país, en Asunción y todo el departamento central a través de la 1250 AM, en el Chaco paraguayo a través de la 101.7 FM y a través de nuestras emisoras aliadas, la 91.9 FM en Carmelo Peralta, la 91.5 FM en Mariscal Estigarribia, la 107.1 FM en la ciudad de Pedro Juan Caballero y la 93.5 Radio Encuentro en Ciudad del Este. Yo solo quiero un poco. Y estos son algunos de los títulos que iremos desarrollando a lo largo del programa. Olimpia dijo adiós a la Copa Sudamericana tras ser goleado por 4-1 ante el Vasco da Gama. Semana negra para el fútbol paraguayo. Los tres equipos nacionales quedaron eliminados de la Libertadores y la Sudamericana. La FIFA suspendió a Leandro Paredes por 10 partidos. Los dos clubes grandes eliminados de las copas internacionales ya miran el superclásico del próximo domingo. Juan Gabriel Benítez es el árbitro designado para el superclásico. En la Fórmula 1 se viene el Gran Premio de Países Bajos. Se ultiman los aprestos del Paraguay World Rally Champion, que se realizará en el departamento de Itapúa. El Rally del Paraguay, undécima fecha del Campeonato Mundial de Rally de la FIA, ya tiene trofeo y su nombre es Cascucci. Racing de Argentina quiere contratar al zaguero Matías Pérez de Cerro Porteño. Con el clásico de Trinidad arranca la sexta fecha del torneo clausura. En el tenis, Jannik Sinner, por lesión en la rodilla derecha, se bajó del US Open, último gran.

0: Slam del año. Esto y mucho más en RCC Deportes. Y como todos los días me acompaña Ilson Daraujo. Buenas tardes, Ilson.
1: Muy, pero muy buenas tardes, amigos oyentes de RCC Radio, RCC Deportes. Ya estamos listos para poder compartir contigo esta odisea informativa de 50 minutos el día de hoy. ¿Qué tal este hermoso viernes que nos regaló Dios? Ya vamos rumbo a fin de mes nuevamente. Va pasando rápidamente los días del mes de agosto. A mal tiempo, buena cara con referencia a Recoleta, Cerro Porteño y Olimpia. Olimpia llevó la torta en el Defensores, comió solamente un bocado y la gran parte de todo lo que sobraba en la torta lo llevó Vasco da Gama. Prepárate porque el fin de semana se viene con todo el clásico a las 4 de la tarde y coincidentemente también el mismo horario, Palmeiras y Vasco da Gama se verán también las caras en Brasil. El día de hoy vamos a estar compartiendo contigo la conferencia de prensa que dejó el partido de ayer de Olimpia y Vasco da Gama. También, ¿qué opinaron los hinchas en las calles?

0: Por supuesto, vamos a estar hablando todo lo que refiere al clásico paraguayo. ¿Quiénes son los árbitros designados también, por ejemplo? Con referencia al ranking de la Conmebol, rumbo al Mundial de Clubes 2029. Y el mago del balón, hablo de Ronaldinho, vuelve al fútbol, señores, jugará el ascenso en Italia. Y arranca el mejor campeonato del mundo, también hablo de la Premier League. Corinthians resistió con uno menos y eliminó a Rosario Central. También vamos a hablar un poco de las últimas participaciones internacionales con referencia a los clubes paraguayos, resaltando al decano del fútbol paraguayo. Arturo Ortiz estrena auto para el World Rally Champion y confía en dar pelea ante pilotos extranjeros. Con referencia al squash, el team paraguayo sigue compitiendo. El Internacional de Porto Alegre presentó oficialmente a Tony Sanabria. Y escucharemos brevemente a uno de los pocos que quisieron hablar en el conjunto franjeado en zona mixta. Hablo del chileno Mateus. 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
1: Y bueno, ayer ya arrancamos hablando, Ilson, audiencia, de lo que nuestro torneo local. Y bueno, se confirmó ayer definitivamente lo que yo había manifestado en el programa de ayer, que nuestro campeonato local no ayuda para nada en cuanto a exigencias a los clubes paraguayos, y eso basta mirar el resultado que se dio en estas semanas. Tres equipos paraguayos jugaron de local y ninguno de ellos pudo acceder a la siguiente fase. Estamos hablando de cuartos de final y estamos hablando de que, por eso ayer yo no mencionaba equipo, ni Cerro, ni Olimpia, ni nada, ni camiseta. No hablo de camiseta, hablo del fútbol paraguayo en sí. Nuestro torneo local está en lo más bajo posible. Hemos caído al fondo, más de la tierra no podemos irnos porque hay que hacer un pozo para irte más abajo, pero tocamos tierra, tocamos fondo actualmente ya en el fútbol paraguayo. Y basta mirar en qué lugar terminó la selección paraguaya. La selección paraguaya jugó en el último mundial, este mundial que se disputó en Estados Unidos, Canadá y México. Se fue. Nos clasificamos porque la FIFA cambió el sistema de competición. Aumentó el sistema de clubes, de selecciones participantes. Y por eso Paraguay terminó en la sexta ubicación. Es decir, que si se mantenía el formato anterior con el cual se jugó el Mundial del año 2022, Paraguay nuevamente para este Mundial 2026 iba a estar ausente porque terminamos en la sexta posición. Y hay que ser realista. Ese es el lugar que hoy día ocupa el fútbol paraguayo a nivel sudamericano. Primer lugar para mí está Brasil. Segundo lugar, Argentina. Tercer lugar, Uruguay. Cuarto, Colombia y quinto Ecuador. Paraguay aparece en el sexto lugar. Y esa es la situación por el cual hoy día, ayer por ejemplo, vino un equipo último que está para descender en el Brasileirão, en el campeonato de Brasil, llamado Vasco da Gama. Pero el equipo del Vasco da Gama, en su última posición que está ocupando hoy día en el torneo brasilero, le basta y le sobra el rendimiento que tiene para enfrentar a equipos paraguayos. Por eso ocurrió lo que ocurrió anoche en el Defensor del Chaco. Acá no pasa por Vitamina Sánchez, acá no pasa por los jugadores que tiene Olimpia en la actualidad, pasa por el fútbol paraguayo. Basta mirar cómo se dieron los goles y uno, si conoce algo de fútbol, se va a dar cuenta la velocidad con que tocan los jugadores de Brasil. Hoy día estamos hablando de Copa Libertadores y nos encontramos que Corinthians sigue con vida. Cuatro equipos de Brasil están ya instalados en cuartos de final. Corinthians, Flamengo, Fluminense, Palmeiras. Cuatro equipos muy competitivos siguen con vida en la Copa Libertadores de América. Miramos hacia Argentina. Boca está jugando Copa Sudamericana. River está jugando Copa Sudamericana. Hasta el fútbol de Argentina está por debajo hoy día de Brasil. Entonces, nosotros, los paraguayos, seguimos con el formato de siempre, donde jugamos un torneo a dos ruedas, con promedio, con árbitros deficientes, con partidos de 45 minutos que debe durar en cada tiempo, apenas se juega 20 minutos, 25 minutos se desperdicia en cualquier otra cosa. Entonces, cuando jugamos torneos internacionales, cuando jugamos contra la mejor liga de Sudamérica, como así en Europa se lo conoce a la Premier League, la mejor liga del mundo, yo digo que la mejor liga de Sudamérica es la de Brasil. No existe una liga más competitiva que la de Brasil, y eso está demostrado con cuatro equipos que van camino nuevamente a alzarse la Libertadores de este año 2026. Cuatro equipos potentes de Brasil están instalados en cuartos de final. Eso nos dice que de los cuales dos ya van a llegar a semifinal, porque van a ser en la siguiente fase, van a ser los cruces para que estos cuatro se enfrenten entre sí. Van a sobrevivir dos. Automáticamente un equipo de Brasil nuevamente va a estar instalado en la final de la Libertadores, y posiblemente llegue otro y sea una final de Brasil nuevamente para esta versión 2026. Eso nos dice que en el fútbol de Brasil está hoy día la crema innata del fútbol sudamericano. ¿Y qué hacen ellos para estar donde están? Nosotros tenemos que mirar allí para crecer, y no mirar al vecino que está manteniendo el promedio. Y hoy el día el fútbol argentino por eso tiene un nivel mediocre igual al nuestro. Por eso Boca y River están jugando nada menos que Copa Sudamericana, al igual que Olimpia, Copa Sudamericana. Eso es porque se cayó tan bajo por mantener un formato, por proselitismo, por los votos que cada asociación, tanto el argentino como el paraguayo, mantiene. Entonces suben a primera equipos que no aportan absolutamente nada, como el caso del Sportivo San Lorenzo. ¿Qué aportó Sportivo San Lorenzo en la primera edición a lo largo del año? Absolutamente nada no aportó, solamente para decir que tiene un número para completar el número 12, con 12 equipos profesionales, entre comillas. Pero no aportó absolutamente nada en juego. Todos los equipos que juegan contra San Lorenzo automáticamente saben que van a ganar el partido. Entonces, con esa clase de equipos y de torneo, lógicamente ningún jugador se exige. Por ende, después, cuando se sale a jugar torneos internacionales, ocurre lo que ocurrió anoche. Un papelón. Lo de anoche de Olimpia fue un papelón. Gilson.
0: Vos sabés que te estás escuchando atentamente. Con referencia al fútbol brasileño, Lorenzo. Palmeiras vino a jugar contra Cerro Porteño, fue el día miércoles.
1: Sí.
0: Bajo una intensa lluvia, campo pesado.
1: Sí, el segundo tiempo fue un diluvio ya.
0: Jugando su clasificación. ¿Qué hicieron ellos? Fueron al hotel al terminar el partido. Se hospedaron, por supuesto, en el hotel que está enfrente de la Conmebol, que dicho sea paso, es también de la Conmebol. Las 7 de la mañana ya estaban entrenando enfrente otra vez. En el campo de juego en la Conmebol.
1: Y sigue haciendo trabajo regenerativo.
0: Ellos ya estaban entrenando porque el domingo recién juegan el partido contra Vasco. Y ellos ya están entrenando. ¿Qué pasa? Hoy Olimpia terminó el partido de ayer. Hoy tenían libre. a la tarde recién vuelven a entrenar. O sea, referente a lo que es físicamente, ya estamos luego lejos. Porque ellos, una vez que terminan el partido, están haciendo ya regeneración en el vestuario y después van a descansar y al día siguiente, tempranísimo, ya se levantan a entrenar.
1: Es que lo que es recomendable es que después de un partido intensamente disputado, los jugadores hagan como mínimo 5 kilómetros de trote para lavar el músculo, que se le dice, para eliminar el ácido láctico del cuerpo.
0: Sí.
1: Porque después de una exigencia, de un partido muy exigente, se genera en el cuerpo del atleta el ácido láctico, y es un ácido que hay que eliminar del cuerpo, porque si no eliminas, después vienen las sucesivas lesiones. Entonces, lo recomendable es mantener concentrado al plantel y ni bien amanezca hacer el trabajo regenerativo de 5 kilómetros de trote para y de distintos otros tipos de ejercicios para eliminar el ácido láctico y nuevamente el cuerpo del atleta esté en óptimas condiciones.
0: Hubieron varias ocasiones en las cuales que el equipo brasileño venían en el Defensor del Chaco. Ya no pasa más tanto, ¿verdad? Pero seguramente donde se van a entrenar o a concentrarse hacen eso, que terminan el partido. La gente se iba retirando y ellos en alrededor del estadio estaban trotando. Y todo el mundo nos llamaba la atención eso.
1: Y por eso hoy día, inclusive, durante el desarrollo del partido, se colocan la bicicleta. Porque la bicicleta es el mejor ejercicio. La bicicleta estática ahí de estar pedaleando es el mejor sistema de ejercicio para eliminar el ácido láctico del cuerpo. Entonces, muchos jugadores tienen ese problema. Generan mayor ácido láctico tras un esfuerzo físico. Sabemos que no todos los jugadores tienen el mismo rendimiento físico, pero hay algunos atletas que generan mucho. Entonces, en el entretiempo de 15 minutos, ya se suben a la bicicleta y están pedaleando y para eliminar eso.
0: Esas son las cosas que hay que copiar, Lorenzo. No porque dicho plantel vale tantos millones como estuvimos hablando ayer y por eso este plantel no le va a ganar porque es más caro. Sabemos que siempre el brasileño y el argentino van a ser más caros. Y hay futbolistas que son mucho mejor que ciertos futbolistas brasileños o argentinos, pero como es paraguayo, sabemos que en el mercado es mucho menos su valor. Pero hay que copiar el tema de cómo se vienen preparando estos equipos, no en lo económico, estar fijándonos siempre.
1: Y hay que mirar nomás lo siguiente. ¿Quién es la máxima figura que tiene el Palmeiras? Que Haaland agarró y destacó más de 200 millones de dólares cuesta el plantel. ¿Y quién es la máxima figura? Un paraguayo. ¿Y cómo ese paraguayo triunfa ahí? Porque se lo cuida, se lo trata y es un referente. Si uno mira y entra, googlea, se va a encontrar que el máximo ídolo en toda la historia del Palmeiras es un paraguayo. Y ese paraguayo se llama Gustavo Gómez.
0: Y antes estaba Chiqui Arce, otro paraguayo más.
1: Capitán del Palmeiras.
0: Así mismo.
1: Entonces, ¿qué te dice eso? Que el paraguayo es capaz.
0: Claro.
1: Capaz, es jugador, es un atleta que tiene talento para el fútbol. Pero lo que pasa es que está mal entrenado. En nuestro país no se entrena. Se practica 2 horas después el resto del día libre. Entonces los muchachos se van a sus respectivos hogares y no se cuidan.
0: Así mismo.
1: Así de sencillo. Y lógicamente, si no te cuidas, jugas contra equipos que vuelan en la parte física y te pintan la cara. Lo que ocurrió anoche con Olimpia. Olimpia hizo ayer el primer gol. Ayer Olimpia hizo lo que todo equipo jugando el local desea. Antes de los 20 minutos hacer el primer gol del partido. Olimpia a los 14 minutos ya estaba cantando el primer gol del partido. Bandeja servida. Con ese gol, ¿pero qué hizo Olimpia? Se relajó, empezó a hacer cualquier cosa y lógicamente el Vasco comenzó a jugar y después le pintó la cara. El partido no dura 14 minutos ni 15, el partido dura 90 minutos. Más hoy día con todas las largas generalmente se juega 100 minutos y en torneos internacionales realmente se juega casi la totalidad de lo que uno ve ahí en la pantalla en materia de minutos. En un tiempo que dura 45 minutos, en un torneo internacional como mínimo se está jugando 38 minutos, como mínimo. Y en nuestro campeonato local apenas se juega 20, 22 minutos por cada tiempo.
0: Se juegan 30 minutos hoy día. Hoy 30 minutos por cada tiempo.
1: ¿En nuestro país?
0: En nuestro país.
1: Quiero ver el superclásico el domingo. ¿Cuántos minutos se juega? Va a ser un partido totalmente trabado. Cansino, donde ambos equipos se van a empezar a tirar los jugadores en el suelo. El referee va a empezar a parar el partido y así sucesivamente. Y con ese sistema de juego, nosotros nomás nos estamos destruyendo. Nos autodestruimos y cada día nuestro nivel de juego está por debajo. Entonces, si uno mira las estadísticas, se va a encontrar que Olimpia y Cerro no están llegando a cuartos de final desde hace años. No están llegando. Olimpia una vez más no pudo llegar a cuartos de final de Copa Sudamericana. Y la Copa Sudamericana es un torneo donde juegan los terceros, los cuartos, los quintos. Los que no fueron ni campeones ni vicecampeones juegan la Sudamericana. Esa es la realidad.
0: Aparte de que este año sí se presentaron equipos grandes que cayeron en la Sudamericana. Era la primera vez que habían varios campeones de América participando en este torneo.
1: Con nombre.
0: Con nombre, claro.
1: Pero terminaron sus respectivas ligas
0: posiciones... Yo te hablo justamente de lo que venden, son los nombres de los clubes grandes, ya campeones de América. Ahora, de los refuerzos de Olimpia, Lorenzo, Esteban Matus, el gol y nada más. Brian Romero, hasta hoy día, decepción total. Así como te dije, rescato lo de Olveira y lo de Romeo Benítez. Después, absolutamente nada.
1: Y yo no sé realmente por qué, ese es otro detalle. El fútbol paraguayo se está volviendo un cementerio de jugadores acabados. Todos los jugadores acabados, extranjeros, vienen a terminar en nuestro país. Y todos rondan, hay que mirar nomás, Romero tiene 34, Vegetti tiene 37. Y si miramos y ahondamos, nos encontramos que todos los jugadores extranjeros que vienen con el rótulo de refuerzo, son todos jugadores jovatos que están de vuelta en su carrera futbolística. Entonces eso te confirma que nuestro campeonato viene a pique. Ya tocamos suelo, falta irnos más por debajo de la tierra. Entonces hay que traer una topadora y no sé qué fórmula hay que utilizar para irnos más abajo.
0: Mira qué generosos somos.
1: Hay que reaccionar y no se reacciona.
0: Lo generoso que somos, Lorenzo, porque los argentinos, ya fueron también inclusive uruguayos, una vez que van terminando su carrera, caen acá, cobran de 70 a 90 mil dólares, y el paraguayo con una larga carrera va terminando en equipos de ascenso. Y eso es una vergüenza realmente. Nosotros valoramos tanto la gente del exterior y no valoramos lo que tenemos acá para tratar de potenciar. Yo no entiendo realmente cuál es la mentalidad que tenemos en nuestro fútbol.
1: Brian Romero, te puedo asegurar que estás percibiendo un salario entre 60 y 70 mil dólares.
0: Yo también pienso.
1: Ayer tuvo la posibilidad clara de poner el partido 2 a 2.
0: Estando 1 a 0.
1: Con la zurda le tocó un disparo y ¿qué hizo? Cualquier cosa hizo. Uh-huh. Ahí te das cuenta que ese jugador está...
0: Por un gol de diferencia y tranquilamente podíamos levantar otra.
1: Acabadísimo. O sea que... Y la dirigencia deportiva que se presta a esto. Por lo visto que hay factores externos que uno dice... El club está perdiendo dinero. Realmente el club pierde dinero, pero hay que ver quién es detrás de esa operación. Se queda con las faltriqueras llenas, porque el club seguro tendrá la deuda, se le tirará al club, pero los dirigentes tampoco, no creo que sean ciegos y hagan semejante trato sin sacar ningún beneficio.
0: Bueno, ¿qué te parece si escuchamos en conferencia de prensa lo que aportó Vitamina Sánchez después del encuentro de ayer?
1: Vamos a escuchar.

0: expectativas respecto al futuro en esta Copa. La verdad es, entendíamos y creíamos que podíamos avanzar a cuartos. Respecto al partido, hicimos un muy buen primer tiempo, donde creamos cantidad de situaciones. Tuvimos la desprolijidad en dos contras del rival. Me parece que ahí cometemos el error, sobre todo ganando el partido en casa, donde tendríamos que haber mantenido la calma en las transiciones, porque son un equipo que cuando tienen transiciones las hacen a velocidad y con precisión. Y equivocamos los caminos porque quisimos robar la pelota demasiado rápido. Y hay momentos en los que hay que tomar decisiones contrarias, ¿no? No siempre es robarla inmediatamente porque no siempre se puede. Y si bien entendíamos que, obviamente, que te reviertan un resultado a favor y habiendo errado muchos goles, entendíamos que la propuesta del equipo nos hacía ilusionar respecto al segundo tiempo, para ver si podíamos, a través de todo lo mismo que hicimos en el primer tiempo, encontrar los caminos para seguir generando. Y el segundo tiempo ya nos costó más, la verdad que no fue lo mismo. Empezamos a, me parece que con el correr del segundo tiempo, el equipo perdió un poquito la paciencia, ganó el nerviosismo, y eso nos hizo perder precisión. Ni hablar cuando llegó el tercer gol de Vasco, que de alguna manera ya nos puso un camino muy, muy, muy difícil para remontar. Pero eso, para mí un muy buen primer tiempo, del cual lamento los goles que recibimos, porque si repasamos lo que fue desde la intención, desde la tenencia y la cantidad de situaciones de gol, en el primer tiempo fuimos mejor que Vasco, y en el segundo tiempo Vasco fue muy inteligente para administrar esa ventaja lograda en el primer tiempo.
1: Escuchamos entonces a Pablo Vitamina Sánchez. Él por lo visto vio un partido que nosotros absolutamente no vimos, porque él habló de las situaciones de gol que tuvo el equipo de Olimpia, y bueno, fuera de Brian Romero, que tuvo esa ocasión de disparar con la pierna izquierda, yo no he visto otra jugada clara que haya tenido el equipo franjeado en el primer tiempo. Y en el segundo tiempo, Olimpia se salvó de... Terminó 4-1 el partido, pero...
2: Corto quedó, Vasco.
1: Corto quedó. Tres claras frente a Gastón Olveira tuvieron los jugadores del Vasco. O sea que pudo haber terminado 7-1 como mínimo ese partido a favor del equipo de Brasil.
2: Sí, porque realmente el arquero Olveira está retomando nuevamente ese Olveira que nosotros estábamos conociendo, con grandes tapadas, pero lastimosamente no es el arquero solamente el que tiene que jugar en un equipo 11 contra 11. Y bueno, gracias a él no fueron más. No llegó ahí cerca de aquella goleada también que tuvo en el 2000 contra América, por ejemplo, que fue una de las más máximas humillaciones que tuvo el conjunto franjado en un torneo internacional.
1: Antes de irnos a la primera pausa, si corres 15 minutos en el campeonato local y con esos 15 minutos ya ganas el partido, ¿cómo vas a ser un equipo competitivo? Lógicamente después te toca uno que realmente corre y te ve en figurilla. Eso es igual que nosotros, acá entre nosotros hagamos una corrida y entre los dos compitamos. Vos me ganás y vos te vas a sentir el mejor del mundo. Pero después viene un atleta que realmente se cuida y lleva una vida profesional y competitiva, nos va a pasar encima. Y eso es lo que sucede hoy día con el campeonato local paraguayo. Los equipos grandes ganan por su camiseta. Ganan porque el árbitro siempre le da una ayudita
2: en nuestro
1: extra
2: fútbol
1: deportivo. Entonces, lógicamente, allí ya se creen por eso los grandes equipos. Imagínate que Olimpia es campeón de la apertura. El campeón de la apertura del fútbol paraguayo 2026 fue goleado por el último equipo del torneo brasileño.
2: El anteúltimo para descender.
1: Que está para descender. Camino al descenso va Vasco. Así y le goleó, mismo. Le humilló en su propia cancha. Imagínate en qué nivel está el fútbol paraguayo hoy día.
2: Así mismo. Bueno, vamos a una pausa y volvemos con más RCC Deportes.
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3: Y bueno, estamos observando atentamente también la cadena internacional deportiva, porque se sigue la gente del Sportivo, mejor dicho, Club San Lorenzo de Almagro, nomás, no es Sportivo San Lorenzo. Sportivo San Lorenzo es de nuestro país. San Lorenzo de Almagro, que sigue deshojando margarita. Finalmente, todavía no tienen definido la ida de Orlando Gil. ¿A dónde va? ¿Va a Italia, Francia? ¿A dónde finalmente va a ir Orlando Gil, el portero paraguayo que hizo muy buena participación en el último mundial en los Estados Unidos?
4: ¿A vos te parece, Lorenzo, que le sigan esperando demasiado ya en vez de estar vendiéndole ya a Gil, ahora que está en el ruido?
3: Y lo que pasa es que lastimosamente Gil tiene el rótulo de paraguayo y no tiene buen representante.
4: Se le está manoseando ya demasiado.
3: La vez pasada he visto que un portero argentino, Rulli no sé qué, fue contratado por el Manchester City. Jamás le vimos jugar en el mundial a ese arquero. Y fue comprado por el Manchester City.
4: Y ahí está el gran ejemplo que estamos dando, los argentinos y los brasileños. O sea, que porque es paraguayo.
3: Y Orlando Gil, que jugó el mundial.
4: Mejor arquero prácticamente, con más tapadas en el mundial.
3: Exactamente. ¿Y dónde está peleando? Pero clubes que no existen en Europa. Clubes de mediana.
4: Monza de Italia, que yo no conocía. Monza de Italia, que era que en todos los medios se estaban diciendo: ya está, ya lo va a ir por 4.5, opción de préstamo 50%, bla, bla, bla. No. Salta ahora lo del Lille de Francia. El que ya nos trajo la propuesta, Orlando Gil aceptó. Le gusta esa propuesta. Va a ir por una venta mayor. Y ahora, ¿qué otra en veremos? ¿Vos sabés por cuántos millones? O sea, ¿cuánto era su salario cuando fue a San Lorenzo Almagro?
3: ¿Cuánto era?
4: $1,000.
3: Y estará ganando hoy día
4: 7,000 dólares.
3: $7,000.
4: O sea, evidentemente que él quiere ser transferido. Por acá son los clubes de repente lo que le están frenando, porque quieren más dinero. Está bien, pero San Lorenzo tiene que dar cuenta también que se fue por 500,000 guaraníes, no sé qué, 500 millones de guaraníes se fue a San Lorenzo. Y ahora 1,000 veces más de lo que te vas a recibir si es que se llega a vender.
3: 500 millones de guaraníes, ni $100,000 alcanza.
4: Y se fue como tercer arquero de San Lorenzo. Se vendió al arquero titular, se lesionó el segundo, tuvo la oportunidad, nunca más soltó el arco.
3: Lo que pasa es que San Lorenzo Almagro está totalmente en bancarrota y con la venta de Gil pretenden sanear un poco la economía del club.
4: Y van a perder todo si es que no llegan a vender.
3: Y como mínimo ellos quieren por eso sacar un 7 a 8 millones de dólares, porque el club necesita inyección económica.
4: Y un 100% lo que le quieren, bueno, un 80% que se suele dar, porque 20% suelen dejar todavía ellos para una posible venta otra vez en Europa.
3: Pero generalmente los porcentajes, viste, por ejemplo, se estaba manejando al Monza un monto de 4 millones y medio por el 50%. Sí. Pero el otro 50% no, es que se va a vender por los 4 millones y medio. El 50% puede aumentar, porque de acuerdo al rendimiento que tenga Gil, no va a valer más 4 millones y 500 el otro 50%. Sí. Por eso es lo que hoy día se pone de moda vender nada más que porcentaje. Porque la gente piensa, 4 millones y medio, comprar el 50%. No, pero el otro 50%, cuando quiera comprar, ya no va a valer 4 millones y medio. Porque el jugador de fútbol, cuando va jugando y va ganando experiencia y va consolidándose en un determinado club, su cotización va aumentando, no es que va bajando.
4: Sería como unos intereses más o menos que van aumentando, ¿verdad? Dependiendo del jugador, si tiene fútbol, porque si por ahí no llega a jugar, también es un riesgo también para el club, ¿verdad? Pero como él es un tipo joven,
3: la sí, 25 años tiene.
4: Y las estadísticas dijeron, el arquero con más tapadas en un mundial. O sea, que no es cualquier cosa.
3: 25 años y puesto arquero como mínimo tiene 10 años de carrera deportiva todavía.
4: Sí, claro.
3: Si no tiene una lesión grave.
4: Así mismo. Bueno.
3: Vamos a escuchar entonces lo que sucedía anoche. ¿Vestuario del Vasco o nos vamos directo al DT en la calle?
4: Escuchamos,
3: yo quiero escuchar el DT en la calle, lo que quiero escuchar.
4: Escuchamos cortito el análisis del triunfo del técnico ganador, para que no se enojen con nosotros, para escuchar todo completamente, y luego ya escuchamos al DT en la calle.
5: Profesor Pedro, ¿cómo estás? Emanuel Cardoso, RCC. Profe, ¿cuál fue el diálogo interno con tu plantel para este momento? Porque los cuatro costados del Olimpia alentando, gritando constantemente, como que en ese sentido, bueno, Olimpia tenía todo a su favor con su hinchada. ¿Cuál fue el diálogo interno para obtener este resultado positivo?
6: Nós sabíamos que defrontar o Olimpia em sua casa era um desafio difícil. E como eu disse no final do primeiro jogo, da primeira parte desta eliminatória, eu disse que vínhamos cá, sabíamos que ia ser difícil, que o Olimpia era forte dentro de casa, mas vínhamos cá para passar a eliminatória. Respeitando muito o Olimpia, respeitando muito o seu jogo e a forma de jogar, porque de facto este público também é fantástico e acho que isto é o que faz a festa do futebol, mas nós mostramos muita personalidade, muita coragem e muita humildade, saber sofrer em muitos momentos, de trabalharmos em conjunto, e só assim poderíamos vencer aqui. Isso é mérito dos jogadores, de um grupo que tem levado muita pancada, que tem levado muita pancada durante toda a época, ainda há 3 ou 4 dias atrás isso aconteceu em nossa casa, mas temos de saber viver e lidar com isso. Custa-nos, mas amanhã é um novo dia e temos que voltar a fazer tudo de novo se quisermos ganhar no domingo novamente. Eu acho que funcionou hoje uma equipa que entra bem no jogo, tem a primeira oportunidade para fazer 1-0 com o Andrés, não faz e depois sofre um grande gol frente a uma grande equipa.
3: Así lo escuchamos el técnico entonces de Vasco da Gama, pero vamos a escuchar el de T de la calle, la opinión del hincha de Olimpia.
7: ¿Qué dice el DT en la calle tras la caída del Olimpia ante Vasco da Gama?
8: El domingo, si también la pierde, fuera.
9: ¿Qué más decir? Un pésimo partido de Olimpia. Y también los cambios. No jugamos nada y Vitamina no estaba leyendo el partido. No pasó encima Vasco.
7: ¿Qué va a pasar ahora? ¿Tiene que seguir Vitamina? ¿Tiene que continuar?
9: Y yo creo que la última oportunidad el domingo tenemos que ganar como sea. Tampoco es tiempo de cambiarlo. Pero después de este partido, el domingo es la última oportunidad. Tenemos que ganar como sea.
7: Contanos un poco el clásico, ¿qué tiene que cambiar para el compromiso?
9: Yo y Brian Romero, por ejemplo, no jugó a nada. Richard Sánchez estaba mal. Por eso digo que desacertado totalmente los cambios de Vitamina. Y tenemos que levantar esto el domingo y ganar como sea.
10: Solo Romeo, Benítez y Olveira se salen en este equipo. El resto hay que hacerle correr 10 vueltas. Pero mínimo 1000 vueltas a la cancha y aprender a hacer pase de 10 metros. Una pared en todo el partido. Mateo Amarra y Ventaverri piensa que son Xavi Alonso y Xavi. Meten pase de 50 a 60 metros y de 10 no saben hacer.
7: ¿Vitamina?
10: Difícil es porque el plantel está muy corto, el nivel está muy bajo. A los 45 había que hacer cambio, pero mirábamos el banco y ¿a quién se le va a meter? Una vergüenza. Tiene que seguir, pero hay que a los jugadores hay que analizar y hacer una limpieza.
7: ¿Qué opina Brian Romero?
10: También es otro que hay que evaluar para una limpieza.
11: El primer tiempo jugó bien Olimpia, la verdad que esperábamos muchísimo más. Nosotros vinimos después de mucho, esperábamos que gane, sinceramente. Y no sé, para mí tiene que haber un, no sé, fuerza para la próxima.
12: Sí. Y también muy mal los cambios de vitamina. Muy mal.
7: Ahora el clásico, ¿cómo se revierte esto?
12: Y que entre Timpey y afuera Cardoso.
13: La verdad que el primer tiempo, la verdad que tuvimos para meter, nos metimos.
14: Vitamina
13: segundo
14: Sánchez,
13: tiempo.
14: ¡Renuncia, carajo! ¡Andate en tu país! ¡Ya no te queremos más, carajo! ¡Estamos cansados de mercenarios! ¡Gana más de 700 millones! ¿Y qué hacer? ¡Nada! ¡No sabes hacer un cambio, carajo! ¡Cásate con Romero y váyanse a vivir en Uruguay! ¡Se pueden cansar los dos!
11: Los cambios de vitamina malísimos. Brian Romero es un. Se vaya, por favor. Que no juegue nunca más y que. Y nada, aguanta Olimpia.
14: Vamos a ganar Cerro.
15: Brian Romero, más duro que los chepi en mi barrio. Dios mío.
16: Aguanta Olimpia, las buenas y las malas.
4: Ahí está.
3: Y bueno, esa es la opinión de los hinchas. Por eso este es un bloque especial, el de T en la calle, un bloque especial del holding de medios RC. Y bueno, algunas respuestas del público, ofuscado lógicamente por la derrota catastrófica. Escuchamos cada cosa, Ilson.
4: No, Lorenzo, el hincha fanático, o sea, de Cerro, o sea, de Olimpia, es increíble.
3: Es que el hincha pues es pasional.
4: Así mismo, la sangre, sale con la sangre hervida realmente de.
3: Imagínate vos, de te la fuiste cancha, temprano, 2 horas antes del partido, te tomaste la molestia, te fuiste en colectivo, en auto, en moto, en el medio de como sea, pero llegaste, te ubicaste, sí. Gastaste dinero, estuviste aguantando muchas cosas, tu equipo entra y pierde por goleada, se elimina. Y ahí aparece el micrófono y lógicamente con toda la rabia del mundo encontraste ahí el bálsamo para agarrar y decir un montón de cosas.
4: Es brillante, brillante este bloque realmente, ¿verdad? Y es más, ahora con lo que está diciendo, Cerro Porteño, por ejemplo, Lorenzo, se fue a la cancha, cayó una lluvia de locos, te mojaste todo y terminé eliminado.
3: Ese estuvo peor para el hincha.
4: ¿Cómo es? Claro, ¿cómo no se van a estar quejando los hinchas de esa manera, verdad? Y bueno, vamos ahora al bloque Toco y me voy, con referencia a algunos titulares cortitos que tenemos para compartir.
3: Antes del bloque Toco y me voy, cuando escucho esa frase Toco y me voy, me hace recordar a mi época adolescente, donde vos en la época de colegio tocás el timbre y, sí. Y quien se quedaba frente a la casa, salía el dueño de casa y le mandaba a la China.
4: Sí, sí, bueno, por el fútbol toco y me abro y me da otra granacita. Vamos y escuchamos.
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0: Bueno, estamos en el bloque Toco y Me Voy, las cortitas informativas, cortitas que tenemos para compartir contigo. El clásico, los árbitros designados para la fecha número 6. El torneo clausura, fecha número 6, árbitros designados para este capítulo marcado con el superclásico. Rubio Ñu Sportivo Trinidense, Blas Romero. Sportivo Meliano, Recoleta, Derlis Benítez. Olimpia, Cerro Porteño, Derlis López. Nacional, Sportivo Luqueño, David Ojeda. Libertad, San Lorenzo, Carlos Paul Benítez. Y 2 de mayo, Guaraní, Mario Díaz de Vivar. Ranking Conmebol rumbo al Mundial 2029. Luego de su participación, hablando de Cerro Porteño en la Copa Libertadores, ocupa el sexto lugar del ranking Conmebol, posición que hasta el momento otorga un cupo al Mundial de Clubes 2029.
1: Esta canción va a ser un problema.
0: Entrando en materia, segundo verso, Flamengo primero, Palmeiras segundo, Liga de Quito tercero, Estudiantes cuarto, Racing quinto y Cerro Porteño sexto. Todo esto hasta el momento. Diño vuelve al fútbol, jugará en el ascenso de Italia. Vuelve el mago, vuelve la fiesta. Ronaldinho sale del retiro para incorporarse a Ravenna de la Serie C. A más de 10 años de colgar los botines, el histórico del Balón de Oro brasileño regresa a las canchas. Fanáticos del fútbol, el término ya está a la vuelta. El tema de vacaciones en la Premier League vuelve con todo. Hoy ya tenemos en el cruce a Arsenal, que es el último campeón de la Liga 2026-2027. Va a estar recibiendo al Coventry City, esto en la Premier League.
1: Está bien así o un poco más claro.
2: Tercer verso de este tema.
0: El Nottingham Forest versus Leeds. El otro partido, Brentford versus Tottenham. Brighton versus Aston Villa. Manchester City versus Bournemouth. Newcastle versus Liverpool. Fulham versus Chelsea. Estos cruces importantes en la Premier League para aquellos que aman a la liga inglesa. Corinthians resistió con uno menos y eliminó a Rosario Central. Depay volvió a la novela, frotó la lámpara y definió la serie. En una noche de pura tensión en São Paulo, el Timão superó 1-0 al equipo de Ángel Di María, jugando con 10 hombres por la expulsión de Ranieri, y selló su boleto a los cuartos de final de la Copa Libertadores de América. Y como daba uno de los títulos nuestro compañero Lorenzo, Leandro Paredes suspendido por 10 partidos. La dura sanción a los futbolistas argentinos. Se confirmaron las sanciones que recibieron los futbolistas argentinos tras las agresiones ocurridas en una finalísima de la Copa del Mundo. Además de Paredes, varios futbolistas que recibieron sanciones, así será la lista. Paredes, 10 partidos con una multa de $90,000. Molina, 7 partidos con una multa de también $90,000. Gavi, un partido, una multa de $30,000. Almada, un partido, una multa de $30,000. Y Ayala, 3 partidos con una multa de $30,000. Matías Pérez al Racing de Avellaneda. Se preguntan, buscan a un central y es del Ciclón. Racing de Avellaneda hizo una oferta formal por Matías Pérez para sumarlo a sus filas. Hace un año que el conjunto argentino lo tiene en carpeta.
2: Este mundito y callar la verdad como si la verdad fuera un delito, no.
0: Arturo Ortiz estrena auto para el World Rally Champion y confía en dar pelea ante pilotos extranjeros. Secretaría Nacional de Deportes habla sobre el Team Paraguay que sigue compitiendo. El Panamericano de Squash Asunción 2026 avanza con la competencia por equipos masculino y femenino. Nuestros atletas se miden ante los mejores exponentes de 19 países. El Inter de Porto Alegre presentó oficialmente a Tony Sanabria como su gran refuerzo de la temporada. Estos cortitos fueron de Toco y Me Voy en este bloque con noticias cortitas para que te sientas informado.

El 30 de agosto arranca el US Open, el último Grand Slam del año. El 30 de agosto al 13 de septiembre se juega el US Open en Nueva York. Y el tenista italiano, el número uno actual del mundo, a través de las redes sociales, comunicó oficialmente con estos términos su baja a dicho certamen. Aunque he estado trabajando duro con mi equipo y mi personal médico, ahora hemos tenido que tomar la difícil decisión de que no podré competir en el US Open de este año. Hemos vuelto a la pista en Monte Carlo durante los últimos días y no hemos dado cuenta de que aún necesito más tiempo para recuperarme de mi problema en la rodilla derecha. Obviamente estoy muy triste y decepcionado, ya que Nueva York ocupa un lugar

0: lugar especial en mi corazón. Estaba muy ilusionado con regresar y jugar en la electrizante atmósfera frente a los grandes aficionados allí. Explicó entonces de esta manera su baja del US Open, el número de uno del mundo, el tenista italiano Jannik Sinner. De esta manera entonces Sinner dice adiós al último Grand Slam del año y hay que ver cuándo finalmente va a retornar nuevamente a las competiciones más importantes del tenis. Se está disputando actualmente en Cincinnati en semifinales masculino y femenino. Se viene este fin de semana el desenlace final. Le vamos a ver en el último Master 1000 antes del US Open quién sale finalmente campeón. Hay que recordar que Sinner fue el campeón del año 2025 del Master 1000 de Cincinnati e Iga Swiatek, que está nuevamente instalada en semifinales, fue la campeona a nivel femenino del Master 1000 de Cincinnati en la categoría de mujer. Entonces el tenis también está de parabienes porque termina este fin de semana el Master 1000 de Cincinnati. El siguiente fin de semana ya está arrancando el US Open allí en Nueva York. Y con respecto a los fanáticos de la Fórmula 1, también le decimos que este fin de semana, hoy fue día de prácticas libres, mañana la clasificación, mañana se viene la carrera de sprint y el domingo también se viene la gran carrera de la Fórmula 1 en Países Bajos, 8:30 de la mañana. Entonces, bien tempranito el desarrollo de la carrera principal allí en los Países Bajos, que anteriormente lo conocíamos como Holanda, Ilson.
1: Hablando de deporte de motor también, Lorenzo, para hablarle un poco a la gente que de repente también quiere participar en una fecha especial que se hace de forma anual, que es ya la edición número 27 que se va a estar haciendo este año, con referencia a la Maratón Nacional de Oración que se va a estar realizando en la Conmebol, en Suma, realmente sería el nuevo polideportivo en la ciudad de Luque, donde Joshua Duersen va a estar presentándose en ese lugar para impartir una oración con referencia al Mundial de Rally que se va a estar realizando en Itapúa. Entonces, para que la gente pueda tener en cuenta también, si por ahí se quiere ir por la noche, Joshua Duersen va a estar participando entonces el día de hoy en ese lugar. Y otra información también que saltó en estos momentos, una novela de no acabar, Lorenzo. Gabriel Ávalos, que sigue en el interés de Olimpia, y el otro que tiene los mismos intereses, salta también en el tapete, Vasco Gama.
0: Y bueno, pero Gabriel Ávalos no demostró interés en venir a Olimpia. Creo que Olimpia debería ya descartar esa posibilidad, porque un jugador cuando se lo llame y no demuestra interés, hay que...
1: Que no, supuestamente él sale a desmentir y dice que nunca se comunicaron con él.
0: ¿Y acaso no tiene representante?
1: Y ahí está.
0: Y bueno, si te comunicas, son un club interesado en un jugador, ¿para qué un jugador contrata a un representante si después ese club se comunica con el representante y después no necesita ya hablar directamente con el jugador? Entonces hay contradicciones ahí. Lo cierto y lo concreto es que...
1: No, pero si está Vasco Gama de por medio, no creo que venga Olimpia, porque evidentemente en la paga va a ser abismal la diferencia.
0: Pero es que evidentemente el jugador nunca demostró interés en venir a Olimpia. Bueno, vamos cerrando este programa de hoy en su edición viernes. El próximo domingo entonces se viene el superclásico del fútbol paraguayo. El próximo lunes vamos a ver si estamos hablando de... Ojalá que hablemos de partido disputado de los 90 minutos violencia. Y no estemos hablando que se pospuso nuevamente por la violencia en el fútbol. Ojalá que la gente tome conciencia y vaya a la cancha a mirar fútbol y no a protagonizar hechos vandálicos. De mi parte es todo, será hasta el próximo lunes.
1: Será hasta el lunes. Bendiciones, buen fin de semana.

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Hola, buenas tardes. Vamos a hacer la introducción del programa Vivencias, agradeciendo una vez más por la oportunidad que tenemos, esta oportunidad de celebrar el tiempo en horas de la tarde, cuando ya estamos instalados en el viernes, muy cerquita de un nuevo fin de semana. Y así hemos recorrido de lunes hasta aquí con palabras de bendición, con mensajes que nos orientan siempre a una vida de comprensión de las cosas, especialmente cuando nos referimos a lo que Dios desea como voluntad para con nosotros. Entonces, entender que esta estación de radio palpita día a día las mejores sensaciones que puedan favorecer a todos los componentes de la familia de esta querida patria nuestra que es el Paraguay. Entonces también los destellos, esos destellos de la comunicación, desde luego salpican hasta puntos insospechados en el mundo. Gracias a la tan ágil comunicación de hoy día, ¿verdad? Debido a la tecnología que otra vez Dios ha permitido que el hombre descubra, para que podamos realizar esta tarea de manera más práctica y seamos más efectivos en todo aquello que entregamos como contenido a partir de las Sagradas Escrituras. Por eso te invito a que te quedes con nosotros. También vamos a traer alguna información como noticias. Vamos a importar de nuestra página digital, por ejemplo, y nos vamos a ir poniendo al tanto de los últimos acontecimientos. Estamos iniciando el programa. Abrimos las cortinas de estas 2 horas que tenemos. Y una vez más, a todos ustedes, muy, pero muy bienvenidos.

Este es el momento donde vamos a fijarnos un poco en la noticia, una de las noticias principales que tenemos en portada de la RCC, en la página digital, y tiene que ver con el departamento de Boquerón, que está buscando anticiparse a los efectos que pueda generar el fenómeno del Niño, con especial atención a la transitabilidad de los caminos, que es importante, ¿no?, el tema de los caminos en el Chaco paraguayo, mientras avanza en gestiones para ampliar el acceso a viviendas sociales, en especial para comunidades indígenas y mujeres en situación de vulnerabilidad. El gobernador Harold Bergen explicó a RCC Radio que durante su reciente visita a Asunción mantuvo reuniones con autoridades nacionales para abordar las principales necesidades de la zona, principalmente relativos a los preparativos ante el próximo periodo de lluvias. Así vemos que el departamento de Boquerón se está anticipando a lo que pueda traer el fenómeno del Niño, a lo que pueda traer, ¿verdad? Y eso es siempre muy importante. ¿Por qué? Y porque en el Chaco, cuando llegan las lluvias fuertes, el primer problema es la transitabilidad de los caminos, como vemos. Si los caminos se corta todo. No llega el médico, no llega el alimento, no llega la ayuda a las comunidades, ¿verdad? Es lógico. Por eso, esta gestión preventiva del gobierno departamental es sumamente clave. Pero además, me llama la atención y me alegra que también estén trabajando en ampliar el acceso a viviendas sociales con prioridad para comunidades indígenas y mujeres en situación de vulnerabilidad, como leemos en esta información. Entonces, esto nos habla de una mirada humana, porque sabemos que cuando vienen las inclemencias del tiempo, los más afectados siempre son los más humildes. Y entonces la palabra nos enseña que debemos cuidar al huérfano, a la viuda y al extranjero, en este caso a nuestros hermanos indígenas y a las madres que luchan solas. Hemos visto también que el gobernador Harold Bergen estuvo en Asunción, estuvo gestionando ante las autoridades nacionales. Eso es gobernar con previsión, no esperar a que venga el problema para recién actuar, sino prepararse antes. Para muchos de nosotros es costumbre orar, ¿verdad? Y oremos también por nuestros hermanos del Chaco, que Dios guarde sus caminos, sus casas, sus familias en este tiempo de lluvias que al parecer se viene, y que estas gestiones realmente, realmente lleguen a quienes de verdad lo necesitan. Estamos compartiendo el programa de la tarde. Hoy, viernes, esto es Vivencias.

0: Y a propósito del Maratón Nacional de Oración, edición 2026, voy a ir hasta Israel Medina, quien es el coordinador general del Maratón edición 2026, de la Maratón Nacional de Oración, desde luego que ya tiene más de 2 décadas y media, de forma ininterrumpida. Con él vamos a conocer algunos detalles. Bienvenidos al programa, bienvenido al programa, Israel, te escuchamos, adelante.
1: Hola Oscar, ¿cómo estás? Dios te bendiga. Qué bueno escucharte, qué bueno poder compartir este tiempo. Esta maratón de oración en esta edición 2026, con el lema Convocados a la Victoria, nos trae muchos desafíos, nos trae mucha expectativa de lo que Dios ya está haciendo y lo que va a seguir haciendo. Gracias primeramente por ser parte de todo este mover de clamor, de oración por el país, donde la iglesia se une por esos motivos en común que tenemos, donde la iglesia se une para clamar a Dios por aquello que Él nos pone en nuestros corazones y decirle, acá estamos como iglesia. Esta maratón trae como desafío muchas cosas, pero uno de los deseos más grandes es ver la iglesia unida clamando a una sola voz. La iglesia que diga, Señor, acá estamos y queremos clamarte por esto y queremos ver tu voluntad hecha en nuestro país. También recordar que este año, en la edición 27, se va a realizar en el complejo Suma de la Conmebol. Es un lugar nuevo, pero es un lugar precioso que Dios está abriendo las puertas, y hacerle parte a toda la gente que quiere llegar. Puede llegar en cualquiera de los bloques, son 24 horas seguidas, ininterrumpidas. Pueden llegar de noche, pueden llegar de madrugada, por la mañana, pueden llegar con su familia. El lugar está listo para recibirnos, y queremos que todas las personas que sientan en su corazón ir y decirle a Dios, Dios, yo quiero clamar con alguien más por este motivo, todos ellos puedan llegar y sentirse libres. Queremos tener un tiempo de alabanza, de adoración, de clamor, en unidad, en conjunto, donde podamos ser un solo cuerpo en esas horas. Y sabemos que somos un solo cuerpo, sabemos que cada uno tiene también su propia agenda o un calendario, pero en esta edición queremos tratar de unir a todos los que quieran ser parte. Entonces, dentro de todo lo que está pasando, sabemos que Dios nos convoca a esa victoria que Él ya obtuvo en la cruz, que Él ya venció a la muerte, que Él ya venció todo lo que nosotros podemos pensar y todo lo que podemos pasar. Entonces, hoy estamos llamados y convocados a vivir esa victoria.
0: Qué bueno, qué lindo. Gracias, mi querido Israel Medina. Él es el coordinador general del Maratón Nacional de Oración, por supuesto con un gran equipo que vienen trabajando, ajustando todo bajo oración y entrega a nuestro Señor, porque de eso se trata, de la oración. Y acaba de entregarnos algunos detalles que hacen a este evento inminente, al cual por supuesto estamos invitados absolutamente todos. Y para conocer justamente esos pequeños e importantes detalles es que lo tuvimos acá con nosotros en el programa. Israel Medina, muchas gracias. Seguramente vamos a estar en contacto en lo sucesivo. Continuamos.

Bueno, ¿seré yo el único personaje que no aprendió todavía a andar en esas plataformas, ¿no? Y que el taxi sigue siendo para mí lo más práctico? Seguramente en algún momento migraré, pero de momento, cuando estoy sin vehículo por alguna razón, sigo llamando al taxista de la zona, ¿no? Para que me lleve o al taller o al hospital o en algún lugar donde se necesita ir y no se puede esperar. Una vez yo viajaba y, bueno, generalmente los choferes hablan, ¿no? Pero esta vez reinaba un silencio dentro del habitáculo que me llevaba. Era una mañana y tuve que abandonar un rato el programa de radio. El conductor estaba concentrado en todo el tránsito que hay en la ciudad y yo pensaba en la jornada que me esperaba todavía, que tenía que ir y volver, porque el compromiso que uno tiene a veces ahí está y uno no quiere faltar a su compromiso. Solo se oía una radio, como a mí me gusta todo el tema que hace la radio. Ahí de fondo había un ruidito de alguien que estaba hablando, se lograba percibir lo que decía. El locutor de ese programa presentó al invitado de la mañana, que era un vidente, ¿verdad? Un vidente. Y este vidente precisó que la gente podía llamar para hacer preguntas. Me puse un poco a atender. Las llamadas se sucedían, pero para dar aquellas respuestas no se necesitaba de un gran don de videncias, ¿no? Porque a menudo eran respuestas de sentido común nomás, o frases de doble sentido, ¿verdad? Que cualquiera podía decir. No creo nada de eso, susurró el conductor. Conozco un libro que contiene cientos de predicciones y muchas de ellas ya se cumplieron, le dije yo. ¿En serio? ¿De qué libro se trata? Vaya guay, copé el libro. A la Biblia, Jesús, se trata de la Biblia. Se sorprendió, el conductor apagó la radio para que pudiésemos hablar mejor, digamos. Cuando llegamos a mi destino, agradecí al conductor del taxi. Su mirada pensativa me confirmó que nuestra conversación le había hecho reflexionar. Es extraño comprobar que a menudo, muy a menudo, los que rehúsan leer la Biblia consultan el horóscopo y a los videntes, y en el peor de los casos tenemos que decir a los distintos brujos que hay por ahí. Prefieren escuchar aquello que quieren escuchar nomás, lo que le resulta agradable al oído, ¿verdad? Incluso si son mentiras. Es como decir, mentime que me gusta, ¿no? Decir la verdad es un signo de amor. Y esto es precisamente lo que Dios hace en la Biblia, incluso si a veces nos cuesta escucharlo. Pero Él no nos deja en ese estado doloroso. Todo lo contrario. Todo lo contrario. Lo que hace es tendernos la mano para liberarnos de aquello que nos encadena. Seamos más sabios y escuchemos a Dios, y no a los que tienen palabras de engaño, y ya sabes que son de engaño y lo seguís haciendo, ¿verdad? Confiemos en Él.

0: Él y la verdad nos hará libres.
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El amanecer de este viernes ha tenido una característica muy especial, un ambiente marcado por el frío en todo el territorio nacional. Las temperaturas mínimas fueron de 7 grados y también de 11, tornándose fresco a cálido ya a estas horas de la tarde. A ver, la región oriental entre 20 y 24 grados centígrados como máxima hoy, y la región occidental como máxima entre 24 y 26 grados centígrados. El cielo se presenta escasamente nublado a lo largo de la jornada. Esto es con vientos predominantes del sector sureste en todo el país. Para el fin de semana se prevé que persista el ambiente frío a fresco durante las primeras horas del día, con temperaturas mínimas entre 7 y 13 grados centígrados, tornándose cálido por la tarde, con máximas entre 19 y 28 grados centígrados. La nubosidad irá en aumento durante la jornada del domingo, principalmente en el Chaco y norte de la región oriental, mientras que los vientos predominantes serán del sector sur. En cuanto a las lluvias, la probabilidad se mantiene baja en todo el territorio nacional, al menos hasta inicios de la siguiente semana. Esto es lo que tenemos con respecto al tiempo.

Tenemos más noticias acá en nuestra página digital. Ministerio de Obras Públicas y Comunicaciones retirará este viernes polémico semáforo de Pedroso. Así es, el Ministerio de Obras Públicas, MOPC, retirará este viernes 21 de agosto el polémico semáforo instalado en el cruce Pedroso, a casi una semana de la tragedia. La orden fue dada por la ministra Claudia Centurión y busca mejorar la seguridad vial mientras avanzan las obras del paso denominado a nivel. La formación universitaria y el mercado laboral se globalizan. La educación universitaria y el mercado laboral atraviesan un proceso acelerado de internacionalización que obliga a los países a elevar sus estándares de formación. Paraguay no está al margen de esta transformación. El rector de la UID, José Molinas Vega, lo comentó. Por otro lado, el Congreso Liderar Transformando reunirá a más de 400 empresarios, altos ejecutivos y líderes el 3 y 4 de septiembre de 2026, organizado por la Capellanía Empresarial. Busca ofrecer herramientas de gestión basadas en principios y valores éticos para hacer frente a la era de la IA, la presión corporativa, el cumplimiento de metas y la toma de decisiones complejas en la conducción empresarial. Como siempre, nuestro número telefónico del Departamento Prensa 0985 579 582.

0: como se viene anunciando, este viernes 21 y sábado 22 se lleva a cabo la Maratón Nacional de Oración 2026. Va a ser en el complejo Suma de la Conmebol en Luque. A razón de esto, Carlos Arce y Ana Moyano, ellos son marido y mujer, músicos, desde luego con ya amplia trayectoria, han lanzado un material a solicitud justamente de la organización de la maratón, una canción lema de la Maratón Nacional de Oración 2026, ¿verdad? Y esta canción se titula No Estamos Solos. Aquí, después de haber conversado un poquito con Carlos para que nos dé, desde luego, algunas palabras, introductorias sobre el tema musical, sobre la puesta, ¿no?, a disposición de todos esta canción, él nos va a dar un breve comentario. A posterior del comentario, de sus palabras acá, vamos a escuchar el tema denominado No Estamos Solos, que me parece que es extraordinario, ¿sí? Así es que, adelante, Carlos Arce, ¿qué tal? ¿Cómo estás? Bienvenido.
1: Hola, queridísimo Oscar y esa hermosa audiencia. Sí, así mismo, estamos súper contentos, ilusionados de compartir con toda la audiencia nacional y también afuera, ¿verdad? Esta canción para nosotros tan, tan especial, que surge como un pedido de la Maratón Nacional de Oración a hacer una canción lema. Ana lo tomó muy en serio, se puso a componer la canción, luego le hicimos unos cambios, trabajamos juntos en algunas cuestiones todavía ahí de la canción y nos pusimos a grabarlas en tiempo récord, como a veces pasa, una semana de tiempo para producir esta canción y que tiene varios ingredientes muy especiales para nosotros, ¿verdad? Encontramos, le hice como un instrumental en el puente que sentía que tenía que haber alguna palabra como del pastor Abreu, recordaba así oraciones, declaraciones proféticas de él y nos pusimos a buscar y encontramos algo que era tan, tan oportuno, que entraba justito en el tiempo. Fue muy de Dios realmente y estamos todos siendo conmovidos por lo que es eso, que también ese legado que él dejó, ¿verdad? Y ese mensaje a su iglesia. Y la verdad, muy, muy oportuno con el tema de la canción, va como anillo al dedo. Y al final también el broche de oro para nosotros, que nuestra hija de 6 años, Lucía, canta el coro final, buscando también unir las generaciones con esta canción. Y ojalá que mucha gente la pueda abrazar, pueda incluir en su repertorio, la pueda cantar en su iglesia, porque realmente creemos que tiene un mensaje muy significativo. Más allá de cada denominación, habla de eso justamente, su amor nos une y está, nuestra victoria ya está sellada en su gracia. Entonces es ir y llevar esa bandera de la victoria, que por cierto hay una frase final de la canción que termina declarando eso. Un abrazo para todos, gracias por este espacio y por difundir lo que vamos haciendo.

0: La canción No Estamos Solos, canción lema de la Maratón Nacional de Oración 2026, preparado por Carlos Arce y Ana Moyano. Realmente muy linda canción. Esta es la razón de la Maratón Nacional de Oración, que inicia este viernes 21, por supuesto 24 horas, comienza a las 19 horas del viernes 21 y se extiende hasta las 19 horas del sábado, sería 22, ¿sí? Ya les hemos dicho, esto va a ser en el complejo Suma de la Conmebol. Todos, absolutamente todos, están cordialmente invitados. Agradecido, Carlos, muchas gracias, muy amable, como siempre, muy linda canción.
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0: Una de las pocas cosas que cambia totalmente la condición de un algo, cambia totalmente. A veces queremos un cambio, una renovación total. Bueno, en el caso de un vehículo, auto, camioneta, moto, lo que sea, ¿verdad? En el caso de un vehículo, es que cuando la batería del mismo, que hace rato que anda con problemas, que a veces su carga permite o no el encendido del motor de arranque, y otras veces no arranca, y otras veces sí, empujando un poco, ¿verdad? Entonces la máquina toda anda desajustada. Mucha gente anda en esas condiciones por tiempo, mientras pueda empujar el vehículo o de alguna manera darle arranque, soporta un poco, ¿verdad? Continúa, pero es una situación cansadora. ¿Ah? Pero si lo llevas a un lugar, si llevas tu vehículo a un lugar donde venden baterías y estás en condiciones de comprar una nueva, en 10 minutos más o menos te lo cambian, tira lo viejo y te ponen la nueva, y todo cambia, increíble. ¡Bum! Regresas para tus actividades con una fuerza, digamos, con una energía que te brinda totalmente otro panorama. Es un cambio espectacular. Es un giro de la circunstancia, digamos, 160 grados. Eso es lo que nosotros debemos hacer con nuestra vida. Y acá tenemos una situación que entender. El Señor nos enseña: crea en mí.

Así como una casa necesita una limpieza constante para permanecer habitable, el corazón también necesita desinfectarse constantemente para seguir siendo la morada del Espíritu Santo. Y todo depende de nosotros. Desinfectar el corazón es más que simplemente olvidar lo que nos ha herido por ahí, ¿verdad? Desinfectar el corazón es permitir que Dios entre en cada rinconcito de nuestra alma. Y así como la gente elimina fotos y cosas que ya no sirven en su celular, permitir que Dios vaya eliminando lo que no proviene de Él. Tirarlo a la basura, basurita, ¿no? Desinfectar el corazón es abrir las ventanas de nuestro corazón justamente para que la luz del amor de Dios entre y entonces se disipe la oscuridad del orgullo, la ira que se arrastra, la incredulidad que cada vez está pegándose más a tanta gente como hay en el planeta. Pero tenemos que ser conscientes, y eso se los adelanto para que nadie se desanime, que esta limpieza de la que estamos hablando no ocurre de repente, ¿eh? No es tanto como ir y cambiar la batería del vehículo. No ocurre así de repente. Es un proceso diario que se logra mediante la oración. Pero la oración sincera, no de las vanas repeticiones, sino de la oración personalizada con tu Dios, con tu Creador, a través del arrepentimiento verdadero, es decir, ya no más esto y ahora a otra dirección. Y la lectura de la palabra de Dios, si no, no pasa nada. Porque de ahí viene el poder. De ahí es donde también viene la fe. La fe correcta. Después la gente tiene fe en cualquier otra cosa, pero la fe correcta proviene de la palabra, de la lectura de la palabra de Dios, ¿no? Poderosa palabra. Entonces, mis queridos amigos, cuando entregamos al Señor lo que nos agobia, Él cambia la suciedad emocional por paz. La culpa por perdón. Y el desánimo por esperanza. Tienes que salir con una nueva batería de esta reflexión, ¿está bien? Algo tiene que cambiarse hoy. Un corazón limpio es un corazón luminoso, sensible a la voz de Dios y dispuesto a amar como Cristo amó. ¿Qué tal si permitimos que el Espíritu Santo frote el paño de gracia sobre tus heridas, sobre las mías? Cada uno puede ponerle el nombre de la herida que tiene, pero que el Espíritu Santo le dé el paño suave, el que extirpe de nosotros todo dolor y sane nuestras heridas. Ahora, Espíritu Santo, estás aquí y lo estás haciendo. Purifícame, purifica lo endurecido, limpia lo manchado, perfuma mi alma con tu presencia, oh Creador mío, presente siempre, Espíritu Santo, porque un corazón limpio no solo vive en paz, sino que también irradia el amor que tú pones en mí donde quiera que yo vaya. Y ahora entiendo que un corazón lleno del amor de Dios ora con sinceridad. Bendito seas Dios. Abro mi corazón delante de ti. Confieso mis faltas. Y pido que el Espíritu Santo lave mis emociones con perdón y con gracia. Libera tu perdón sobre mi vida. Libera el peso de mi dolor. El pedirte

perdón no es un sinónimo a debilidad, es liberación. Tu perdón purifica mi corazón y trae verdadera ligereza espiritual. Me alimento en tu palabra. Gracias, Padre, por ella, porque renueva mi mente, fortalece mi fe y mantiene el corazón limpio. Limpio para orar. Limpia mi corazón de toda herida, de todo orgullo y del temor, del miedo. Lávame con tu amor y renueva, Señor, en mí un espíritu puro. Que tu Espíritu Santo more en mí, guiando mis pensamientos y mis acciones. Ayúdame porque solo no puedo. Ayúdame a perdonar, a amar, a vivir en paz, a cambiar totalmente lo que no me permití arrancar. Que mi corazón sea un reflejo del tuyo, ligero, humilde, lleno de gracia, en el nombre de Jesús. Amén.

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Bueno, en el tema del fútbol, primero voy a compartir esto que denominan un bombazo mundial. Ronaldinho vuelve del retiro y va a jugar en el ascenso de Italia. Según un portal de TIC Sport, a los 46 años la leyenda brasileña volverá del retiro luego de más de una década para jugar en el Ravenna de la tercera división italiana. Ronaldinho aterrizó este jueves en el aeropuerto de Emilia-Romagna y luego se trasladó a la sede del club que compite en la Serie C. Allí fue recibido por los dirigentes y una marea de periodistas. La pregunta sobre su estado físico y futbolístico no tardó en llegar. Con la simpatía de siempre, el ex Barcelona, Milan y PSG, entre otros clubes, respondió: "Me siento bien", y hasta sonó con marcar un gol. "Si sucede, hará que todo sea más bello todavía", dijo. La incorporación del campeón mundial comenzó a tomar forma en junio, cuando el empresario Ignacio Cipriani había anunciado su llegada mediante una foto con la camiseta del Ravenna. La particularidad es que Ronaldinho no se limitará a ser una figura promocional. Fue incluido en el plantel y ahora tendrá minutos en cancha. Él mismo explicó que espera generar con su presencia dentro del plantel entusiasmo a mis compañeros de equipo y espectáculo. "Estoy muy feliz de llegar aquí con amigos. Espero que todo vaya bien para el equipo". Bueno, tardó un poco el Ravenna para ficharlo acá en el penal de Tacumbú en Paraguay. Jugó primero, ¿verdad?, con los muchachos internos allá, del cual dijo que fue una experiencia tremenda, extraordinaria. Bueno, eso al margen, solamente la parte jocosa de tantas experiencias de Ronaldinho. Por otro lado, esta noticia es un poco más difícil de digerir, pero es así. Olimpia cayó goleado ante Vasco da Gama y quedó eliminado de la Sudamericana también. Papelón total, Olimpia decepcionó en el Defensores del Chaco y cayó 4-1 ante Vasco da Gama, quedando fuera de la Conmebol Sudamericana. Decepcionó ante su gente en el Defensores del Chaco, cayó por 4-1 frente a Vasco da Gama y quedó eliminado por quinta vez en su historia en la instancia de octavos de final de la Copa Sudamericana. De esta forma, el equipo de Vitamina Sánchez no fue capaz de lograr un histórico pase. Tendrá que enfrentarse a un segundo semestre difícil en la institución de la Avenida Mariscal López. Fue un partido extraño por momentos. Es que en los primeros 25 minutos el decano propuso un juego incisivo por sus bandas, metiendo una y otra vez a Vasco da Gama en su área, con centros desde la derecha y la izquierda, pelotas paradas, etc. De hecho, tras el rebote de un tiro de esquina vino el gol franjeado que abrió toda la esperanza. El chileno Matus tomó la pelota frente al semicírculo del área, se deshizo de un marcador y con un precioso remate de zurda en el ángulo venció la estirada del arquero brasileño, pero luego vinieron los otros cuatro goles ya del equipo Vasco da Gama. Olimpia entonces eliminado de la Copa Sudamericana. Hablemos un poco de Cerro Porteño, que ha cambiado el chip o de chip. Cerro Porteño volvió a los trabajos con la obligación de reaccionar en el torneo Clausura 2026. El técnico Ariel Holán prepara la estrategia para el Superclásico del domingo ante Olimpia. "Buen fútbol no falta, tenemos siempre a la orden del día. Cerro Porteño ya deja atrás lo que fue la dolorosa eliminación en Copa Libertadores 2026 tras caer por 1-0 ante el Palmeiras en la Nueva Olla. El plantel dirigido por Ariel Holán volvió ya a las prácticas apuntando a lo que será nada menos que el Superclásico del domingo ante Olimpia en el Estadio Defensores del Chaco desde las 16 por la fecha 6 del campeonato. Hasta aquí nuestros comentarios del fútbol.

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5: Siempre muy interesante la lectura, esta que dice: todos los que son guiados por el Espíritu de Dios son hijos de Dios. Interesante. ¿Quiénes y los que son guiados por el Espíritu de Dios? Está en Romanos 8:14, me llama siempre la atención. De pronto uno lee un texto y le dice, pero qué interesante. No es una cuestión que abarque a todo el mundo. ¿Acaso no somos todos hijos de Dios? Bueno, los que son guiados por el Espíritu de Dios son hijos de Dios. Ser guiado, además ser guiado, al ser humano no le gusta ser guiado, ¿verdad? El ser humano quiere ir por su propia cuenta. Está en su naturaleza eso. Desde pequeño quiere hacer las cosas que, sin la orientación de nadie. El bebé intenta comer solo y se empavona todo el rostro, ¿verdad? Algunos dicen, está bien que se empavone, no hay problema, así aprende. El niño que aprendió a caminar corre como un cabrito, se choca contra la vitrina de vidrio y sale llorando y sangrando muchas veces, ¿verdad? Esa fue la primera tragedia del ser humano allá en el Jardín del Edén, historia que vos conoces probablemente a cabalidad. Dios le había dicho, no comerás. Pero vino la serpiente y le mostró que comer no le hará mal. ¿Qué te va a hacer? como dicen los muchachos, no te va a hacer nada, es apenas un cigarrillo, es apenas una copita, no te va a hacer nada. En el caso de la serpiente, le dijo a Eva, no te va a pasar nada, tranquila. Entonces Eva le creyó, así como pasa muchas veces, a los incautos los demás siempre nos engañan, ¿no? Entonces hay que estar atentos. Eva le creyó diciendo, bueno, voy a escoger, y escogió su propio destino. Escogió su propio destino. Así es como tenemos que entender esta historia. Cuando nosotros escuchamos otra voz que no sea la de Dios, entonces estamos diciendo, no necesito tu compañía, voy a escoger el destino. Este me está ofreciendo una mejor oportunidad. Eso es lo que decimos, ¿verdad? Seguir a nuestro corazón y no a la palabra de Dios. Hace mucho que la mayoría de la gente en este mundo ha dejado de escuchar la palabra de Dios. Esto yo sé, lo sabe cualquiera. Y bueno, ¿y cuál fue el resultado aquel? A partir de aquel día, el ser humano continuó buscando su propio camino. Un camino que, a pesar de sus buenas intenciones, lo lleva hacia la muerte. Pasó a pertenecer al reino de las tinieblas, y en medio de las tinieblas no ve nada y acaba hiriéndose. Cuando Jesús estuvo en la tierra, le dijo a un grupo de personas, vosotros sois hijos del diablo y las obras de vuestro padre el diablo es lo que ustedes quieren hacer. Uno se pregunta, ¿hijos del diablo? Eran palabras duras, ¿verdad? Demasiado duras para ser escuchadas, pero una triste realidad para la criatura que es rebelde. Es una triste realidad. ¿Qué tal si escuchamos música ahí y seguimos charlando un poquito más sobre este tema? Porque es importante y tiene que ver con nuestra vida, presente y futuro. Ya volvemos.

Veníamos hablando y diciendo al respecto de la decisión del hombre de haber elegido la desobediencia y, bueno, pues de apartarse entonces de los consejos de Dios y creer que por su propia cuenta va a encontrar un mejor futuro. Al decidir algo en contra de Dios, entonces eso es lo que sucede. Elegimos seguir a alguien más que no sea Dios. Y después, cuando escuchamos de la boca del Señor Jesucristo, mucho más adelante, después ya, cuando los hombres se han desarrollado por miles de años, cuando el Señor Jesucristo vino a este mundo, y vino a nacer en este mundo, dijo: ustedes son hijos del diablo. Y yo dije ya que son palabras muy duras. En algún momento seguramente habrás escuchado que alguien dijo eso por otra persona: hijos del diablo. Entonces cada uno tenemos que revisarnos a nosotros mismos, hijos de quién somos, ¿verdad? Porque son demasiadas duras oír esas palabras. Después aparece ahí el apóstol San Pablo y afirma: todos los que son guiados por el Espíritu de Dios, estos son los hijos de Dios. Entonces uno dice: ¿qué? ¿No basta nacer para ser un hijo de Dios? Y por la declaración del apóstol Pablo, no. Nosotros todos venimos a este mundo cargando la naturaleza pecaminosa, rebelde, que desea hacer su propia voluntad. En algún momento de la vida es necesario escoger, ahí llega. Llegamos a una instancia en la vida, un punto X, no sé cuándo, y ahí tenemos que escoger a quién vamos a seguir o a quién vamos a servir. Entonces decidir aceptar ser guiado por Dios, ahí es cuando pasamos de muerte para la vida. Porque Jesús conoce el camino mejor que nosotros y ciertamente nos va a conducir hacia la vida plena en esta tierra y hacia la vida eterna cuando ya toque la oportunidad de estar a instancias de la eternidad. ¿Cómo viví yo hasta aquí? ¿Por qué no nos preguntamos un poco cuál fue mi vida hasta aquí? ¿Quién dirigió mi vida? ¿A dónde me estoy dirigiendo hoy? ¿Estoy seguro de que mis decisiones y acciones son aprobadas por Dios? ¿O simplemente estoy siguiendo los impulsos naturales de mi corazón rebelde? Estas son preguntas que debo responder antes de enfrentar los desafíos que me presenta, sí, cada día, ¿verdad? ¿Ya revisaste tus planes para lo que es hoy, esta tarde, o mañana, o a la mañana, o sea, en el futuro? ¿Ya los depositaste en las manos de Jesús? Hacelo, no hace falta que le comentes a nadie más que a Dios mismo. Señor, quiero hacer mis planes contigo. Porque todos los que son guiados, cuando uno habla de planes, está hablando de cosas muy serias, muy delicadas. Y uno no quiere que su plan fracase. Entonces, vamos a entregarle a Dios y decirle: Señor, que todos mis planes sean guiados por tu Espíritu Santo. Porque así es como yo también quiero ser hijo de Dios. Para eso hay que entregarse a Cristo de corazón, recibirlo, estar seguro de haberlo hecho y dale nomás con todos los planes. Incluye al Señor, ¿sí?

siempre tenemos la oportunidad de agarrar algunas experiencias que se escucha muchas veces, que se vive o se experimenta de terceros, para entender siempre mejor cómo es la vida y qué es lo que importa, cuáles son las cosas relevantes que debemos considerar. Bueno, acá hay una conversación. Dice: buenos días, Andrés, ¿cómo estás? Ah, todo va bien, desde que abandoné la fe en la casa de mis padres, la casa paterna. Así respondió este joven, y lo hizo con ironía, a un amigo mayor que él. Vivo sin obligaciones, soy independiente, no quiero perderme nada de la vida, disfruto de todo, por fin puedo ser libre. A este discurso, lleno de euforia aparente, el viejo amigo le respondió: tengo que darte saludos de tu amigo médico. ¿De quién hablas? De Isaías, el profeta de la Biblia. Este es su diagnóstico: toda cabeza está enferma y todo corazón doliente. En el ámbito espiritual estás a punto de sufrir un infarto. A los ojos de Dios, tu vida forma esta nueva forma de vida que tienes de pensar. Tus objetivos, tu vida, muestran que para Él estás tan enfermo que vas a morir. Pero nunca olvides, Andrés, que Dios te ama. Mira un poco el diagnóstico que le presentó. Algunas semanas más tarde, los dos amigos se volvieron a encontrar, ¿verdad? Juan, tengo que decirte algo de parte de tu médico Isaías, dijo Andrés. Dime. Isaías dice: el castigo de nuestra paz fue sobre él y por su llaga fuimos nosotros curados. Esto fue lo que me sucedió. Creía que era libre. Luego tuve una gran lucha dentro de mí porque mi camino andaba por el día de la muerte, la vía de la muerte. Entonces el Salvador de los pecadores, Jesucristo, es ahora mi Salvador. Es decir, primero la arrogancia, primero el deseo de la libertad, ¿no?, que tenía más un tono a libertinaje que otra cosa. Luego un amigo que le da un diagnóstico de parte de la Biblia que esa supuesta libertad no es otra cosa que una enfermedad y peligrosa. Más tarde, la experiencia que este muchacho de nombre Andrés recoge es que se dio cuenta, vaya a saber cómo, de que estaba andando por caminos de muerte. Y reaccionó porque encontró la gracia del Señor Jesucristo, quien perdonó todas sus actitudes, es decir, sus hechos, y él volvió en sí, tomó el medicamento y desde luego sanó, porque cuando Jesús, por medio de su gracia, perdona, nos hace personas nuevas. Por ahí, si hay alguien que cree que está libre y que puede hacer todo lo que quiere, que también eche ojo al diagnóstico, pero que busque la solución en Jesucristo, que su gracia es amplia para perdonar. Y este puede ser un día clave.

0: Misión cumplida. Y así llegamos al final de otra edición de Vivencias. Damos gracias a Dios por el tiempo compartido, por cada palabra, por cada mensaje que hemos sembrado en el corazón hoy. Yo sé que hay tierra fértil por todas partes. Que la paz del Señor te acompañe este fin de semana. Que en tu casa haya unidad, en tu mesa haya pan y en tu corazón, bueno, fe, ¿verdad? Recuerda, Dios no se olvida de sus hijos. Él va delante de nosotros y va abriendo caminos. Nos reencontraremos el lunes a esta misma hora para seguir compartiendo palabras de vida y esperanza. Yo soy Oscar y esto fue Vivencias. Que Dios te bendiga ricamente a vos y a toda tu familia. Hasta la próxima.
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9: Amigas, amigos, bienvenidos. El gusto enorme, el placer de poder saludarlos a todos en una nueva edición de Valor Agregado. Bueno, las lluvias están llegando, las lluvias están impactando en los campos. Esto puede alterar de alguna u otra manera la logística, pero todo esto lo vamos a ir profundizando con ustedes aquí en Valor Agregado. Como siempre, hasta las 18 horas con toda la información.
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9: Como siempre, estamos transmitiendo a través de las distintas emisoras de la RCC en Asunción, en el Chaco, en el norte de la región oriental. También por las plataformas de Valor Agro, Valor Agregado y a nivel regional en Agro del Sur. Tenemos bastantes temas para poder compartir con todos ustedes. En el comienzo del programa vamos a estar hablando del mercado de haciendas gordas de exportación, un mercado que mantiene la dinámica de firmeza, de precios corrigiendo al alza, de presión de compra de la industria, de escasa oferta, pero bueno, vamos a analizarlo a esto con Santiago Bordón, gerente comercial de la Tropa Consignataria. Nos vamos a ir al Chaco Central, vamos a estar en contacto con Gustavo Lajoya, gerente comercial de Biogénesis Vago, para hablar un poquito de producción de terneros, de herramientas disponibles, de cómo se están preparando los servicios. Han hecho un relevamiento muy interesante respecto a la utilización de kits de IATF en Paraguay. Han ido explorando, evaluando la información y haciendo análisis respecto a este tema. Vamos a estar poniéndolo sobre la mesa. Vamos a estar en contacto también con Andrés Núñez, quien es asesor técnico de el CEA. Se viene el Congreso del CEA, un congreso que va a estar enfocado a la cría y al mejoramiento genético. Nosotros vamos a estar con esta cobertura desde la Conmebol, donde va a ser el evento, pero vamos a estar conversando con Andrés Núñez respecto al foco, la temática y el paralelismo tan cercano que hay entre el congreso, su temática y lo que está viviendo la ganadería de Paraguay. Tendremos otras informaciones relevantes respecto a lo que es el mercado internacional de la carne, el precio del ganado en la región. Vamos a estar hablando de los granos y también repasando un poquito cómo está el mercado de los campos, muy cerquita de Paraguay, principalmente en la región del NEA y del NOA de la Argentina. Tenemos mucho para compartir, así que más que invitados para que nos puedan acompañar.
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9: La cartelera de remates de Copa TV está cargada. Mañana viernes al mediodía, a las 12, vamos a estar con la presentación de lotes de los reproductores Brangus de Agroganadera Pucaú, un remate que tiene el martillo del rodeo consignataria, remate que se va a llevar adelante a la noche en los jardines del rodeo a las 20 horas, también con la transmisión vía streaming de Copa TV. El sábado 22, martillo de Ferusa Negocios, sale a la venta la genética Braford y Brangus de Ganadera Alto Hondo. A las 12 va a ser el remate en el Salón Tatersal del predio de la Asociación Rural del Paraguay, además con la transmisión vía streaming de Copa TV.

0: gerente comercial de la Tropa Consignataria. Vamos a hablar de las Haciendas Gordas y también de una actividad comercial que la Tropa va a tener este próximo lunes en conjunto con Ferusa Negocios y Reprocom. Es una nueva edición de Embareté, una feria que ya está instalada dentro del mercado. Y bueno, con estas informaciones nos vamos a meter de lleno a analizar un poquito los comportamientos de los mercados. Santi, buenas tardes, muchas gracias por estar con nosotros.
1: Inge, buenas tardes, ¿cómo estás? Siempre un gusto estar contigo y con todo el equipo de Valorado.
0: Muchísimas gracias. Santi, bueno, en primer lugar hablemos del ganado gordo de exportación, que de alguna manera es quien marca la dinámica de los negocios. ¿Cómo estás analizando un poquito en líneas generales lo que está pasando con la oferta, con la demanda y la propia formación de precios?
1: Bueno, Guille, mira, hoy el precio de lista del macho y la vaquilla están 5,25. Lo que es la vaca está en 5,05, y bueno, decirte que estoy contento por estos precios. Realmente hacía falta estos precios para que el productor se anime, vuelva a invertir en los campos, así que realmente muy muy contento por ese lado, o sea, por estos precios que se están dando, Guille.
0: Bien, Santi, ¿y a qué responde un poquito esta formación de precios? Bueno, lo hemos venido publicando a través de Valor Agro, venimos ya con varias semanas que se marca esta tendencia alcista. ¿Cómo se construye? ¿Tiene que ver con las mismas fuerzas de una oferta más limitada? ¿Tiene que ver con la fuerza también del mercado internacional? ¿Cómo lo analizás?
1: Totalmente, Guille, ¿verdad? Totalmente. Entonces, da por la escasa oferta de animales determinados que hoy tiene Paraguay, ¿verdad? Así mismo.
0: Bien. ¿Cómo está la oferta de ganado? ¿Hay poco? ¿Es difícil conseguir? ¿El productor que tiene quiere más precio? ¿Cómo lo analizás desde el punto de vista del productor?
1: Yo veo, Guille, que realmente hoy el gordo está escaso, ¿verdad? Porque El que está terminado a estos precios vende, ¿verdad, Guille? Solamente que hoy es escasa la oferta.
0: Hoy el productor, Santi, no duda por precio. Depende no. Si tiene o no tiene.
1: Correcto, yo veo así, Guille.
0: Bien. Okay. ¿Y la oferta así que hay es ganado de pasto, ganado de confinamiento? ¿Dónde está el mayor volumen de hacienda?
1: Hoy el mayor volumen de hacienda, Guille, está saliendo de los corrales, ¿verdad?
0: Bien, bien. Bien, ¿y eso cómo se traduce hoy en lo que pueden ser, bueno, pesos, carcasas, rendimientos? Hoy se está viendo una relación de pesos de kilo de res mejor que los últimos años. ¿Se está viendo un mejor trabajo a nivel de campo también, aprovechando el buen escenario climático?
1: Totalmente, Guille. Tanto en los campos como en los corrales se está haciendo más eficiente. Así que eso también te da un mayor peso a la faena, ¿verdad? Entonces una mayor carcasa también es el norte hoy del productor, ¿verdad? Todos están apuntando a tener un mayor peso carcasa, ¿verdad?
0: Bien, bien. Santi, y del lado de la demanda, ¿cómo ves hoy el comportamiento de las industrias? Nosotros en Valor Agro hablábamos de cierta disparidad, o por lo menos de industrias con objetivos distintos dentro del mercado en este momento, la foto actual. ¿Cuál es tu lectura?
1: Coincido en esa parte, Guille, porque cada industria, o sea, yo veo disparidad de precio en industrias de acuerdo al compromiso que cada uno tiene que cumplir, ¿verdad? Bien. Así lo veo, Guille. Veo una disparidad de precios por la falta de ganado. Entonces, hoy mismo con la situación del mercado se da esta situación.
0: Bien, Santi, ¿y hasta dónde, y me refiero a fechas, ¿no? ¿Hasta dónde creen ustedes que puede seguir esta presión de algunas industrias por la baja oferta, esta corrección alcista de precios? Se habla mucho de septiembre, se habla mucho de la salida de las cuadrillas Kosher, de algunos recesos operativos de algunas industrias. ¿Cómo ves el comportamiento del mercado en el corto plazo para las próximas semanas?
1: Volviendo a lo que es la escasez de gordo, yo veo que puede haber una corrección de precios cuando se vayan las cuadrillas, que es para la primera semana de septiembre que se van a ir. Pero no creo que sea nada significativo, Guille.
0: Bien, bien.
1: Yo veo eso, como te dije en nuestra primera entrevista, veo un año firme, estable, por los buenos mercados que estamos teniendo, así que la industria

0: necesita comprar, capaz hay alguna corrección en el mes de septiembre, pero no nada significativo. Yo veo así, Guille.
1: Claro. Bueno, la salida de los rabinos representa una obligación para las industrias de tener cierta faena diaria, ¿no? De necesidad de volumen de hacienda, pero Paraguay se ha venido diversificando bastante dentro de lo que es la colocación de carne a los distintos mercados. Estados Unidos tiene un peso importante. La baja oferta entonces sostendría lo que podría ser quizás un menor ritmo de faena de las propias industrias, que hoy en agosto ya se viene viendo un menor ritmo de faena.
0: Así mismo, Guillermo, así mismo. Por eso te decía, yo creo que puede haber algunas correcciones, pero nada significativo, Guillermo.
1: Bien, bien. Santi, y me quiero ir un poquito más adelante, ¿no? A lo que es el último trimestre del año, cuando vuelvan las cuadrillas, cuando Brasil vuelva a prestarle atención a China, dejar ciertos espacios en Estados Unidos y también en Chile, que posiblemente pueda despertarse mayor presión de compra de las industrias para lo que es el resto del año. ¿Crees que ahí podemos encontrar un repunte de los valores y poder alcanzar los picos máximos del precio de la hacienda en Paraguay?
0: Y realmente, Guille, yo le veo un escenario muy alentador, muy firme para el precio, ¿verdad? No querría decirte que vamos a tener unos picos superando lo que hoy estamos teniendo, pero sí veo muy firme, Guille, ¿verdad?
1: Bien, por lo menos cerca de los valores que actualmente estamos transitando.
0: Correcto.
1: Bien.
0: Cerca o un poquito abajo, un poquito mejor, pero por ahí va a estar. Le veo muy alentador, Guille.
1: Bien, bien. Santi, para reiterar nada más, ¿hoy dónde están entonces las bases para machos, para vaquillas y también para vacas?
0: Sí, Guille. Hoy lo que es macho y la vaquilla están 5.25 y lo que es vaca están 5.05. Hay negocios superiores a eso, como siempre hablamos, por volumen y por calidad, pero esos son los precios de lista, Guille.
1: Bien, ¿y las entradas a las plantas cómo están? ¿Están muy cortas?
0: 8 días, Guille. 8 días, Guille.
1: Bien, bien. Santi,
0: Sí.
1: lo último, lo adelantábamos en la introducción. Este próximo lunes van a estar con Embareté, bueno, una feria más que se suma al mercado de lo que es la reposición. Tradicionalmente es un evento que suma volumen, que suma calidad, que capta atención de los compradores. ¿Cómo se están preparando para este nuevo remate con Ferrus y Reprocon?
0: Guille, como siempre, nos estamos preparando con volumen, con calidad. Así que creo que va a ser todo un éxito, ¿verdad, Ambarete? Estamos certificando a full. Las lluvias nos están atrasando un poco, pero creo que llegamos, Guille.
1: Bien, ¿qué volumen aproximadamente estiman? ¿Qué categorías van a sacar dentro del mercado? ¿Y hay financiación? ¿Cómo se estructura un poquito la parte administrativa?
0: Guille, estamos hablando de un volumen. Si llegamos a certificar todo, pues tenemos algunas zonas complicadas por la lluvia. Estamos festejando también eso.
1: Sí.
0: Una linda lluvia, yo diría general. Así que estamos festejando eso, que una lluvia en agosto no suele ser tan normal. Estamos hablando de un volumen, Guille, de 4.500 cabezas, entre mamantes machos, mamantes hembras, toretones y vaquillas para servicio, Guille.
1: Bien, bien. ¿Y el aspecto administrativo es un remate contado o va a haber algo de financiación?
0: Va a haber algo de financiación siempre con los clientes con carpeta habilitada, Guille.
1: Bien, ¿y
0: Siempre.
1: cómo ves la demanda de la reposición? ¿Cómo estás viendo el comportamiento del mercado para el campo, tanto en hembras como en machos? Bueno, hay que distinguir un poquito las hembras entre lo que puede ser para invernada y lo que puede ser para cría, ¿no? Pero ¿cómo estás viendo un poquito el negocio del ganado para el campo?
0: Guille, yo el mes de julio he visto un poco, se enfrió un poco el mercado. Sentí eso. Pero yo creo que ahora con estas lluvias, con estos precios del gordo, que es siempre el que marca, así como decís vos, yo creo que va a salir muy bien la feria el lunes, ¿verdad?
1: Bien, bien, bien, bien, perfecto. Santi,
0: Vamos a
1: bueno,
0: arrancar
1: sí.
0: con precios bases conservadores y a ver que el mercado ponga los precios, ¿verdad?
1: Bien, Santi, el remate es presencial, ¿verdad?
0: Es presencial. Hoy o entre mañana vamos a estar pasando el lugar oficial para esperarle a todos los clientes. Es por pantalla, pero vamos a hacer también presencial. Vamos a hacer una invitación para todos los clientes el lunes.
1: Bien, bien, perfecto. Santiago Bordón, gerente comercial de La Tropa Consignataria, muchas gracias por estos minutos aquí en Valor Agregado.
0: Gracias, Guille, te mando un fuerte abrazo.
1: Muchísimas gracias, un abrazo.
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1: Seguimos, amigos, con las informaciones aquí en Valor Agregado. En el comienzo del programa hablábamos del mercado ganadero en Paraguay. Ahora vamos a hablar de la región. Hoy el precio del macho para faena en Uruguay llegó a los $6 por kilo carcasa. En Argentina, $5.78. El promedio de los estados exportadores de Brasil, $4.30. Campo Grande tiene una referencia de $4.32. Y en Porto Alegre, en Río Grande del Sur, la cotización es la más alta. $4.45. Estados Unidos, 8.05, Chile, 5.47 y el promedio en la Unión Europea, $7.54. Más adelante vamos a hablar del Congreso del CIA. Ahora nos vamos a meter de lleno en lo que es la producción de terneros.
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1: Vamos a recibir a continuación a Gustavo Lajoya, quien es gerente técnico comercial de Biogénesis Vagó Paraguay. Vamos a hablar un poquito del tema terneros, de producción de terneros, de servicios, de tecnologías que están disponibles dentro del mercado, evaluar algunos datos y también ver lo que es la temporada de servicios que tenemos por delante en esta primavera. Gustavo, bienvenido, muchas gracias por estar con nosotros. Y bueno, sabemos que estás por el Chaco, por el Chaco Central, ha estado lloviendo mucho en estas últimas horas. ¿Cómo está un poquito el escenario climático ahí por la zona del Chaco Central, las colonias que has estado recorriendo?
7: Buenas tardes, Guillermo, un gusto como siempre, saludo a la audiencia y gracias por el espacio. Sí, por acá estamos en este momento en Loma Plata. La verdad que anoche hubo una lluvia intensa, no tengo registro solamente de un campo que me pasaron por la zona de Teniente Pico, lluvias promedio 40 milímetros, y hablé con otra gente que también más o menos esa lluvia, y hoy un día impecable, despejado, pero complicado para entrar a los campos porque todavía hay mucho barro, pero bueno, sabemos que el agua es vida, así que bienvenida sea. Vamos a tener, ya teníamos un clima que nos avizoraba una salida de invierno buena, y esto creo que va a tener muy buenos beneficios para la preparación de la temporada de servicio que se viene, ¿no?
1: Claro. Gustavo, ¿cómo se mira un poquito esta temporada desde Biogénesis Vagó? Bueno, ustedes tienen muchas herramientas que apuntan a lo reproductivo, en sanidad, también en algunas tecnologías disponibles. En primer lugar, ¿cómo la proyectan desde el punto de vista de la demanda, del interés del productor? ¿Se está reteniendo vientres y se busca producir más terneros? ¿Se observa eso en el mercado?
7: Sí, claramente. Mira, la primera referencia que nosotros pudimos ver en los campos en los cuales tenemos un seguimiento más cercano y podemos hablar, y por el nivel de utilización, por ejemplo, de lo que es protocolos de IATF, en lo que es el servicio de otoño, se vio claramente un interés por incorporar más animales al sistema. Hubo un buen desarrollo de todo lo que fue el servicio de otoño, tanto en vaquilla como mucha vaca que se perdonó de las temporadas anteriores, por lo que venimos viendo, y el nivel nuestro de participación o de de penetración con lo que es la parte hormonal, fue superando las expectativas. Así que los precios, como venimos hablando en otras oportunidades, los precios, el clima y la falta de ternero, creo que son tres factores que hacen un círculo virtuoso para que este año sea muy bueno para mejorar los índices productivos que tanto venimos hablando que hay que mejorar en Paraguay. No claro. Quiero ser por ahí aventurero queriendo ir a porcentajes irreales, pero como siempre digo, creemos que tenemos que ir trazando puentes cortos de mejoras y que sean consistentes en el tiempo para que la productividad de los campos que tenemos en Paraguay realmente sean más rentables y actividad cada vez más importante para Paraguay, como ya lo es hoy, ¿no?
1: Claro. Gustavo, hoy estamos parados en un escenario quizás de oportunidad por un buen contexto productivo, hay pastos en los campos, hay buenas perspectivas climáticas, por un contexto positivo también de mercados, los valores son buenos y las proyecciones son de que el mercado se va a sostener con firmeza. Quizás algunas zonas criadoras, como es el Bajo Chaco, parte de la Oriental, se pueden ver amenazadas por el fenómeno del Niño, pero mirando lo general, el grueso, ¿estamos en un momento de oportunidad para dar un salto dentro de lo que son los indicadores productivos en esta temporada que tendremos por delante por todos esos condimentos que están sobre la mesa?
7: Yo creo que los resultados que venimos teniendo por ahí están minimizados. De alguna forma tenemos referencias o comentarios de resultados que son inferiores a lo que creo que hay. Hablando de lo que es protocolos de IATF, ¿no? Resultados de preñez. Yo creo lo que va a haber es mucho mayor cantidad de animales inseminados y eso va a dar ayudar a que haya a recuperar parte de los terneros que se perdieron el año pasado, que en alguna otra reunión, alguna charla tuvimos en conjunto, y yo creo que parte se va a empezar a recuperar de eso. El hecho de que se utilicen todos los paquetes hormonales también ayuda a que los porcentajes totales de preñez en definitiva terminan siendo superiores. ¿Por qué? Porque a la vaca le das más oportunidades, que en la misma temporada de servicio tenga más servicios y de esa forma puedan mejorar algunos puntos los porcentajes de preñez. Entonces yo creo que la tecnología hoy que podamos implementar en los campos nos va a ayudar no solamente para tener más terneros de calidad por la genética implementada en una inseminación, sino también el efecto residual, como nosotros le llamamos normalmente, a la resincronización que se da sobre los animales en forma natural después de la inseminación y que no quedaron preñados, pero que pueden tomar rápidamente un servicio por repaso por toro y de esa forma aumentar también esas cabeceras. Entonces vamos a tener mejores terneros, es nuestra expectativa, mayor cantidad de terneros y también terneros más pesados deberían ser. Con respecto a la parte climática, que recién cuando se habla del Niño, Super Niño, y que puede haber zonas anegadas, sí, es un tema, pero creo que como nunca la información está llegando antes y se están tomando algunas medidas, algunas previsiones como para que no termine afectando tanto los trabajos y esto que se está tratando de programar para hacer en toda esta temporada de servicio.
1: Claro, claro. Gustavo, lo último, estabas hablando de la IATF, a través de Biogénesis han estado haciendo una especie de reclutamiento de información sobre cierta población ganadera que utiliza IATF y han evaluado algunos resultados respecto a esta herramienta. ¿Qué ha mostrado, por ejemplo, esta información que han podido recolectar y esta información que han podido analizar?
7: Bueno, a ver, me parece muy interesante la información que recolectamos y te cuento un poquito de historia de por qué la hicimos. Una de las cosas que siempre hablamos con sectores ganaderos es que la falta de información y de calidad. Y como te decía recién, muchas veces hablábamos de que una inseminación debería dar, nosotros decíamos, 50% de preñez promedio. Y acá con muchos ganaderos que me juntaba, inclusive colegas, me decían que esos resultados eran irreales o que podían ser de Argentina, de otros lugares, que el Chaco, las inclemencias del tiempo, el tipo de animales, todo, y que tener un 40, 42% era muy bueno y que de ahí no se salía. La verdad que me quedaba siempre una duda porque eran comentarios y nunca vi un dato real. Entonces me puse a trabajar, a conocer en estos años que llevo en Paraguay colegas que pueden pasar información y compartir información confiable. Les propuse de que armáramos una gran base de datos y recolectamos unos más de 25.000 inseminaciones en 124 lotes evaluados, ¿sí?, en los cuales el promedio que nos dio de estos trabajos comerciales, como te digo, no son trabajos en los cuales se hizo nada distinto a lo que se venía haciendo, nos dio un 51,6% de preñada. Entonces, yo no digo que es el representativo total de Paraguay, pero es un número bastante importante, relevante, un N que nos muestra algo que se puede llegar a hacer y repetir en Paraguay. Entonces, yo creo que ese dato nos muestra que podemos hablar de que si hacemos las cosas bien en inseminación podemos tener 50% de preñez. Otro dato que sacamos es que de los 124 lotes, en los cuales incluimos los que salieron mal, como por ejemplo un lote que dio 24% de preñez, o sea, no estamos hablando de que elegimos la información, el 75% de los lotes evaluados dieron por arriba del 50%. Ese es otro dato que me parece que es muy relevante a Paraguay, no solamente a nosotros como empresa, sino a Paraguay, para poder tomar medidas que el productor pueda ver cuál es el resultado que puede lograr y sacar las cuentas de lo que cuesta una preñez en base a eso, ¿sí? Entonces yo creo que la idea que tenemos es seguir contribuyendo de esta forma a buscar información que nos marque dónde estamos parados de acuerdo a los resultados que tenemos, y de esa forma, si nosotros estamos por debajo de ese promedio, saber o buscar las causas. Muchas veces pueden ser porque son lotes muy desafiantes desde lo fisiológico del animal, pero muchas veces puede ser porque tenemos que corregir nosotros cosas en el sistema de trabajo y protocolo en la manga. Y bueno, esto es como un puntapié inicial para empezar a conseguir información en otros aspectos, y creemos que, como decimos siempre, un granito de arena para ir contribuyendo a ver si podemos ir mejorando los porcentajes, los índices de preñez y de estetes en Paraguay.
1: Bien, bien, bien, perfecto. Gustavo Lajoya, gerente técnico comercial de Biogénesis Babó Paraguay, gracias por tu tiempo y por conversar con nosotros aquí en Valor Agregado.
7: Muchas gracias, Guillermo, saludo a la audiencia y como siempre a disposición contigo para lo que necesites y también para los veterinarios y los ganaderos en lo que podamos aportar nuestro granito de arena y de valor agregado.
1: Muchísimas gracias.
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1: Vamos a seguir, amigos, con las informaciones aquí en Valor Agregado. Una rápida entrada para hablar del fenómeno del Niño, que es una gran preocupación que está instalada en toda la región del sur de Sudamérica. En estas últimas horas, la semana pasada más precisamente, representantes de los Ministerios de Agricultura y Ganadería del Mercosur estuvieron reunidos en Uruguay analizando posibles impactos y efectos en el negocio agropecuario de este fenómeno del Niño. Si bien está lloviendo en Paraguay, no con niveles extraordinarios, el invierno ha sido lluvioso por fuera de lo normal, y se espera que las lluvias más abundantes puedan llegar más cercanas a lo que es la próxima primavera que tendremos por delante. De todas maneras, en otras regiones, como es el caso del sur de Brasil, la zona de Porto Alegre, también el norte de Uruguay, departamentos como Tacuarembó, departamentos como Rivera y Artigas, hay regiones también argentinas, parte de Santa Fe, parte de Córdoba, algunas zonas de Buenos Aires, Entre Ríos, provincias que están siendo fuertemente afectadas. Todas estas regiones que estoy marcando, bueno, están sufriendo las lluvias. Abundantes lluvias, abundantes acumulados, vemos campos anegados, vemos animales bajo agua, desafíos logísticos muy importantes que están viviendo los productores en estos primeros síntomas de este fenómeno del Niño que empieza a preocupar. ¿Por qué? Porque se empieza a trabajar también de cara a lo que son los servicios, la producción de terneros y también por lo que puede ser la dificultad logística, porque estamos en un escenario de baja oferta. Esto puede profundizar la caída de la oferta, esto puede profundizar también la dinámica del mercado y alterar algunos negocios. Hay que ver cómo eso impacta dentro de lo que es la propia formación del mercado y en lo sanitario, porque hay una gran preocupación por la humedad y estos efectos que puede tener el escenario climático en la propagación de la garrapata. Así que bueno, son temas que están sobre la mesa, que hay que seguir evaluando, que son importantes a considerar y también tener claro cuáles pueden ser los verdaderos impactos dentro del negocio. Todo esto lo vamos a ir profundizando, como siempre, en Valor Agro, Valor Agregado, así que más que invitados a que nos puedan acompañar. Ahora vamos a hacer una nueva pausa y enseguida vamos a hablar algo más de terneros, nos vamos a meter en el Congreso del CEA.
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1: Seguimos, amigos, con las informaciones aquí en Valor Agregado. Esta noche en Santiago de Chile se realiza la Noche de la Carne de Paraguay. En este mercado hay presencia nacional, autoridades públicas, como es el caso del ministro de Industria y Comercio, Marco Riquelme, el presidente del SENACSA, el doctor José Carlos Martín, también la presencia de la Cámara Paraguaya de la Carne y representantes del sector primario. Es un evento importante. En estas últimas horas estuvimos hablando con el embajador de Paraguay en Chile y también con el gerente de la Cámara Paraguaya de la Carne sobre la relevancia que tiene este destino para la carne de Paraguay y lo importante que es este encuentro entre los principales actores del negocio de Chile y también de Paraguay. Nos vamos a meter ahora con el Congreso del CEA. Se viene un evento importante en el marco de la agenda ganadera de este 2026, principalmente del segundo semestre. Así que vamos a ir a la presentación y lo vamos a recibir Andrés Núñez.
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1: Vamos a continuar, amigos, con Valor Agregado y vamos a recibir a Andrés Núñez, quien es asesor técnico del CEA. Vamos a hablar del Congreso del CEA, un congreso que va a estar dedicado a la cría y al mejoramiento genético en un año realmente muy trascendente para este tema, porque Paraguay está buscando producir terneros. Estamos en un escenario de retención de vientres, de recomposición de stocks y en la información, los datos, la estadística es un valor importante para poder apalancar todo este trabajo que se está empezando a realizar en los campos. El Congreso del CEA se va a realizar el 19 y 20 de octubre, va a ser en el Centro de Convenciones de la Conmebol y vamos a conocer información, pero desde una mirada más técnica, vinculada directamente a lo que va a ser el grueso de la temática que se va a estar presentando. Andrés, bienvenido, muchas gracias por estar con nosotros aquí en Valor Agregado.
22: ¿Qué tal? Buenos días, Guille. Muchas gracias por el espacio y saludos a toda tu audiencia.
1: Muchísimas gracias. Andrés, bueno, en primer lugar, háblanos de lo general de este congreso del CEA enfocado a la cría, al mejoramiento genético y esto relacionado al escenario actual de la ganadería. ¿Cómo están observando y analizando, digamos, este paralelismo que tiene mucha cercanía?
22: Sí, es cierto, es realmente estamos viviendo un año en el que prácticamente todos los eventos ganaderos, ya sea de las actividades gremiales, institucionales o grupos de productores, o inclusive gubernamentales, se habla de lo que es la cría, ¿verdad? Programa de retención de vientres, recomposición del lato ganadero. Entonces, el Congreso del CEA viene en un momento, justamente el tema de este año es cría y mejoramiento genético, y le vamos a dar mucho foco a la productividad, a los indicadores reproductivos, a cómo lograr mayor cantidad de terneros por cada vientre expuesto en servicio, cómo maximizar esos desempeños animales. Entonces viene en un momento que es una coyuntura perfecta para hablar sobre cría, ¿verdad? A nivel nacional y a nivel específicamente de campo.
1: Claro. Andy, ¿cuánta distancia hay entre el campo y la información que puede aportar realmente esa eficiencia, ese mejoramiento de índices productivos? ¿Cuánto espacio todavía hay para mejorar dentro del negocio ganadero, dentro de lo que es la cría puntualmente?
22: Realmente hay demasiado espacio todavía para crecer. Nosotros siempre hacemos mucho énfasis en lo que es las tecnologías de procesos más que las de insumos, ¿verdad? Hay mucho que mejorar todavía en lo que es manejo. Ahí hablamos manejo de la hacienda como tal, la agrupación de partos, la agrupación de las maternidades, la locación de las cargas en los campos, el manejo del pasto, la presupuestación tanto forrajera como económica. O sea, realmente hay mucho que mejorar en procesos todavía y realmente el incremento de la productividad es abismal cuando se empiezan a incorporar, digamos, estos procesos desde el punto de vista del componente animal, el componente suelo, el componente del recurso humano. Y hay mucho que mejorar, pero cierto es que hay todavía un problema en la comunicación. Hay una brecha ahí de transferencia de tecnología, y el evento del CEA justamente viene a paliar ese déficit y a ofrecer esa transferencia de tecnología a una audiencia, o exponer todas estas tecnologías a la mayor audiencia posible, y que el efecto sea después multiplicador.
1: Claro. Andy, ese criador que toma la decisión hoy de retener un vientre, de preparar ese vientre, de pensar en producir un ternero, si lo va a hacer por IATF, qué pajuela va a utilizar, va a tener por delante una espera de más de un año, ¿no? Año y medio, en algunos casos quizás un poquito más o en otros menos, pero hay un tiempo prolongado, y las señales hacia adelante son positivas para la cría, para la reposición, para el mercado internacional de la carne. Las señales del negocio marcan optimismo y firmeza, más allá de algunos escenarios que puedan llegar a surgir. En ese contexto, ¿cómo ves las oportunidades que tiene la cría y cómo ves toda esta información que van a estar presentando ustedes para poder potenciar ese nivel de producción?
22: Sí, es así mismo. Realmente, si uno mira, digamos, todo lo que está aconteciendo, estamos por fin superando momentos de años de sequía, también de precios, de precios que no satisfacían los puntos de equilibrio del productor. En el escenario favorable, si miras para adelante a nivel regional y mundial, es perspectiva favorable el precio de la carne. Recorriendo los campos, uno se da cuenta que están holgados, que está todavía verde. En cuanto climatológicamente hablando, es positivo. Hay programas para retención, hay créditos relativamente blandos como para poder reestructurar pasivos, para poder retener vientres justamente. Entonces, están todos los condimentos dados y se están notando eso en el campo, ¿verdad? Nosotros cuando recorremos vemos que los productores están tratando, por lo menos lo del CEA, de retener la mayor cantidad de su ternera de hembra, de exponer mayor cantidad de vientres. Se nota ese esfuerzo, y el Congreso del CEA viene a dar un empuje más, o herramientas más, digamos, para poder darle esas herramientas técnicas a los productores, ¿verdad? Nosotros tenemos muchos temas, vamos a abordar, por ejemplo, desde la concepción hasta el destete, con especialistas del INTA, un epidemiólogo que se llama Germán Cantón, ¿verdad? Uh-huh. Que viene a hablar específicamente de la merma desde la concepción hasta el destete. Traemos gente de Estados Unidos, que es el especialista en mortalidad embrionaria, que es Kyle Fowler, de la Universidad de Texas A&M, que habla específicamente sobre las mermas que se dan, la mortalidad embrionaria muy temprana, que ni siquiera se detecta, porque ya pasa desapercibido cuando se hace la primera ecografía después de una IATF. Vamos a hablar de manejos, ¿verdad?, con Darío Colombato, que es un argentino, un especialista, un consultor muy conocido en lo que es puntos críticos de control de la cría, revisar un poco la condición corporal en momentos específicos, al entore, en la aparición. Vamos a hablar del crispín con él también, que es una herramienta que ya está más que evaluada, que aumenta el peso de los terneros al destete. Hoy estamos buscando sacar la mayor cantidad de kilos por vaca expuesta al servicio. Vamos a hablar con Antonio Chakering, que es un especialista consultor brasileño. Vamos a hablar de modelos de intensificación de cría que aplican ellos en Brasil, metodologías para eso. También vamos a hablar de la gestión del talento humano o el recurso humano. Nosotros, por ejemplo, recorremos campos así vecinos, y uno se da cuenta, totalmente iguales son los campos, pero la diferencia es el programa de gestión y talento, el programa de retención y gestión del talento humano, por ejemplo, el programa de bonificación, hasta doble o triple salario o aguinaldo, digamos, dependiendo un poco de los porcentajes de embarcación y de preñas que logren esos campos. O sea, realmente, o por ejemplo, bonificación por tener o guacho destetado. O sea, realmente uno se da cuenta que hay mucho que trabajar en lo que es cómo premiamos, bonificamos, potenciamos y lideramos esos recursos humanos. Con Chaker vamos a hablar de eso. Vamos a mostrar realidades nacionales, ¿verdad? Tenemos salidas de campo, ya las conocidas virtuales, donde vamos a mostrar modelos de escala y también modelos empresariales familiares, campos en la región oriental, campos en el Chaco. Realmente la grilla es bastante variada, tiene una oferta para todos los productores, para todos los técnicos, para la gente que toma decisiones de diferentes puntos del país. De uno va a este evento y ve, se expone a una serie de herramientas que después uno lo va trasladando a su propia realidad, a su propio contexto, con sus propios recursos, y ahí uno dice, bueno, siempre como que te siembra una semillita de, ¿será que estoy haciendo bien o qué puedo mejorar en mi propio sistema?
1: Bien. Bien, bien. Andrés, bueno, la venta de ticket, digamos, de ingresos al Congreso, bueno, continúan abiertas, falta todavía para la realización del mismo. ¿Qué esperan en cuanto a participación de público? Es en la Conmebol, también de empresas, ¿no? Porque se genera un networking muy interesante con las empresas, los empresarios, los ganaderos que participan. Bueno, ¿qué expectativas tienen?
22: Tenemos expectativas de las del año pasado, y desde que venimos haciendo en la Conmebol participaron casi 700 personas, público general, y hay como 70 empresas que están auspiciando el evento, proveedores de insumos y de servicios. Realmente es un lugar donde se conectan los productores, su equipo, con los proveedores de insumos y servicios, con sus técnicos. Ya me pasó, por ejemplo, en eventos del CEA, me acuerdo del último congreso de cría,

0: Era, le vi, estaba Roberto Sartori, un brasilero, hablando sobre la IATF como una herramienta para aumentar el porcentaje de terneros cabecera. Vi que después estaba un equipo de trabajo liderado por su productor y su asesor reproductivo. Escucharon la charla y afuera, tipo, se fueron a negociar pajuelas ya con un proveedor, ¿verdad? O sea, realmente, o sea, kits y pajuelas con un proveedor que estaba ahí auspiciando el evento. Es un evento que reúne a todo el sector y es una posibilidad de hacer networking, de cerrar negocios y intercambiar experiencias y conocimientos, ¿verdad? Entonces, yo lo vivo como una fiesta de la ganadería, ya es un evento a nivel nacional y regional de mucho renombre y yo lo vivo así, ¿verdad? Y en cuanto a las entradas, tenemos unos precios preferenciales o preventa hasta el 30 de agosto y creo que queda en como 10 días como para aprovechar eso. La grilla ya se publicó, los programas ya están ahí. Disponible, entonces uno puede optar por decir me interesa o no me interesa, pero no perderse, digamos, esta oportunidad de estos precios preferenciales porque después van a subir, ¿verdad?
1: Bien, bien, bien, perfecto. Andy, bueno, gracias por la información, gracias por compartir los conceptos contigo. Vamos a ir hablando un poco más durante las próximas semanas contigo, con Ale, con otros integrantes del CEA, bueno, para hablar del evento que tiene una temática realmente muy interesante, lo explicabas recién, y bueno, creo que hay un desafío muy grande en Paraguay y en toda la región, ¿no? Que es producir terneros. Así que bueno, gracias por conversar con nosotros.
0: Bueno, muchísimas gracias, Guillo, otra vez por tu espacio y un saludo para todos tus oyentes.
1: Muchísimas gracias. Andrés Núñez con nosotros, bueno, responsable, asesor técnico del CEA. Nosotros hacemos una pausa y seguimos con más aquí en Valor Agregado.
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1: Y bien amigos, hemos llegado al final de esta edición de Valor Agregado. Nosotros nos vamos a estar reencontrando mañana viernes para seguir con las informaciones, con las entrevistas, con toda la cobertura de lo que está pasando en Paraguay y en el mundo de los agronegocios. Hay actividades comerciales que se vienen en estas próximas horas. Mañana a través de Copa TV vamos a estar con la transmisión del remate de Agroganadera Pucadú. El sábado con la venta de Alto Hondo, viernes Martillo del Rodeo, sábado Martillo de Ferusa Negocios, ambas actividades con la transmisión vía streaming de Copa TV. Todos los detalles de estos remates, todos los detalles del mercado ganadero, todos los detalles de lo que está pasando en el campo nacional y regional lo van a poder encontrar como siempre en Valor Agro. Nosotros nos vamos a estar reencontrando mañana actualizando la información. Los invitamos, como siempre, a que puedan ingresar a Valor Agro y también a que continúen, que se queden aquí en la radio para continuar con la programación de la misma. Nos vemos, que pasen bien, un fuerte abrazo para todos.
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0: A la audiencia de RCC Deportes, muy buenas tardes. Arrancamos el programa 252 en su edición de hoy, viernes 21 de agosto del año 2026. Y saludamos a todos nuestros oyentes que nos escuchan a lo largo y ancho en todo el país, en Asunción y todo el departamento central a través de la 1250 AM, en el Chaco paraguayo a través de la 101.7 FM y a través de nuestras emisoras aliadas, la 91.9 FM en Carmelo Peralta, la 91.5 FM en Mariscal Estigarribia, la 107.1 FM en la ciudad de Pedro Juan Caballero y la 93.5 Radio Encuentro en Ciudad del Este. Y estos son algunos de los títulos que iremos desarrollando a lo largo del programa. Olimpia dijo adiós a la Copa Sudamericana tras ser goleado por 4-1 ante el Vasco da Gama. Semana negra para el fútbol paraguayo. Los tres equipos nacionales quedaron eliminados de la Libertadores y la Sudamericana. La FIFA suspendió a Leandro Paredes por 10 partidos. Los dos clubes grandes eliminados de las copas internacionales ya miran el superclásico del próximo domingo. Juan Gabriel Benítez es el árbitro designado para el superclásico. En la Fórmula 1 se viene el Gran Premio de Países Bajos. Se ultiman los aprestos del Paraguay World Rally Champion, que se realizará en el departamento de Itapúa. El Rally del Paraguay, undécima fecha del Campeonato Mundial de Rally de la FIA, ya tiene trofeo y su nombre es Cascucci. Racing de Argentina quiere contratar al zaguero Matías Pérez de Cerro Porteño. Con el clásico de Trinidad arranca la sexta fecha del torneo clausura. En el tenis, Jannik Sinner, por lesión en la rodilla derecha, se bajó del US Open, último Grand Slam del año. Esto y mucho más en RCC Deportes. Y como todos los días me acompaña Ilson Daraujo. Buenas tardes, Ilson.
1: Muy buenas tardes, amigos oyentes de RCC Radio, RCC Deportes. Ya estamos listos para poder compartir contigo esta odisea informativa de 50 minutos el día de hoy. ¿Qué tal este hermoso viernes que nos regaló Dios? Ya vamos rumbo a fin de mes nuevamente. Va pasando rápidamente los días del mes de agosto. A mal tiempo, buena cara con referencia a Recoleta, Cerro Porteño y Olimpia. Olimpia llevó la torta en el Defensores, comió solamente un bocado y la gran parte de todo lo que sobraba en la torta lo llevó Vasco da Gama. Prepárate porque el fin de semana se viene con todo el clásico a las 4 de la tarde y coincidentemente también el mismo horario, Palmeiras y Vasco da Gama se verán.

también las caras en Brasil. El día de hoy vamos a estar compartiendo contigo la conferencia de prensa que dejó el partido de ayer de Olimpia y Vasco da Gama. También, ¿qué opinaron los hinchas en la calle?

0: Por supuesto, vamos a estar hablando todo lo que refiere al clásico paraguayo. ¿Quiénes son los árbitros designados también, por ejemplo? Con referencia al ranking de la Conmebol, rumbo al Mundial de Clubes 2029. Y el mago del balón, hablo de Ronaldinho, vuelve al fútbol, señores, jugará el ascenso en Italia. Y arranca el mejor campeonato del mundo, también hablo de la Premier League. Corinthians resistió con uno menos y eliminó a Rosario Central. También vamos a hablar un poco de las últimas participaciones internacionales con referencia a los clubes paraguayos, resaltando al decano del fútbol paraguayo. Arturo Ortiz estrena auto para el World Rally Champion y confía en dar pelea ante pilotos extranjeros. Con referencia al squash, el team paraguayo sigue compitiendo. El Internacional de Porto Alegre presentó oficialmente a Tony Sanabria. Y escucharemos brevemente a uno de los pocos que quisieron hablar en el conjunto franjeado en zona mixta. Hablo del chileno Mateus. 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Hablo de Facebook, Instagram, TikTok, X, respectivamente. 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
1: Y bueno, ayer ya arrancamos hablando, Ilson, audiencia, de lo que nuestro torneo local. Y bueno, se confirmó ayer definitivamente lo que yo había manifestado en el programa de ayer, que nuestro campeonato local no ayuda para nada en cuanto a exigencias a los clubes paraguayos, y eso basta mirar el resultado que se dio en estas semanas. Tres equipos paraguayos jugaron de local y ninguno de ellos pudo acceder a la siguiente fase. Estamos hablando de cuartos de final y estamos hablando de que, por eso ayer yo no mencionaba equipo, ni Cerro, ni Olimpia, ni nada, ni camiseta. No hablo de camiseta, hablo del fútbol paraguayo en sí. Nuestro torneo local está en lo más bajo posible. Hemos caído al fondo, más de la tierra no podemos irnos, porque hay que hacer un pozo para irte más abajo, pero tocamos tierra, tocamos fondo actualmente ya en el fútbol paraguayo. Y basta mirar en qué lugar terminó la selección paraguaya. La selección paraguaya jugó en el último mundial, este mundial que se disputó en Estados Unidos, Canadá y México. Se fue, nos clasificamos porque la FIFA cambió el sistema de competición. Aumentó el sistema de clubes, de selecciones participantes. Y por eso Paraguay terminó en la sexta ubicación. Es decir, que si se mantenía el formato anterior con el cual se jugó el Mundial del año 2022, mejor dicho, Paraguay nuevamente para este Mundial 2026 iba a estar ausente, porque terminamos en la sexta posición. Y hay que ser realista, ese es el lugar que hoy día ocupa el fútbol paraguayo a nivel sudamericano. Primer lugar para mí está Brasil, segundo lugar Argentina, tercer lugar Uruguay, cuarto Colombia y quinto Ecuador. Paraguay aparece en el sexto lugar. Y esa es la situación por el cual hoy día, ayer por ejemplo, vino un equipo último que está para descender en el Brasileirão, en el campeonato de Brasil, llamado Vasco da Gama. Pero el equipo del Vasco da Gama, en su última posición que está ocupando hoy día en el torneo brasilero, le basta y le sobra el rendimiento que tiene para enfrentar a equipos paraguayos. Por eso ocurrió lo que ocurrió anoche en el Defensor del Chaco. Acá no pasa por Vitamina Sánchez, acá no pasa por los jugadores que tiene Olimpia en la actualidad, pasa por el fútbol paraguayo. Basta mirar cómo se dieron los goles, y uno, si conoce algo de fútbol, se va a dar cuenta la velocidad con que tocan los jugadores de Brasil. Hoy día estamos hablando de Copa Libertadores y nos encontramos que Corinthians sigue con vida. Cuatro equipos de Brasil están ya instalados en cuartos de final: Corinthians, Flamengo, Fluminense, Palmeiras. Cuatro equipos muy competitivos siguen con vida en la Copa Libertadores de América. Miramos hacia Argentina. Boca está jugando Copa Sudamericana. River está jugando Copa Sudamericana. Hasta el fútbol de Argentina está por debajo hoy día de Brasil. Entonces, nosotros, los paraguayos, seguimos con el formato de siempre, donde jugamos un torneo a dos ruedas, con promedio, con árbitros deficientes, partidos que de 45 minutos que debe durar en cada tiempo, apenas se juega 20 minutos, 25 minutos se desperdicia en cualquier otra cosa. Entonces, cuando jugamos torneos internacionales, cuando jugamos contra la mejor liga de Sudamérica, como así en Europa se lo conoce a la Premier League, la mejor liga del mundo, yo digo que la mejor liga de Sudamérica es la de Brasil. No existe una liga más competitiva que la de Brasil, y eso está demostrado con cuatro equipos que van camino nuevamente a alzarse la Libertadores de este año 2026. Cuatro equipos potentes de Brasil están instalados en cuartos de final. Eso nos dice que, de los cuales dos ya van a llegar a semifinal, porque van a ser en la siguiente fase, van a ser los cruces para que estos cuatro se enfrenten entre sí. Van a sobrevivir dos. Automáticamente un equipo de Brasil nuevamente va a estar instalado en la final de la Libertadores, y posiblemente llegue otro y sea una final de Brasil nuevamente para esta versión 2026. Eso nos dice que en el fútbol de Brasil está hoy día la crema innata del fútbol sudamericano. ¿Y qué hacen ellos para estar donde están? Nosotros tenemos que mirar allí para crecer, y no mirar al vecino que está manteniendo el promedio. Y hoy el día el fútbol argentino por eso tiene un nivel mediocre igual al nuestro. Por eso Boca y River están jugando nada menos que Copa Sudamericana, al igual que Olimpia, Copa Sudamericana. Eso es porque se cayó tan bajo por mantener un formato, por proselitismo, por los votos que cada asociación, tanto el argentino como el paraguayo, mantiene. Entonces suben a primera equipos que no aportan absolutamente nada, como el caso del Sportivo San Lorenzo. ¿Qué aportó Sportivo San Lorenzo en la primera división a lo largo del año? Absolutamente nada no aportó, solamente para decir que tiene un número para completar el número 12, con 12 equipos profesionales, entre comillas. Pero no aportó absolutamente nada en juego. Todos los equipos que juegan contra San Lorenzo automáticamente saben que van a ganar el partido. Entonces, con esa clase de equipo y de torneo, lógicamente ningún jugador se exige. Por ende, después, cuando se sale a jugar torneos internacionales, ocurre lo que ocurrió anoche. Un papelón. Lo de anoche de Olimpia fue un papelón. Gilson.
0: Vos sabés que te estaba escuchando atentamente con referencia al fútbol brasileño, Lorenzo. Palmeiras vino a jugar contra Cerro Porteño, fue el día miércoles.
1: Sí.
0: Bajo una intensa lluvia, campo pesado.
1: Sí, el segundo tiempo fue un diluvio ya.
0: Jugando su clasificación. ¿Qué hicieron ellos? Fueron al hotel al terminar el partido. Se hospedaron, por supuesto, en el hotel que está enfrente de la Conmebol, que dicho sea paso es también de la Conmebol. Las 7 de la mañana ya estaban entrenando enfrente otra vez, en el campo de juego en la Conmebol.
1: Y sigue haciendo trabajo regenerativo.
0: Ellos ya estaban entrenando porque el domingo recién juegan el partido contra Vasco. Y ellos ya estaban entrenando. ¿Qué pasa? Hoy Olimpia terminó el partido de ayer. Hoy tenían libre. a la tarde recién vuelven a entrenar. O sea, referente a lo que es físicamente, ya estamos luego lejos. Porque ellos, una vez que terminan el partido, están haciendo ya regeneración en el vestuario y después van a descansar y al día siguiente, tempranísimo, ya se levantan a entrenar.
1: Es que lo que es recomendable es que después de un partido intensamente disputado, los jugadores hagan como mínimo 5 kilómetros de trote para lavar el músculo, que se le dice, para eliminar el ácido láctico del cuerpo. Sí. Porque después de una exigencia, de un partido muy exigente, se genera en el cuerpo, en el del atleta, el ácido láctico, y es un ácido que hay que eliminar del cuerpo, porque si no eliminas, después vienen las sucesivas lesiones. Entonces, lo recomendable es mantener concentrado al plantel y, ni bien amanezca, hacer el trabajo regenerativo de 5 kilómetros de trote para y de distintos otros tipos de ejercicios para eliminar el ácido láctico y nuevamente el cuerpo del atleta esté en óptimas condiciones.
0: Hubieron varias ocasiones en las cuales que el equipo brasileño venían en el Defensor del Chaco. Ya no pasa más tanto, ¿verdad? Pero seguramente donde se van a entrenar o a concentrarse hacen eso, que terminan el partido, la gente se iba retirando y ellos en alrededor del estadio estaban trotando. Y todo el mundo nos llama la atención eso.
1: Y por eso hoy día, inclusive, durante el desarrollo del partido, se colocan la bicicleta. Porque la bicicleta es el mejor ejercicio, la bicicleta estática ahí de estar pedaleando, es el mejor sistema de ejercicio para eliminar el ácido láctico del cuerpo. Entonces, muchos jugadores tienen ese problema, generan mayor ácido láctico tras un esfuerzo físico. Sabemos que no todos los jugadores tienen el mismo rendimiento físico, pero hay algunos atletas que generan mucho. Entonces, en el entretiempo de 15 minutos, ya se suben a la bicicleta y están pedaleando y para eliminar eso.
0: Esas son las cosas que hay que copiar, Lorenzo. No porque dicho plantel vale tantos millones como estuvimos hablando ayer y por eso este plantel no le va a ganar porque es más caro. Sabemos que siempre el brasileño y el argentino van a ser más caros. Y hay futbolistas que son mucho mejor que ciertos futbolistas brasileños o argentinos, pero como es paraguayo, sabemos que en el mercado es mucho menos su valor. Pero hay que copiar el tema de cómo se vienen preparando estos equipos, no en lo económico, estar fijándonos siempre.
1: Y hay que mirar nomás lo siguiente. ¿Quién es la máxima figura que tiene el Palmeiras? Que Haaland agarró y destacó, más de 200 millones de dólares cuesta el plantel. ¿Y quién es la máxima figura? Un paraguayo. ¿Y cómo ese paraguayo triunfa ahí? Porque se lo cuida, se lo trata y es un referente. Si uno mira y entra, googlea, se va a encontrar que el máximo ídolo en toda la historia del Palmeiras es un paraguayo. Y ese paraguayo se llama Gustavo Gómez.
0: Y antes estaba Chiqui Arce, otro paraguayo más.
1: Capitán del Palmeiras
0: es. Así mismo.
1: Entonces, ¿qué te dice eso? Que el paraguayo es capaz.
0: Claro.
1: Capaz, es jugador, es un atleta que tiene talento para el fútbol. Pero lo que pasa es que está mal entrenado. En nuestro país no se entrena, se practica 2 horas después el resto del día libre. Entonces los muchachos se van a sus respectivos hogares y no se cuidan.
0: Así mismo.
1: Así de sencillo. Y lógicamente, si no te cuidas, jugas contra equipos que vuelan en la parte física y te pintan la cara. Lo que ocurrió anoche con Olimpia. Olimpia hizo ayer el primer gol. Ayer Olimpia hizo lo que todo equipo jugando local desea. Antes de los 20 minutos hacer el primer gol del partido. Olimpia a los 14 minutos ya estaba cantando el primer gol del partido. Bandeja servida. Con ese gol, ¿pero qué hizo Olimpia? Se relajó, empezó a hacer cualquier cosa y lógicamente el Vasco comenzó a jugar y después le pintó la cara. El partido no dura 14 minutos ni 15, el partido dura 90 minutos. Más hoy día con todas las largas generalmente se juega 100 minutos y en torneos internacionales realmente se juega casi la totalidad de lo que uno ve ahí en la pantalla en materia de minutos. En un tiempo que dura 45 minutos, en un torneo internacional como mínimo se está jugando 38 minutos, como mínimo. Y en nuestro campeonato local apenas se juega 20, 22 minutos por cada tiempo.
0: Se juegan 30 minutos hoy día. Hoy 30 minutos por cada tiempo.
1: ¿En nuestro país?
0: En nuestro país.
1: Quiero ver el superclásico el domingo. ¿Cuántos minutos se juega? Va a ser un partido totalmente trabado. Donde
0: cansino.
1: Cansino, donde ambos equipos se van a empezar a tirar los jugadores en el suelo. El referee va a empezar a parar el partido y así sucesivamente. Y con ese sistema de juego, nosotros nomás nos estamos destruyendo. Nos autodestruimos y cada día nuestro nivel de juego está por debajo. Entonces, si uno mira las estadísticas, se va a encontrar que Olimpia y Cerro no están llegando a cuarto de final desde hace años. No están llegando. Olimpia una vez más no pudo llegar a cuarto de final de Copa Sudamericana. Y la Copa Sudamericana es un torneo donde juegan los terceros, los cuartos, los quintos, los que no fueron ni campeones ni vicecampeones, juegan la Sudamericana. Esa es la realidad.
0: Aparte de que este año sí se presentaron equipos grandes que cayeron en la Sudamericana. Era la primera vez que habían varios campeones de América participando en este torneo.
1: Con nombre.
0: Con nombres, claro.
1: Pero terminaron sus respectivas ligas
0: Yo te hablo justamente de lo que venden, son los nombres de los clubes grandes, ¿verdad? Ya campeones de América. Ahora, de los refuerzos de Olimpia, Lorenzo, Esteban Matus, el gol y nada más. Brian Romero, hasta hoy día, decepción total. Así como te dije, rescato lo de Olveira y lo de Romeo Benítez. Después, absolutamente nada.
1: Y yo no sé realmente por qué, ese es otro detalle. El fútbol paraguayo se está volviendo un cementerio de jugadores acabados. Todos los jugadores acabados extranjeros vienen a terminar en nuestro país. Y todos rondan, hay que mirar nomás. Romero tiene 34, Vegetti tiene 37. Y si miramos y ahondamos, nos encontramos que todos los jugadores extranjeros que vienen con el rótulo de refuerzo son todos jugadores jovatos que están de vuelta en su carrera futbolística. Entonces eso te confirma que nuestro campeonato viene a pique. Ya tocamos suelo, falta irnos más por debajo de la tierra. Entonces hay que traer una topadora y no sé qué fórmula hay que utilizar para irnos más abajo.
0: Mira qué generosos somos.
1: Hay que reaccionar y no se reacciona.
0: Lo generoso que somos, Lorenzo, porque los argentinos, ya fueron también inclusive uruguayos, una vez que van terminando su carrera, caen acá, cobran de 70 a 90 mil dólares, y el paraguayo con una larga carrera va terminando en equipos de ascenso. Y eso es una vergüenza realmente. Nosotros valoramos tanto a la gente del exterior y no valoramos lo que tenemos acá para tratar de potenciar. Yo no entiendo realmente cuál es la mentalidad que tenemos en nuestro fútbol.
1: Brian Romero, te puedo asegurar que estás percibiendo un salario entre 60 y 70 mil dólares.
0: Yo también pienso.
1: Ayer tuvo la posibilidad clara de poner el partido 2-2.
0: Estando 1-0.
1: Con la zurda le tocó un disparo y ¿qué hizo? Cualquier cosa hizo. Ahí te das cuenta que ese jugador está...
0: Por un gol de diferencia y tranquilamente podíamos levantar otra vez.
1: Acabadísimo, o sea que, y la dirigencia deportiva que se presta a esto, por lo visto que hay factores externos que uno dice, el club está perdiendo dinero, realmente el club pierde dinero, pero hay que ver quiénes detrás de esa operación se queda con las faltriqueras llenas, porque el club seguro tendrá la deuda, se le tirará al club, pero los dirigentes tampoco, no creo que sean ciegos y hagan semejante trato sin sacar ningún beneficio.
0: Bueno, ¿qué te parece si escuchamos conferencia de prensa lo que aportó Vitamina Sánchez después del encuentro de allá?
1: Vamos, señor.

0: expectativas respecto al futuro en esta Copa. La verdad es, entendíamos y creíamos que podíamos avanzar a cuartos. Respecto al partido, hicimos un muy buen primer tiempo, donde creamos cantidad de situaciones. Tuvimos la desprolijidad en dos contras del rival. Me parece que ahí cometemos el error, sobre todo ganando el partido en casa, donde tendríamos que haber mantenido la calma en las transiciones, porque son un equipo que cuando tienen transiciones la hacen a velocidad y con precisión. Y equivocamos los caminos porque quisimos robar la pelota demasiado rápido. Y hay momentos en los que hay que tomar decisiones contrarias, ¿no? No siempre es robarla inmediatamente, porque no siempre se puede. Y si bien entendíamos que, obviamente, que te reviertan un resultado a favor, y habiendo errado muchos goles, entendíamos que la propuesta del equipo nos hacía ilusionar respecto al segundo tiempo, para ver si podíamos, a través de todo lo mismo que hicimos en el primer tiempo, encontrar los caminos para seguir generando. Y el segundo tiempo ya nos costó más, la verdad que no fue lo mismo. Empezamos a, me parece que con el correr del segundo tiempo, el equipo perdió un poquito la paciencia, ganó el nerviosismo, y eso nos hizo perder precisión. Ni hablar cuando llegó el tercer gol de Vasco, que de alguna manera ya nos puso un camino muy, muy, muy difícil para remontar. Pero eso, para mí un muy buen primer tiempo, del cual lamento los goles que recibimos, porque si repasamos lo que fue desde la intención, desde la tenencia y la cantidad de situaciones de gol, en el primer tiempo fuimos mejor que Vasco, y en el segundo tiempo Vasco fue muy inteligente para administrar esa ventaja lograda en el primer tiempo.
1: Escuchamos entonces a Pablo Vitamina Sánchez. Él por lo visto vio un partido que nosotros absolutamente no vimos, porque él habló de las situaciones de gol que tuvo el equipo de Olimpia, y bueno, fuera de Brian Romero, que tuvo esa ocasión de disparar con la pierna izquierda, yo no he visto otra jugada clara que haya tenido el equipo franjeado en el primer tiempo. Y en el segundo tiempo, Olimpia se salvó de... Terminó 4-1 el partido, pero...
2: Corto quedó, Vasco.
1: Corto quedó. Tres claras frente a Gastón Olveira tuvieron los jugadores del Vasco. O sea que después, sí, de haber terminado 7-1 como mínimo ese partido a favor del equipo de Brasil.
2: Sí, porque realmente el arquero Olveira está retomando nuevamente ese Olveira que nosotros estábamos conociendo, con grandes tapadas, pero lastimosamente no es el arquero solamente el que tiene que jugar en un equipo 11 contra 11. Y bueno, gracias a él no fueron más. No llegó ahí cerca de aquella goleada también que tuvo en el 2000 contra América, por ejemplo, que fue una de las más máximas humillaciones que tuvo el conjunto franjeado en un torneo internacional.
1: Antes de irnos a la primera pausa, si corres 15 minutos en el campeonato local y con esos 15 minutos ya ganas el partido, ¿cómo vas a ser un equipo competitivo? Lógicamente después te toca uno que realmente corre, uh-huh, y te ve en figurilla. Eso es igual que nosotros, acá entre nosotros hagamos una corrida y entre los dos compitamos. Vos me ganás y vos te vas a sentir el mejor del mundo. Pero después viene un atleta que realmente se cuida y lleva una vida profesional y competitiva, nos va a pasar encima. Y eso es lo que sucede hoy día con el campeonato local paraguayo. Los equipos grandes ganan por su camiseta, ganan porque el árbitro siempre le da una ayudita
2: en nuestro
1: extra
2: fútbol
1: deportivo. Entonces, lógicamente, ellos ya se creen por eso los grandes equipos. Imagínate que Olimpia es campeón de la apertura. El campeón de la apertura del fútbol paraguayo 2026 fue goleado por el último equipo del torneo brasileño.
2: El anteúltimo para descender.
1: Que está para descender. Camino al descenso va Vasco. Así y le goleó, mismo. Le humilló en su propia cancha. Imagínate en qué nivel está el fútbol paraguayo hoy día.
2: Así mismo. Bueno, vamos a una pausa y volvemos con más RCC Deportes.
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5: Y bueno, estamos observando atentamente también la cadena internacional deportiva, porque se sigue la gente del Sportivo, Club San Lorenzo de Almagro, Sportivo San Lorenzo es de nuestro país, San Lorenzo de Almagro, que sigue deshojando margarita. Finalmente todavía no tienen definido la ida de Orlando Gil. ¿A dónde va? ¿Va a Italia, Francia? ¿A dónde finalmente va a ir Orlando Gil, el portero paraguayo que hizo muy buena participación en el último mundial en los Estados Unidos?
6: ¿A vos te parece, Lorenzo, que le sigan esperando demasiado ya en vez de estar vendiéndole ya a Gil, ahora que está en el ruido?
5: Y lo que pasa es que lastimosamente Gil tiene el rótulo de paraguayo y no tiene buen representante.
6: Se le está manoseando ya demasiado.
5: La vez pasada he visto que un portero argentino, Rulli no sé qué, fue contratado por el Manchester City. Jamás le vimos jugar en el Mundial a ese arquero. Y fue comprado por el Manchester City.
6: Y ahí está el gran ejemplo que estamos dando, los argentinos y los brasileños. O sea, que porque es paraguayo.
5: Y Orlando Gil, que jugó el Mundial.
6: Mejor arquero prácticamente, con más tapadas en el Mundial.
5: Exactamente. ¿Y dónde está peleando? Pero clubes que no existen en Europa. Clubes de mediana,
6: Monza, media tabla. De Italia, que yo no conocía. Monza de Italia, que era que en todos los medios se estaban diciendo ya está, ya lo va a ir por 4.5, opción de préstamo 50%, bla, bla, bla. No, salta ahora lo del Lille de Francia. El que ya nos trajo la propuesta, Orlando Gil aceptó. Le gusta esa propuesta, va a ir por una venta mayor. Y ahora, ¿qué otra vez? Veremos. ¿Vos sabés por cuántos millones, o sea, cuánto era su salario cuando fue a San Lorenzo Almagro?
5: ¿Cuánto era?
6: $1,000.
5: Y estará ganando hoy día 10,000.
6: $7,000
5: cobrado. 7,000.
6: O sea, evidentemente que él quiere ser transferido, pero acá son los clubes de repente lo que le están frenando porque quieren más dinero. Está bien, pero San Lorenzo tiene que dar cuenta también que se fue por 500,000 guaraníes, no sé qué, 500 millones de guaraníes se fue a San Lorenzo. Y ahora 1,000 veces más de lo que vas a recibir si es que se llega a vender.
5: 500 millones de guaraníes, ni $100,000 alcanza.
6: Y se fue como tercer arquero de San Lorenzo. Se vendió al arquero titular, se lesionó el segundo, tuvo la oportunidad, nunca más soltó el arco.
5: Lo que pasa es que San Lorenzo Almagro está totalmente en bancarrota y con la venta de Gil pretenden sanear un poco la economía del club.
6: Y van a perder todo si es que no llegan a vender.
5: Y como mínimo ellos quieren por eso sacar un 7 a 8 millones de dólares, porque el club necesita inyección económica.
6: Y un 100% lo que le quieren, bueno, un 80% que se suele dar, porque 20% suelen dejar todavía ellos para una posible venta otra vez en Europa.
5: Pero generalmente los porcentajes, viste, por ejemplo, se estaba manejando al Monza un monto de 4,5 millones por el 50%. Sí. Pero el otro 50% no, es que se va a vender por los 4,5 millones. El 50% puede aumentar porque de acuerdo al rendimiento que tenga Gil, no va a valer más 4.500.000 el otro 50%. Sí. Por eso es lo que hoy día se pone de moda vender nada más que porcentaje. Porque la gente piensa, 4.500.000 comprar el 50%. No, pero el otro 50% cuando quiera comprar ya no va a valer 4.500.000. Porque el jugador de fútbol cuando va jugando y va ganando experiencia y va consolidándose en un determinado club, su cotización va aumentando, no es que va bajando.
6: Sería como unos intereses más o menos que van aumentando, ¿verdad? Dependiendo del jugador si tiene fútbol, porque si por ahí no llega a jugar también es un riesgo también para el club, ¿verdad? Pero como él es un tipo joven,
5: sí, 25 años tiene.
6: Y las estadísticas dijeron el arquero con más tapadas en un mundial. O sea, que no es cualquier cosa.
5: 25 años y puesto de arquero como mínimo tiene 10 años de carrera deportiva todavía.
6: Sí, claro, claro.
5: Si no tiene una lesión grave.
6: Así mismo. Bueno.
5: Vamos a escuchar entonces lo que sucedía anoche. ¿Vestuario del Vasco o nos vamos directo al ET en la calle?
6: Escuchamos,
5: yo quiero escuchar el ET en la calle, lo que quiero escuchar.
6: Escuchamos cortito el análisis del triunfo del técnico ganador para que no se enojen con nosotros, para escuchar todo completamente y luego ya escuchamos el ET en la calle.
7: Profesor Pedro, ¿cómo estás? Emanuel Cardoso, RCC. Profe, ¿cuál fue el diálogo interno con tu plantel para este momento? Porque los cuatro costados del Olimpia alentando, gritando constantemente, como que en ese sentido, bueno, Olimpia tenía todo a su favor con su hinchaco. ¿Cuál fue el diálogo interno para obtener este resultado positivo?
8: Nós sabíamos que defrontar um Olimpia em sua casa era um desafio difícil. E como eu disse no final do primeiro jogo, da primeira parte desta eliminatória, eu disse que vínhamos cá, sabíamos que ia ser difícil, que o Olímpia era forte dentro de casa, mas vínhamos cá para passar a eliminatória. Respeitando muito o Olímpia, respeitando muito o seu jogo e a forma de jogar, porque de facto este público também é fantástico e acho que isto é o que faz a festa do futebol, mas nós mostramos muita personalidade, muita coragem e muita humildade, saber sofrer em muitos momentos, de trabalharmos em conjunto, e só assim poderíamos vencer aqui. Isso é mérito dos jogadores, de um grupo que tem levado muita pancada durante toda a época, ainda há 3 ou 4 dias atrás isso aconteceu em nossa casa, mas temos de saber viver e lidar com isso. Custa-nos, mas amanhã é um novo dia e temos que voltar a fazer tudo de novo se quisermos ganhar no domingo novamente. Eu acho que funcionou hoje uma equipa que entra bem no jogo, tem a primeira oportunidade para fazer 1-0 com o Andrés, não faz e depois sofre um grande gol frente a uma grande equipa.
5: Assim lo escuchamos, o técnico entonces de Vasco da Gama, pero vamos a escuchar el de T la calle, la opinión del hincha Olimpia.
9: ¿Qué dice el DT en la calle tras la caída del Olimpia ante Vasco da Gama?
10: El domingo, si también pierde, fuera.
11: ¿Qué más decir? Un pésimo partido de Olimpia. Y también los cambios. No jugamos nada y Vitamina no estaba leyendo el partido. No pasó encima Vasco.
9: ¿Qué va a pasar ahora? ¿Tiene que seguir Vitamina? ¿Tiene que continuar?
11: Y yo creo que la última oportunidad el domingo tenemos que ganar como sea. Tampoco es tiempo de cambiarlo. Pero después de este partido, el domingo es la última oportunidad. Tenemos que ganar como sea.
9: Contanos un poco el clásico. ¿Qué tiene que cambiar para el compromiso?
11: Yo y Brian Romero, por ejemplo, no jugó a nada. Richard Sánchez estaba mal. Por eso digo que desacertado totalmente los cambios de Vitamina. Y tenemos que levantar esto el domingo y ganar como sea.
12: Solo Romeo, Benítez y Olveira se salen en este equipo. El resto hay que hacerle correr 10 vueltas. Pero mínimo 1000 vueltas a la cancha y aprender a hacer pase de 10 metros. Una pared en todo el partido. Mateo Amarra y Ventaverri piensa que son Xavi Alonso y Xavi. Meten pase de 50, 60 metros y de 10 no saben hacer.
9: ¿Vitamina?
12: Difícil, es porque el plantel está muy corto, el nivel está muy bajo. A los 45 había que hacer cambio, pero mirábamos el banco y ¿a quién se le va a meter? Una vergüenza. Tiene que seguir, pero hay que a los jugadores hay que analizar y hacer una limpieza.
9: ¿Qué opina Brian Romero?
12: También es otro que hay que evaluar para una limpieza.
13: El primer tiempo jugó bien Olimpia, la verdad que esperábamos muchísimo más. Nosotros vinimos después de mucho, esperábamos que gane, sinceramente. Y no sé, para mí tiene que haber no sé. Fuerza, fuerza para la próxima.
14: Sí. Y también muy mal los cambios de vitamina.
9: Muy mal. Ahora, el clásico, ¿cómo se revierte esto?
14: Y que entre Timpey y afuera Cardoso.
15: La verdad que el primer tiempo, la verdad que tuvimos para meter, nos metimos. Segundo tiempo.
16: Sánchez, renuncia, carajo, andate en tu país, ya no te queremos más, carajo. Estamos cansados de mercenario. Gana más de 700 millones, ¿qué hace? Nada, no sabe hacer un cambio, carajo. Cásate con Romero y váyanse a vivir en Uruguay. Se pueden cansar los dos.
13: Los cambios de vitamina malísimos. Brian Romero es un... Se vaya, por favor. Que no juegue nunca más. Y nada, aguanta Olimpia.
16: Vamos a ganar Cerro.
17: Brian Romero más duro que los chepis en mi barrio. Dios mío.
18: Aguanta Olimpia, las buenas y las malas.
6: Ahí está.
5: Y bueno, esa es la opinión de los hinchas. Por eso este es un bloque especial, el de T en la Calle, un bloque especial del holding de medios RC. Y bueno, algunas respuestas del público, ofuscados lógicamente por el triunfo, la derrota catastrófica. Escuchamos cada cosa, Ilson.
6: No, Lorenzo, el hincha fanático, o sea, de Cerro, o sea, de Olimpia, es increíble.
5: Es que el hincha pues es pasional.
6: Así mismo, la sangre, sale con la sangre hervida realmente de...
5: Imagínate vos, de te la fuiste cancha, temprano, 2 horas antes del partido, te tomaste la molestia, te fuiste en colectivo, en auto, en moto, en el medio de como sea, pero llegaste, te ubicaste, sí. Gastaste dinero, estuviste aguantando muchas cosas, tu equipo entra y pierde por goleada, se elimina... Y ahí aparece el micrófono y lógicamente con toda la rabia del mundo encontraste ahí el bálsamo para agarrar y decir un montón de cosas.
6: Es brillante, brillante este bloque realmente, ¿verdad? Y es más, ahora con lo que está diciendo Cerro Porteño, por ejemplo, Lorenzo, se fue en la cancha, cayó una lluvia de locos, te mojaste todo y terminé eliminado.
5: Ese estuvo peor para el hincha.
6: ¿Cómo es? Claro, ¿cómo no se van a estar quejando los hinchas de esa manera, verdad? Y bueno, vamos ahora al bloque Toco y me voy, con referencia a algunos titulares cortitos que tenemos para compartir.
5: Antes del bloque Toco y me voy, cuando escucho esa frase Toco y me voy, me hace recordar a mi época adolescente, donde vos en la época de colegio tocaba el timbre y quien se quedaba frente a la casa, salía el dueño de casa y le mandaba a la China.
6: Sí, sí, bueno, me pone el fútbol, toco y me abro y me da otra granacita. Vamos y escuchamos.
19: Damas y caballeros.

0: Bueno, estamos en el bloque Toco y Me Voy, las cortitas informativas, cortitas que tenemos para compartir contigo. El clásico, los árbitros designados para la fecha número 6. El torneo clausura, fecha número 6, árbitros designados para este capítulo marcado con el superclásico. Rubio Unión Esportivo Trinidense, Blas Romero. Esportivo Meliano, Recoleta, Derlis Benítez. Olimpia, Cerro Porteño, Derlis López. Nacional, Esportivo Luqueño, David Ojeda. Libertad, San Lorenzo, Paul Benítez. Y 2 de mayo, Guaraní, Mario Díaz de Vivar. Ranking Conmebol rumbo al Mundial 2029. Luego de su participación, hablando de Cerro Porteño en la Copa Libertadores, ocupa el sexto lugar del ranking Conmebol, posición que hasta el momento otorga un cupo al Mundial de Clubes 2029.
1: Esta canción va a ser un problema.
0: Entrando en materia, segundo verso. Flamengo primero, Palmeiras segundo, Liga de Quito tercero, Estudiantes cuarto, Racing quinto y Cerro Porteño sexto. Todo esto hasta el momento. Diño vuelve al fútbol, jugará en el ascenso de Italia. Vuelve el mago, vuelve la fiesta. Ronaldinho sale del retiro para incorporarse a Ravenna de la Serie C. A más de 10 años de colgar los botines, el histórico del Balón de Oro brasileño regresa a las canchas. Fanáticos del fútbol, el término ya está a la vuelta. El tema de vacaciones en la Premier League vuelve con todo. Hoy ya tenemos en el cruce a Arsenal, que es el último campeón de la Liga 2026-2027. Va a estar recibiendo al Coventry City, esto en la Premier League.
1: Está bien, ha sido un poco más claro. Tercer verso
0: de este tema, último episodio. El Nottingham Forest versus Leeds. El otro partido, Brentford versus Tottenham. Brighton versus Aston Villa. Manchester City versus Bournemouth. Newcastle versus Liverpool. Fulham versus Chelsea. Estos cruces importantes en la Premier League para aquellos que aman a la liga inglesa. Corinthians resistió con uno menos y eliminó a Rosario Central. Depay volvió a la novela, frotó la lámpara y definió la serie. En una noche de pura tensión en São Paulo, el Timão superó 1-0 al equipo de Ángel Di María, jugando con 10 hombres por la expulsión de Ranieri, y selló su boleto a los cuartos de final de la Copa Libertadores de América. Y como daba uno de los títulos nuestro compañero Lorenzo, Leandro Paredes suspendido por 10 partidos. La dura sanción a los futbolistas argentinos. Se confirmaron las sanciones que recibieron los futbolistas argentinos tras las agresiones ocurridas en una finalísima de la Copa del Mundo. Además de Paredes, varios futbolistas que recibieron sanciones. Así será la lista. Paredes, 10 partidos con una multa de $90,000. Molina, 7 partidos con una multa de también $90,000. Gaby, un partido, una multa de $30,000. Almada, un partido, una multa de $30,000. Y Ayala, 3 partidos con una multa de $30,000. Matías Pérez al Racing de Avellaneda. Se preguntan, buscan a un central y es del Ciclón. Racing de Avellaneda hizo una oferta formal por Matías Pérez para sumarlo a sus filas. Hace un año que el conjunto argentino lo tiene en carpeta. Este, si no. Arturo Ortiz estrena auto para el World Rally Champion y confía en dar pelea ante pilotos extranjeros. Secretaría Nacional de Deportes habla sobre el Team Paraguay que sigue compitiendo. El Panamericano de Squash Asunción 2026 avanza con la competencia por equipos masculino y femenino. Nuestros atletas se miden ante los mejores exponentes de 19 países. El Inter de Porto Alegre presentó oficialmente a Tony Sanabria como su gran refuerzo de la temporada. Estos cortitos fueron de Toco y Me Voy en este bloque con noticias cortitas para que te sientas informado.

0: El 30 de agosto arranca el US Open, el último Grand Slam del año. El 30 de agosto al 13 de septiembre se juega el US Open en Nueva York. Y el tenista italiano, el número uno actual del mundo, a través de las redes sociales, comunicó oficialmente con estos términos su baja a dicho certamen. Aunque he estado trabajando duro con mi equipo y mi personal médico, ahora hemos tenido que tomar la difícil decisión de que no podré competir en el US Open de este año. Hemos vuelto a la pista en Monte Carlo durante los últimos días y no hemos dado cuenta de que aún necesito más tiempo para recuperarme de mi problema en la rodilla derecha. Obviamente estoy muy triste y decepcionado, ya que Nueva York ocupa un lugar especial en mi corazón. Estaba muy ilusionado con regresar y jugar en la electrizante atmósfera frente a los grandes aficionados allí. Explicó entonces de esta manera su baja del US Open, el número de uno del mundo, el tenista italiano Jannik Sinner. De esta manera entonces Sinner dice adiós al último Grand Slam del año y hay que ver cuándo finalmente va a retornar nuevamente a las competiciones más importantes del tenis. Se está disputando actualmente en Cincinnati en semifinales masculino y femenino. Se viene este fin de semana el desenlace final. Le vamos a ver en el último Master 1000 antes del US Open quién sale finalmente campeón. Hay que recordar que Sinner fue el campeón del año 2025 del Master 1000 de Cincinnati. E Iga Swiatek, que está nuevamente instalada en semifinales, fue la campeona a nivel femenino del Master 1000 de Cincinnati en la categoría de mujer. Entonces el tenis también está de parabienes porque termina este fin de semana el Master 1000 de Cincinnati. El siguiente fin de semana ya está arrancando el US Open allí en Nueva York. Y con respecto a los fanáticos de la Fórmula 1, también le decimos que este fin de semana, hoy fue día de prácticas libres, mañana la clasificación, mañana se viene la carrera de sprint y el domingo también se viene la gran carrera de la Fórmula 1 en Países Bajos, 8:30 de la mañana. Entonces, bien tempranito el desarrollo de la carrera principal allí en los Países Bajos, que anteriormente lo conocíamos como Holanda, Ilson.
1: Hablando de deporte motor también, Lorenzo, para hablarle un poco a la gente que de repente también quiere participar en una fecha especial que se hace de forma anual, que es ya la edición número 27 que se va a estar haciendo este año, con referencia a la Maratón Nacional de Oración que se va a estar realizando en la Conmebol, en Soma, realmente sería el nuevo polideportivo en la ciudad de Luque, donde Joshua Duersen va a estar presentándose en ese lugar para impartir una oración con referencia al Mundial de Rally que se va a estar realizando en Itapúa. Entonces, para que la gente pueda tener en cuenta también, si por ahí se quiere ir por la noche, Joshua Duersen va a estar participando entonces el día de hoy en ese lugar. Y otra información también que saltó en estos momentos, una novela a no acabar, Lorenzo. Gabriel Ávalos, que sigue en el interés de Olimpia, y el otro que tiene los mismos intereses, salta también en el tapete, Vasco Gama.
0: Y bueno, pero Gabriel Ávalos no demostró interés en venir a Olimpia. Creo que Olimpia debería ya descartar esa posibilidad, porque un jugador cuando se lo llama y no demuestra interés, hay que...
1: Que no, supuestamente él sale a desmentir y dice que nunca se comunicaron con él.
0: ¿Y acaso no tiene representante?
1: Y ahí está.
0: Y bueno, si te comunicas, son un club interesado en un jugador, ¿para qué un jugador contrata a un representante si después ese club se comunica con el representante y después no necesita ya hablar directamente con el jugador? Entonces hay contradicciones ahí. Lo cierto y lo concreto es que
1: no, pero si está Vasco Gama de por medio, no creo que en Olimpia, porque evidentemente en la paga va a ser abismal la diferencia.
0: Pero es que evidentemente el jugador nunca demostró interés en venir a Olimpia. Bueno, vamos cerrando este programa de hoy en su edición viernes. El próximo domingo entonces se viene el superclásico del fútbol paraguayo. El próximo lunes vamos a ver si estamos hablando de... Ojalá que hablemos de partido disputado de los 90 minutos violencia. Y no estemos hablando que se pospuso nuevamente por la violencia en el fútbol. Ojalá que la gente tome conciencia y vaya a la cancha a mirar fútbol y no a protagonizar hechos vandálicos. De mi parte es todo, será hasta el próximo lunes.
1: Será hasta el lunes, bendiciones, buen fin de semana.
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Estamos en vivo compartiendo ya el servicio informativo de esta noche, viernes, realmente un momento ideal para encuentro en la familia, así que les invitamos a estar ahí previo a la cena, seguramente todos listos en la mesa, en la sala, con las actividades de un viernes de descanso. Mañana es día sábado, fin de semana, las temperaturas frescas van a continuar, pero les invitamos a compartir en familia, por supuesto, las noticias del Holding RCC. Bienvenidos todos, qué gusto estar con ustedes. Les invitamos ahora al desarrollo de los titulares. Primera información, obviamente hay noticias positivas, otras que son negativas, pero les vamos a estar dando justamente el recuento de lo más relevante. Nos vamos al Chaco. Tema continuado que siempre ocurre: falta de energía, falta de agua y de caminos. Los antiguos reclamos de la gente del Chaco. Dialogamos con el gobernador de Boquerón y hablamos de la problemática de los caminos de este departamento. En el ámbito nacional, esta mañana llegó el quinto Super Tucano de los 6 que el gobierno paraguayo adquirió a la empresa brasileña Embraer. Ya estaremos con los detalles. Y en deportes, tema que duele, ¿eh? Olimpia fue goleado por Vasco da Gama y quedó eliminado de la Copa Sudamericana, dice la información del ámbito deportivo. En el ámbito internacional, ayer miles de personas se manifestaron en Buenos Aires, pidieron al gobierno medidas de alivio para el alto endeudamiento de los hogares, que alcanzó su máximo pico en los últimos años. Y tema destacado, camiones en el centro de la noticia. Luego del trágico accidente en el que fallecieron 6 personas, se retiró el semáforo finalmente en la compañía Pedroso de Upacraí. Llamativamente, hoy se registraron 2 choques de camiones, uno de ellos causado por un vehículo que se quedó sin frenos y en el que falleció un chico de 22 años. La gran pregunta es, ¿en qué condiciones están los camiones que circundan en las calles? ¿Dónde están los controles?

0: grande nota, diálogo exclusivo con el gobernador de Boquerón, Harold Bergen, esto en relación a la falta de respeto a los vecinos, a los pobladores del departamento chaqueño. Hablamos de Boquerón, falta de caminos, falta de agua potable, falta de una ausencia de una red de agua potable que dignifique la vida de tantas familias paraguayas que hacen el esfuerzo en la lucha contra el ambiente, en el medio de las dificultades. Dialogamos con el gobernador Harold Bergen. ¿Qué dice justamente al respecto? ¿Falta mayor apoyo del Estado? Sí, falta presencia del Estado, porque el Estado es esa instancia que construimos hace más de 200 años como república y que significa no solamente el hecho de tener un sistema legal que nos defienda a todos, el hecho de tener condiciones de vida. Hablamos de necesidades, pero también hablamos de poder solucionar y de poder satisfacer esta problemática a nivel local. Los detalles con el gobernador de Boquerón.
1: Después hay una nueva comisión, zona La Patria, que entra al 604, kilómetro 604, a la mano izquierda yendo hacia La Patria, Carapatal, se llama la comisión de caminos, tienen varios trayectos entrando ahí. Y ya es una nueva comisión en esa forma que firmamos ahí, ¿verdad? También está la misma forma, así que convenio con la gobernación, la comisión y obras públicas para que está todo documentado y legalmente formado.
2: ¿Cuál es tu evaluación con el trabajo de las comisiones de caminos? Algunos comentarios vemos positivos, otros por las quejas de los puestos de peaje que se instalaron. ¿Cuál es tu evaluación desde la gobernación?
1: Bueno, yo evaluo desde el trabajo con las comisiones de caminos muy positivo. En el departamento Boquerón, yo sé que otros departamentos no trabajan como en Boquerón, pero en Boquerón yo trabajé por lo menos con todas las comisiones de caminos muy bien. Hicimos con la comisión Tiente Pico, por ejemplo, ya hicimos levantamiento de 250 kilómetros de camino, de Mariscal hasta Tiente Pico, 4 de mayo, la gerencia, y llegando casi hasta la frontera, conjunto con ellos. Imposible sería hacer esto sin la comisión. Entonces, y también con Arachaco, ahora tenemos también máquinas que apoyan a Arachaco, pero en Boquerón las comisiones de caminos trabajan muy bien. Tengo muy buena experiencia con ellos.
2: Muy bien.
1: Con todos, también trabajamos muy bien, ellos mantienen muy bien el camino. Ahí está también línea 11. Estaba muy bien también.
2: ¿Se justifica el peaje que se está pagando?
1: Totalmente. O sea, una cosa es pagar caro, la otra cosa es no tener camino. O sea, sí, no te vas, no te sirve ni pagar caro el peaje. Yo sé que el reclamo es, tal vez justo también si vemos el peaje que pagamos en la ruta nacional. No tener camino es mucho más costoso que pagar un peaje caro. Un ejemplo, un ganadero, él pidió 200 millones por no poder sacar sus ganados. Se trancó con sus camiones, se tenía que volver, tenía pérdida, después cambió el precio y todo eso le generó una pérdida de 200 millones.
0: Y conversamos con el trabajo de la Asociación Civil Arachaco, que desarrolla trabajos de mantenimiento de todos los caminos en lo que es el ejido justamente de los tres municipios del departamento de Boquerón. Titánica responsabilidad de la gente que tiene que hacer justamente maravillas para que los caminos estén funcionando y la gente pueda desplazarse, porque la ausencia del Estado es tremenda. ¿Alguna vez habrá justicia?

0: Los chaqueños en ese sentido. ¿Qué hace Arachaco en el marco de la recuperación y mantenimiento de los caminos en la siguiente nota?
1: Entonces, un nuevo trabajo que estamos encarando en Arachaco en la PI-14, desde la línea 28 hacia Agua Dulce. Estamos haciendo despeje del camino, cunelteo, alteo, colocación de alcantarillas. Es un lugar muy distante, el punto más distante que tenemos en Arachaco, y que, bueno, le tocaba ya hace mucho tiempo que no se estaba trabajando por múltiples prioridades, como siempre hablamos, pero bueno, hicimos el esfuerzo y trajimos los equipos acá para poder dar también una respuesta. Es el camino que va de Agua Dulce a Bahía Negra.
0: Y cambiamos de tónica informativa. La empresa Embraer, brasileña, contratada por el gobierno paraguayo para la producción y fabricación de aeronaves, justamente para el espacio aéreo paraguayo, prácticamente la empresa cumplió con la entrega de un nuevo avión. ¿Para qué va a servir? ¿Cuál va a ser su objetivo? ¿Dónde va a funcionar? Justamente los detalles sobre lo que fue este acto de entrega a la Fuerza Aérea Paraguaya y lo que significa en este sentido, porque hay más aviones que van a llegar próximamente.
2: En la Fuerza Aérea Paraguaya se realizó el recibimiento del quinto A-29, avión Super Tucano, con la presencia del presidente de la República, para poder de esta forma combatir el tráfico irregular, el narcotráfico y el crimen organizado, en el cual el gobierno viene peleando también año tras año.
3: La soberanía nacional y el desarrollo sostenible. En efecto, sin una adecuada capacidad de defensa, no es posible lograr la seguridad, y sin seguridad, el desarrollo sostenible se ve seriamente comprometido. Con esta nueva aeronave, el Estado paraguayo, a través de la Fuerza Aérea, aumenta su presencia en nuestro espacio aéreo, extendiendo su acción hasta los puntos más alejados del país y contribuyendo al bienestar general y al desarrollo de nuestra nación. Que en este día nos encontremos más unidos y comprometidos, preparados para enfrentar las amenazas emergentes, dando pleno significado al lema que proclamamos: ninguno de nosotros es tan importante como todos nosotros juntos. Sigamos trabajando con el máximo esfuerzo y dedicación.
4: Resurgir del Paraguay está en el servicio de hombres y mujeres que se forman, que juran defender la patria, pero que necesitan de las herramientas para poder desempeñar sus altas funciones que la patria le ha encomendado. Hoy somos testigos no de la llegada de una aeronave, sino somos testigos del cambio de una mentalidad, del cambio de una visión, de un Paraguay que quiere proyectarse para los próximos 100 años. Un Paraguay que quiere formarse, que quiere desarrollarse, que entiende que las amenazas que estamos enfrentando y las amenazas que vendrán serán cada vez amenazas más grandes, para lo cual tenemos que prepararnos. Pero las amenazas siguen latentes: el crimen organizado, el terrorismo, el narcotráfico. Son amenazas reales que necesitan de respuestas reales. Por eso la decisión del gobierno del Paraguay de invertir en defensa y seguridad, porque nunca en el Paraguay habrá progreso y prosperidad si no aseguramos la defensa y la seguridad interna. Tenemos un plan, tenemos la inversión, tenemos la determinación. Depende de cada uno de nosotros de hacer realidad este sueño de un Paraguay gigante que está al servicio de todos los paraguayos.
0: Y para brindar más información, más oxígeno sobre este tema, habló con nosotros el ministro de Defensa Nacional, Óscar González, que también habló de lo que va a ser el hecho de la instalación del famoso radar que se viene hablando en los últimos 4 o 5 años. Prácticamente estamos pasando un segundo gobierno. Este radar iba a tener justamente la función de controlar el tráfico aéreo ilegal en las fronteras entre Paraguay con Bolivia y Paraguay con Brasil, zona justamente donde se produce el mayor ingreso de droga al Paraguay como país de tránsito. Los detalles justamente en la siguiente entrevista.
5: Una herramienta más que nos permitirá cumplir mejor nuestra misión.
6: ¿Sirve de algo que no se puede?
5: Sirve de muchísimo. Sirve de muchísimo, Mariela, porque no solamente el tema es derribar un avión. Ese avión, esa aeronave que fue interceptada y que después logró escapar, que fuimos criticados inclusive, sin embargo, en esa parte del país nunca más hubo un vuelo irregular. Y nos lo decimos nosotros.
6: Para persuadir el
5: vuelo. Sí, es un elemento disuasivo tremendo, porque nos manosea ahí con la narcotraficante. Cuidado, nos manosea. Hay que hablar más que a tu jamás, no. Entonces, en ese sector, por lo menos, nunca más apareció. Paraguaya permanentemente está realizando monitoreo del espacio aéreo, obviamente que con recursos todavía limitados, por ahora porque tenemos dos radares móviles de corto alcance, pero que instalados en lugares estratégicos, en coordinación con los elementos de inteligencia de la Secretaría Nacional de Antidrogas, estamos realizando esa tarea. Cuando venga el radar que ya compró el gobierno de Paraguay, cuando llegue acá a mediados del 2027, vamos a cumplir mejor todavía nuestra misión. Fueron compradas 6 aeronaves. Esta es la quinta que estamos recibiendo a un costo total de 105 millones de dólares. Aparte, 45 millones de dólares para la compra de un radar que va a llegar a mediados del 2027 con su sistema de mando y control. Con un sistema de mando y control, mejor dicho, porque ese sistema va a permitir operar hasta 8 a 10 radares que en el futuro el Estado paraguayo ha de comprar. Los aviones Super Tucanos son financiados por un préstamo del Banco del Brasil. Y el radar con el sistema de mando y control con fuente genuina del Estado paraguayo.
0: A la información de carácter internacional, nos vamos hasta la Argentina. Buenos Aires, la capital porteña, se vio desbordada por las manifestaciones de cientos de miles de ciudadanos argentinos cansados de la política económica del señor Javier Milei y del nivel de alto endeudamiento. O sea, todo el mundo se endeuda a través de diversos mecanismos, de diversos créditos, porque el dinero no alcanza, señores. Y el costo de vida es muy y muy elevado, una situación que recrudece cada vez más. Escuchamos parte de estas protestas que convierten justamente a Buenos Aires en el centro de la información internacional.
7: Miles de personas se manifestaron el jueves en Buenos Aires para reclamar medidas de alivio frente al creciente endeudamiento de los hogares, un fenómeno que alcanzó su nivel más alto en 2 décadas bajo el gobierno de Javier Milei. Según datos del Banco Central, más de 5,8 millones de argentinos, equivalentes al 12,5% de la población, están en mora en sus préstamos, una cifra no vista desde la crisis económica de 2001. La protesta, respaldada por los principales sindicatos, organizaciones sociales y partidos de izquierda, se concentró frente al Ministerio de Economía.
8: Me angustia porque, o sea, tengo el que ya no llego a fin de mes, que no me alcanza la plata, que no me alcanza para comer porque realmente fue para comer, porque para dejar para mis nenes y para con mi nene que voy al hospital, y o sea, fue por eso, no fue para querer comprarme una ropa, fue porque saqué para comer. Y el decir que hoy en día no me alcanza para eso y que no tengo la forma de cómo pagar, entonces sí, me angustia un montón.
7: Los manifestantes cuestionan las políticas de austeridad y la desregulación de las tasas de interés y exigen una mayor intervención estatal para reestructurar deudas y controlar los costos de financiamiento, especialmente fuera del sistema bancario tradicional. En las marchas también se multiplicaron las críticas contra las billeteras digitales y plataformas de crédito, acusadas de aplicar intereses excesivos en un contexto de pérdida del poder adquisitivo.
9: A revisar la cuenta y nos damos que tenemos que pagar 6 cuotas de 69. Te podés imaginar que es más que el doble de lo que tengo que pagar, que todavía no lo termino de pagar. ¿Por qué? Mi marido se quedó sin trabajo, yo sin trabajo, o sea, me tuve que poner a vender empanadas.
7: El presidente Milei sostiene que la deuda es un asunto entre privados y que el Estado no debe intervenir, Pero para miles de familias, la combinación de altos costos de vida, pérdida de ingresos y acceso restringido al crédito formal ha convertido el endeudamiento en una creciente preocupación económica y social.
0: 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Hacemos una breve pausa en las noticias y ya retornamos con más información. No se vaya, siga disfrutando de la programación del Holding RCC.

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0: Bueno, seguimos compartiendo más noticias. Vamos a hablar de lo que ha sido justamente y vamos a ir a estas imágenes porque Paraguay recibió una draga donada por el gobierno de Japón y específicamente por el Reino de Japón. Esto fue durante un acto que contó con la presencia de las autoridades nacionales en materia marítima, también referentes del Ministerio de Obras Públicas y Comunicaciones y la presencia de los príncipes herederos del Reino de Japón. Hablamos de la draga, justamente, DRM-5 Paraguay, que va a desarrollar tareas en los ríos Paraná y ríos Paraguay, por supuesto, para mejorar la navegabilidad de nuestros recursos hídricos. Compartimos justamente la nota. Inicialmente habló Julio César Vera Cáceres, presidente de la Asociación, justamente, y de la Administración Nacional de Navegación y Puertos. Los detalles.
1: DRM-5 Paraguay es una draga de succión con cortador de última generación. Tiene 64,5 metros de eslora, 12 metros de manga, 7 pies de calado y tiene todos los equipos auxiliares, embarcaciones, caños, todo lo que guarda estricta relación con el dragado. El equipamiento donado comprende además un conjunto de unidades y elementos auxiliares, repito, para garantizar una operación integral.
2: Constituye un sector estratégico para Paraguay, ya que permite movilizar grandes volúmenes de carga a menores costos, navegación que incorporen información digital y tecnológicas avanzadas para garantizar una navegación más segura.
3: Este es un ejemplo claro de cómo la cooperación internacional, la buena gestión pública y la visión estratégica convergen para generar beneficios concretos para toda la ciudadanía. Esta donación fortalece nuestra infraestructura fluvial y por encima de eso fortalece la amistad entre nuestras naciones, la confianza mutua y el camino que seguiremos construyendo juntos. Como dice el antiguo proverbio japonés, con un amigo a tu lado, ningún camino es demasiado largo. Que el Paraguay y el Japón sigan construyendo sobre esa misma confianza una relación cada vez más sólida y orientada al futuro. Arigato gozaimasu. Muchas gracias.
0: Posteriormente a este acto también se estuvo celebrando lo que es el aniversario del primer arribo de las primeras colonias japonesas a la República del Paraguay. 90 años de incursión de familias japonesas que llegaron al territorio paraguayo para poder residir, para poder desarrollarse y por supuesto arraigarse como familias paraguayas en un futuro que hoy estamos viviendo. Hoy prácticamente la colectividad japonesa recibió justamente a los príncipes herederos del Reino de Japón. Esto contó con la presencia del presidente de la República y vamos a los detalles de lo que fue este acto y este recorrido también por alguna de las colonias japonesas en Paraguay.
4: Asimismo, valoramos los avances en materia de acceso a mercados, la cooperación en infraestructura física y fluvial, el fortalecimiento del marco de inversiones y el dinamismo del diálogo entre Japón y el Mercosur, que amplía las perspectivas de integración económica con una de las principales economías del mundo. A ello se suma la cooperación ejemplar de la Agencia de Cooperación Internacional de Japón, JICA, durante más de 5 décadas. El apoyo solidario de instituciones japonesas y los proyectos conjuntos en áreas de innovación tecnológica y desarrollo científico y espacial que fortalecen nuestras capacidades nacionales. Finalmente, extiendo en nombre del pueblo paraguayo, del mi gobierno y del mío propio, los mejores deseos de éxito a los eventos culturales que continuarán desarrollándose a lo largo del año, entre ellos el Nihon Matsuri, un gran festival tradicional japonés que fusiona la cultura, música y gastronomía, y que permitirá a toda la ciudadanía celebrar este importante aniversario, declarado de interés nacional por el Congreso Nacional y la Secretaría Nacional de Cultura. Que esta noble conmemoración, iluminada por la presencia de sus altezas y imperiales, nos inspire a seguir fortaleciendo los lazos que unen a nuestros pueblos. Que la historia de aquellos pioneros de 1936 continúe siendo fuente de orgullo, de enseñanza y de esperanza. Que este aniversario sea una reafirmación solemne de nuestro compromiso con los próximos 90 años de amistad, cooperación y visión compartida. Porque la relación entre Paraguay y el Japón está siempre en el vínculo diplomático. Es una historia de confianza construida con hechos concretos y, sobre todo, una promesa del futuro. Que viva la amistad entre Paraguay y el Japón. Muchas gracias.
0: La información internacional nos lleva hasta la Argentina, donde el presidente de este país, el señor Javier Milei, prácticamente habló sobre la caída de los niveles de fecundidad que afecta al pueblo argentino. Habla justamente de una relación de promedio entre 1,2 por madre, prácticamente, lo que significa que un 60% de las mujeres argentinas han decidido justamente no tener hijos en estos tiempos como consecuencia de la caída de las condiciones económicas, de la falta de vivienda, situaciones que afectan y las

0: aceran a la conformación de una familia tipo normal. Sin embargo, el presidente argentino Javier Milei aseguró que esto se trata justamente y es una consecuencia del hecho que se haya habilitado por ley el aborto, justamente hecho que no estaba permitido hace unos años atrás en el sistema de justicia argentina. Y también acusa directamente a los movimientos feministas de ser responsables de esta situación. Sin embargo, las movilizaciones de las mujeres feministas aseguran que son otras las causas, la falta de una dignificación y de una mejor condición de vida para las familias argentinas es lo que genera esta difícil situación. Compartimos.
1: Y la caracterización del crecimiento es desde los rendimientos crecientes y el capital tiene importancia, obviamente, también tiene importancia lo que pase en el mercado de trabajo y muy especialmente lo que pase con la población. Y de hecho estamos pagando muy caro la locura de los pañuelitos verdes. Digamos, hoy Argentina no llega a una tasa de crecimiento de la población y de natalidad que permite la reposición. Por lo tanto, digamos, esa pasión por asesinar niños en el vientre de la madre también nos está costando caro en términos de crecimiento, y ni les cuento en términos de sistema previsional.
0: Vamos compartiendo más noticias. La cotización de las monedas al filo de la jornada de hoy. Justamente vamos a ir con este repaso, familia, porque importa también para el desarrollo de las actividades económicas. Y recordemos que mañana todavía es un día hábil en materia de comercio. El dólar se encuentra a 5.940 guaraníes en la compra, 5.940. En la venta, 6.010 guaraníes. El euro está a 6.750 guaraníes en la compra y en la venta a 7.150 guaraníes. El real, del Brasil se encuentra prácticamente a 1.135 guaraníes en la compra y en la venta a 1.180. Finalmente, el peso argentino, familia, 3.7 en la compra por unidad. Y en la venta a 4 guaraníes redonda, o redondo justamente la cifra. De esta manera justamente cerramos justamente lo que es el servicio y la cotización de las monedas. Y ahora sí nos dirigimos para ver nuestra etapa digital para el día de mañana con todas las noticias que tenemos para ustedes. Preste atención con esta primera nota. Esto ocurrió hoy, familia, Jubilados exigen cárcel por desfalcos al IPS. Fue parte de una protesta que desarrolló la Unión Nacional de Jubilados del Paraguay. Fue frente al Ministerio Público, junto con la coordinadora que reúne a 32 asociaciones vinculadas al IPS. Prepara justamente una gran manifestación. Esto se va a estar desarrollando también la próxima semana. Y el epicentro va a ser el próximo martes 25 de agosto, frente a la Fiscalía, con un reclamo contundente que los responsables de los desvíos de recursos del Instituto sean identificados, sancionados y obligados a devolver el dinero robado. Sentencia parte de este comunicado. Ya estaremos ampliando esta información. Otra noticia, Arachaco ejecuta obras claves, zonas alejadas de la región, en respuesta a una demanda histórica de los pobladores y productores del Alto Chaco. La Asociación Arachaco continúa realizando trabajos intensivos de mantenimiento y perfilado sobre la ruta Paraguay número 14. Por un detalle. Y otra información en el ámbito nacional, el quinto Tucano para reforzar la vigilancia del espacio aéreo. Paraguay recibió el quinto avión con presencia de las fuerzas en materia de seguridad, Fuerza Aérea. El presidente de la República, en un acto que se estuvo desarrollando en la Fuerza Aérea Paraguay, en Ñuguazú. Y la última nota nos lleva también a lo que es la presencia de los príncipes herederos del Reino de Japón, Paraguay y el país Oriental celebraron 90 años de una historia de amistad y desarrollo compartido en conmemoración de los 90 años de la llegada de las primeras colonias japonesas que arribaron a la República para arraigarse, para trabajar y para generar familia, justamente con todo esto que nosotros amamos aquí en el canal RCC, que es el fomento de la familia. Y la última nota nos lleva justamente a lo que queremos ya a ir a nuestra etapa, además de la etapa digital, la web digital que tiene televisión, radio, noticias, información en un mismo lugar, toda la información. Y por supuesto, usted le da clic y accede, le da play, escucha la radio, va a la televisión, va al canal chaqueño, hay mucha información y por supuesto las redes sociales que son muy interactivas del holding RCC con todas las noticias. Incluso traen la información sobre lo que le pasó al Club Olimpia en la jornada de ayer. Recordemos que Olimpia quedó eliminado justamente de la Copa Sudamericana y va a tener que esperar para obtener esa copa en un próximo año. Así que estas y más noticias, mucha información. Quédese atento porque en segundos más el joven Emanuel Cardoso le va a contar lo que pasó en materia deportiva, futbolística, qué le pasó a Cerro, qué le pasó a Olimpia, Y se encuentran este próximo fin de semana, así que hay mucho que atar, hay mucho que hilar todavía y las repercusiones continúan, Hay sanciones también que se están dando a conocer por parte de la FIFA contra algunos jugadores a nivel internacional por lo que pasó en el último mundial. Toda la información, por supuesto, en materia deportiva aquí por el Holding RCC. Les esperamos. Pausa y retornamos.

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0: Seguimos, señoras y señores, con toda la información del mundo deportivo. Qué día, ¿no? Qué silencio. Perdió Olimpia. Cayó el decano. Señoras y señores, más de 31.000 personas dejaron todo lo que tenían que hacer para irse al Defensores del Chaco. Todos y gran parte de los paraguayos teníamos la ilusión de que el único equipo sobreviviente de este torneo internacional, Olimpia, iba a dar la cara. No, siempre hablamos, ¿no? La famosa estirpe copera. ¿Dónde estuvo la famosa estirpe copera? Señoras y señores, es un momento duro para el fútbol paraguayo. ¿Vos ves algún equipo paraguayo en Copa Libertadores? Ninguno, señoras y señores. En Copa Sudamericana, ningún equipo en torneo internacional. Señoras y señores, no figuramos en el plano de la Conmebol. No estamos peleando nada. Eso te dice la realidad de dónde estamos parados. A ver, vamos a hacer un poquitito de rememoración de la situación. Si uno se pone a hablar un poco del Vasco da Gama, ¿qué pelea hoy día el Vasco da Gama? El Vasco da Gama pelea no descender en el fútbol de Brasil y viene a ganar al equipo campeón del torneo de apertura. ¿Cómo está la cosa? ¿Cómo está la situación? Ahí te refleja un poco en la cara lo que hoy día estamos ofreciendo como producto. Impensado. Esto era cuando el gran Osvaldo Domínguez Dip era presidente de la institución franjeada. Jamás ha de estar pateando ahí en la tumba, señoras y señores, porque no ha de estar contento de la situación que está viviendo hoy el Olimpia. Y sí, te digo más, eliminación prematura del decano. No ofreció mucho, Vasco fue superior y un equipo que pelea el descenso terminó eliminando al campeón del torneo Apertura. Y sí, me duele como paraguayo, porque mira, yo tenía la esperanza, bueno, por ahí Recoleta, yo sabía la realidad que Boca es un equipo grande, mayor presupuesto, se entiende, señoras y señores. Bueno, lo de Cerro me costó procesar bastante, Palmeiras, el equipo, el nombre, me costó. Más todavía que Cerro trajo el 1-1 y de local ante tu gente, ¿cómo te cuesta tanto Cerro? Qué pena lo de Cerro, qué pena que no se le da, y bueno, otra eliminación internacional. Y lo de Olimpia es una tristeza. Por donde se lo mire al decano, señoras y señores, porque, bueno, seamos sinceros, son realidades muy diferentes las que pelea uno y otro equipo. Si un equipo que pelea el descenso te gana a tu equipo campeón del torneo de apertura, ahí te da la pauta de cómo estás, cómo te encontrás. Bueno, vamos a ver, vamos a observar, señoras y señores. Anímicamente me golpea. ¿Qué hablamos nosotros en la semana? De que nosotros, los periodistas, ¿qué hablamos? De los partidos internacionales, de cubrir esta clase de eventos, de estar ahí. ¿Qué vamos a hablar ahora? ¿De qué vamos a tocar? Vamos a hablar ahora del plano local. Vamos a hablar del partido. Ya no tenemos representante a nivel internacional. Ustedes se imaginan, recién se jugaron los octavos de final, ni en cuarto ya no llegamos, ni en la Sudamericana ni en la Libertadores. Triste, catastrófica, mala noche. Matu aquí hizo lo lindo, ¿no? Hizo lo difícil, que es marcar el primer gol del compromiso, y terminó complicando bastante a este conjunto del Palmeiras, pero al conjunto del Vasco, pero bueno, no de mucho sirvió, ¿no? No se pudo sostener a lo largo del tiempo, algo que sí necesitó el cuadro de Olimpia, pero qué le costó. Pero bien, bien por lo de Matus, bien por lo menos por lo que fue su actuación para ese momento, pero bueno, no pudo sostener.
1: Y me van a decir, y Team Payne, bueno, no para mí era el partido para que esté Team Payne, ¿no? Por ahí te da alguna que otra variante, algún
0: centro con mayor precisión, alguna técnica distinta. Bueno, a los 15 Esteban Matus, a los 29 Thiago Méndez, a los 36 el gol de David.
1: Y bueno, se iba haciendo negra la noche. Ustedes se imaginan, más de 31.000 personas dejaron su trabajo, su ocupación, le pidieron permiso. Algunos se fueron trasnochados a su trabajo porque, bueno, viven bien lejos. Y esta realidad duele, ¿eh? A mí me duele bastante como paraguayo. Yo no soy olimpista, no soy del club franjeado, pero me duele, señoras y señores, me duele muchísimo. Y no tenemos nada, no tenemos ni a Cerro, no tenemos ni a Recoleta, no tenemos a Olimpia, no, nada, nada le queda al equipo, a nuestro país en el ámbito internacional. Adson a los 70, aquí cuando vemos alguna aproximación, y bueno, Claudio Spinelli a los 84. Victoria, victoria del Vasco da Gama sobre el cuadro del Olimpia. Duro momento. Y sí, como ya lo adelantó Ernesto Almada Tater, Olimpia y Cerro se van a estar midiendo este domingo a las 16 horas, el superclásico del fútbol paraguayo. Mira que Olimpia viene tras esta dura derrota, Cerro viene tras Garante Palmeiras, duelo de equipos necesitado. Vamos a ser sinceros, ambos están carentes de puntos en el campeonato clausura, ambos con la necesidad imperiosa de sumar de a tres, tanto como el equipo de Vitamina como con el equipo de Ariel Holland. Me duele, ¿eh? Me duele mucho, me duele porque yo quería seguir hablando de torneo internacional. Yo decía, bueno, a lo mejor el consuelo va a ser, bueno, Olimpia va a poner chapa por el país, Olimpia va a poner su estirpe copera, Olimpia va a ser el que ponga la imagen. Mucho fue mi ilusión, pero grande fue mi decepción en esta situación. Y lo digo sin mucha emoción. Escuchamos a Pablo Vitamina Sánchez tras la catastrófica derrota 4-1.
2: Un día triste. Hoy estábamos con muchas expectativas respecto al futuro en esta Copa. La verdad es, entendíamos y creíamos que podíamos avanzar a cuartos. Respecto al partido, hicimos un muy buen primer tiempo donde creamos cantidad de situaciones. Tuvimos la desprolijidad en dos contras del rival. Me parece que ahí cometemos el error, sobre todo ganando el partido en casa, donde tendríamos que haber mantenido la calma en las transiciones, porque son un equipo que cuando tienen transiciones las hacen a velocidad y con precisión, y equivocamos los caminos porque quisimos robar la pelota demasiado rápido, y hay momentos en los que hay que tomar decisiones contrarias, ¿no? No siempre es robarla inmediatamente porque no siempre se puede, y si bien entendíamos que obviamente que te reviertan un resultado a favor, y habiendo errado muchos goles, entendíamos que la propuesta del equipo nos hacía ilusionar respecto al segundo tiempo, para ver si podíamos, a través de todo lo mismo que hicimos en el primer tiempo, encontrar los caminos para seguir generando. Y el segundo tiempo ya nos costó más, la verdad que no fue lo mismo. Empezamos a, me parece que con el correr del segundo tiempo, el equipo perdió un poquito la paciencia, ganó nerviosismo, y eso nos hizo perder precisión. Ni hablar cuando llegó el tercer gol de Vasco, que de alguna manera ya nos puso un camino muy, muy, muy difícil para remontar. Pero eso, para mí un muy buen primer tiempo, del cual lamento los goles que recibimos, porque si repasamos lo que fue desde la intención, desde la tenencia y la cantidad de situaciones de gol, En el primer tiempo fuimos mejor que Vasco y en el segundo tiempo Vasco fue muy inteligente para administrar esa ventaja lograda en el primer tiempo.
0: Bueno, es duro el momento, ¿no? Es difícil estar con emoción, con efusividad, hablando de esta realidad que hoy nos afronta, ¿no? Que hoy atravesamos como paraguayos, ¿no? Porque no nos queda nada, ¿no? Bueno, el DT en la calle, ¿te dice un poco de la realidad que vive hoy el Olimpia y el Decano? Vamos a escuchar qué dice la gente, qué dice el DT en la calle tras esta dura derrota.
3: Domingo, si Vitamina pierde, fuera.
4: ¿Qué más decir? Un pésimo partido de Olimpia. Y también los cambios, no jugamos a nada y Vitamina no estaba leyendo el partido. No pasó encima abajo.
0: ¿Qué va a pasar ahora? ¿Tiene que seguir Vitamina? ¿Tiene que continuar?
4: Y yo creo que la última oportunidad del domingo. El domingo tenemos que ganar como sea. Tampoco es tiempo de cambiarlo. Pero después de este partido, el domingo es la última oportunidad. Tenemos que ganar como sea.
0: Contanos un poco el clásico. ¿Qué tiene que cambiar para el compromiso?
4: Yo y Brian Romero, por ejemplo, no jugó a nada. Richard Sánchez estaba mal. Por eso digo que desacertado totalmente los cambios de Vitamina. Y tengo que levantar esto el domingo a ganar como sea.
5: Solo Romeo, Benítez y Olveira se salvan en este equipo. El resto hay que hacerle correr 10 vueltas, pero mínimo 1000 vueltas a la cancha y aprender a hacer pase de 10 metros. Una pared en todo el partido. Mateo Amarra y Ventaverri piensan que son Xavi Alonso y Xavi. Meten pase de 50, 60 metros y de 10 no saben hacer.
0: Vitamina.
5: Difícil es porque el plantel está muy corto, el nivel está muy bajo. A los 45 había que hacer cambio, pero mirábamos el banco y ¿a quién se le va a meter? Una vergüenza. Tiene que seguir, pero hay que, a los jugadores hay que analizar y hacer una limpieza.
0: ¿Qué opina Brian Romero?
5: También es otro que hay que evaluar para una limpieza.
6: El primer tiempo jugó bien Olimpia, la verdad que esperábamos muchísimo más. Nosotros vinimos después de mucho, esperábamos que gane, sinceramente. Y no sé, para mí tiene que haber un, no sé, Por sobre la próxima.
7: Sí. Muy mal los cambios de Vitamina. Muy
0: mal. Ahora, el clásico, ¿cómo se revierte esto?
7: Y que entre Timpey y afuera Cardoso.
8: La verdad que el primer tiempo, la verdad que tuvimos para meter, nos metimos.
9: Vitamina
8: segundo
9: Sánchez,
8: tiempo.
9: ¡Renuncia, carajo! ¡En tu país! ¡Ya no te queremos más, carajo! ¡Estamos cansados de mercenarios! ¡Gana más de 700 millones! ¿Qué hace? ¡Nada! ¡No sabe hacer un cambio, carajo! ¡Casate con Romero y vayas a vivir en Uruguay! ¡Se pueden casar los dos!
6: Los cambios de Vitamina malísimos. Brian Romero es un... Se vaya, por favor. Que no juegue nunca más. Y que... Y nada, aguanta Olimpia.
9: ¡No va a ganar Cerro!
10: Brian Romero más duro que los chepi en mi barrio. ¡Dios mío!
11: Aguanta Olimpia, las buenas y las malas.
0: Y bueno, ¿no? Qué mejor que el testimonio de aquellos hinchas que van a la cancha seguido, que siguen al Decano. Y bueno, más de uno por ahí, bueno, no está del todo contento con el trabajo de Pablo Vitamina Sánchez, pero bueno. La realidad es que un técnico es hijo de resultado. Y si no se da el resultado que el hincha olimpista quiere, bueno, como que terminan condenando la cabeza, que en este caso es Pablo Vitamina Sánchez, que por ahí no le acompañó del todo el resultado, y la realidad es dura, ¿no? El momento es duro. No sé qué opinas a todo esto, Ernesto Armada Tater, sobre esta situación que está atravesando los equipos paraguayos, que ya no tenemos equipos en torneos internacionales.
12: Podría decirte mucho, podría decirte poco, pero en realidad yo creo que este próximo domingo se va a dirimir una realidad que ya está viviendo y es lacerante. El fútbol paraguayo no está pasando por su mejor momento, con excepción de pequeños destellos que hacen marcar la diferencia entre un equipo y el otro. El fútbol paraguayo está pasando por un momento muy difícil, donde la producción futbolística no es la que esperamos todos. Y te das cuenta cuando la gente no se va a la cancha. La gente prefiere quedarse en casa, escuchar el programa por radio, verlo por televisión. Me decías, había 31.000 personas, pero la cancha da para más de 45.000 personas en ese estadio. Y me da la impresión de que no estamos haciendo bien las cosas o sea, debería de haber una especie de autocrítica por parte de los diferentes directivos de los clubes paraguayos y especialmente de la APF. Algo está pasando, ¿eh? Acuérdate, Paraguay no dio lo que esperaba también en el Mundial. Lo recibimos bien. Se llegó, estuvimos, pero no es lo que realmente queremos como nación paraguaya. Y sabemos que tenemos buenos jugadores. Algo está pasando. Algo está pasando con la dirigencia, algo está pasando con los directores técnicos. ¿Cuándo es que vamos a tener finalmente jugadores de las canteras?
0: Sí.
12: ¿Cuándo vamos a tener de las diferentes clasificaciones o inferiores que tanto se dice que tiene el Club Olimpia o el Club Cerro Porteño?

0: Club Libertad o el Club Guaraní. A eso me refiero. Recoleta tenía muy buenos jugadores, pero tengo entendido que uno de su delantero fue vendido. Entonces, finalmente tenemos que inspirarnos como clubes paraguayos a traer jugadores del extranjero, goleadores, que juegan bien, con la expectativa de que por lo menos uno o dos goles y estamos otra vez tratando de ingresar a la Copa Libertadores o la Copa Sudamericana, donde hay dinero, obviamente. Pero ¿qué se hace con ese dinero concretamente? A eso me refiero. Y nos estamos preparando para ser sede de un próximo Mundial de Fútbol. Pregunto, Manuel Cardoso, vos que sos el hombre de la materia, que analiza, que piensa y que tiene justamente la información todo el día. ¿Qué está pasando con el fútbol paraguayo? Por eso siempre te digo, ¿la solución es el señor Alfaro? ¿O es una disciplina que tenemos que trabajar todos los días y generar escuelas de formación competitivas, como lo tienen Alemania, como lo tiene España, como lo tienen otros países? ¿A qué estamos jugando? Es la pregunta.
1: Así es, Ernesto Almada.
0: ¿Cómo esperás que yo reciba este próximo clásico que se viene este domingo? ¿Con expectativa, con alegría? No, tengo miedo de ir a la cancha hoy en día, porque sé que hay gente que va a querer ser violenta. ¿Entendés? O sea, la expectativa de la alegría por el fútbol va perdiendo justamente ese sabor y cada vez la gente se aleja del fútbol. O sea, ir a la cancha para que te asalten, para que te golpeen, gente que está alcoholizada, envalentonada, drogada y finalmente terminan en alguna comisaría y después te enteras de que hay gente conocida ahí. Terrible. Algo está pasando. O sea, a mí me genera un trago amargo. Como paraguayo te puedo decir, me gusta el fútbol, disfruto del fútbol, pero prefiero ver fútbol internacional. Porque el fútbol local realmente me entristece la manera como estamos, por lo que está pasando. Hay mucha gente que se va a la cancha. Familias enteras que disfrutan y lo veo con alegría cuando van de la mano con papá y mamá. No importa, independientemente cuál sea la casaca. Da gusto ver eso. Porque eso genera familia y vos te enterás después de que hay un asadito. Pero cuando la situación se genera violenta y nos enteramos de que hay gente que se fue totalmente tomada, drogada, y que finalmente después otra vez los mismos directivos son los que permiten el ingreso gratuito de las barras bravas y después se crea un registro nacional, o sea, no estamos haciendo bien las cosas. Y para las autoridades nacionales es difícil también frenar, porque cada grupo tiene y los clubes se sostienen como si fueran partidos políticos. Y ese público latente son las barras bravas, donde finalmente esas barras familiares tienen que ser la familia. ¿Cuándo vamos a ver un día en que la gente y la familia se vaya cómodamente sin el temor de ser violentada, golpeada en un compromiso deportivo? Te hago todas estas preguntas, Emanuel. No es una editorial, es una línea de cómo estamos viendo hoy el fútbol paraguayo.
1: Una pena, ¿no? Ojalá que se pueda justamente trabajar en lo que es las divisiones formativas, uh-huh, que evidentemente que son lo que el día de mañana nos van a estar representando, y bueno, que se pueda también llegar a un mejor, uh-huh, nivel futbolístico y deportivo, y bueno, que este domingo, por supuesto, que sea una, uh-huh, máxima fiesta sin violencia y bueno, compartiendo, uh-huh, de la mejor manera entre Olimpia y Cerro. Bueno, como que no estamos con el entusiasmo de otros tiempos, porque bueno, ambos equipos se eliminaron del ámbito internacional.
0: Así los que tres equipos, ¿no? Ambos. Los tres.
1: Sí, ¿verdad? Recoleta también, ¿no? Pero como
0: vos pensás que la gente está feliz con el hecho de que Olimpia haya sido goleado 4-1.
1: Nadie.
0: No,
1: nadie.
0: Y que Cerro haya perdido su clasificación, sí, una vez más por un gol de diferencia.
1: Sí, una tristeza.
0: Cuando entraron los últimos cuatro jugadores delanteros que estaban en el banco.
1: Tristeza tremenda.
0: Vamos, algo está pasando. Momento de análisis. Y esto, bueno, ha sido justamente contigo. Gracias, Emma. Nos encontramos en breve.
1: Más adelante, más información.
0: Te invito a compartir esta muy buena información. Lindo, ¿eh? Porque es un tema interesante. Es el mirador que se encuentra, mirador de Chacoí. Estuvo el compañero Ilson, experto ya en recorrer estos sitios, y nos brinda la siguiente nota.
2: Ciudad de Chacoí, específicamente en el mirador de dicha ciudad. Y estamos disfrutando esta hermosa vista que tenemos, a pesar de que el cielo está nublado. De igual manera se puede disfrutar en este hermoso lugar. Hay que destacar que es un lugar en el cual uno puede llegar al mirador de Chacoí. Pone en Google Maps mirador Chacoí, se acerca, la entrada es libre, es gratuita, hay una persona encargada en el lugar en el cual lo puedes guiar. Tenemos ascensor para aquellas personas discapacitadas, de repente inclusive, que pueden pueden llegar a este lugar y quieren, por supuesto, subirse aquí en el mirador, observar gran parte de lo que es Chacoí. Y a mis espaldas tenemos también el microcentro capitalino, en el cual se puede también divisar desde aquí este mirador. Tomé el tiempo de subirme por las escaleras, me llevaron 4 minutos prácticamente subir, porque venía hablando un poco con referente a este lugar. El lugar es propiedad privada, pero como le venía indicando, es totalmente gratuito. El lugar, el lugareño que está en este lugar es el que está cuidando, y por supuesto me está indicando que es propiedad de un extranjero, un austriaco, en el cual no vive en el país, es un inversionista, se dedica a bienes raíces, pero tuvo la necesidad y vio el potencial que hay aquí, poner este mirador, y de forma gratuita las personas extranjeras, inclusive que visitan nuestro país, pueden llegar a este lugar y de esa forma también disfrutarlo. Pueden venir por el puente Remanso, pueden venir también por el puente Héroes del Chaco, poner en Google Maps y llegar a este lugar. Desde la ruta prácticamente son 5 minutos nada más, camino tierra con empedrado, por supuesto, y se puede transitar. Inclusive nosotros vinimos con un vehículo que no es un 4x4, pero se puede llegar bien. Entonces, están invitados a llegar a este lugar y observar y tener todo el panorama a su disposición.
0: Bueno, ¿qué tal uno de esos miradores cerca del estadio, cerca de... A ver, le quiero preguntar a Cito García para que nos pueda ubicar un mirador, por ejemplo, para ver los compromisos futbolísticos. Me decís, tenés toda la gradería, pero un mirador así con ese nivel. ¿Cómo le va, don Cito? Bienvenido usted.
3: Hola, ¿qué tal? ¿Cómo está, Ernesto? Buenas noches para vos, buenas noches para toda la teleaudiencia de RCC Noticias. Y no sé, ¿qué vas a mirar del fútbol paraguayo? Particularmente, yo no tengo ningún interés.
0: Mire, míreme, señor. Porque... discúlpeme. Mis respetos a usted y a todo su gran equipo.
3: No, así nomás.
0: Mi respeto a usted y a la gran hinchada del Club Olimpia.
3: La semana que
0: Porque somos paraguayos todos. Finalmente, al final de la jornada, cuando vamos a descansar y nos levantamos todos los días, somos paraguayos y amamos esta patria.
3: La semana que vivimos es la semana que nos puso realmente en nuestro lugar. Okay. ¿Y cuál es nuestro lugar? Sexta posición en América del Sur. Hay que ser realista y mirar las últimas eliminatorias. Paraguay fue al Mundial de los Estados Unidos, Canadá y México en la posición sexta. ¿Por qué no fuimos al Mundial? Porque la FIFA cambió el formato del Mundial. El Mundial hasta el 2022 clasificaban 4 selecciones por Sudamérica y uno que iba al repechaje con la opción de ser un quinto. Se cambió el formato de clasificación. Allí aparece Paraguay. ¿Y dónde terminamos? En la sexta posición. Por eso particularmente a mí nunca me satisfizo el tanto elogio a Gustavo Alfaro, porque ¿en qué posición terminó Paraguay? Sexto lugar. La última vez que nos fuimos al Mundial fue en el año 2010, en la era Gerardo Martino. ¿Dónde terminó Paraguay? Entre los mejores 4 de Sudamérica. Entonces, totalmente diferente la situación. Y hoy día, Paraguay está muy, pero muy lejos de ser el cuarto país mejor en Sudamérica. Hoy está Brasil, Argentina, Uruguay, Colombia y Ecuador. Esas son las 5 selecciones.
0: Sí, señor.
3: Y son los 5 mercados más importantes hoy día. Y Paraguay, lastimosamente, está muy, pero muy lejos de esa situación. Copa Libertadores de América, ya hay 4 equipos de Brasil instalados en cuartos de final.
0: Qué loco,
3: eso nos indica de que el que va a levantar la Copa este año 2026 va a ser nuevamente un equipo de Brasil.
0: Qué
3: Entonces, hay que mirar para adentro y mirar un campeonato mediocre el que tenemos.
0: Totalmente.
3: Porque seguimos jugando con el formato de... del promedio.
0: No,
3: con el formato del promedio, los grandes nunca se comprometen a descender.
0: Claro.
3: Es un campeonato que está prácticamente diciéndote Olimpia, Cerro, Libertad, Guaraní no van a descender. ¿Por qué? Por el acumulativo y el promedio. Entonces le sacas competitividad al torneo. Nuestro torneo tiene que dar un giro de 360 grados y dar participación a equipos más competitivos.
0: Del interior, San Lorenzo, del país, del interior del país.
3: Del interior del país, pero también tiene que ser con puntos. ¿Por qué Brasil es competitivo su fútbol? Ellos sacaron el promedio. El fútbol argentino sigue con el promedio y es un torneo mediocre. Es un torneo mediocre el argentino y nosotros copiamos todo de Argentina. De Argentina no tenemos nada que copiar.
0: ¿Y quién decide
3: porque Argentina
0: todo esto?
3: Fue campeón del mundo en el año 2022, pero no con jugadores que jugaban en el fútbol argentino.
0: Pero escúchame, y nos preparamos para ser sede de un próximo mundial.
3: Y esa es la parte que no entiendo.
0: ¿Con qué nivel futbolístico
3: y esos
0: vamos
3: son,
0: a exhibir?

0: Ahora tenemos que entrar en el bloque de breve nacional, así no vamos a terminar.
1: Vamos rápido porque
0: exactamente, estamos contra
1: el reloj. Hay noticias nacionales que importan. Exactamente,
0: arrancamos el primer tema con esta información. El feriado. El presidente Santiago Peña firmó el decreto que traslada el feriado del próximo 29 de septiembre, día de la batalla de Boquerón, al lunes 28 del mismo mes. El decreto exceptúa a los servicios médicos de urgencia y a los servicios de diálisis. Las consultas agenciadas y cirugías programadas serán marcadas en un plazo no mayor a 7 días, refiere el decreto. Exceptúa además a los funcionarios y empleados públicos afectados a los servicios públicos imprescindibles para la comunidad, comercio exterior y percepción de tributos. El argumento del Ejecutivo es que se constituirá en una oportunidad de gran valía para generar un mayor movimiento turístico y económico hacia el interior del país. El segundo tema de breves nacionales tiene que ver con el semáforo de Empedroso. El MOPC cerró con barreras de hormigón el cruce de Empedroso ubicado en el kilómetro 47,2 de la ruta Paraguay 2 como parte del proceso para eliminar definitivamente el semáforo instalado en ese punto. La medida fue ejecutada durante la noche de ayer y la madrugada de este viernes, día después del accidente que dejó 6 personas fallecidas. Con el cierre, los conductores deberán utilizar los retornos habilitados en los kilómetros 45,8 y 48,6, dependiendo del sentido de circulación. Para los peatones, a modo de precaución, las autoridades recuerdan que está prohibido trepar las barreras de protección. El paso peatonal seguro se encuentra a unos 300 metros del lugar y cuenta con veredas adecuadas para realizar el cruce de manera protegida. Y tenemos que hablar lastimosamente de ruta y tenemos que hablar de esta tragedia nuevamente. Otro fatal accidente de un camión que transportaba ladrillos se registró esta mañana en la compañía Ascurra de Cacupé. El conductor del camión que provocó el accidente, identificado como Pablino Jiménez Galeano, de 60 años, relató que sintió que perdió los frenos del rodado en la bajada de la ruta Cacupé-Pirayú y que decidió impactar contra otro camión, también transportador de ladrillos, que se encontraba enfrente en la misma dirección para minorar la velocidad de esa manera, lo que provocó el vuelco de los vehículos. En el vehículo viajaban, además de don Pablino, 3 personas que trabajaban con él. 2 de ellos se arrojaron del camión y uno, identificado como Derlis Jiménez Araujo, de 22 años, falleció lastimosamente en el lugar. La fiscalía analiza la imputación del conductor por homicidio culposo. Y tenemos que hablar de otro accidente de rutero. Un violento accidente entre 2 camiones de gran porte dejó a 2 conductores heridos. Ocurrió esta mañana alrededor de las 11:20 sobre la ruta Paraguay 6, a la altura del kilómetro 182 del distrito de Iruña, sur del departamento de Alto Paraná. Según el reporte policial, uno de los camiones sufrió la explosión de un neumático y el conductor perdió el control del rodado, cruzándose el carril contrario y provocando el impacto frontal contra el otro vehículo de gran porte. Los conductores resultaron con lesiones y fueron llevados a un centro asistencial. Entonces, un día lamentable entonces para los transportistas, para los choferes de transporte, ya que existieron en el día, lastimosamente, accidentes que ocasionaron inclusive muertes en la ruta de nuestro país, Ernesto. Y de esta manera, entonces, vamos cerrando este bloque de breves nacionales porque tenemos mucha información todavía que brindar a toda nuestra teleaudiencia.
1: Nos reencontramos, Cito, muchas gracias en este día viernes. Feliz viernes. Vamos a esta información que ocurrió en México. Hablamos de que farmear ahora continúa generando expectativa entre los jóvenes, una vinculación entre poses, situaciones, hecho que se muestra en las redes sociales y es parte de una moda que hoy los chicos están desarrollando, pero ocurrió en México.
2: ¿Quién tiene más confianza? Yo diría que es una batalla como de ego y de confianza en sí mismo. No tanto de ego como de la parte mala, sino como de quién tiene la confianza en sí mismo de ser el mejor, de bailar mejor, de demostrar unos pasos. Yo creo que esa es la verdadera batalla de ahora.

sí me gusta como ser yo, o sea, hacer ridículo, así, o sea, no importa mucho lo que opinen y digan, porque como quiera, hagas algo, no hagas algo, te van a venir a criticar. Entonces, pues, ya, ¿qué más daba a venir? O sea, si podía hacerlo esto de gratis en mi casa ahora por una recompensa, pues igual y está bien, ¿no?

Vamos a la información del tiempo, cómo va a estar este fin de semana, sábado, domingo. Vamos a la información, director, y queremos ir al comportamiento del pronóstico del tiempo. Para este sábado, frío al amanecer, luego cálido por la tarde, cielo escasamente nublado, vientos del suroeste, una mínima de 10 grados y una máxima de 25 grados centígrados. Para el domingo también, Chaco Central, frío al amanecer, 11 de mínima y máximas de 25. Y la región oriental, por supuesto, vamos a la nota. Para este sábado, frío al amanecer, luego cálido por la tarde, cielo escasamente nublado, vientos desde el sur, mínima de 10 y máxima de 23 grados. Y finalmente el día domingo, frío al amanecer, luego cálido por la tarde, mínima de 10 y máximas de 23. El resto de la semana que continúa, obviamente vamos a seguir también con temperaturas bajas hasta el jueves, viernes, ocasión en que ya suben de manera un poco más las temperaturas, ya de acuerdo a lo que es la próxima temporada de la primavera. Pausa en las noticias y ya volvemos con más información. 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

0: Señoras y señores, seguimos con mucha más información deportiva y en este caso ya continuamos porque si viene la fecha número 6 del torneo clausura, vamos a ir repasando justamente los duelos, los compromisos que se van a ir disputando, así que podemos ver ya la placa que corresponde a los partidos. Bueno, ya este sábado va a estar jugando el equipo de Ameliano ante Recoleta a las 16 horas este duelo deportivo. Por su parte, el domingo Olimpia Cerro en el Defensor del Chaco 16 horas. El lunes dos encuentros, Nacional Luqueño, Arsenerico, Libertad San Lorenzo en la Huerta 18:30 horas. Y el martes 2 de mayo ante Guaraní en Río Parapití, Pedro Juan Caballero 18:30 horas. Bueno, vamos a ver las posiciones, cómo se encuentran hoy día. Puntero, 2 de mayo, 13 puntos. Libertad tiene 12. Trinidense tiene 10. Guaraní, Recoleta, 7. Olimpia, Cerro, Nacional, Ameliano y Luqueño, 6. Con 4, Rubio Ñu. Y en la cola, San Lorenzo, un solo punto. ¿Y quién diría, no? ¿Quién diría? A los 46 años, está de regreso, está de vuelta el que tuvo su paso aquí por el país, por la agrupación especializada, tuvo su paso también por Palmaroga, tuvo su paso aquí por nuestro país en plena pandemia, el mismísimo, el único, Ronaldinho. Bueno, señoras y señores, va a seguir su carrera en la tercera división del fútbol de Italia, para ser más específicos. Entonces va a continuar Ronaldinho Gaúcho jugando. Ronaldinho firmó el sí en el Ravenna Fútbol Club de Italia. Bueno, Ronaldinho jugará entonces en la Serie C, el campeón del mundo que se había retirado como profesional en el 2018. Bueno, está de regreso y ayer fue presentado entonces como nuevo jugador de este equipo. Utilizará la número 10 del Ravenna Fútbol Club, la remera del equipo del norte de Italia, bueno, que ya fue puesta a la venta y en cuestión de horas se agotó. La leyenda entonces del fútbol volverá a meter entonces con todo Ronaldinho Gaúcho. Y bueno, tenemos este informe especial, vamos a compartir. Ronaldinho Gaúcho, la nueva figura del fútbol de Ravenna.
1: Ronaldinho vuelve a vestir de corto. A los 46 años, la leyenda brasileña fue presentada el jueves como nuevo jugador del Ravenna, un club de la tercera división italiana que sueña con regresar a la Serie B después de casi dos décadas. El Balón de Oro de 2005 y campeón mundial con Brasil en 2002 aseguró estar motivado para asumir este inesperado desafío y hasta se fijó un objetivo simbólico: alcanzar el gol número 300 de su carrera. El exastro del Barcelona y del AC Milán no disputa un partido oficial desde 2015, cuando jugó con el Fluminense de Brasil.
2: Justo engrasar por todo.
1: Solo quiero darles las gracias por todo, por estar aquí y por verlos a todos. Muchísimas gracias, de corazón, gracias. Y esperamos que este año nos traiga cosas muy buenas.
2: De buena cosa, pues,
1: la llegada del brasileño ha revolucionado a esta ciudad de la costa adriática. Cientos de aficionados acudieron a su presentación en la playa de Ravenna, donde el histórico número 10 lució por primera vez la camiseta blanca de su nuevo equipo. Para mí, en cuanto toca el balón, es Balón de Oro, no importa que esté en Ravenna, en cuanto lo toca ya lo es.
3: La nuestra infancia.
1: Forma parte de nuestra infancia, crecimos viéndolo jugar, y ahora verlo aquí en Ravenna es realmente algo muy bonito.
3: Bello.
1: Con 97 partidos y 33 goles con la selección brasileña, Ronaldinho es una de las grandes figuras del fútbol de este siglo. Ahora intentará aportar experiencia y espectáculo a un Ravenna ambicioso que espera que la magia del brasileño impulse el regreso del club a categorías superiores.
0: Bueno, miren que para mí el jugador que encantó a todos y para mí, lejos, el mejor jugador, mejor que Messi, mejor que Cristiano Ronaldo, mejor que Maradona, mejor que Pelé. Porque la técnica, la calidad que tuvo en ese 2005, en ese 2006, para mí el único. Eso sí, le gustaba mucho la fiesta y la cervecita. Yo creo que eso fue lo que le condenó, las mujeres también. Y bueno, todo eso fue lo que le llevó al mal camino de no tener un alto nivel. Porque si tenía la disciplina de Cristiano, tal vez hoy día Claro. Y vamos a hablar de un Ronaldinho mucho más campeón de lo que ya es.
4: Aléjate del mal y todo te va a ir bien.
0: Así
4: es. Es así, sencillo y concreto. Es un mensaje justamente para todos los jóvenes paraguayos también. Bueno, Manuel, nosotros queremos compartir un material del compañero Cito García, que estuvo justamente en la zona del Defensores del Chaco.
0: Así es.
4: Este compromiso. Vamos a ver cómo va a estar la seguridad. Imagínate lo que tenemos que estar hablando siempre de seguridad cuando la gente debería ir tranquila a la cancha. Claro. En paz y en armonía, de la mano de sus hijos y disfrutar de un encuentro deportivo, un espectáculo. Para cómo la gente paga para el espectáculo. Si pagan, tiene que ser tranquilo. Entonces, Cito nos da un redondeo informativo sobre cómo está la situación al respecto.
5: 3 a las 16 horas, en el Estadio Defensores del Chaco se enfrentarán Olimpia Cerro Porteño. Y a sabiendas de lo que ocurrió en el torneo de apertura, nos acercamos para hablar con el subcomisario Isidro Benítez para conocer los detalles de cómo va a ser el operativo de seguridad montado por la Policía Nacional.
6: Ya el día de la fecha se realizó la reunión de seguridad en el Estadio Defensor del Chaco, donde estuvo presente todos los encargados de dicho evento, la gente de la APF, Policía Nacional, Fiscalía, Consejo Nacional de Seguridad. Del mismo modo, ambas aficiones, equipo visitante, equipo de seguridad del Crucero Porteño y del Club Olimpia, donde se delimitó todas las responsabilidades referentes a dicha situación. Para este encuentro deportivo se está previendo todo el sector de norte y preferencia para la afición del Crucero Porteño. El Crucero Porteño, en forma general, el ingreso sería por la calle Alejo García para los aficionados del Crucero Porteño que ingresa al sector de Gradería Norte. Un punto seguro, toda la calle de zona Carlos Antonio López es destinado para la afición del Crucero Porteño para tener en cuenta. Del mismo modo, aquellos aficionados del Crucero Porteño que ingresarían al sector de preferencia es la calle habilitada, es la calle Arellano para sus ingresos. Son dos puntos de acceso que tiene la afición del Crucero Porteño. En cambio, los aficionados del Club Olimpia, todos los sectores de Gradería Sur, Platea, Albirrojavit, preferencia A, B, C, D, es destinado por lo mismo. Entonces, el punto de ingreso lo mismo sobre la calle Carlos Antonio López, Noruega. Toda la parte de atrás es habilitado para aficionados del Club Olimpia, ya sea estacionamiento e ingreso de los mismos, va a tener en cuenta.
5: Con respecto a lo que sucedió en el Defensor del Chaco, en el torneo de apertura, el último que se disputó, ¿va a haber algo nuevo con respecto a la seguridad?
6: Referente a esa situación, justamente, motivo por el cual salió la resolución número 2 del Consejo Nacional de Seguridad, en donde se determina diferentes pautas, como ser cada aficionado ya debe estar munido de su ingreso, del mismo modo el documento identificatorio. También en dicha resolución dictamina los horarios de ingreso de cada afición. Ya en esta reunión de seguridad se dispuso que el grupo aficionado del Club Cerro Porteño se esté juntando en Quinta Avenida, 13 horas salida de dicho punto destino al estadio, o sea, estaría ingresando en forma privada. Aquella persona que llega después de las 13 horas, el grupo organizado así, ya no se dirigía más al estadio, ya que se dio un horario de ingreso. En el caso del Club Olimpia, aficionados organizados se estarían reuniendo en el Club Olimpia sobre Mariscal López. 14 horas sería el límite de salida, 14 horas lo mismo, salen ya también destino al Estadio Defensor del Chaco. Y en la siguiente resolución, en el siguiente ítem de dicha resolución dice, se determinan horarios de ingreso, ya una hora antes que comience el encuentro deportivo, el aficionado organizado ya debe estar en la boca del cese. Del mismo modo se habla también de los buses, que debe estar en condiciones de circulación. ¿Qué condice eso? Debe estar munido de la cédula verde, habilitación de Dinatran para transportar personas y registro de conducir para que le habilite el conductor. Esos son los primeros grandes rasgos que se tomó.
5: Con respecto a la carpa azul, ¿va a estar vigente ese día?
6: Justamente la carpa azul, por resolución número 1, está en plena ejecución. Estaría también del mismo modo el tema de la prueba de alcotest, ya que la ley 7269 prohíbe el ingreso de personas que estén bajo el efecto del alcohol.
4: Yo amo a la familia. Estuvo justamente en una institución educativa en la ciudad de Capiatá. Estamos hablando de la escuela básica 6031 Santa Teresita de Niño Jesús, con todo el equipo, obviamente, el programa del canal, con la presencia de los, digamos, los protagonistas. Y vamos a este resumen informativo para ver la felicidad también de nuestros niños ahí.
7: Buena experiencia el día de hoy con la visita de Yo Amo a mi Familia de parte de la Fundación Funda Joven. Realmente los chicos estuvieron muy contentos el día de hoy, todos involucrados, todos participados. Como directora recomiendo, porque realmente trajeron un mensaje muy importante para la familia acerca del cuidado fundamental de los chicos, en este caso que deben cuidar su cuerpo, respetar y así también no guardar secretos malos, que yo sé que los chicos quedaron con ese mensaje grabado, participaron mucho y la verdad que estuvieron muy entusiasmados. Es un bello mensaje acerca del cuidado de los niños y niñas y es fundamental para que de esta manera también la comunidad educativa pueda seguir implementando esos valores. De mi parte, como directora del turno mañana, muy agradecida por esta colaboración de la Fundación Funda Joven y esperamos que se vuelva a repetir nuevamente la visita. Y como digo, traen un mensaje muy importante acerca del cuidado y también de los valores dentro de la familia. Así es que nos quedamos con yo amo a mi familia. Muchas gracias.
4: Vamos a la noticia más relevante del día y la hemos esperado justamente para observarla, escucharla y por sobre todo sentirla, practicarla, que es la palabra de nuestro Dios creador. Vamos a Mateo 6:19 que dice: no os hagáis tesoros en la tierra, donde la polilla y el orín corrompen y donde ladrones minan y hurtan. Haz los tesoros en el cielo, de la mano de nuestro Dios creador, nuestro Dios todopoderoso. San Mateo 6:19 dice la palabra. Qué preciosa esta idea, este mensaje, esta parábola para toda la familia y para todos, porque justamente en nuestros recursos la alegría finalmente está en el corazón y en la relación que tenemos con nuestro Dios. Que tengan una linda noche, feliz viernes para todos. Nos reencontramos próximamente, así que hasta la próxima y muchas bendiciones. Chao.
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Hola, hola, hola, muy buenas noches, frías noches de viernes, las 20 con 31 minutitos exactamente en el país. Sí, tenemos una noche fría, 17 grados es la temperatura actual en Asunción y Gran Asunción. La humedad del 68%, viento sur a 6 kilómetros en la hora. Amanecimos con 8 graditos en esta mañana, sí señor. 23 grados fue la máxima, aunque el sol estuvo a pleno. Un día espectacular, un día frío, fresquito en realidad, no frío, pero en el sol estaba muy agradable. ¿Cómo estamos en Pedro Juan? 14 grados la temperatura actual, la humedad del 49%, viento sur a 8 kilómetros en la hora. Amanecimos en Pedro Juan con 8 grados y tuvimos una máxima de 22 grados. Ciudad del Este, estamos con 14 grados, la humedad del 74%, viento sur a 6 kilómetros en la hora. Tuvimos una máxima de 19 grados en Ciudad del Este. Bueno, pero sea cual fuere el tiempo en el exterior, nosotros te vamos a acompañar con canciones, con reflexiones, con información también, por supuesto, que nos provee la gente de prensa, que estoy muy agradecida por todo el equipo humano que nos apoya, especialmente el señor Julio Freitas y la señorita Juana Duarte, son los periodistas acreditados, el señor Sergio Cepol, coordinador de radio, el señor Pedro Segovia, el director ejecutivo, y el señor Juan Cruz, el presidente del holding. No me olvido de Dani Arce, que está en cabina central. Gracias a todos ellos por la excelencia de su trabajo. Línea directa está transmitida en dúplex por la 1250M Radio Asunción. Muy buenas noches. La 101.7 FM Chaco Central, la 91.5 FM Radio Boquerón desde Mariscal Estigarribia, la 91.9 FM Radio Carmelo desde Carmelo Peralta, la 93.5 FM Radio Encuentro desde Ciudad del Este con la dirección del pastor Tito Díez Pérez y la coordinación de Alcides Villalba, y la 107.1 FM Radio Esencia desde Pedro Juan Caballero, dirigida por el pastor Felipe Neri Reyes y coordinada por el señor Neri Reyes Jr. Muy bien, todo dispuesto para pasar dos horitas juntitos, apretaditos, porque está fresca la noche y con muy buenas canciones. Estoy contigo, lo hace Alex Campos con Barak. Bienvenidos.

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0: Son las 20:46 en el país. Nos vamos a informar por parte de la página digital de RSC. Jubilados exigen cárcel por desfalcos al IPS. La Unión Nacional de Jubilados del Paraguay, junto con la coordinadora que reúne a 32 asociaciones vinculadas al IPS, prepara una gran manifestación para el próximo 25 de agosto frente a la Fiscalía con un reclamo contundente: que los responsables de los desvíos de recursos del instituto sean identificados, sancionados y obligados a devolver el dinero. Gustavo Freddy Canata, vocero de la organización, dijo a RSC Radio que también exigirán la investigación de otros 428 millones de dólares que guardan relación con presuntos desvíos a través de diferentes licitaciones y contrataciones. Nos vamos a otro ámbito de la información. Arachaco ejecuta obras claves en zonas alejadas de la región. En respuesta a una demanda histórica de los pobladores y productores del Alto Chaco, la Asociación Arachaco continúa realizando trabajos intensivos de mantenimiento y perfilado sobre la ruta PI-14 en el tramo que conecta la línea 28 con la localidad de Agua Dulce y Bahía Negra. Otra información: Quinto Tucano para reforzar la vigilancia del espacio aéreo. Paraguay dio un nuevo paso en el fortalecimiento de su capacidad de defensa aérea con la llegada del quinto avión A-29 Super Tucano a la Fuerza Aérea Paraguaya para reforzar la vigilancia de su espacio aéreo que estuvo por décadas desprotegido. Y nos vamos a los 90 años de Japón. Paraguay y Japón celebraron 90 años de una historia de amistad y desarrollo compartido. Paraguay y Japón conmemoraron este viernes los 90 años de la inmigración japonesa a nuestro país, destacando 9 décadas de integración, trabajo y aportes de la comunidad japonesa y Nikkei al desarrollo nacional. El príncipe heredero Fumihito de Akishino expresó su deseo de que la comunidad siga cumpliendo ese papel de puente de amistad entre ambos países y que el Paraguay continúe prosperando. ¡Qué maravilla!, ¿no? Bueno, nos vamos a la música que nos propone Jesus Coulter haciendo "Tu amor nunca falla". Y es totalmente cierto. Vamos.
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